0: Bienvenidos a una nueva emisión de Half-Stoned. Yo soy Amaury Ríos y hoy nos adentraremos en uno de los episodios más oscuros, complejos y vergonzantes en la historia del rock and roll. El Altamont Speedway Free Festival, celebrado el 6 de diciembre de 1969 en California. Concebido originalmente como la respuesta de la costa oeste al éxito masivo de Woodstock y como un agradecimiento de los Rolling Stones a su público estadounidense al finalizar su gira de ese año, Altamont pretendía ser un canto de paz, amor y música libre. Sin embargo, en cuestión de horas, el evento se transformó en una espiral de caos, violencia y tragedia que terminó por simbolizar el colapso definitivo del idealismo de los años 60.
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0: Los problemas de Altamont comenzaron mucho antes de que la primera guitarra sonara. Tras disputas logísticas y cambios de sede de última hora, la producción terminó instalando el escenario en un autódromo abandonado y carente de la infraestructura básica para albergar a más de 300.000 personas. A esto se sumó una decisión fatal: contratar al club de motociclistas Hells Angels para encargarse de la seguridad del escenario a cambio de $500 en cerveza. Con un público apretujado, mala organización y un ambiente cargado de tensiones y sustancias, los enfrentamientos entre motociclistas y asistentes no tardaron en estallar. Artistas de la talla de Carlos Santana intentaron mantener la calma mientras la violencia escalaba en el frente del escenario.

A medida que transcurría la tarde, el ambiente se volvió cada vez más denso e incontrolable. Bandas como The Flying Burrito Brothers y Jefferson Airplane subieron al escenario intentando apaciguar los ánimos. Pero la agresividad de la seguridad improvisada era constante. Incluso Marty Balin, vocalista de Jefferson Airplane, fue noqueado en pleno escenario durante una trifulca. Para cuando los Rolling Stones tomaron el escenario al anochecer, la atmósfera era abiertamente hostil. Temas que solían celebrar la liberación y el ritmo se vieron interrumpidos constantemente por un Mick Jagger visiblemente desconcertado, pidiendo calma a una multitud fuera de control. La música se convirtió en el telón de fondo de una tensión palpable que amenazaba con desbordarse en cualquier segundo.

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6: Son las 6 con 16 minutos.
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0: El punto de quiebre del fatídico festival ocurrió durante la interpretación de Under My Thumb. En medio del tumulto frente al escenario, Meredith Hunter, un joven afroamericano de 18 años, fue atacado fatalmente por miembros de los Hells Angels tras desenfundar un revólver. Aunque la banda continuó tocando sin comprender del todo la magnitud de la tragedia, el hecho quedó registrado para la historia en el célebre documental Gimme Shelter de los hermanos Miles. Altamont arrojó un saldo de 4 personas fallecidas, múltiples heridos y la amarga certeza de que la inocencia del movimiento Flower Power había llegado a un abrupto y violento final.
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A pesar de la sombra que rodeó el festival, el repertorio de aquella noche reflejaba a una banda en la cúspide de su fuerza interpretativa, aunque atrapada en las circunstancias más adversas de su carrera. Grabaciones de la época muestran la crudeza con la que el grupo intentó defender su música en medio del caos, ofreciendo versiones oscuras y desgarradoras que con el tiempo se convirtieron en testimonios sonoros de aquella jornada. Piezas como The Sun Is Shining, original de Jimmy Reed, adquirieron un matiz casi profético, transformando la noche de Altamont en una cicatriz imborrable para Jagger, Richards y toda la cultura del rock. Altamont suele ser recordado como el hito que sepultó los años 60 y desmitificó la utopía juvenil de la época. Mostró que la música por sí sola no podía garantizar la paz si se ignoraban la logística, la responsabilidad y el respeto por el público. Sin embargo, también obligó a los Rolling Stones y a la industria de los conciertos masivos a madurar, profesionalizar la seguridad y replantear la relación entre artistas y multitudes en los grandes escenarios. Aquella noche sombría en el desierto de California quedó como un recordatorio permanente del poder, los riesgos y las paradojas del rock and roll. Yo soy Amaury Ríos y esto fue Half Stoned Altamont 1969, el fin del sueño hippie. Muchas gracias por acompañarnos, agradezco en la grabación de este espacio a Roxana Rodríguez y en la producción a Guillermo Soto Loza. Continúa en la sintonía de Suma Radio. Hasta el próximo episodio.

ha terminado. 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
9: Son las 6:32.
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11: Sean bienvenidas y bienvenidos a una nueva emisión de Sin Rollo Financiero, este espacio que generamos desde el 99.7 FM. Les saluda el doctor Eleazar Villegas González y el día de hoy vamos a hablar de un tema muy interesante para nuestros radioescuchas, la autonomía financiera frente a la violencia económica dentro de la familia. Y bueno, vamos a ir a nuestra sección en palabras simples y ya volvemos.
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0: La independencia financiera no se trata de lujos extravagantes, sino de paz mental y libertad de elección. En términos sencillos, es el punto donde tus ingresos o tus ahorros te permiten cubrir tus necesidades básicas y metas de vida sin depender de que alguien más te mantenga, ni de vivir al día rogando que llegue la quincena. Es tener un colchón que te proteja ante imprevistos y la capacidad de decir, esta situación no me gusta, puedo elegir otro camino. Alcanzarla no pasa de la noche a la mañana, empieza con pasos chiquitos, hacer un presupuesto realista, recortar esos gastos fantasma que ni pelamos y automatizar un ahorro, aunque sea chiquito, cada mes. Porque al final, tener tus finanzas en orden no es asunto de matemáticos genios, sino de salud emocional.
1: Estamos de vuelta en nuestro espacio Sin Rollo Financiero y, como les comentaba, el día de hoy vamos a hablar de la autonomía financiera frente a la violencia económica dentro de la familia. En esta ocasión me acompañan la licenciada en Derecho Civil y maestra Marta Patricia Villángeles. Muy buenas tardes, maestra Pati.
2: Buenas tardes, doctor. Un gusto estar nuevamente con usted.
1: Y también nos acompaña la doctora Teresa de Jesús Vargas Vega, académica del área académica de contaduría.
3: Hola, doctor. Muy buenas tardes. Buenas tardes, maestra Pati. Buenas tardes a nuestros radioescuchas.
1: Y bueno, resulta muy interesante este tema de la autonomía financiera frente a la violencia económica dentro de la familia. Y quiero resaltar algo muy importante, que aquí en el estado de Hidalgo tenemos la ley para la familia del estado de Hidalgo y precisamente se configura o se encuadra el matrimonio como una institución social permanente para la cual se establece la unión jurídica entre dos personas y que finalmente este matrimonio es el cimiento principal de una familia. Es decir, una vez que dos personas han decidido unir sus vidas en esta figura conocida como matrimonio, da pie a la formación de una familia. Y eso, pues, como todos los mexicanos hemos dicho, que la base de nuestra sociedad es la familia.
2: Así es, doctor. Hoy en día, acorde a la ley y a los nuevos paradigmas que nos presenta la sociedad, pues bueno, podemos hablar de un matrimonio, podemos hablar de una pareja. Recordemos que una familia, pues bueno, puede ser monoparental incluso, ¿no? Se dan diversas situaciones. Pues bueno, si bien es cierto, la ley de la familia para el estado de Hidalgo establece la unión jurídica entre dos personas con igualdad de derechos y obligaciones, que va y que tiene que ir encaminada a la ayuda mutua y a la conformación de una comunidad de vida plena y responsable, también es cierto que dentro de todo esto existen un tipo de obligaciones que generan cierto coto de poder en alguna de las partes o que permite que sucedan situaciones que no son muy gratas. ¿Y a qué obligación me refiero? A las obligaciones económicas. ¿Cuáles son esas obligaciones económicas que vamos a encontrar dentro de una familia o dentro de una unión de personas? Pues bueno, van desde lo que es la habitación, la vivienda, el vestido, el día a día, ¿no? El cómo vamos a ir solventando el día a día, cómo voy a la señora que va al mercado, ¿no? ¿Quién me va a dar el gasto? ¿Cómo lo voy a repartir? ¿Qué puedo hacer con él? Hasta lo más complejo que pudiera ser adquirir un electrodoméstico, adquirir, no sé, se me ocurre una pantalla para la casa o ya más metidos en una cuestión, un automóvil, ¿no? Todo eso también tiene mucho que ver con la cuestión de la familia y de esa autonomía financiera que ahorita estamos comentando.
1: Claro, cabe resaltar que si bien es cierto que la figura central en la sociedad es la familia, pues hoy en día nos damos cuenta que cada vez son más las parejas que han tomado la decisión de vivir en unión libre, es decir, que no forzosamente están unidas por un contrato, que claro, de alguna manera tiene sus ventajas, se formaliza una relación entre un hombre y una mujer, o como bien lo comentaba usted, entre dos personas que independientemente de su decisión de formar esa relación, de formalizar esa relación, ¿no?
2: Lo que le comentaba yo, la familia monoparental, ¿no? Que nada más está unida, ya sea por papá, nada más está conformada por papá o por mamá.
1: Claro, y eso pues también tiene unas implicaciones que, como lo hemos comentado, por un lado debería de existir esta figura de la autonomía financiera, es decir, que cada uno de los miembros de esta relación de pareja aprendan a tener esa cultura de la autonomía financiera, doctora Tere.
3: Sí, doctor, muchas gracias. Pues bueno, me gustaría hacer también énfasis en que hoy día, bueno, la dinámica de la sociedad mexicana y a nivel mundial también, pues es que ya las familias ya no se formalizan a través de los contratos, ¿no? Ha ido disminuyendo las tasas de matrimonio, ya no creemos en esa figura para formalizar una familia como antaño, ¿no? Ahí es a donde nos hacemos evidentes de nuestra edad, ¿no? Nosotros nos teníamos la idea de una familia forzosamente se tenía que conformar a través de la formalización de un contrato, que es el contrato del matrimonio, ¿no? Pero hoy día ya no, o sea, la juventud ya no está creyendo en esos contratos que son de papel, como lo señalan en muchas películas, ¿no? Es un reflejo de lo que en realidad está pensando esta nueva sociedad. Ya no es necesario tener un papel para hacer una familia, ¿no? Y eso, pues, es parte de lo que se está viviendo hoy día y que está cambiando esta dinámica económica, ¿no? Tal vez este tema de la autonomía financiera, pues para nosotros sonaría como, pues sí, yo trabajo y yo tengo mi dinero. Pero bien hace referencia la maestra Patty respecto de que hay obligaciones en la familia. Independientemente de que si tengamos un contrato o no establecido con nuestra pareja y con las personas que decidimos conformar esta familia, pues entre ellas todas son básicamente económicas. Están las afectivas, pero nuestro programa pues aborda las económicas, ¿no? Estas obligaciones que tienen que ver con los gastos, con el cubrir la manutención, la salud, hasta las diversiones, ¿no? O sea, tenemos que repartir nuestro ingreso en un montón de cosas para poder cohabitar de una manera sana, saludable, armónica, y pues todo eso tiene implicaciones, ¿no? Y bueno, desafortunadamente, los datos económicos y estadísticos nos muestran que en México el 70% de los hogares, no importa si son casados o no, dependen del salario de un hombre, ¿no? Entonces, muy a propósito de este mes que estamos hablando de la salud de las mujeres, pues también tenemos que hablar de la salud económica financiera de las mujeres, ¿no? El 70% de hogares dependen del sueldo de un hombre. Es muy alta la tasa y eso implica pues que las mujeres están a veces a la expectativa de lo que la pareja masculina quiera darle o no de gasto y para todo cubrir toda esta manutención, ¿no? Y desafortunadamente también encontramos pues la precariedad en la educación financiera que tienen estas mujeres, ¿no? O sea, no tenemos esta cultura del ahorro, a veces pues nos dan a cuentagotas todo el dinero y eso es lo que tiene que ver con respecto a la violencia económica, ¿no? Están supeditadas a que dependen de lo que le quieran dar o no le quieran dar para poder sufragar todos los gastos. Esta autonomía financiera pues la tenemos, les tenemos que ayudar a estas mujeres, ¿no? En decirles pues cómo hacerle, ¿no? Muchos en antaño veíamos hasta en las películas de la época dorada del cine mexicano cómo la abuelita sacaba un pañuelito de por acá de la blusa, ¿no? Del lado de la blusa y venía su dinerito enredado, ¿no? Ese es uno de los ejemplos del ahorro. La mujer siempre ha sabido cómo estirar el gasto para tener ahí un guardadito muy escondidito para cuando hay una necesidad, una emergencia, pues la mujer lo puede hacer, ¿no? Pero luego no alcanza. La situación económica a veces, esta realidad que estamos pasando muchos mexicanos, pues no nos permite estirar tanto el gasto a veces, ¿no? Y no podemos tener esta cultura de ahorro como antes a lo mejor se veía, ¿no? Bueno, pues ahora también lo que debemos hacer es que cuando nos den el gasto, de una vez separar un poquito de dinero, no esperarnos a que nos sobre, sino desde antes, buscar cómo optimizar ese dinero para no gastármelo todo. Si me dieron pues 500 pesos, bueno, a lo mejor a darle un pellizquito de 50, ¿no? Cada semana que nos den ese dinero, irlo guardando con esta cultura de autonomía financiera.
1: Sí, lamentablemente, lo hemos dicho en otros momentos, nuestra sociedad carece de este tipo de cultura y al referirnos a esta figura de la autonomía financiera es importante pues que tanto el hombre como la mujer se den a la tarea de construirlo y sobre todo cuando hay ese vínculo de pareja que ese canal de comunicación les permita precisamente establecer las bases sobre cómo van a administrar los bienes que comparten de manera voluntaria.
3: Es correcto, doctor. A veces es complicado, ¿no? Las relaciones, no somos psicólogos los que estamos aquí en la mesa, ¿no? El día de hoy, pero si invitáramos a un psicólogo, nos daría como para mucho más este programa, ¿no? Es muy complicado poner un acuerdo en la mesa en una pareja o en una familia para cómo se van a administrar esos recursos. Pero podemos empezar, claro, a intentarlo para poder primero entender cuánto es lo que recibimos, porque a veces ni siquiera tenemos esa plena conciencia, a veces escondemos, ¿no? No queremos decirlo para que no sepa la contraparte que tengo dinero de más, ¿no? Y entonces no soy totalmente honesto, digo verdades a medias, ¿no? Para que no me vaya a pedir dinero de más, ¿no? Entonces mejor, pues lo primero es eso, hablar con la verdad y decir cuánto recibimos para ver, hacer un plan de una familia considerando lo que en realidad tenemos sin caer en un sobreendeudamiento, porque lo más fácil es firmar todo con las tarjetas, pero después ya no nos alcanza para pagar.
1: Claro, y esto es muy importante y sobre todo, insisto, en nuestros radioescuchas, aquellas parejas o matrimonios necesitan tratar estos temas de una manera muy cuánime, con mucha madurez, para no caer en esta situación de lo que se conoce como violencia económica. Bueno, pues vamos a una pausa y ya volvemos.
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7: Son las 6:45.
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1: Estamos de regreso en Sin Rollo Financiero y el día de hoy estamos hablando de un tema muy interesante, la autonomía financiera frente a la violencia económica dentro de la familia. Y pues bueno, yo creo que a nuestros radioescuchas ya le empezamos a despertar el interés, maestra Patti y doctora Tere. ¿Qué es o qué debemos de entender por violencia económica?
2: Bueno, en principio, vamos a establecer dos parámetros. Si hablamos de autonomía financiera, vamos a hablar de la capacidad de una persona para administrar, decidir y disponer de los recursos económicos, ya sea propios o de los que le están delegando, ¿no? Sin depender de la voluntad de otra persona. Todo lo contrario es, si yo me refiero a la violencia económica. Cuando empiezan a controlarme, cuando empiezan a limitarme, cuando me retienen el dinero, cuando empiezan a afectarme, cuando hay un condicionamiento, entonces ya estoy hablando de que existe una violencia económica, ¿sí? Ahora, digo, no quiero decir que porque me gasté 500 pesos más del gasto que me dio mi esposo y yo tuve un problema con él, eso es violencia económica. No, todo conflicto económico es violencia económica. La violencia económica, de hecho, tiene su punto y tiene su encuadre dentro de la Ley de Acceso de las Mujeres a una Vida Libre de Violencia aquí en el estado de Hidalgo. Tiene debidamente bien estipulado y nos dice, ¿no? La violencia económica es aquella acción u omisión que afecta negativamente la economía de la víctima, su independencia y su autonomía financiera. Ahora, si nos vamos al ámbito familiar, la legislación del estado de Hidalgo contempla como violencia económica justamente que quien la está infiriendo en la otra persona controle los ingresos de ella. O se desatienda, también puede haber violencia económica cuando yo me desatiendo injustificadamente de las obligaciones económicas que tengo para con la otra persona. Por ejemplo, aquí yo podría decir, no dar la pensión alimenticia a la que fui ya condenado por un juez de lo familiar, incluye una violencia económica. Pero bueno, vámonos un poquito más allá. Violencia económica. Yo voy a hablar de violencia económica cuando se use el dinero o los recursos económicos como una herramienta de control. En el momento en el que yo te empiezo a controlar a través del dinero, entonces ya estoy ante un tema de violencia económica. Ahí ya pierdo toda autonomía financiera de la que hablaba la doctora Tere. Y entonces, pues bueno, hablar de violencia económica, también me gustaría dejar bien en claro que no es como generalmente todos lo vemos, ¿no? Una violencia económica no implica que vaya a haber golpes, no implica que el día de mañana voy a tener un moretón, no implica que haya una agresión verbal. La violencia económica no se ve. La violencia económica se siente en el momento en el que tú me estás controlando, doctor.
1: Sí, y desafortunadamente nuestra sociedad, pues está mal quizás decirlo, pero es una sociedad muy machista, en donde desafortunadamente, como lo comentaba igual al inicio de esta emisión la doctora Tere Vargas, pues es un alto porcentaje, más del 70%, los hogares que dependen del ingreso, en este caso de la cabeza del hogar, que generalmente es un hombre, y pues eso hace que se ejerza esa violencia económica.
2: Ahora, fíjese, en efecto, todo lo que comentaba ahorita y de hecho los índices que nos compartía la doctora Tere son bien importantes por esta razón. Dicen, y generalmente se tiene la creencia, por ejemplo, en una familia, la mamá no trabaja. La mamá, y estoy hablando de una familia tradicional, la mamá no genera. Quien genera es el papá, que sale y trae el sustento a la casa y es el que se hace cargo de todos los gastos. Oye, espérame. La mamá sí genera, y genera un trabajo muy importante al interior de la casa, un trabajo muy, muy valioso. Digo, el trabajo doméstico y de cuidado no está a lo mejor tasado en ese momento en una cuestión económica, no está equiparado a tantos pesos, ¿no? Pero tan importante es como es importante el dinero que lleva, ¿no? Y vamos a ver, a lo mejor no estoy hablando de una mamá, a lo mejor estoy hablando también de otro tipo de relaciones, ¿no? O de una familia, a lo mejor una familia monoparental, donde la mamá es la que lleva el sustento, y cuántos no conocemos así, que la hija mayor es la que se hace cargo de los hermanitos, ¿no? Y es la que se encarga en determinado momento de llevarlos a la escuela, de estar con ellos haciendo las tareas, y pues bueno, la violencia económica no nada más a veces es sujeta o atribuida a un hombre, ¿no? También la violencia económica a veces también es atribuida a los padres, a la mamá. Cuando un papá dice, no vas a estudiar y te vas a quedar en la casa. Y entonces, oye papá, yo quiero estudiar, yo quiero hacer eso. No vas a estudiar. No hay dinero para hacerlo, no hay recursos. Ay, espérame, o sea, ahí ya empieza a haber violencia económica. Cuando de repente también quien no percibe el salario y le están dando para ciertos gastos y de la noche a la mañana te dicen, a ver, como no te portaste bien, pues mira, te voy a bajar tanto o no te voy a dar, no te voy a dar tu gasto completo, por ejemplo, el hombre a la mujer, no te voy a dar tu gasto completo porque ¿sabes qué? No fuiste a visitar a mi mamá. Y como mi mamá se enojó, ahora no te lo voy a dar completo. Entonces ahí, digo, es una forma de control. Ahí sí estamos hablando de una violencia económica. No es lo mismo que decir, oye, ¿por qué te gastaste 500 pesos más del mandado? Ahí sí, digo, es un conflicto. Y es un conflicto que es una línea muy delgada entre lo que es un conflicto por cuestión netamente económica o lo que ya empieza a ser una violencia económica, ¿sí? Ahora, no por esto decimos que necesariamente cada integrante de una familia debe tener autonomía financiera. O sea, debe de buscar tenerla, pero no es así como de que si no tienes autonomía financiera, entonces la otra cara de la moneda es que es violencia económica. No, a lo mejor en este momento te toca el rol de ser el hijo, ¿no? Y el hijo estudiante. Y en este momento a lo mejor no puedo tener autonomía financiera y tengo que estar a lo que me marquen los parámetros de casa, ¿no? Pero no por eso es una violencia económica, digo, para que no se malentienda, si no el día de mañana damos un mensaje equivocado, ¿no? Ahora, aquí podemos hablar también de dos cosas que pudieran en determinado momento, pues, confundirse. Fíjense, una cosa es la violencia económica, que la violencia económica se va a relacionar principalmente con ingresos, con los recursos económicos, y ya apuntaba la doctora, autonomía financiera. Pero por otro lado también tenemos la violencia patrimonial, y esa se va a relacionar con los bienes, con documentos, con valores y con derechos patrimoniales, ¿no? Y digo, este, aunque no es exactamente el tema, pero sí debemos de diferenciar. Si yo estoy hablando exactamente de que me están utilizando y que me están poniendo esa restricción con base a los ingresos y a los recursos económicos y a mi autonomía financiera, sí estoy ante una violencia económica. Si no, estoy ante una violencia patrimonial. Si me dicen, a ver, ¿qué va a pasar? Tienes que firmarme porque si no, te voy a dejar y tienes que cederme la mitad de tu casa. Bueno, ahí estamos hablando de una violencia patrimonial muy diferente.
1: Claro, y esto es muy importante para que nuestros radioescuchas logren distinguir estas dos figuras. Pero bueno, vamos a una pausa y ya volvemos.
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0: Hablemos sin rodeos de un tema incómodo, pero urgente. ¿Sabías que el dinero también se puede usar como un arma de control? Se llama violencia económica y muchas veces pasa desapercibida porque la tenemos normalizada en las relaciones de pareja o familiares. ¿Cómo se ve esto en el día a día? Se manifiesta cuando una persona limita, controla o fiscaliza el acceso al dinero de la otra. Por ejemplo, cuando se le niega el dinero para los gastos básicos del hogar a pesar de haber recursos, cuando se condiciona el gasto a cambio de ciertas conductas, cuando se ocultan ingresos o cuando se sabotea el empleo o estudio de la pareja para que no tenga autonomía económica. Romper con esto empieza por reconocerlo. La autonomía económica, tener una cuenta propia, un ingreso, un guardadito, decidir en qué equipo o sobre tu propio trabajo, no es un capricho, es un derecho humano y una red de seguridad indispensable. Nadie debería tener que pedir permiso para vivir con dignidad. Si identificas esto en tu entorno, acércate a redes de apoyo.
1: Estamos de regreso en Sin Rollo Financiero y el día de hoy estamos hablando sobre la autonomía financiera frente a la violencia económica dentro de la familia. Y bueno, nos ha quedado un sabor muy especial este tema porque sin lugar a dudas muchos de nuestros radioescuchas pues están preguntando, ¿qué hacer, doctora Tere, ante esta situación? ¿Qué, en específico, la figura de la mujer, qué hacer una mujer financieramente hablando?
3: Pues, si estamos en esta situación de que tenemos esa dependencia económica en nuestra familia, pues hay muchas alternativas hoy que nos está permitiendo esa autonomía financiera, ¿no? El emprendimiento, ¿no? A veces tenemos muy buen sazón y hemos visto cómo muchas mujeres pues se han dedicado a vender postres, a vender comida casera, ¿no? Y con eso pues pueden ir generando su propio recurso y poder tener esa autonomía que les está permitiendo. Hay programas gubernamentales para el apoyo a estas mujeres que buscan el emprendimiento de una manera desde casa, ¿no? En las presidencias municipales, en el gobierno del estado, en la Secretaría de Economía, se dan cursos, se dan talleres de capacitación para que ellas puedan tener esta, pues primero, a lo mejor el recurso para arrancar su negocio, porque a veces ni siquiera tenemos. Entonces hay que acercarse a estas instancias, al Instituto de las Mujeres, para que les puedan apoyar, para que puedan arrancar con estos emprendimientos, si pensamos en eso, ¿no? El kit de las uñas, por ejemplo, está ahorita muy de moda, todas queremos tener uñas, ¿no? Hay cursos que les dan en las colonias para que aprendan a colocar uñas y puedan iniciar su propio negocio. O sea, si no pude estudiar, ¿no? Tal vez desde pequeña tuve esta violencia económica y no me permitieron estudiar y ya estoy ahora en otro esquema de familia, pues tal vez pues el emprendimiento sea una muy buena opción, ¿no? También hoy podemos trabajar por plataformas, ¿no? Hay muchas plataformas, pero hay que tener cuidado de cómo está el tema de los tiempos, porque pues también hay todo un tema de derecho laboral ahí, de que no tengo muchos privilegios, no tengo seguridad social, me van a contratar si es que hay o no hay trabajo, ¿no? Pero bueno, también hay la posibilidad ahí de obtener ingresos y poder también pensar en cómo administrarlos, que esa es otra de las recomendaciones. Si ya lo logré o si yo ya estoy en este esquema de emprendimientos, pues ahora administrar esos recursos, ¿no? No permitir que a lo mejor pues ni me los controlen, ¿no? Que no me los quiten. Y la otra es tampoco despilfarrarlos. Otra vez, la cultura del ahorro. Hay que prevenir este recurso, este ingreso adicional, pues pensar muy bien para qué lo queremos, ¿no? ¿En qué lo vamos a destinar? Si es para educación de nuestros hijos, o para la manutención, o para qué, ¿no? Porque puedo complementar, como bien decíamos, tal vez si sentamos las bases en una comunicación con nuestra pareja, bueno, a lo mejor podemos colaborar. Pero si estamos ya en el esquema, en esta violencia económica, pues a veces a lo mejor la mujer lo que hace es esconder estas actividades, no reportarlas, porque a lo mejor ya hasta le pueden quitar el dinero, ¿no? Lo mejor es ahorrarlo, ir ahorrándolo y bueno, ya ir pensando en otros esquemas que ahorita podría comentarnos mejor la maestra Patti.
2: Sí, finalmente, bueno, aquí es importante destacar, sobre todo para nuestras oyentes, que si alguna de ellas se identifica en una situación de violencia, lo más importante es que sepa que no está sola. Que aquí en el estado de Hidalgo existen instituciones que pueden proporcionar orientación. Tal es el caso del Centro de Justicia para Mujeres del estado de Hidalgo. Se ubica aquí mismo en Pachuca, ofrece servicios jurídicos, psicológicos, médicos, de trabajo social y de un área que es muy dinámica, que es el área de empoderamiento. Justamente donde se pueden ver ciertos emprendimientos de muchas mujeres que acuden a ella. Pues bueno, ya nada más puntualizo el domicilio para quien guste asistir. La institución se encuentra ubicada en Avenida San Carlos, número 118, Fraccionamiento San Carlos. De verdad, si yo me siento atrapada en una cuestión, en un ámbito donde estoy percibiendo conductas que son agresivas hacia mi persona, pero sobre todo de violencia, pues acudan, no están solas. Siempre hay alguien que está para ti.
1: Claro, y esto es muy importante, por un lado los consejos que atinadamente nos ha dado la doctora Tere Vargas en esta ocasión para las mujeres, y de manera complementaria, como dice la maestra Patti, es importante saber que también hay instituciones que están abiertas para brindar apoyo, asesoría a estas mujeres que de alguna manera están sufriendo quizás esta violencia económica. Y bueno, cabe resaltar que lo más importante es, insisto, que en el matrimonio, en la pareja, haya una excelente comunicación, que no lleguemos a este punto de violencia económica, sino al contrario, quizás lo que hemos abordado el día de hoy le sirva como un foco amarillo de decir, vamos a evitar, ¿eh? Queremos también que este programa les sea de ayuda a nuestros radioescuchas y que puedan evitar caer en esta figura de la violencia económica. Y pues bueno, de esta manera finalizamos con este espacio agradeciendo los controles a Edgar Santos y a Orlando Zárate y en producción a la licenciada Paola Juárez. Del micrófono se despide Eleazar Villegas González. Hasta una próxima emisión.
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17: Temperatura 19 grados centígrados.
18: Son las 7:02. desde mi estado de Hidalgo. 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
20: Hola, ¿qué tal? Con enorme gusto les doy la más cordial bienvenida a una emisión más de Los Sonidos de mi Tierra con sabor a guapango, donde nuestra música tradicional nos permite recorrer los caminos, las costumbres, las voces y las historias de nuestra querida tierra. Antes de continuar, envío un cordial saludo a la enfermera Jenna Sulamita Romero Castelán, que nos hizo llegar este pensamiento motivacional. Está bien pedir ayuda, no tienes que hacerlo solo. Gracias por su saludo y su mensaje, y sobre todo por este saludo motivacional. En esta oportunidad vamos a dedicar nuestro programa a un tema que está ligado a la inspiración de los músicos y poetas huastecos y de la sierra. Vamos a hablar de la flora y la fauna, de la huasteca y la sierra hechas canción. Vamos a dar inicio con el gusto. Venga el guapango.

Los saludo con afecto, su amigo de siempre, el profesor Rafael Ahumada García. Saludo también a Orlando Zárate en los controles. Enviamos cordiales saludos a todos los que nos sintonizan en la frecuencia del Sistema Universitario de Medios Autónomos Radio, en nuestras 7 emisoras en Actopan, Tulancingo, San Bartolo Tutotepec, Zimapán, Huejutla, Huichapan y Pachuca. Les recuerdo que estamos transmitiendo en el 99.7 de tu FM, Radio UAEH Pachuca, y nuestros números de contacto son el 771-142-6712 y el 771-127-7114. Para que te comuniques con nosotros, nos mandes saludos, tus comentarios y sobre todo, nos gustaría saber cómo vives el huapango. Vamos a una pausa musical. Venga el huapango.

Estamos de regreso en su programa Los Sonidos de mi Tierra con sabor a huapango. Acabamos de escuchar justamente Las Flores, porque en el huapango no solo cantamos al amor y al desamor, también se canta a los árboles, a las flores, a los ríos, a las aves, a la naturaleza, a los animales del campo y a toda la naturaleza que forma parte de la vida cotidiana de nuestros pueblos. Un pájaro que canta en la madrugada, una flor que recuerda a la persona amada, un caballo que acompaña al campesino, un río que atraviesa la región. Todo puede convertirse en verso, en copla y finalmente en música. Hoy vamos a descubrir cómo nuestros compositores han observado la naturaleza y lo han convertido en poesía. Así es que a preparar el corazón, los oídos, porque andaremos por la Huasteca y la sierra entre flores, árboles, aves, animales y por supuesto con sabor a huapango, porque la Huasteca tiene una manera muy particular de mirar a la naturaleza. Aquí una flor puede convertirse en una declaración de amor, un animal puede convertirse en un personaje de una copla, un árbol puede guardar un recuerdo y hasta una criatura fantástica puede llegar a cantar al ritmo del violín, la jarana y la quinta huapanguera. Vamos a escuchar el huapango El Framboyán. ¡Venga la música!

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3: Son las 7 con 17 minutos.
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5: Estamos de regreso en Los Sonidos de mi Tierra con sabor a guapango y les recuerdo que nos encuentras en la frecuencia del 99.7 de tu frecuencia modulada. Acabamos de escuchar el Framboyán, porque nuestra música tradicional, la naturaleza no solamente se contempla, también se canta. ¿Qué les parece utilizar nuestra imaginación y trasladarnos a un jardín huasteco? Porque las flores han sido desde siempre una fuente de inspiración para los poetas y compositores. La belleza de una mujer puede compararse con el de una flor, por su aroma, por su recuerdo, por sus colores, pueden llenar de imágenes una canción. Y comenzamos con una flor que por su belleza y presencia en los paisajes de nuestra región ha inspirado a los compositores, que dicho sea de paso, es un árbol de flores intensas, de una presencia que difícilmente pasa desapercibida. Y así también, este guapango colorido, alegre y lleno de vida. Pero esta descripción del jardín apenas comienza. Ahora llega una flor cuyo nombre ha sido utilizado por generaciones en canciones, poemas y versos, y me refiero a la azucena. Venga la música.

La Azucena nos lleva directamente al lenguaje amoroso de la poesía popular. En la tradición huasteca, las flores no solo son elementos del paisaje, son también metáforas y por eso continuamos con la Azucena Bella. Vamos a otro huapango. ¡Venga la música!

estamos de regreso y qué bonito es descubrir cómo una misma flor puede dar origen a expresiones musicales diversas. Y si de flores hablamos, no podía faltar una de las grandes protagonistas, sin lugar a dudas, de la poesía universal y también de la canción popular, La Rosa. Vamos a escuchar este huapango. ¡Venga, la música!

Estamos de vuelta en Los Sonidos de mi Tierra. Y la rosa tiene espinas, pero también tiene belleza. Y quizá por eso ha sido tantas veces utilizadas para hablar del amor. Porque el amor, como la rosa, puede ser hermoso, pero también puede doler. Y de las flores pasamos ahora a las plantas que forman parte de la vida cotidiana de nuestros pueblos. Escuchemos el bejuquito. ¡Venga el guapango!

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1: Son las 7 con 32 minutos.
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6: Estamos de regreso en Los Sonidos de mi Tierra con sabor a guapango y les recuerdo que estamos transmitiendo en la frecuencia del Sistema Universitario de Medios Autónomos Radio en nuestras 7 emisoras en Actopan, Tulancingo, San Bartolo, Tutotepec, Zimapán, Huejutla, Huichapan y Pachuca. Y bueno, como ustedes escucharon hace un momento, el bejuquito nos recuerda que la naturaleza está presente no solamente en los jardines, está en el monte, en los caminos, en los patios, en los campos y en la vida diaria de las comunidades. Y ahora vamos a ponerle un poco de sabor a nuestro recorrido, porque también los productos de la tierra pueden llegar a convertirse en protagonistas de la música popular. Vamos a una pausa musical y regresamos. Vamos a escuchar Los Chiles Verdes. ¡Venga el guapango!

Estamos de regreso y les comparto nuestros números de contacto, que son el 771-142-6712 y el 771-127-7114. Tus comentarios, por supuesto, son muy importantes para nosotros. Antes de continuar, quiero enviar dos saludos a Mera del grupo Teocali, así nos manda a saludar a Mera. Pues saludos, Mera, qué bueno que nos estás sintonizando, nos da mucho gusto. Y también a la maestra Alejandra Flores, que nos escucha en Campestre, Villas del Álamo, y manda saludos a todos los que integran el programa Los Sonidos de mi Tierra con sabor a huapango. Mis estimados radioescuchas, hemos recorrido parte del jardín huasteco. Ahora vamos a entrar a un mundo, sobre todo un mundo diferente, que es el mundo de los animales. Y es aquí donde la imaginación de nuestros compositores se vuelve y se torna muy interesante, porque la música tradicional, o en la música tradicional, los animales pueden representar fuerza, astucia, alegría, picardía o incluso puedan comportarse como seres humanos. Vamos a una pausa musical. Escuchemos la viborita. ¡Venga el huapango!

Estamos de regreso en los sonidos de mi tierra con sabor a huapango. Y les recuerdo que estamos en Suma Radio en nuestras 7 emisoras y en el 99.7 de tu frecuencia modulada en Radio UAEH Pachuca. Escuchamos anteriormente la viborita y nos vamos ahora a otro animal más imponente, uno de los que forma parte del imaginario de las regiones tropicales y de los grandes ríos. Vamos a un corte musical. Escuchamos el caimán. ¡Venga el huapango!

Estamos de regreso en su programa Los Sonidos de mi Tierra con sabor a huapango. Y les recuerdo que estamos transmitiendo en la frecuencia del 99.7 de tu FM en Radio Pachuca, Universidad Autónoma del Estado de Hidalgo. Quiero enviar un saludo a la maestra Ana María Moreno, que nos escucha desde Mexicali, Baja California. Saludos, maestra Anita, un gusto que nos esté escuchando, que esté disfrutando con nosotros estos huapangos. Vamos a ir una pausa y regresamos.

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4: Cuando no tenemos una adecuada higiene de sueño, pues nos vamos generando un agotamiento a nivel mental, donde sin darnos cuenta tenemos problemas de memoria, problemas de aprendizaje, problemas para poder concentrarnos, tenemos fallas en nuestra atención y el hecho de que no logremos descansar genera una irritabilidad a nivel emocional. 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
5: Son las 7:46.
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6: La naturaleza está llena de contrastes. Tenemos flores delicadas, pero también animales fuertes. Tenemos pequeños insectos y enormes árboles. Tenemos el canto de las aves y el sonido de los animales del campo. Y entre esas expresiones encontramos también al querreque. Vamos a una pausa musical. ¡Venga el guapango!

Estamos de regreso nuevamente en su sonido, en su programa Los Sonidos de mi Tierra con sabor a huapango. Discúlpenme, me estaba riendo porque me mandaron un chiste en mal momento, por cierto, pero bueno, me disculpo de antemano. Y les recuerdo que estamos transmitiendo en nuestras diferentes emisoras en Actopan, Tulancingo, San Bartolo, Tutotepec, Zimapán, Huejutla, Huichapan y Pachuca. Y quiero comentarles que en estas estaciones, este programa se escucha obviamente diferido durante toda la semana. Así es que para mí es un privilegio que nos estén escuchando, que sigan el programa, que nos manden sus comentarios y sobre todo que lo compartan, que animen a sus alumnos, a sus compañeros a escucharlo, porque siempre habrá tema de qué conversar. Estamos de regreso y como ya sabía, perdón, cambiamos de ambiente y dejemos detrás los ríos y el monte para acercarnos a un compañero inseparable de muchas faenas del campo, y nos referimos al caballo. Escuchemos el huapango, el caballito. Venga la música.

Estamos de regreso y, como sabemos, el caballo ha formado parte de la historia rural de México, en los caminos, en las labores del campo, en las fiestas y en las fiestas de nuestros pueblos, en los cuales el caballo ha tenido presencia hasta en la actualidad. Y junto con él hay otro animal que seguramente muchos de ustedes tienen muy cerca de sus recuerdos de vida. Nos referimos a ese peludito que muchos de ustedes tienen o han tenido alguna vez, y me refiero al perro. Vamos a escuchar un huapango justamente que se refiere a esa mascota. ¡Venga el huapango!

Estamos de regreso y antes de continuar quiero enviar un cordial saludo a la maestra Nancy Aguilar que nos escucha desde Tula de Allende. Un saludo para todos los jóvenes de mi tierra hidalguense. Un saludo afectuoso para todos ellos y qué bueno que nos están escuchando. Les enviamos un cordial y fuerte abrazo y vamos a continuar con este interesante tema de la flora y la fauna en los huapangos. Y vamos a El Corral que Canta, al hablar de los animales que acompañan la vida cotidiana. Tenemos que entrar también al corral y ahí encontramos a uno de los grandes protagonistas de la música tradicional y nos referimos al gallo. Su canto anuncia el amanecer, su presencia está ligada al campo, a las rancherías y a la vida cotidiana. Por eso escucharemos El Gallo. Venga el huapango.

0: Y antes de despedir la emisión de hoy, quiero comentarles y comprobarles que la Huasteca puede escucharse de muchas maneras. Puede escucharse en el violín, en la jarana, en la quinta huapanguera, pero también puede escuchar en el canto de un ave, en el sonido de un animal, en el viento que mueve las hojas de los árboles o en el agua de un río. Todo esto demuestra que la música tradicional no está separada de la vida. Todo lo contrario, la música nace de lo que vemos, de lo que sentimos, de lo que amamos, de lo que tenemos, de lo que conocemos y también de todo aquello que imaginamos. Es por eso que debemos seguir escuchando, interpretando y transmitiendo nuestra música tradicional. Es así como hemos llegado al final de Los Sonidos de mi Tierra con sabor a huapango, agradeciendo de antemano su amable compañía. Esta fue una transmisión de Radio Universidad Autónoma del Estado de Hidalgo. Agradezco el apoyo en los controles a Orlando Zárate. Esta fue una producción de Paola Juárez. Y en la voz, su amigo el profesor Rafael Ahumada García. Y recuerden, no nos vemos, nos escuchamos. Hasta la próxima.
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8: Temperatura 20 grados centígrados.
9: Son las 8 con 2 minutos.
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11: Mis queridos amigos, bienvenidos y bienvenidas a una edición más de su programa Interludio. Estamos listos para llevarles el programa de este día, que tiene una selección bastante particular, muy variada, por cierto, de diferentes géneros y también diferentes épocas, así que no se lo pierdan. Podemos decir que es una versión de interludio bastante ecléctica. Ya ustedes nos dirán al final del programa qué tal les ha parecido. Yo soy Edwin Orduña, estaré con ustedes en los próximos minutos, esperando que todo les vaya bastante bien. Y si no es así, ojalá que con la música que hemos preparado para ti, el día mejore conforme pasen las canciones. Vamos a iniciar en esta ocasión con una canción que fue compuesta en el año de 1984. otro. Estoy hablando de I Just Called to Say I Love You, del señor Stevie Wonder. Esta es una de las canciones más sentimentales del repertorio de Wonder. Fue un gran éxito de ventas. Sonó por primera vez en la película La Mujer de Rojo junto con otros dos sencillos del artista y lideró la Billboard Hot 100 durante 3 semanas en el año de 1984. También en el Reino Unido alcanzó el número 1 durante 6 semanas. Alcanzó el puesto 10 de las listas de R&B y fue 4 veces número 1 en la lista de música contemporánea. Aparte de las listas, el sencillo fue galardonado con un Globo de Oro y un premio Oscar a la mejor canción original, nada más y nada menos. Con el cual abrimos la emisión de interludio del día de hoy. Bienvenidas y bienvenidos.

Lo que escuchamos se llama You Make Me Feel Like a Better Place, en la música de Mama's Gone, una banda de 5 miembros con sede en Londres, cuyo cuarto álbum de nombre Golden Days fue lanzado en el año del 2018 en su sello independiente Candelion. Su primer álbum Roads to Riches le significó bastante éxito en Japón, por ejemplo, donde se convirtieron en el artista internacional más reproducidos en la radio de ese país en el año del 2009. ¿Qué les ha parecido estas dos canciones? Ahora nos vamos con la propuesta aquí en Interludio. Se trata de una agrupación de nombre Surface, originarios de Estados Unidos con sede específicamente en el estado de Texas. Su música es una mezcla de jazz, vamos a encontrar también un poco de soul, pop, hip hop, reggae y hasta del género calypso. Ha lanzado 4 discos de estudio. Su primer álbum independiente de nombre Surf fue lanzado en el 2017. Y este tema que vamos a poner me encanta, en particular se llama Come With Me. Ellos son Surfaces.

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4: Son las 8:19.
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tema se llama Far Away, de Jessie Reyes, una cantante y compositora originaria de Canadá, de ascendencia colombiana. Por cierto, su sencillo Figures, que ya lo hemos escuchado aquí en Interludio, que fue lanzado en el año del 2016, llegó al puesto 76 en la lista Canadian Hot 100 en el 2017. Nos vamos ahora con una agrupación que son originarios de Francia, ellos se llaman POM, y lo que escucharemos se llama Qui es tu?

Esta es una de esas canciones que tiene algo que quizás no logras descifrar qué es ese atractivo, pero desde los primeros segundos la quise compartir con ustedes. Se llama West Indies. Es la música de Coffee, una cantante y compositora, además DJ y guitarrista de reggae jamaiquina. Ella lanzó su primer sencillo Burning en el 2017 y 2 años después firmó con Columbia Records. Su EP Rapture del 2019 ganó el premio Grammy al mejor álbum de reggae, convirtiendo a Coffee en la persona más joven y la única mujer en ser premiada en la categoría mejor álbum de reggae. Ahora nos vamos con una obsesión musical que tengo desde hace ya varios días. Se trata de la interpretación de 2 artistas. Por una parte, Rusi, esta artista que se dedica a la música como cantante e instrumentista. Y

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1: Son las 8:35.
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3: Estamos de vuelta a través de Interludio para escuchar estos dos temas que pondremos. Por un lado, vamos a poner esto que se llama Every Breath You Take, una power ballad interpretada por la banda inglesa de rock The Police, perteneciente al quinto y último álbum de estudio Synchronicity de 1983. Esta canción fue escrita por el líder y vocalista de la banda, que es Sting, y que se convirtió en el mayor éxito de 1983, perdurando así hasta el día de hoy como insignia tanto de Sting como de la banda. Y después vamos a poner una inspiración o una reversión de este tema que tiempo después realizó Puff Daddy de esta canción, nombrándola como I'll Be Me Sing You. Toma un fragmento o un sample de la versión original de The Police para darle un aire totalmente distinto. Y ya que nos estamos moviendo en estos terrenos, la ligaremos con algo de una agrupación de nombre Fugees, de un cover original de Roberta Flack del tema Killing Me Softly with His Song. 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
8: Son las 8:44.
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10: Ahora vamos a continuar con otra canción que a mí me encanta, porque tiene un ritmo bastante suave que se antoja poder estar escuchando en cualquier momento del día. Es más, si ustedes tienen algunos audífonos a su lado o cerca, les invito para que vayan por ellos, los conecten a su celular, al radio, a donde estén escuchando este programa, les suban un poquito el volumen y disfruten de la suave y de esta rica interpretación de la banda Breathe, que se formó en el año de 1968 con este género de rock suave. Lo que escucharemos se llama Make It With You. Y después vamos a poner otro tema que cuando lo escuché, bueno, cuando escuché el primero de Breed, no sé, se me vino a la mente otra canción que había escuchado hace muchísimos años, por allá de a finales de la década de 1990, cuando una agrupación de nombre Barrio Boys fue muy famosa. Ellos son de origen puertorriqueño y colombiano, que se formaron en Nueva York y que se dieron a conocer con temas musicales como el de Donde Quiera Que Estés de 1993, que por cierto interpretaban junto a la extinta cantante Selena. El estilo original de Barrio Boys combinaban el sabor latino con el R&B, el pop latino y además el rap. Vamos a poner estos dos temas y ya ustedes nos comentarán qué les ha parecido.

¿Qué les pareció la música de Barrio Boys con el tema Cerca de Ti? Y antes, con esta similitud, creo que al principio es inevitable poder comparar estas dos canciones, tanto la de Breed, de Make It With You, como la de Cerca de Ti, de Barrio Boys. Nos estamos acercando ya a la parte final de la emisión de Interludio del día de hoy, pero quiero compartir con ustedes esta propuesta de Prince Innocence. El tema se llama Sadie and Mouth.

0: Lo que escuchamos se llama Fleur de Sel de El and Louis, con el cual prácticamente nos estamos despidiendo de esta emisión de Interludio. ¿Qué tal les ha parecido? ¿Cómo la pasaron? Deseo que muy bien, y también les hago la invitación para que el día de mañana nos sintonicen de nueva cuenta a través de esta emisora. Un saludo para quienes nos están escuchando en Pachuca, en Actopan, en Zimapán, en San Bartolo Totopepec y en Huejutla. Yo soy Edwin Orduña, que tengan un excelente día. Nos escuchamos la próxima.
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9: Son las 9 en punto. 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

Son las 9 de la noche, soy Alberto Ángeles. Gracias por acompañarnos en Suma Noticias, emisión nocturna a través del 13.1 y de las 7 frecuencias de Suma Radio. Bienvenidas y bienvenidos. Como muestra de su compromiso social, la Universidad Autónoma del Estado de Hidalgo entregó una donación de 324.615 pesos al Teletón. La aportación, resultado de la solidaridad de la comunidad Garza, reafirma los valores universitarios y el interés por contribuir a una sociedad más inclusiva. Más de 2.000 integrantes de la comunidad Garza alzaron la voz para reafirmar su orgullo, su identidad y el compromiso de seguir defendiendo la autonomía de la máxima casa de estudios con la mirada puesta en el futuro. Este es un reporte Suma de Montserrat Valencia.

0: Con la mirada puesta en el futuro, la Universidad Autónoma del Estado de Hidalgo anunció avances en nuevos proyectos tecnológicos que buscan fortalecer la investigación y ampliar las oportunidades académicas. El anuncio se realizó durante un encuentro que reunió a más de 2.000 integrantes de la comunidad Garza.
1: La Universidad Autónoma del Estado de Hidalgo, en el cumplimiento de sus funciones sustantivas universitarias, consagradas en la Constitución Política de los Estados Unidos Mexicanos, a favor de la sociedad hidalguense y de México entero, está a la altura de esta era tecnológica y se mantiene como promotora del cambio, como siempre lo ha sido desde hace 40 décadas. Por ello, como lo hemos observado en el video, llevamos a cabo este proyecto de transformación digital que después de 30 años modernizará la red de telecomunicaciones, aumentará la capacidad de almacenamiento de información, incrementará la velocidad de procesamiento, elevará la seguridad de nuestras operaciones y de la propia información y permitirá, como lo hemos escuchado, contar con un centro de datos certificado con los mayores estándares internacionales en la materia.
0: Pero el encuentro también fue una oportunidad para recordar el camino recorrido y la importancia de la autonomía en la historia de esta casa de estudios.
2: Contamos por la autonomía, afortunadamente, con una administración impecable, con una política de optimización de recursos y con un celo para poder siempre mantener fundamentalmente garantizados los fondos de jubilación. Reitero, lo más sagrado para nosotros es cuidar el salario y cuidar sus prestaciones. Y ustedes tienen hoy un legítimo derecho de aspirar a que su trabajo, siendo puntuales y cumpliendo siempre con la universidad, tengan derecho a jubilarse. Esto que acabamos de hacer hoy es autonomía universitaria.

0: También estuvieron presentes exrectores, representantes sindicales y estudiantiles, en un encuentro que buscó reafirmar la unidad de la comunidad Garza.
1: Aquí y afuera no hay nada que nos pueda molestar, no hay nada que nos pueda vulnerar, no hay nada que nos pueda dividir. Vamos a seguir unidos como lo hemos hecho durante más de 44 años. Y esos 44 años se han caracterizado solo por algo, porque los rectores, ex-rectores que ustedes ven aquí, con quienes han trabajado muchos de ustedes, son rectores que nunca han traicionado, que nunca se han vendido y que siempre han defendido la autonomía universitaria. Y por ello, nuestro homenaje para todos ellos.
0: Una unidad que, más allá de los discursos, también se reflejó en las voces de quienes formaron parte de esta jornada.

0: Con este mensaje de unidad y pertenencia, el rector Octavio Castillo Acosta reiteró la invitación a la comunidad universitaria para participar en la celebración del próximo 21 de octubre.
1: Les invito a que juntos celebremos una vez más nuestro más grande derecho constitucional como universidad, la autonomía, el próximo miércoles 21 de octubre. Les esperamos, ahí nos vemos. Amor, orden y progreso. Muchas gracias.
0: Entre nuevos proyectos y reconocimiento a su historia, la comunidad Garza reafirmó su compromiso de seguir construyendo el futuro de su universidad. Con imágenes de Darío Rivera y Alberto Ángeles, reportó para Suma Noticias, Montserrat Valencia.
2: Este encuentro universitario, por supuesto, que nos deja buenas noticias. Y para platicar acerca de ellas, hoy se encuentra con nosotros y saludo con mucho gusto al doctor Agustín Sosa Castelán, secretario general del Sindicato de Personal Académico de la Universidad Autónoma del Estado de Hidalgo. Doctor, bienvenido a este espacio, un gusto siempre saludarle.
3: Muchas gracias, Alberto, con el gusto de saludarte, aprovechando para darles a todas y a todos el Sistema Universitario de Medios Autónomos nuestro más sincero pésame por el deceso de nuestro amigo David Herrera. En gloria esté, y bueno, pues desde luego a todas y a todos un abrazo solidario muy fuerte.
2: Gracias, doctor. Muchísimas gracias.
3: Muchas gracias.
2: Gracias por sus palabras. Y bueno, entremos en materia, y es que este fin de semana veíamos imágenes de esta reunión que refuerza el sentido de identidad, de esta reunión que permite mostrar a una universidad autónoma del estado de Hidalgo unida, fuerte, que está integrada como tal, y con ello también se dio a conocer una información importante, y es el logro de su comité, el logro de una negociación, y me gustaría que nos lo platicara, por favor, doctor.
3: Muchas gracias, Alberto. Bueno, sí, la verdad es que hemos trabajado fuertemente en esta última revisión contractual. Dejamos una negociación muy clara, históricamente, que ha dado parámetros, números fríos, pero finalmente excelentes números. Esta culminación el día sábado es un reflejo precisamente de una negociación en una revisión contractual. El poderles dar a las y los académicos lo que corresponde y, por supuesto, un evento de unidad universitaria que muchos y muchas personas han querido atentar contra ello, pero que finalmente, ante el embate político, se muestra el brazo fuerte de una universidad en pie, trabajando con fuerza y una de las mejores del país.
2: Y creo que también esto se va complementando, doctor, con el sentido de tener instituciones fuertes y sindicatos fuertes. Hay una buena relación, sí es cierto, hay una negociación, es cierto, ambas partes tienen que luchar por pues el favor de sus intereses, pero también hay buenas noticias. Y el caso particular es que se ha dado a conocer el tema de las vacaciones de la Semana Mayor, la Semana Santa, como lo conocemos, que mediante esta negociación se permite ofrecerlas, entregarlas prácticamente a quienes integran la comunidad universitaria, doctor.
3: Es correcto, Alberto. La verdad es que hicimos esfuerzos importantes. Hay dos periodos de 15 días, 37 de conmemoraciones nacionales, 37, dos antes de Semana Santa, ahora ya son 5, prácticamente estamos hablando de 35, 7 de conmemoraciones nacionales, 42, una del Día del Maestro, 43, una más del Día del Trabajador del Sindicato Académico, y por supuesto dos permisos de prácticamente 3 días por semestre, que representan 50 días de vacaciones y de descanso para la comunidad universitaria.
2: Es un logro y hay que equipararlo como esto, doctor, como esta posibilidad de que mediante la autonomía se puedan tener este tipo de pues, beneficios para la comunidad universitaria. No se centra nada más en decir que hay un incremento mayor en cuestión de percepción económica, sino también esta parte tan importante de apostarle a la salud mental, al descanso, al ser humano como capital de cada uno de estos proyectos, y por supuesto que lo reconocemos, doctor.
3: Sí, es cierto, siempre nos hemos preocupado por el salario emocional, la cultura de paz, tú lo has dicho correctamente, el respeto a los derechos humanos, y principalmente tenemos hoy objetivos muy claros. Entre más fuerte sea la capacidad de la capacidad intelectual de las y los académicos en el ámbito estatal y nacional, así como el internacional, nos estamos subiendo a esa esfera que nos marca la institución de ser visible internacionalmente y de tener hoy un sindicato sumado al Sindicato Mundial de Trabajadores. Así que hacemos esfuerzos importantes, 113 países en la Federación de Sindicatos Mundial y 106 millones de trabajadores en el mundo. Hoy somos parte de ellos y, por supuesto, el horizonte va hacia allá.
2: Finalmente, doctor, los logros se tienen que festejar. Y por este supuesto. Próximo 21 de octubre tenemos una cita muy importante.
3: Por supuesto, estamos invitados todas y todos los académicos de nuestra máxima casa de estudios, estudiantes, toda la comunidad, las familias, los amigos, los trabajadores que hoy están todavía en espera de ser sindicalizados, a todas y a todos ellos les invitamos para que este 21 festejemos la autonomía de nuestra universidad como lo hacemos los universitarios, con mucho orden, con mucho respeto, pero principalmente con un esfuerzo importante.
2: Pues doctor, muchísimas gracias por regalarnos estos minutos y por supuesto nos estaremos saludando el próximo 21 de octubre. Muchas gracias.
3: Muchas gracias a ti. Muchas gracias, Alberto. Buenas noches a todas.
2: Y como les hemos compartido, la autonomía universitaria por supuesto que permite también que se tengan logros importantes en materia personal y profesional. Muestra de ello es que la Universidad Autónoma del Estado de Hidalgo ha reconocido el trabajo, el compromiso de quienes han dejado huella a lo largo de los años y es el caso específico de su personal administrativo. Le compartimos el siguiente reporte suma de Darío Rivera.
4: Cuando el amor guía el trabajo, el orden fortalece el compromiso y el progreso se convierte en una meta compartida. En la Universidad Autónoma del Estado de Hidalgo, el crecimiento institucional también se escribe con las manos de quienes durante 15, 20, 25, 30, 35 y hasta 40 años han entregado su experiencia y una parte invaluable de su vida al desarrollo de esta casa de estudios. Durante una ceremonia realizada en el Salón de Actos Ingeniero Baltasar Muñoz Lumbier, autoridades universitarias y representantes sindicales destacaron la importancia del personal que desde distintas áreas participa diariamente en el funcionamiento de esta casa de estudios.
5: Celebramos historias de vida. Su trabajo sostiene día a día a nuestra universidad. Detrás de cada año de servicio hay compromiso, hay constancia, esfuerzo y muchas experiencias.
6: Cada uno de ustedes ha construido una parte de su historia de vida en esta universidad, desde sus diferentes áreas y espacios de trabajo. Contribuido diariamente al buen funcionamiento de la institución, lo que permite que continuemos avanzando.
7: Como autoridades universitarias, tenemos la obligación de reconocer que el desarrollo institucional debe acompañarse del bienestar de quienes lo hacen posible. Una universidad no puede medir su progreso exclusivamente por sus resultados académicos o por el crecimiento de su infraestructura. También debe hacerlo por su capacidad para ofrecer condiciones de trabajo dignas.
4: Entre las historias que dan rostro a este reconocimiento se encuentra la de la señora Rocío Cristina Quintero, quien recibió un estímulo por cumplir 30 años de servicio ininterrumpido en la institución. Una trayectoria que comenzó cuando tenía apenas 17 años.
8: 30 años son demasiadas vivencias, experiencias, un enorme orgullo trabajar para esta noble institución, el haber convivido con grandes personajes.
4: En este contexto, contar con una base sindical representa un respaldo importante para las y los trabajadores, al brindarles estabilidad laboral y mayor certidumbre sobre su futuro.
8: El tener una base te permite tener un cimiento sólido en el cual construir un futuro para propio y para mi familia también.
4: Esta seguridad también tiene un impacto en sus familias, pues permite construir proyectos de vida con mayor tranquilidad, respaldados por la continuidad en el empleo y el reconocimiento de sus derechos laborales.
9: Es un logro compartido en toda la familia, quienes pues crecemos en una universidad, en una institución como esta. Hemos visto también crecer profesionalmente, en este caso a mi mamá o nuestros familiares, y también pues a la misma institución, ¿no? Y ver cómo también nos han apoyado como hijos.
4: Con la entrega de reconocimientos, la Autónoma de Hidalgo no solo distinguió años de experiencia, reconoció responsabilidad y compromiso institucional de quienes han formado parte de su historia. Con imágenes de Alejandro Orella, reportó para Suma Noticias, Darío Rivera.
2: Personal sindicalizado del IMSS en Hidalgo se manifestó el pasado fin de semana en Pachuca para demandar abasto de medicamentos, insumos, mejores condiciones laborales, entre otros.
10: La tarde de este sábado, personal del sindicato del Instituto Mexicano del Seguro Social tuvo un enfrentamiento con elementos de la Secretaría de Seguridad Pública del Estado de Hidalgo, quienes lo retiraron de un plantón que mantenían sobre el Boulevard Felipe Ángeles. Vamos a ver imágenes de cómo sucedió este hecho, pues muy lamentable, y también una declaración de una persona que fue golpeada y esposada.
11: Y quiero en este momento hacer responsable a Gobernación, porque prácticamente fui objeto de una privación ilegal de la libertad, ya que en ese momento en que nos estaban replegando, cuatro o cinco personas que no venían con el uniforme de la policía, se metieron en medio del contingente y lo que dijeron fue, ese es 52, ese es. En ese momento abren los escudos y me jalan. En cuanto me llevan, me empiezan a golpear en lo que estaban pidiendo a la patrulla municipal.
2: Hoy es el Día Mundial de la Artritis Reumatoide y en ese sentido la UNAM advierte que cerca de 18 millones de personas padecen esta enfermedad en el mundo y que en México ya afecta a 1.5% de su población. El internista José Antonio Ruiz Pérez explicó a los micrófonos de Suma Noticias que la rigidez matutina por más de 30 segundos y el dolor articular son señales de alerta que requieren valoración médica.
12: Hay que distinguir dos cosas muy importantes, que es una, la puede ser la artritis, que es una inflamación de las articulaciones en general, y otra es la enfermedad de la artritis reumatoide, que es un tipo de artritis en donde el cuerpo ataca al propio cuerpo, en este caso a las articulaciones. Principalmente es un dolor en las articulaciones, principalmente en las manos, en lo que son los deditos. Empieza a tener mucha molestia el paciente, principalmente por la mañana. Este dolor empieza por la mañana y después de estar con movimientos disminuye un poquito, o incluso puede llegar a empeorar con frío por el horario, como en la mañana. Lo más común es ver que sea, uno, en mujeres. Dos, también puede ser en hombres, pero hay un poquito más de casos en mujeres. Y donde es más común es entre la cuarta y la sexta década de la vida. Esta enfermedad principalmente tiene un origen multifactorial. ¿Qué quiere decir eso? Que se involucran tanto factores genéticos, a pesar de que la familia no haya antecedentes familiares, puede llegarse a presentar la enfermedad. Factores ambientales, infecciones.
2: Es momento de divulgación de la ciencia. Esta noche en Sinapsis, la doctora Heidi Cerón Islas nos habla sobre el binomio para la productividad.
13: Hoy hablaremos de productividad, binomio de clima organizacional y estilo de liderazgo. La productividad organizacional es uno de los principales indicadores del desarrollo económico y empresarial. Pero diversos estudios demuestran que no depende únicamente de la tecnología o de los recursos financieros. Actualmente, organismos internacionales como la Organización Internacional del Trabajo señalan que los ambientes laborables saludables incrementan el desempeño, la motivación y la permanencia del talento humano dentro de las organizaciones. En este contexto, el clima organizacional y el estilo de liderazgo se han convertido en factores estratégicos para alcanzar mejores resultados. El clima organizacional representa la percepción que tienen las y los trabajadores sobre su entorno laboral. Considerando aspectos como la comunicación, el reconocimiento, la confianza y el trabajo en equipo. Cuando estas condiciones son positivas, aumenta el compromiso y la satisfacción laboral, favoreciendo la productividad. Por otra parte, el liderazgo influye directamente en la manera en que las personas colaboran y enfrentan los desafíos organizacionales. Investigaciones en comportamiento organizacional muestran que los liderazgos participativos y transformacionales generan mayor innovación, reducen conflictos y fortalecen el sentido de pertenencia. En contraste, ambientes laborales con comunicación deficiente o estilos autoritarios suelen provocar desmotivación, estrés y disminución del desempeño. De acuerdo con estudios sobre el bienestar laboral, colaboradores motivados suelen incrementar significativamente eficiencia y creatividad dentro de las organizaciones. Por ello, las empresas e instituciones más competitivas comprenden que invertir en el desarrollo humano no es un gasto, sino una estrategia de crecimiento sostenible. Hablar de productividad hoy implica también hablar de bienestar, liderazgo y calidad en las relaciones laborales. Un dato relevante es que las investigaciones internacionales indican que las personas empleadas felices pueden ser hasta un 20% más productivas. Además, organizaciones con climas laborales saludables suelen tener mayor innovación y mejor atención al cliente. Sin embargo, cuando existe un liderazgo autoritario o una mala comunicación interna, el ambiente laboral puede deteriorarse rápidamente. Esto provoca desmotivación, conflictos, disminución en el rendimiento. En la actualidad, las empresas más competitivas apuestan por modelos de liderazgo más humanos, colaborativos y empáticos. La productividad ya no se entiende solo trabajar más, sino crear entornos donde las personas pueden desarrollar su potencial. Gracias por tu atención. Hasta la próxima.
2: A finales de 2020, el Senado de la República aprobó cambiar el conmemorativo 12 de octubre del Día de la Raza al Día de la Nación Pluricultural. Esta modificación busca reconocer la verdadera diversidad del país, dejar atrás esta visión eurocentrista y reivindicar los derechos de los pueblos originarios. Para conocer cómo se percibe este cambio de paradigma, salimos a preguntar la opinión del estudiantado Garza.
14: Me parece que es algo bastante acertado, ya que siento que ya toma más consideración con respecto a los pueblos indígenas de América, ya que siento que el Día de la Raza simplemente se implementó porque era la concepción que tenían los europeos sobre el continente americano.
15: Entonces yo creo que pues, como tal América no fue descubierta, entonces yo creo que pues, lo cambiaron a Día de la Raza en honor a, pues, a todas las culturas, a todas las personas que viven en este país o en el mundo. Y es un término más, ¿cómo se podría decir?, más correcto, porque pues, como ya dije, raza solo es para los animales, ¿no? Entonces, pues es pluricultural porque son muchas culturas las que hay en el mundo, las que hay en el país.
16: Es algo diferente, porque si nos damos cuenta de raza, pues obviamente no hay, porque pues si nos damos cuenta, bueno, yo que estudio historia, es pues lusas, así que no sería lógico que eso, a lo mucho serían como razas, pero los mayas o del sur que casi no se juntaron. Y que ya se haya cambiado a pluricultural, siento que igual es una buena idea porque ya no lo idealiza que, somos, solo porque somos mexicanos somos así. No, siento que como se han formado a los siglos, a los años y todo eso, pues lo cambió y somos un México muy bonito y pues único se puede decir, no solamente idealizando pues el estereotipo.
2: Para comprender mejor la profundidad y el impacto social de conmemorar el Día de la Nación Pluricultural, platicamos con el profesor investigador Garza Felipe Durán Sandoval.
17: Sí, bueno, tiene que ver con la forma en cómo se concibe la nación, ¿no? Y bueno, hay toda una serie de luchas que se han dado a través del tiempo, sobre todo en las últimas décadas del siglo XX, en donde estos movimientos iconoclastas que se manifestaban precisamente el 12 de octubre, en contra, por ejemplo, de los monumentos a Colón, en contra de los monumentos que representan, digamos, el proceso de colonización española, ¿no? Yo diría que tendríamos que ya haber superado eso, pero el problema es que esto, como usted me decía, 2020, ¿no?, se cambió la denominación, entonces es muy reciente, ¿no? Cuando durante mucho tiempo, bueno, desde que yo era estudiante de primaria, eso se nos inculcaba y era el Día de la Raza. No perdamos de vista que lamentablemente vivimos en una sociedad donde hay pues, decirlo como es, hay mucho racismo, ¿no? Entonces, aceptar la igualdad entre los todos los integrantes de este país, para ciertos sectores de la población es complicado. Tenemos que reconocer, entonces, que todos los que somos parte de este país, sea de la descripción que seamos mestizos o indígenas o afrodescendientes, somos debemos convivir en condiciones de igualdad, ¿no? Entonces, eso es, creo que es una de las implicaciones que tiene este cambio de denominación del día.
2: Y para despedirnos tengo dos invitaciones para usted. La primera, que nos encontremos el próximo 21 de octubre en Plaza Juárez para celebrar la autonomía. Y la segunda, para que se disfruta en estos momentos de Agenda 13.1. Hablemos de contratos municipales, las facultades y estos nuevos cambios. Que tenga buena noche. Nos encontramos mañana a las 3 de la tarde.
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22: Son las 9:29.

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10: Al mantener estados de alerta constantes en nuestra vida, y estamos mucho tiempo en este sistema de alerta, lo que va a empezar a generar es que nuestro cuerpo, en lugar de ya dejar de producir oxitocina, entonces ahora va a comenzar a producir cortisol. Y entonces, pues viene como esta parte, la tristeza constante, la apatía, a lo mejor el no querer comer, la inflamación gastrointestinal, que es muy básica. 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
9: Tu salud mental es importante.
11: Son las 9:44.

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1: Voz, doctor Emanuel Rosales Guerrero.
2: Una universidad, muy importante de señalar, que no es cualquier institución de educación superior. De hecho, se ha normalizado llamar a cualquier institución de educación superior universidad, cuando la forma, la expresión, solamente aplica para ciertas comunidades que alcanzan un reconocimiento democrático a través de un acto legislativo, que es una ley. Aquí, pues, como ustedes saben, el antecedente de la universidad son aquellos antiguos institutos de principios del siglo XX y de 1900. Y vino el reconocimiento de la universidad a través de un decreto expedido por el Congreso del Estado de Hidalgo, y con ese decreto pues se crea propiamente lo que es la condición constitucional, que son las universidades y demás instituciones de educación superior a las que la ley otorga autonomía. O sea, la interpretación es que es la democracia la que le entrega la autonomía a la universidad.
3: La autonomía universitaria es unidad, libertad y orgullo Garza.
4: Temperatura 19 grados centígrados.
5: Son las 10 con 2 minutos.
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Hola, ¿qué tal? Buenas noches. Les saludo con gusto y les doy la bienvenida a una emisión más de Vinilo Nocturno, este espacio donde comparto con usted algo de jazz, algo de blues, algunos de sus derivados. Y yo creo que el tercer género, subgénero que más he compartido en este programa es el rock progresivo. Hoy, pues también va a ser de esa manera. Vamos a escuchar un álbum de Porcupine Tree, este disco llamado In Absentia. Ojalá lo disfruten junto con nosotros. Ya escuchamos el primer tema de este álbum que se llama Blackest Eyes. Vamos a estar compartiendo la mayoría de los temas que conforman esta producción. Y le voy a compartir, como en cada emisión, nuestro número de cabina para que nos deje su mensaje, nos deje su sugerencia. Ya nos hicieron llegar alguna vez un mensaje, nos estaban haciendo ahí una petición. La verdad es que no alcanzamos a ver el mensaje a tiempo. Aprovecho el espacio también para comentarle que sí somos de cierta manera un programa de complacencias, y es que nos gusta compartir junto con ustedes, pues vaya, la mayoría del disco o todo el disco completo, si es que esto es posible. Lo hacemos porque cada vez el consumo de música que tienen las personas se reduce mucho más, cada vez las canciones son más cortas, pues nosotros tratamos de revertir un poco esta situación compartiendo con usted el álbum completo. Bueno, si es que también el tiempo nos lo permite, muchas veces sí lo logramos, muchas otras pues no tenemos que cortar los temas con todo el dolor de nuestro corazón, no quisiéramos hacer eso, pero pues aquí tenemos el tiempo medido y pues lo hacemos de esta manera. También es por eso que yo le invito a que usted busque los temas por su cuenta, si es que le están gustando estos álbumes, a que los busque en su plataforma de música favorita y pueda disfrutarlos de principio a fin sin interrupciones. Es una experiencia, bueno, quizá en un principio se le pueda hacer pesada, pero créanme que cuando usted consiga hacer esto va a tener una satisfacción muy, muy agradable. Vamos a agradecer, como en cada emisión, a la maestra Claudia Noemí Muñoz Arabia, subdirectora de Suma, también al licenciado Alfredo Barrón Silva, director de Suma Radio, al licenciado Ignacio Cárdenas Roldán, director general de Suma, y por supuesto a René Martínez Galeana, director de Suma Radio San Bartolo. Nos puede también seguir a través de nuestras diferentes redes sociales y dejarnos su mensaje en las mismas. Vamos a escuchar esto que se llama Trains y ya estaremos de regreso. Yo le invito a que siga con nosotros a través de esta frecuencia universitaria.

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4: Son las 10 con 17 minutos.
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Gracias a quienes siguen con nosotros a través de esta frecuencia universitaria. Estamos escuchando este álbum de Porcupine Tree llamado In Absentia. Ojalá lo estén disfrutando junto con nosotros. El tema que acaba de sonar se tituló Leaves of Ashes y es el tercer tema que compone este álbum. Yo le voy a compartir nuevamente nuestro número de cabina para que nos deje su mensaje. Es el 771-111-5629. También le voy a hacer la invitación a que descargue la aplicación Suma UAH para que pueda escuchar cualquiera de nuestras estaciones o sintonizar nuestro canal de televisión en cualquier parte del mundo donde usted cuente con servicio de internet. Antes de disfrutar el siguiente tema, le voy a contar un poco más acerca de este disco. Ya le había platicado que estrenan baterista y que también es el álbum que los saca del underground, ya que también pues firmaron con una productora discográfica pues más grande, más reconocida. Estamos hablando de Lava Atlantic Records. Y ahora vamos a platicar un poco acerca de su cambio de sonido. Pues un toque ahí de psicodelia progresiva. También hay algunos riffs de metal, hay guitarras de 7 cuerdas. Y el disco tiene influencias también de grupos como Opeth, como Meshuggah. Y el mismo Steven Wilson llama a este disco como su álbum de metal. Esto ya hablando de In Absentia, y es que en el disco anterior pues había cosas pues que no llegaban tanto a este extremo, por decirlo de alguna manera. Y este es un disco conceptual como lo son la mayoría de los discos de rock progresivo. Este es pues un poquito turbio, y es que aunque la historia no es lineal ciertamente, todas las canciones, todas las letras tienen algunos puntos en común. Por ejemplo, se hablan en primera persona y esto habla de asesinos seriales, también habla de personas desaparecidas y pues varios temas así oscuros. Steven Wilson se inspiró en casos de la vida real y también como pasa con varios discos progresivos que están pues cercanos a la literatura, él se inspiró en un libro llamado In Cold Blood, que es En Sangre Fría, esto pues ya así traducido. Y el disco consta de 12 temas con una duración de 68 minutos. Y escuchamos el que es el tema más popular de este disco. Estamos hablando de Trains. Tiene ahí un intermedio donde pues participa un banjo. Esto pues no es muy común en estos géneros, pero pues ahí estuvo. Tiene un intermedio muy muy característico que a los fans de esta banda pues les agrada bastante. Vamos a disfrutar ahora de un tema llamado Gravity Highlights y ya estaremos de regreso después de un breve corte. Siga con nosotros, esto es Vinilo Nocturno.

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3: Son las 10 con 32 minutos.
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Continuamos a través de esta frecuencia universitaria. Estamos escuchando este álbum de Porcupine Tree llamado In Absentia. Y el tema que acaba de sonar se tituló The Sound of Muzak. Ojalá les haya gustado. Le voy a compartir ahora nuestro número de cabina nuevamente para que nos deje ahí sus sugerencias. Sus comentarios es el 771-111-5629. También le recuerdo que nos puede dejar sus mensajes a través de nuestras diferentes redes sociales. Le voy a platicar un poco más acerca de este disco y es que fue grabado en tres estudios. ¿Qué le parece eso? Grabado en Avatar Studios, esto en Nueva York, en No Man's Land, esto en Hemel Hempstead y también en Hair Studios, esto en Londres. También fue mezclado por Tim Palmer y masterizado por Mark Overthorne. La portada, que como ya sabe, en cada edición yo le invito a que le eche un ojo a las portadas de estos discos. Aquí pues se los describo rápido, es en tonos azules y blancos, hay una especie de máscara. Un fragmento de ella tiene los ojos en blanco y hay una mano que está pues tocando de cierta manera una parte de esta máscara alrededor del ojo. Es una portada pues muy, muy característica de este grupo de Porcupine Tree. Y es el fotógrafo danés Lassie Holly quien hace su primera portada para este grupo. Desde aquí hace todo el arte de Porcupine Tree hasta el día de hoy. Vamos a escuchar a continuación un tema que se titula Wedding Nails y vamos a hacer posteriormente un breve corte. Pero ya estaremos de regreso, sea con nosotros a través de esta nueva emisión de Vinilo Nocturno.

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8: Son las 10:46.
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0: Ya volvimos y de esta manera estamos despidiendo esta emisión de Vinilo Nocturno con este álbum de Porcupine Tree llamado In Absentia. Antes de irnos, le voy a platicar un poco más acerca de este disco y ya nos vamos a despedir con uno de los últimos temas. Ya sabe que como en cada emisión yo le invito a que busque estos discos por su cuenta para que pueda disfrutarlos completamente y sin interrupciones, ya que como le platicaba, pues la capacidad de atención, de retención en las personas, pues cada vez es menor debido a pues estos aparatitos que tenemos en los bolsillos, que si bien son una herramienta, también pues tienen ahí sus detalles. Y uno de esos pues es este. Entonces, pues para hacer ahí un poco de contrapeso con esa situación, es que creamos Vinilo Nocturno para que usted pueda escuchar pues ahí varios discos. Probablemente antes de este programa no se había dado el tiempo, la oportunidad de escuchar algún álbum completo de alguno de sus grupos favoritos. Y pues ahora lo estamos haciendo y pues esperemos realmente que esté disfrutando junto con nosotros de estos temas. Este disco, como ya le había platicado, sacó del underground a Porcupine Tree y entró al top 100 en Alemania, al número 3 en Charts Prog, esto en Estados Unidos. Y para la crítica es la obra maestra de Porcupine Tree. En 2023 la revista Classic Rock lo puso en el top 10 de mejores discos de rock progresivo de los 2000. Sin In Absentia no existiría el metal moderno de Opeth, de Lepros o de Riverside. Grupos, bueno, solamente a Riverside ya lo hemos escuchado en este programa. Ya en algún momento escucharemos a Opeth y a Lepros, que también son grupos muy muy importantes. Pero esto ya lo dejaremos para la siguiente emisión. Pues mi nombre es Dan Cabrera, fue un gusto haberle acompañado una noche más compartiendo algo de música, compartiendo algún disco. Y ahora sí, ya nos vamos. Nos escuchamos a la siguiente.
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6: Voz, Dr. Octavio Castillo Acosta, rector.
7: En el plano de la educación superior, en el plano institucional, difícilmente nos pueden hacer observaciones que denosten el trabajo que hacemos porque es de primerísimo nivel, así que estos embates no tienen que ver con nosotros y podrán atentar o intentar atentar contra la Universidad Autónoma del Estado de Hidalgo, pero quien así lo determine, pues va a encontrar una institución, como siempre, sólida, unida, donde la lealtad es uno de los valores más importantes que tenemos los universitarios. Pase lo que pase y que quiera destruir a la universidad, se va a encontrar un muro sólido.
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8: Temperatura 19 grados centígrados.
9: Son las 11:02.

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2: Si no te cuidas a ti mismo, ¿quién lo hará? Virginia Woolf.
1: Tu salud mental es muy importante.
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4: Son las 11:17.

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5: Son las 11:33.

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6: Pausa. Respira. Y continúa.
7: El aislamiento te genera una soledad interna y además disminuye tu calidad de vida. Al sentirte así, bueno, pues aumentan los niveles de estrés en el cuerpo, dejas de producir justamente la oxitocina, la serotonina, y entonces nos vamos para la otra cuestión, que serían síntomas depresivos, ideación suicida, vacío, un vacío interno. Se han presentado demasiados casos ya de suicidios en adolescentes, en niños, en adultos. Cuando tú no descansas de una manera adecuada, bueno, pues también tienes estas señales, que es el cansancio físico. Y hay algo también que sucede mucho y que a veces pasa desapercibido, pero solemos tener olvidos frecuentes. Existe ya muy poca concentración a la hora de realizar tus actividades cotidianas, ya sea tu aseo en casa, ya sea comenzar a realizar tu trabajo de oficina, o hasta el nivel de tener ya pérdida de interés en tus actividades placenteras.
6: Tu salud mental es importante.
8: Son las 11:49.

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3: Voz, Dr. Emanuel Rosales Guerrero.
4: Ese reconocimiento legislativo hace que nazca, por un lado, pues esta facultad y responsabilidad de gobernarse a sí mismo. O sea, la universidad tiene facultades de emitir sus propias normas, de emitir sus propios programas, limitándose a los objetivos que se les da por la Constitución. 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
6: Son las 12 con 8 minutos.
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0: Hola, ¿qué tal? Muy buena tarde a toda nuestra audiencia que nos sintoniza a través de la frecuencia universitaria de Suma Radio. Al micrófono les saluda Carla Tobar desde las cabinas de Suma Radio Huejutla y en esta ocasión le doy la más cordial bienvenida a toda nuestra audiencia a este espacio de interlocución. Es un programa donde damos voz y compartimos también las actividades que se desarrollan al interior de la máxima casa de estudios de la entidad. Así que antes de comenzar con este espacio, quiero agradecer de manera especial a todo el equipo que conforma el Sistema Universitario de Medios Autónomos y específicamente a las y los operadores quienes hacen posible que este espacio llegue a cada rincón del estado de Hidalgo, a los equipos que están ubicados en Actopan, Huichapan, Pachuca, San Bartolo, Tulancingo, Zimapán y por supuesto también aquí en la Huasteca Hidalguense en Huejutla. Así que en esta ocasión me da mucho gusto saludar y también darle la bienvenida a las cabinas de Suma Radio a la maestra Isaura Argüelles Azuara, quien es coordinadora del Programa Educativo de Derecho en la Escuela Superior de Huejutla y que en esta ocasión pues nos va a compartir algunas novedades de esta licenciatura y también pues estaremos conversando con ella sobre algunos temas de suma relevancia. Así que sin más preámbulo, presentamos y le damos la bienvenida a la maestra Isaura. Bienvenida a este espacio de interlocución y a estas cabinas, maestra, ¿cómo está?
1: Hola, Carla. Muchas gracias por la invitación que nos haces aquí a la Escuela Superior de Huejutla, particularmente a la licenciatura en Derecho. Es un placer para nosotros poder estar aquí contigo esta tarde y, bueno, esto es una oportunidad para llegar a los lugares más recónditos y bueno, tenemos muchos, muchos temas importantes de los cuales platicar contigo y gracias por la invitación.
0: Así es, maestra, pues a usted gracias por esta entrevista, que más que entrevista va a ser una charla, una plática, porque tenemos muchos temas que tocar, que conversar, como bien usted lo comentó. Y pues estas cabinas, estos micrófonos siempre están abiertos para todo el cuerpo académico de la Escuela Superior de Huejutla. Y bien, en esta ocasión, maestra, pues vamos a hablar de algo importante, un logro también para usted y por supuesto también que pone en alto a la Escuela Superior de Huejutla de la Universidad Autónoma del Estado de Hidalgo, que es la obtención del perfil del Programa para el Desarrollo Profesional Docente, el PRODEP 2026. Así que en este sentido, maestra, pues si nos pudiera compartir para usted, ¿qué significa haber obtenido este perfil del PRODEP 2026?
1: Bueno, Carla, para mí como profesional, como profesionista en la rama del derecho, en el quehacer ordinario de la investigación, implica pues un logro muy, muy importante, como ya lo mencionas, ¿no? Porque, bueno, son años de trabajo que se vienen realizando para poder pasar esta evaluación que se hace que hacen los pares académicos y que es a través de la Secretaría de Educación Pública a nivel federal. Y, bueno, en este perfil nos evalúan el trabajo de la gestión, de la vinculación, de la investigación, del acompañamiento al estudiantado y bueno, son 3 años los que nos evalúan de todo este trabajo y para mí es muy importante como profesional del derecho, como investigador, ese reconocimiento federal que me otorga la SEP y que obviamente pues se lo debo también a mi alma mater, a la Universidad Autónoma, a la Escuela Superior de Huejutla, por la oportunidad que me da de desarrollarme en estas secciones de mi tiempo completo aquí como docente.
0: Así es, bien lo menciona, pues son diferentes rubros, ¿no?, que abarca prácticamente.
1: Así es.
0: Este programa y si nos pudiera compartir o explicar quizás un poco sobre todo el proceso que fue para usted para poder obtener este reconocimiento y sobre todo pues cuáles fueron los principales requisitos que se tuvieron que cumplir para lograr este objetivo.
1: Sí, claro, Carla, te comento que esta evaluación es cada 3 años y llega un momento en que se puede solicitar por 6 años. De cada año que se integra en un expediente, pues tenemos que agregar investigación que esté en revistas de alto impacto a nivel internacional. Es uno de los requisitos más importantes, así como la docencia, cómo es el quehacer ordinario docente día a día en el aula de clase, los retos que van enfrentando los alumnos y cómo es que nosotros como docentes, tutores, investigadores acompañamos y apoyamos a nuestros estudiantes a resolverlo. No es sencillo porque son muchos años que hay que estarse preparando constantemente, planteando metas, planteando objetivos, visitando, buscando revistas, ir a revisión en los trabajos de investigación. A lo mejor en algún momento te dicen, pues no, te falta algún elemento, y siempre se está en la lucha, en la búsqueda de poder estar en ese nivel de calidad que es a través del reconocimiento del perfil PRODER.
0: Pues enhorabuena, maestra, porque sí es, son 3 años prácticamente.
1: Así es.
0: Donde hay un trabajo detrás, arduamente, y que pues es este reconocimiento que se les dan principalmente para todos los docentes. Y también en este sentido, maestra, si nos pudiera compartir también desde su perspectiva de lo que le tocó vivir de todo este proceso, ¿cuáles considera que fueron los principales retos también durante todo este proceso de evaluación que le tomó pues también algún tiempo de recabar mucha información y quizás hasta ir a otro tipo de lugar?
1: Sí, te comento que pues son muchas metas las que se plantean y bueno, los retos sí son bastantes pues complejos, te puedo decir, porque en esta evaluación, Carla, tenemos que sacar el 100%. No es en el sentido de que tengo un 7 mínimo y estoy del otro lado, 8.9 o hasta 9.8. Te comento que pasé una peculiaridad en esta revisión, que tuve 98 y bueno, con 98 pues no se aprueba, pero te dan un derecho a réplica. Y en la réplica y aclaración pues pude obtener el 100% y bueno, en este momento ya el 30 de septiembre fue cuando salió la aprobación del reconocimiento al perfil deseable, que es importante en lo profesional y también en lo institucional. Esto detona en la Escuela Superior de Huejutla pues la calidad de la plantilla docente y bueno, tenemos también, quiero comentarte que somos 4 investigadores que en este momento salimos favorecidos. Y también tenemos al doctor León, que le quiero mandar un saludo desde aquí, que también pertenece al Sistema Nacional de Investigación. Es un nivel también bastante complejo, pero esto habla del compromiso de la plantilla docente de la Escuela Superior de Huejutla de la Universidad Autónoma del Estado de Hidalgo.
0: Bien lo comenta, que esto es el reflejo de todo ese trabajo y también de la excelencia que hay en ese cuerpo académico. Y enfocado a ese rubro va la siguiente pregunta, maestra, porque me gustaría que nos compartiera cómo contribuye, por ejemplo, la investigación a mejorar la calidad de la enseñanza en las aulas y sobre todo también el impacto que llega a tener con las y los estudiantes y con la sociedad.
1: Creo que la investigación, Carla, es trascendente para el alumnado. En este sentido, te puedo comentar que se forman grupos de trabajo al interior de las aulas de clase, donde se tiene la oportunidad de plantearle a los alumnos una metodología, que es la investigación, para poder llegar a un descubrimiento o bien aportar algo más a algo que ya se ha descubierto con anterioridad. Y bueno, es como los alumnos adquieren las habilidades y destrezas de poder implementar un pensamiento crítico en esa investigación, en ese análisis, en el problema social y en base a ello poder aportar a la ciencia de lo que ya se ha escrito antes un nuevo conocimiento que ayuda a mejorar en la sociedad cierto tema de violencia, de la familia, temas que actualmente pues nos aquejan como sociedad y que requieren una atención particular.
0: Perfecto, maestra. Bien, también lo mencionó hace un momento con la obtención de este perfil del PRODEP, pues también se contribuye a ese nivel académico. Pero además de esto, también, ¿qué otros elementos o que también se va a ver reflejado la obtención de este perfil del PRODECT dentro de la institución universitaria.
1: Así es, es muy importante para la institución, puesto que los investigadores, los cuerpos académicos, pues deben tener este requisito, ¿no? Es como un requisito indispensable, por decirlo así. Es un primer paso para poder llegar y continuar al Sistema Nacional de Investigación. Es muy importante el PRODE porque te da un nivel de calidad específico y, bueno, dentro de nuestra universidad, pues sabemos muchos con ese perfil. Estoy muy agradecida por la obtención de esta mención y que impacta directamente en los indicadores de un plan de desarrollo institucional previamente elaborado y establecido en materia de educación aquí en nuestra escuela.
0: Perfecto, maestra. Pues felicidades por la obtención de este perfil obtenido. Y una vez que recibió este reconocimiento que le dieron a conocer, ¿cuál será o cuáles son sus próximos objetivos en materia de docencia, también, por ejemplo, investigación o incluso también en cuanto al desarrollo académico?
1: Bueno, tengo unos objetivos muy, muy claros, Carla. Sabemos que actualmente el mundo de la administración e impartición de justicia está cambiando en nuestro país y en base a ello se ha realizado el análisis desde la coordinación, desde investigación, con la plantilla docente de la licenciatura en Derecho sobre el poder crear un escenario donde el alumno pueda obtener todas esas herramientas que actualmente la sociedad necesita para que ellos puedan hacer un desarrollo profesional adecuado allá afuera. Te comento que actualmente estamos visitando los juzgados penales en Jaltocan. Llevamos a los alumnos, tenemos allá la oportunidad de que ellos presencien las audiencias reales. También los estamos llevando, actualmente hicieron un viaje a la Suprema Corte de Justicia de la Nación, donde ellos tuvieron la oportunidad de ver la estructura organizacional de lo que es el centro o la matriz de la Administración e Impartición de Justicia. Y estamos apuntando hacia allá, hacia una licenciatura que tenga todas las herramientas para que nuestros alumnos estén altamente preparados en materia de oralidad, de juicios, de pensamiento, de análisis, todo lo que se requiere hoy en día, Carla.
0: Perfecto, maestra. Pues enhorabuena también por todas estas actividades que están realizando también con las y los alumnos. Y justamente en unos minutos más hablaremos sobre la licenciatura de Derecho de aquí de la Escuela Superior de Huejutla, pero es momento de hacer una breve pausa de este espacio de interlocución, así que sigan en sintonía de la frecuencia universitaria.
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2: Tenemos que proteger nuestra mente y nuestro cuerpo y no limitarnos a hacer lo que el mundo quiere que hagamos. Simone Biles.
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3: Son las 12 con 22 minutos.
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3: Y ya estamos de vuelta en este programa de Interlocución. Hoy nos acompaña en las cabinas de Suma Radio la maestra Isaura Argüelles Azuara, quien es coordinadora del programa educativo de Derecho en la Escuela Superior de Huejutla, y que bien, hace unos momentos platicábamos sobre este importante logro que obtuvo al recibir el perfil del Programa para el Desarrollo Profesional Docente PRODEP 2026, y a quien felicitamos, por supuesto, por este importante logro. Pero ahora es momento de hablar sobre la convocatoria de enero-junio 2027 para la licenciatura de Derecho que también tiene la Escuela Superior de Huejutla. Y para iniciar, maestra, ¿nos pudiera compartir primero cuál sería el perfil de ingreso de la licenciatura de Derecho que se oferta en esta escuela y quiénes pueden ingresar a esta licenciatura?
5: Sí, claro que sí. Bueno, todas aquellas personas, aquellos alumnos que tengan la inquietud de poder analizar las leyes de nuestro país para su correcta y adecuada aplicación, pues su lugar está aquí, ¿no? En la Escuela Superior de Huejutla. Recordemos, Carla, que hoy en día la sociedad en diferentes ámbitos, familiar, social, laboral, pues tiene algunas dificultades y bueno, en la licenciatura en Derecho podemos encontrar los mejores caminos para dar una resolución. Ese es el primer, creo, gran paso para los que tienen esa inquietud, esas ganas de conocer las leyes, aplicarlas, los defensores de la justicia, pues su lugar está aquí. Y tenemos convocatoria abierta actualmente.
3: Así es, maestra, tenemos convocatoria abierta. En unos momentos más nos va a compartir todos pues los pasos a seguir, porque ya está próximo también a cerrar la primera etapa, porque también pues hay que destacarlo, esta convocatoria y la del semestre pasado también hay que mencionarlo, pues cambió mucho el sistema de registro. Antes quizás nada más se hacía un solo paso. Ahora son tres etapas que al final pues dan la impresión de ese comprobante para poder realizar el examen, pero en unos minutos más lo estaremos tocando para que nos pueda dar todos los detalles y pormenores de esta convocatoria, maestra. Pero antes, pues también para toda nuestra audiencia que nos está escuchando en estos momentos en diferentes puntos del estado de Hidalgo y que están interesadas o interesados en conocer más sobre este programa educativo, pues si nos podría compartir de cuántos semestres comprende la licenciatura y también quizás algunas de las materias o asignaturas que se imparten por este extraordinario cuerpo académico que tiene también la Escuela Superior de Huejutla.
5: Claro que sí, Carla. Te comento que la carrera consta de 9 semestres. Sin embargo, existe la posibilidad de poder terminar antes con los cursos de verano, los exámenes por competencia. Los alumnos pueden solicitarlo en el periodo correspondiente y terminar antes de los 9 semestres. Ahora, las materias que se imparten de primero a sexto son como el tronco común, que también te comento lleva una serie de materias recreativas, porque bueno, sabemos que no todo en la vida es, Carla, leer y estresarse, ¿no? Sino también tener una válvula de escape. Y bueno, tenemos música en Derecho, tenemos artes visuales, tenemos salud y nutrición, que es muy importante, y las demás que son el corazón de la carrera, pues es el derecho civil, el derecho penal, el derecho mercantil, el derecho procesal en lo público, lo privado y lo social. Y posteriormente a ellos, los alumnos tienen la posibilidad de poder elegir una optativa afín a su interés educativo, porque bueno, en los primeros semestres el alumno pues se da cuenta qué le gusta más, ¿no? Si lo que tiene que ver con la familia, con las tierras, propiedades privadas, tierras de uso común o lo mío es sacarlo del derecho penal. Bueno, ellos tienen la posibilidad de elegir la optativa y formarse específicamente de sexto a noveno en un área del derecho específica.
3: Ya se van enfocando y perfilando de acuerdo pues a sus habilidades, ¿no? Y también a fin de este tipo de ramas del derecho. Maestra, también bien lo mencionaba hace unos minutos, justo en el primer bloque, sobre estas actividades también que se tienen, ¿no? Que, por ejemplo, las visitas al juzgado penal en Jaltocán, también a la capital hidalguense, por ejemplo. ¿Qué otras oportunidades o actividades se pueden destacar de esta licenciatura de Derecho? Y claro, como también en cualquier otro instituto o escuela superior, pues también existe esa movilidad, ¿no? Que puedan continuar sus estudios por un semestre, ya sea en algún otro estado o incluso en algún otro país. También si nos pudiera platicar sobre eso.
5: Sí, claro que sí, Carla. El alumno cuando llega a sexto semestre, pues tiene la oportunidad de poder hacer movilidad académica. Hemos tenido afortunadamente en la escuela superior alumnos que se han ido a España, alumnos que se han ido a Indianápolis. Actualmente tenemos a nuestro alumno Manuel en Brasil cursando un semestre y creo que es una oportunidad única que te permite no solamente formarte en lo educativo, sino también explorar otro mundo, otra cultura y trascender en el panorama que ellos tienen acerca de esa formación. ¿Y por qué no vincularse y quedarse tal vez en otro país laborando a partir de esta movilidad que es una bondad y es una fortaleza para nuestra carrera?
3: Claro, y también algo a destacar es que lo que es su servicio social y sus prácticas profesionales, pues también las pueden realizar en ciertos lugares que les permitan ya quizás al finalizar su carrera, pues entrar al mundo laboral.
5: Así es, tenemos a muchos alumnos en el juzgado penal de Jaltocán. Me ha tocado la fortuna de visitarlo y encontrar en su mayoría a todos nuestros alumnos, que creo que es una bendición, ¿no? Puedo decirlo así, porque bueno, ellos se gradúan y después del servicio social y prácticas profesionales, que son en los últimos semestres, ellos ya tienen esa oportunidad de emplearse. Les dicen quédate en este lugar, porque bueno, son alumnos disciplinados que llevan todos los valores de nuestra institución, de la Universidad Autónoma del Estado de Hidalgo, Carla.
3: Y que también dejan en alto justamente a la Universidad Autónoma del Estado de Hidalgo. Maestra Isaura, pues también me gustaría que nos pudiera compartir en este sentido, pues también una vez que salen las chicas, los chicos, pues cuáles son algunas de las habilidades o competencias que adquieren de este programa educativo y por supuesto también una vez que concluyen su carrera, sus estudios, la oferta laboral para ellos, en dónde se pueden desempeñar, qué tanto pueden realizar, en dónde hay esa oportunidad laboral que a veces llega a costar trabajo.
5: Sí, Carla, te comento que otra de las bondades de la licenciatura en Derecho es que tiene un campo laboral muy amplio. El licenciado en Derecho puede ser juez, puede ser secretario de acuerdos, puede ser ministro, ¿verdad? También tenemos alumnos actualmente en el órgano de administración judicial en México. Pueden ser docentes, investigadores. Aquí yo tengo la fortuna de ser investigador, docente investigador. Y bueno, es un sinfín de lugar que puede ocupar un licenciado en Derecho. Entonces,

0: historia que ya salió, pero que también ya tiene, estamos a días de que cierre prácticamente el examen, los requisitos también de ingreso, hasta pues prácticamente que nos platique todo acerca de la convocatoria.
1: Sí, Carla, te comento que la convocatoria abrió el 19 de agosto, cierra el 16 de octubre, ya estamos a nada de que cierre, son días para que cierre la convocatoria. Es importante que se inscriban todos los interesados con las características que ya te menciono antes del 16 de octubre. El último día es el 16 de octubre. La convocatoria tiene tres etapas. Después de la inscripción podrán pasar a la encuesta socioeconómica, imprimir su pase de ingreso para que en la primera semana de diciembre ellos puedan estar presentando su examen de admisión. Pero hoy lo más importante es que se inscriban ya, que tienen hasta el 16 de octubre del 2026. Y bueno, me gustaría comentar que todo es a través de la página en www.uah.edu.mx en la sección de aspirantes.
0: Ahí está la convocatoria, justamente con todos estos detalles, los pormenores. Como bien lo comentábamos, pues a partir del semestre pasado, si no me equivoco, pues fue que cambió a estos tres pasos.
1: Así
0: y sí es.
1: Es
0: importante resaltar y destacar que tienen hasta el 16 de octubre para poder realizar este registro, porque si no lo hacen,
1: se
0: ya no pueden
1: hacerlo. Quedaron fuera.
0: Exacto, para quienes hayan quedado fuera quizás de la convocatoria pasada porque ya les cambiaron el proceso, pues les recordamos que cierra la convocatoria el 16 de octubre, que pueda realizar su registro y de ahí pues ya se pueden dar los siguientes pasos, principalmente para que al final pues se les otorgue este pase de
1: ingreso.
0: De ingreso, exactamente, para que puedan pues ya hacer el examen, que será más o menos ¿qué fecha, maestra?
1: Estamos en el 1 de diciembre. Se aplica el examen, hay que imprimir el pase de ingreso, hay que firmarlo, hay que estar aquí a las 7 de la mañana, es presencial en las instalaciones de la Escuela Superior de Huejutla, y que bueno, tiene una duración de 4 horas, es el examen de Ceneval, y inscríbanse ya, el 16 de octubre cierra esto.
0: Así es, pues para toda nuestra audiencia que está interesado también o interesada en formar parte de la Escuela Superior de Huejutla en esta licenciatura de Derecho, pues ya tiene muy pocos días para poder realizar el trámite correspondiente, o incluso también si quiere mayor información le invitamos a que consulte la página de la máxima casa de estudios, bien lo comentaba maestra, que es www.uah.edu.mx, donde también pues viene toda la información en la convocatoria. Y ya para finalizar, maestra, ¿algún mensaje que desea compartir para toda nuestra audiencia?
1: Pues primero que nada, darle las gracias a los padres de familia por haber depositado la confianza aquí en la Escuela Superior de Huejutla de la Universidad Autónoma del Estado de Hidalgo, y bueno, a todos los que aún no están con nosotros, pues que su lugar está aquí, tener la oportunidad de estudiar cerca del lugar donde viven, en una universidad que ocupa los primeros lugares a nivel nacional, a nivel mundial, es una fortaleza. Entonces vengan a nuestra escuela superior, las puertas están abiertas en un horario de 9 a 5, pueden visitar nuestras instalaciones que están altamente equipadas, y asimismo la sala de oralidad judicial, donde tendrán la oportunidad de realizar las prácticas de las diversas audiencias de las materias que ellos cursan durante todo su semestre.
0: Así es, pues este es el mensaje de la maestra Isaura Argüelles Azuara, quien es coordinadora del programa educativo de Derecho de esta Escuela Superior de Huejutla, y quién mejor para hablar de esta licenciatura, de todo lo que brinda también, y por supuesto las instalaciones con las que cuenta esta Escuela Superior, que son las mejores, están altamente equipadas, y por supuesto también a destacar el cuerpo académico que está dentro de esta licenciatura. Maestra, muchísimas gracias por esta charla, por esta entrevista. ¿Algo más que desea agregar?
1: Muchas gracias por la invitación, Carla, y mandarle un saludo a todos los radioescuchas.
0: Perfecto, así que de esta manera es como finalizamos una emisión más de este espacio de interlocución. Agradezco a mis compañeras y compañeros operadores del Sistema Universitario de Medios Autónomos

0: quienes hacen posible que este espacio llegue a cada rincón del estado de Hidalgo. Saludo y también un reconocimiento a los equipos de Suma Radio que están ubicados en Actopan, Huichapan, Pachuca, San Bartolo, Tulancingo, Zimapán y también aquí en la Huasteca Hidalguense en Huejutla. Al micrófono se despide Carla Tobar y que tengan una excelente tarde.
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6: Son las 12:39.

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7: Son las 12:50.

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2: 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Estaremos marchando desde diferentes puntos de la capital del estado para manifestar simplemente nuestro compromiso con la autonomía universitaria. 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
6: Temperatura 18 grados centígrados.
7: Es la 1:02.

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2: Es la 1:20.

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3: Es la 1:48.

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1: Voz, doctor Emanuel Rosales Guerrero.
2: Que la Constitución es enfática al señalar que los trabajadores de la universidad no son trabajadores al servicio del Estado, no son servidores públicos, son trabajadores del apartado A, o sea, son trabajadores de la iniciativa privada, por decirlo de alguna manera. La ley orgánica que se tiene en el Estado de Hidalgo me parece que no alcanza a reflejar esto, porque solamente menciona que la universidad es un organismo descentralizado, cuando lo propio sería utilizar la expresión del artículo primero de la ley de la Universidad Nacional Autónoma de México, que es muy enfática en señalar que la universidad es un organismo descentralizado del Estado, o sea, que no pertenece al Estado. Y si bien es cierto que la universidad recibe recursos de la Federación, de los estados, bueno, pues sí lo recibe porque parte de ese, del reconocimiento democrático de esa autonomía es el apoyo por parte del Estado para que de ahí surjan profesionistas, lo cual no está reñido con la facultad de autogobierno de la universidad.
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9: Son las 2:04.

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8: Son las 2:21.

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5: Son las 2:36.

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8: Son las 2:51.

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5: Voz, Dr. Emanuel Rosales Guerrero.
6: La autonomía universitaria, ya en el marco de cualquier instituto, implica que sea la universidad la única que determine el contenido de los programas y pues que ni siquiera la universidad, que la determine la comunidad universitaria integrada por el personal administrativo y académico de la universidad y los alumnos, que es básicamente pues la integración del que representa estos grupos, estos orígenes del Consejo Universitario.
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8: Son las 3:04.

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3: Son las 3:20.

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1: Son las 3:49.

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1: Voz, Dr. Emanuel Rosales Guerrero.
2: Pero la autonomía universitaria tiene su contenido propio, porque gracias a la autonomía, una persona que ingresa ya sea a estudiar la preparatoria o a tener una formación profesional, tiene una oportunidad en la vida que probablemente no existiría si no existiera la autonomía universitaria tal cual es, porque una educación profesional en otros países tiene un costo elevado que muy difícilmente la mayoría de la clase media podría pagar. Solo hasta entonces, por ahí de los 28 o 30 años, vas a tener derecho a aspirar a estudiar Derecho. Y una carrera de Derecho que te va a costar nada más de colegiatura, sin contar tu comida, sin contar, te va a costar un promedio de $40,000 al año. Y aquí en México, pues tienen una oportunidad de oro que tienen que tomar conciencia que probablemente está por debajo de lo que tendría que exigirse, muy por debajo de la exigencia normal.
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7: Son las 4 con 13 minutos.
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10: Hola, ¿qué tal? Con enorme gusto les doy la más cordial bienvenida a una emisión más de Los Sonidos de mi Tierra con sabor a guapango, donde nuestra música tradicional nos permite recorrer los caminos, las costumbres, las voces y las historias de nuestra querida tierra. Antes de continuar, envío un cordial saludo a la enfermera Jenna Sulamita Romero Castelán, que nos hizo llegar este pensamiento motivacional. Está bien pedir ayuda, no tienes que hacerlo solo. Gracias por su saludo y su mensaje, y sobre todo por este saludo motivacional. En esta oportunidad vamos a dedicar nuestro programa a un tema que está ligado a la inspiración de los músicos y poetas huastecos y de la sierra. Vamos a hablar de la flora y la fauna, de la huasteca y la sierra hechas canción. Vamos a dar inicio con el gusto. Venga el guapango.

Los saludo con afecto, su amigo de siempre, el profesor Rafael Ahumada García. Saludo también a Orlando Zárate en los controles. Enviamos cordiales saludos a todos los que nos sintonizan en la frecuencia del Sistema Universitario de Medios Autónomos Radio en nuestras 7 emisoras en Actopan, Tulancingo, San Bartolo Tutotepec, Zimapán, Huejutla, Huichapan y Pachuca. Les recuerdo que estamos transmitiendo en el 99.7 de tu FM, Radio UAEH Pachuca, y nuestros números de contacto son el 771-142-6712 y el 771-127-7114. Para que te comuniques con nosotros, nos mandes saludos, tus comentarios y sobre todo, nos gustaría saber cómo vives el huapango. Vamos a una pausa musical. Venga el huapango.

Estamos de regreso en su programa Los Sonidos de mi Tierra con sabor a huapango. Acabamos de escuchar justamente Las Flores, porque en el huapango no solo cantamos al amor y al desamor, también se canta a los árboles, a las flores, a los ríos, a las aves, a la naturaleza, a los animales del campo y a toda la naturaleza que forma parte de la vida cotidiana de nuestros pueblos. Un pájaro que canta en la madrugada, una flor que recuerda a la persona amada, un caballo que acompaña al campesino, un río que atraviesa la región. Todo puede convertirse en verso, en copla y finalmente en música. Hoy vamos a descubrir cómo nuestros compositores han observado la naturaleza y lo han convertido en poesía. Así es que a preparar el corazón, los oídos, porque andaremos por la Huasteca y la sierra entre flores, árboles, aves, animales y por supuesto con sabor a huapango, porque la Huasteca tiene una manera muy particular de mirar a la naturaleza. Aquí una flor puede convertirse en una declaración de amor, un animal puede convertirse en un personaje de una copla, un árbol puede guardar un recuerdo y hasta una criatura fantástica puede llegar a cantar al ritmo del violín, la jarana y la quinta huapanguera. Vamos a escuchar el huapango El Framboyán. ¡Venga la música!

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7: Son las 4 con 27 minutos.
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9: Estamos de regreso en Los Sonidos de mi Tierra con sabor a guapango. Y les recuerdo que nos encuentras en la frecuencia del 99.7 de tu frecuencia modulada. Acabamos de escuchar el Framboyán, porque nuestra música tradicional, la naturaleza no solamente se contempla, también se canta. ¿Qué les parece utilizar nuestra imaginación y trasladarnos a un jardín huasteco? Porque las flores han sido desde siempre una fuente de inspiración para los poetas y compositores. La belleza de una mujer puede compararse con el de una flor, por su aroma, por su recuerdo, por sus colores, pueden llenar de imágenes una canción. Y comenzamos con una flor que por su belleza y presencia en los paisajes de nuestra región ha inspirado a los compositores, que dicho sea de paso, es un árbol de flores intensas, de una presencia que difícilmente pasa desapercibida. Y así también, este guapango colorido, alegre y lleno de vida. Pero esta descripción del jardín apenas comienza. Ahora llega una flor cuyo nombre ha sido utilizado por generaciones en canciones, poemas y versos. Y me refiero a la azucena. Venga la música.

La azucena nos lleva directamente al lenguaje amoroso de la poesía popular. En la tradición huasteca, las flores no solo son elementos del paisaje, son también metáforas y por eso continuamos con la azucena bella. Vamos a otro huapango. ¡Venga la música!

estamos de regreso y qué bonito es descubrir cómo una misma flor puede dar origen a expresiones musicales diversas. Y si de flores hablamos, no podía faltar una de las grandes protagonistas, sin lugar a dudas, de la poesía universal y también de la canción popular, La Rosa. Vamos a escuchar este huapango. ¡Venga, la música!

Estamos de vuelta en Los Sonidos de mi Tierra. Y la rosa tiene espinas, pero también tiene belleza. Y quizá por eso ha sido tantas veces utilizadas para hablar del amor. Porque el amor, como la rosa, puede ser hermoso, pero también puede doler. Y de las flores pasamos ahora a las plantas que forman parte de la vida cotidiana de nuestros pueblos. Escuchemos el bejuquito. ¡Venga el guapango!

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1: Son las 4:42.
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5: Estamos de regreso en Los Sonidos de mi Tierra con sabor a guapango. Y les recuerdo que estamos transmitiendo en la frecuencia del sistema Universitario de Medios Autónomos Radio en nuestras 7 emisoras en Actopan, Tulancingo, San Bartolo, Tutotepec, Zimapán, Huejutla, Huichapan y Pachuca. Y bueno, como ustedes escucharon hace un momento, el bejuquito nos recuerda que la naturaleza está presente no solamente en los jardines, está en el monte, en los caminos, en los patios, en los campos y en la vida diaria de las comunidades. Y ahora vamos a ponerle un poco de sabor a nuestro recorrido, porque también los productos de la tierra pueden llegar a convertirse en protagonistas de la música popular. Vamos a una pausa musical y regresamos. Vamos a escuchar Los Chiles Verdes. ¡Venga el guapango!

estamos de regreso y les comparto nuestros números de contacto, que son el 771-142-6712 y el 771-127-7114. Tus comentarios, por supuesto, son muy importantes para nosotros. Antes de continuar, quiero enviar dos saludos a Mera del grupo Teocali, así nos manda a saludar. A Mera, pues saludos, Mera, qué bueno que nos estás sintonizando, nos da mucho gusto. Y también a la maestra Alejandra Flores, que nos escucha en Campestre, Villas del Álamo, y manda saludos a todos los que integran el programa Los Sonidos de mi Tierra con sabor a huapango. Mis estimados radioescuchas, hemos recorrido parte del jardín huasteco. Ahora vamos a entrar a un mundo, sobre todo un mundo diferente, que es el mundo de los animales. Y es aquí donde la imaginación de nuestros compositores se vuelve y se torna muy interesante, porque la música tradicional, o en la música tradicional, los animales pueden representar fuerza, astucia, alegría, picardía o incluso puedan comportarse como seres humanos. Vamos a una pausa musical. Escuchemos la viborita. ¡Venga el huapango!

Estamos de regreso en Los Sonidos de mi Tierra con sabor a huapango. Y les recuerdo que estamos en Suma Radio en nuestras 7 emisoras y en el 99.7 de tu frecuencia modulada en Radio UAEH Pachuca. Escuchamos anteriormente la viborita y nos vamos ahora a otro animal más imponente, uno de los que forma parte del imaginario de las regiones tropicales y de los grandes ríos. Vamos a un corte musical. Escuchamos el caimán. ¡Venga el huapango!

Estamos de regreso en su programa Los Sonidos de mi Tierra con sabor a huapango. Y les recuerdo que estamos transmitiendo en la frecuencia del 99.7 de tu FM en Radio Pachuca, Universidad Autónoma del Estado de Hidalgo. Quiero enviar un saludo a la maestra Ana María Moreno, que nos escucha desde Mexicali, Baja California. Saludos, maestra Anita, un gusto que nos esté escuchando, que esté disfrutando con nosotros estos huapangos. Vamos a ir una pausa y regresamos.

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2: Son las 4:55.
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3: La naturaleza está llena de contrastes. Tenemos flores delicadas, pero también animales fuertes. Tenemos pequeños insectos y enormes árboles. Tenemos el canto de las aves y el sonido de los animales del campo. Y entre esas expresiones encontramos también al querreque. Vamos a una pausa musical. ¡Venga el guapango!

Estamos de regreso nuevamente en su sonido, en su programa Los Sonidos de mi Tierra con sabor a huapango. Discúlpenme, me estaba riendo porque me mandaron un chiste en mal momento, por cierto, pero bueno, me disculpo de antemano. Y les recuerdo que estamos transmitiendo en nuestras diferentes emisoras en Actopan, Tulancingo, San Bartolo, Tutotepec, Zimapán, Huejutla, Huichapan y Pachuca. Y quiero comentarles que en estas estaciones, este programa se escucha obviamente diferido durante toda la semana. Así es que para mí es un privilegio que nos estén escuchando, que sigan el programa, que nos manden sus comentarios y sobre todo que lo compartan, que animen a sus alumnos, a sus compañeros a escucharlo, porque siempre habrá tema de qué conversar. Estamos de regreso y como ya sabe, cambiamos de ambiente y dejemos detrás los ríos y el monte para acercarnos a un compañero inseparable de muchas faenas del campo, y nos referimos al caballo. Escuchemos el huapango, el caballito. ¡Venga la música!

Estamos de regreso y como sabemos, el caballo ha formado parte de la historia rural de México, en los caminos, en las labores del campo, en las fiestas y en las fiestas de nuestros pueblos, en los cuales el caballo ha tenido presencia hasta en la actualidad. Y junto con él hay otro animal que seguramente muchos de ustedes tienen muy cerca de sus recuerdos de vida. Nos referimos a ese peludito que muchos de ustedes tienen o han tenido alguna vez, y me refiero al perro. Vamos a escuchar un huapango justamente que se refiere a esa mascota. ¡Venga el huapango!

Estamos de regreso y antes de continuar quiero enviar un cordial saludo a la maestra Nancy Aguilar que nos escucha desde Tula de Allende. Un saludo para todos los jóvenes de mi tierra hidalguense. Un saludo afectuoso para todos ellos y qué bueno que nos están escuchando. Les enviamos un cordial y fuerte abrazo y vamos a continuar con este interesante tema de la flora y la fauna en los huapangos. Y vamos a El Corral que Canta, al hablar de los animales que acompañan la vida cotidiana. Tenemos que entrar también al corral y ahí encontramos a uno de los grandes protagonistas de la música tradicional y nos referimos al gallo. Su canto anuncia el amanecer, su presencia está ligada al campo, a las rancherías y a la vida cotidiana. Por eso escucharemos El Gallo. Venga el huapango.

0: Y antes de despedir la emisión de hoy, quiero comentarles y comprobarles que la Huasteca puede escucharse de muchas maneras. Puede escucharse en el violín, en la jarana, en la quinta huapanguera, pero también puede escuchar en el canto de un ave, en el sonido de un animal, en el viento que mueve las hojas de los árboles o en el agua de un río. Todo esto demuestra que la música tradicional no está separada de la vida. Todo lo contrario, la música nace de lo que vemos, de lo que sentimos, de lo que amamos, de lo que tenemos, de lo que conocemos y también de todo aquello que imaginamos. Es por eso que debemos seguir escuchando, interpretando y transmitiendo nuestra música tradicional. Es así como hemos llegado al final de Los Sonidos de mi Tierra con sabor a huapango, agradeciendo de antemano su amable compañía. Esta fue una transmisión de Radio Universidad Autónoma del Estado de Hidalgo. Agradezco el apoyo en los controles a Orlando Zárate. Esta fue una producción de Paola Juárez. Y en la voz, su amigo el profesor Rafael Ahumada García. Y recuerden, no nos vemos, nos escuchamos. Hasta la próxima.
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3: Voz, doctor Octavio Castillo Acosta. 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
4: La autonomía es un derecho que le otorga el Estado a las universidades públicas como la nuestra. Y como tal, lo que tenemos que hacer con los derechos, pues, es defenderlos y ejercerlos. Particularmente, la autonomía es un derecho que permite a las universidades como la nuestra, entre otras cosas, autogobernarse a sí misma. La autonomía nos permite tomar a la autónoma del Estado de Hidalgo nuestras propias decisiones. En el autogobierno, no es cosa menor.
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10: Son las 5:11.

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1: Escúchame, prenda amada, hermosa flor de jazmín. Escucha los tristes versos del valiente Valentín. Día lunes 13 de marzo, qué desgracia sucedió. Se balearon con la escolta y Cipriano Méndez murió. Era Cipriano el segundo de la gente de Mancera, que odiaba a los gachupines en Acámbaro y por fuera. Su madre triste decía, válgame Dios Valentín, ¿hasta cuándo te reduces? ¿Cuál será tu último fin? Valentín le contestó, no llore madre adorada, vale más morir peleando que correrle a la cordada. Écheme su bendición que ya me voy pa' Galvanes, tengo que esperar los mozos de don Eusebio González. Cuando salió de San Juan al dirigirse a Celaya, echó menos a Cipriano que siempre lo acompañaba. Luego se fue pa' Celaya para ver a su querida, despidiendo a sus amigos los dejó en una partida. Pero un amigo le dijo, no quieras a esa mujer. Le contestó Valentín, pues si es todo mi querer. Llegó y le tocó la puerta con muchísimo contento y dijo la muy ingrata, pasa Valentín pa' dentro. Por fin entró Valentín muy alegre el corazón y dijo la muy ingrata, pues cántame una canción. Le contestó Valentín sin hallar ni qué pensar, pues bájate la vihuela pa' podértela cantar.

La San Juana le decía: yo nunca te he de olvidar. Presta tus armas primero y vente a desayunar. Virginia dijo a San Juana: ¿qué dices? ¿Ya lo entregamos? 300 pesos nos dan, con ellos nos remediamos. Espera un poco, Virginia. San Juana le respondió, y al verlo ya desarmado, a Catalán le avisó. Entre las 3 y las 4, cuando llegó la noticia que había llegado Mancera, demostraron gran malicia. Les contestó Catalán después de mucho pensar: le darán varios licores para poderlo matar. Una copa desgraciada le dieron a tomar de opio, pa' perderle los sentidos y volverlo como loco. Luego llegó Catalán a la casa de San Juana y mandó darle balazos, cual perro, por la ventana. Su pobre madre lloraba, lloraba sin compasión, y pedía no lo mataran, y menos sin confesión. Los esbirros no la oyeron, y al matar a Valentín, a la plaza lo llevaron pa' noticiar aquel fin. Los gachupines gritaban con muchísima alegría: ¡ya se murió Valentín! Era quien ellos temían. Toda la gente decía: esto ya tuvo su fin. En la casa de San Juana mataron a Valentín. Llegó su querido padre, le lloraba con cuidado, y le dijo a su mujer: 21 balazos le han dado. Toda la gente lloraba sin hallar ni qué pensar. Ya lo llevan pa' la plancha de cementado hospital. Toditos los gachupines, contentos a cual mejor, fueron a tomar licores a la cantina El Vapor. El lunes murió Cipriano, porque así sería su fin. El viernes murió Dionisio y el domingo Valentín. El 19 de marzo del año de 82 murió Valentín Mancera, y como él no hallamos dos. Mancera nació en San Juan y en San Juan de Dios quedó, y se nombraba San Juana la infame que lo entregó. Al jefe acudió su padre y el cadáver le pidió, y como fue hombre valiente, este se lo concedió. Pero dijo Catalán, sin hallar ni qué pensar: el lunes por la mañana se le debe retratar. Le sacaron su retrato el lunes por la mañana, y ese retrato lo piden por los estados de España. Ya con esta me despido, con tristeza y en jardín. Aquí se acaban los versos del valiente Valentín.

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4: Son las 5:29.

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1: Son las 5:41.

¡Épale, amigos! Éntrenle también al caldo, pues, si no esto es un acabadero de tortillas horroroso, hombre. Fregaos estos, parece pleito de tejones, nomás los puros dientazos se oyen. Bueno, yo por mi parte, para lo que falta de viaje, con cualquier taco a caballo. A ver, doña Jesusa, por vida suya, sírvame por ahí un jarrito bien grande de atole y 6 tamalitos de chile, de dulce y de manteca. Pues de una vez 12 para no estar molestando. Ah, esto es calor subido al pecho y bajado al corazón. ¿Con qué? ¿Estábamos en qué? Ay, hijo. Ay, hijo, qué quemado de hocico me dio, hombre. Hasta los dientes me rechinaron. Ay, chirrión. Bueno, dicen que una quemada saca la otra. Bueno, vamos a ver a su salud, pues. Ahora sí. Eso es. Bueno, pues, decía yo que muchos le entraron a la revolución convencidos de que solo así se les sacaba del buche a los aborazados lo que le habían quitado al pueblo. Pero otros se metieron a los cocolazos de pura carambola. Como quien dice, por darle al violín, le dieron al violón. Y eso fue mero lo que le pasó a aquel atarantado de Simón Cavazos, alias el Pulgo Güero, que andaba en compañía de su mamá navegando de pueblo en pueblo con tal de no encontrarse ni con los unos ni con los otros. Porque aunque él no era partidario de ningún partido, por esos días todos desconfiaban de todos. Y como el pobre Pulgo Güero tenía una cara de culpabilidad que nomás de verla daban ganas de fusilarlo, pues preferían ni dejársela ver para evitar una contrariedad. Pues sí, con todo y su mamá, andaba por ahí como rata barrotera ganando de un escondite para el otro mientras llovían jondiazos por todos lados. Una noche entraron a su pueblo unos entejanados, pasaron por las armas a su tata y se llevaron a sus hermanas, que es que para cuidarlas porque eran doncellitas. Yo creo que también se las pasaron por las armas. Días después, entraron unos revolucionarios sombrerudos al pueblo. Y como los hermanos del Pulgo Güero se les pusieron de uñas, los sombrerudos los colgaron y los pusieron a secar en un tendedero de cristianos, por mal nombre, Horca, creo que le dicen. Una semana después, se divisó a lo lejos que venía la polvadera de otros revolucionarios. Y el Pulgo Güero le dijo a su nana: ¡Patas pa' cuando son, jefa! ¡Vámonos pa'l cerro antes de que estos nos manden al cielo a hacerle violines a San Pedro! Y de ahí pa'l real, anduvieron a salto de mata, durmiendo a veces en las cuevas como mendigas alimañas, o dándose baños de asiento debajo de las jarillas a la orilla del río, o colgados de las ramas de los árboles como cotorros languaricus, u debajo de los puentes volados, y a veces ni dormían. Pero pa' lo que sí pasaban penas era pa' comer.

Y era el tiempo del hambre, entonces. El pulgo güero dejaba a su jefecita escondida en algún lugar más o menos seguro. Y él se metía en las rancherías, en los campamentos, donde quiera que olfateaba que había frijolitos, maicito o algún marranito. Pero a ver, pues, échense el corrido del hijo bueno, hombre, en lo que yo me manduco estos tamalitos que están como pa' comérselos con todo y hojas. Ese corrido precisamente se refiere a Simón Cavazos, más conocido, como les digo, como el pulgo güero. Así que túpanle al bajo cesto que yo le tupo al atole, pelados.

0: mamón.
1: Pues tal como les decía yo, Simoncito Cavazos, el Pulgo Güero y su mamá andaban de Herodes a Pilatos. Un día de 1915 escondió a la señora y se fue a conseguir itacate. Y que se encuentra de buenas a primeras con la Brigada Ángeles. Quiso recular, pero ya era tarde. Lo habían visto los oficiales y uno de ellos que lo llama y le dice: ¿qué se me hace que tú eres Orejas o Correo? No, señor oficial, yo a todos me avengo menos a ser espía, ni menos alcahuete de nadie. ¿Pues qué andabas haciendo en la ranchería, a ver? Pues con perdón de Astello, nomás de sinvergüenza ahí robándome las gallinas. La hambre es canija y el que se la aguante es güey, con perdón de Astello. Al oficial le cayó en gracia el pulguito aquel y le dijo a su asistente: a ver, vistan a este muchacho y denle un arma para que le entre a los cocolazos. ¿Ya sabes tú con qué gente nos vamos a madrear? Y le dice el pulgo: mire, señor oficial, pues yo con toda franqueza no sé ni con quién estoy palabreando ahorita, menos yo voy a saber con quién quieren a ustedes maltratar a sus mamases. Pues, somos la Brigada Ángeles, hombre, ¿no has oído hablar de nosotros? Pues ya le dije que yo nomás robo las gallinas, en esos menesteres no oigo hablar de nadie, nomás mentás de madre cuando de juida brinco las cercas. Una ordenanza lo llevó a la tienda de campaña y en 2x3 le dieron ropa y carabina. Tamaño tambache de parque y algo para la de adentro.

Simón estaba triste porque había dejado a su mamá en una guisachera nomás con una carmayola de agua. Siempre que se separaban, ella le hacía la misma recomendación. Cuídate, mijo. Prefiero comer hierbas contigo que tragar lágrimas sin ti. Cuídate. Y le echaba su bendición.

ahora ya estaba vestido y armado para entrarle a los guamazos sin saber ni contra quién era el pleito. Uno de los soldados le dijo que contra los carranclanes, que es que eran retejuidizos y que ya tenían ganas de darse un entre con ellos, porque se esfumaban como sombras cuando arreciaba el combate y los dejaban ahí peleándose solos, que es que esa era su táctica, dijo. Después supo que toda la brigada se iba a movilizar hasta Saltillo. Y onde que se le mete lo bruto. Y en lugar de hablarles claro y decirles que su mamá estaba en la guisachera, que se le ocurre escaparse y que se hace el sonso. Y en un descuido que va agarrando camino.

siguió caminando y llegó a la guisachera. Le bailaba el corazón de puro gusto. Ahora sí, con el queso y las tortillas y los pedacitos de carne y galletas que había conseguido, le iba a dar una buena refuerzada a su mamacita linda. Un poco norteado en la guisachera, comenzó a tantear el terreno para recordar dónde estaba escondida su mamá. Y de repente, que siente en las costillas un piquete de cada lado. ¡No te muevas, desertor! ¿No que no eres espía? No, le dijo todo espantado. Yo no soy espía, compañero. ¿Qué compañero? Yo no soy compañero de traidores. Pero pues si yo nomás vine aquí a buscar a mi mamá. ¡Yonta su mamá! Si quiere conservar la vida, remítase a las pruebas y que yo las vea. Traigo órdenes de mi coronel Sertuche para seguirlo y ver qué trama. Simón buscaba y buscaba, y nada que aparecía su mamá. ¡Ándele, no se haga! Pero si yo no me hago, déjeme pegarle unos gritos a ver si por ahí anda. Yo la dejé aquí, verdad buena que la dejé aquí. Y quiso gritar, pero la canija voz no le salía. ¡Mamá! ¡Ana! ¡Ay! Por fin le salió. ¿Dónde está, mamá? ¿Dónde se ha metido? Respóndame, porque si no me responde me van a mandar para el otro barrio. Aquí estos compañeros. Y que se empieza a mover el zacatal reseco, y que se asoma la carita toda espantada y enterregada de su mamá. Aquí estoy, hijo. ¿Qué te pasa? ¿Cómo que qué te pasa, hombre? Si tantito se tarda hasta en responder, me clare aquí el señor militar. Esta es mi mamá. La dejé escondida aquí mientras iba yo a conseguir algo para comer, pero me atoré con ustedes y pues ya que vamos a salir para Saltillo, pues si quiera venir a decirle para que se cambie de lugar o vaya con nosotros. Tiempo después ya estaban en Saltillo. El Pulgo Güero le presentó al coronel Sertucha a su mamá y el coronel se comportó muy respetuoso. Mandó que le dieran de comer y le felicitó que es que por buen hijo. Pero también le puso una friega de perro bailarín por abandono de corporación. El día 7 de enero de 1915, como a las 6 de la tarde, las cornetas y los clarines tocaron llamada de tropa a los cuatro vientos y a paso veloz. Todavía parece que le estoy oyendo. Por todos lados se veían tropas y oficialidad dirigiéndose a sus cuarteles. Ya estaba el enemigo al frente. Todo eran gritos, órdenes, ruido de armas, despedidas, besos de soldados a las novias, lágrimas y promesas. Usted quédese aquí y no se mueva hasta que yo regrese, le dijo a su madre Simón. ¿Pero dónde vas a meter tú los hocicos, hijo de estorlongado? ¿Quién te ha dicho que tú eres soldado? A ver, si ni siquiera sabes cargar una carabina. Pues echando a perder se aprende. ¿Y si te quebran antes de aprender? Pues si me quebran, no deje de llevarme flores el día de muertos. ¡Todo el mundo a la ciudad de Ramos Arizpe! Gritaron los oficiales.

y todo el gentío jaló para Ramos Arizpe. Por ahí de las 8 o 9 de la noche, la carretera de Saltillo a Ramos Arizpe pareció una procesión. Soldados a caballo, soldados de infantería, soldados en unos carros de esos que se llamaban jardineras. Simón estaba entusiasmado. Primero todos hablaban de todo menos del combate que se acercaba. Pero de repente uno empezó con que eran 10,000 hombres los del enemigo y que con ellos venía Maclovio Herrera el caporal y Pablo González o Pablo Carreras, como le decían algunos con mala leche. Y después se oían los nombres de Antonio y Villarreal, Porfirio González, Francisco Cos, Luis Caballero y de tantos generales que se perdieron en la polvadera de la revolución. Por fin llegamos a una gran llanura cerca de Ramos Arizpe. Allí vamos a aliarnos con la muerte.

Allí va a ser el combate. Al pie de la Sierra Madre Oriental se ve una arboleda de árboles. Parece que lo estoy viendo. La infantería se fue tendiendo y parapetando donde se le hacía bueno. La noche cayó de hocico sobre aquel ejército. A unos 3 kilómetros brillaba una que otra fogata del enemigo. Hacía un frío de esos de llanura norteña. En el cielo, un chorral de estrellas miraban a muchos que ya no habían de volver a verlas en esta vida. Ya entrada la noche, el general Dionisio Triana les habló a los jefes y oficiales y les dijo: a las 5 de la mañana, romper el fuego. Avanzar, avanzar constantemente. No se preocupen por los heridos, otros los recogerán. La gente recibió la orden en silencio. El frío arreció. La línea enemiga se movió y se oían los insultos y los chiflidos, o soltaban alguno que otro tiro y carcajadas de reto. El mismo frío fue atarantando a Simón Cavazos. Ya no lo sentía. Cayó una neblina muy espesa que le envolvió todo, sin dejar ver ni a 3 metros. Simón sentía que le zumbaban las orejas. Y cuando vino el alba, con la luz de la madrugada se vieron unos como nahuales, como ánimas en pena, como fantasmas malditos que se movían entre la neblina. ¿Quién vive?, gritaron los centinelas. ¡Tu padre, mula ciega, y viva Carranza! Y se soltó la balacera. Eran los carrancistas. El Pulgo Güero tenía que estar cuidando un carro de parque, sosteniendo las asémilas para que no se alebrestaran y fueran a echar a correr. A duras penas conseguía tenerlas, porque con el nutrido tiroteo y las balas que zumbaban, se ponían como si les hubieran untado chile piquín en la cola. La gente caiba y nomás echaba gritos de adiós eterno. Allí mismo quedó el general Martiniano Servín, jefe del batallón de zapadores. Simón Cavazos ni cuenta se dio de cuando amaneció. Al clarear la niebla vio a muchos que traían dinero y alhajas y ropa de los carrancistas. 12 trenes cargados de pertrechos fue el botín. Cerca de Ramos Arizpe voló un tren. Entonces el general Felipe Ángeles habló con palabra elocuente: un recuerdo de honor para los nuestros. Y allí mismo se ascendió a general a mi coronel José Herón González. El Pulgo Güero pidió permiso entonces de regresar por su mamá, que se había quedado en Saltillo. Pero que se va asomando su mamá del carro que él había estado cuidando y dice: y aquí estoy, hijo desbalagado, pues ¿qué tú creías, que yo te iba a dejar ir solo al matadero? ¡Ay, mamá! Nomás se quedó pensando Simón Cavazos el Pulgo Güero. ¿Y qué tal si le ha caído una granada al carro, hombre? ¡Pues toditito me desmadra!

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2: ¿Ya sabes qué preparar para la comida de la semana? 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
4: Bienvenidas y bienvenidos a Revista del Consumidor Radio. Soy la chef Mónica Mannion y para el platillo sabio profeco de esta ocasión prepararemos un delicioso lomo de cerdo en salsa cremosa de mostaza acompañado de un puré de papa rústico. Los ingredientes que vamos a necesitar son 900 gramos de lomo de cerdo, 5 papas blancas grandes, 200 mililitros de crema, 2 cucharadas de mostaza Dijon, el jugo de un limón y su ralladura, 60 gramos de mantequilla sin sal, 500 mililitros de leche, 3 dientes de ajo finamente picados, un pequeño manojo de perejil, aceite, sal y pimienta al gusto. Vamos al procedimiento. Comenzaremos pelando las papas y cortándolas en trozos grandes para cocinarlas en agua con sal durante 10 minutos hasta que estén suaves. Escurrimos y machacamos con 60 gramos de mantequilla sin sal y leche caliente. De verdad, no tienen que machacar hasta que se quede muy suave la papa. Podemos dejar esos pedacitos que nos van a dar una textura rústica y es exactamente la que necesitamos. Para terminar el puré, sazonamos con sal y pimienta negra molida. No hay que olvidar probarlo para saborear la sazón y que este sea de nuestro gusto. Cortamos el lomo en medallones y después lo salpimentamos. Ojo, es muy importante lavarnos las manos después de manipular la proteína para evitar cualquier tipo de contaminación. Después, agregamos 2 cucharadas de aceite al sartén, doramos los medallones por ambos lados hasta que estén bien sellados y cocidos. Para esto, el sartén debe estar bien caliente. Los retiramos y los reservamos en un plato para que en esa misma sartén cocinemos la salsa y tome el sabor de la proteína y el sellado. Para la salsa, sofreímos ahí mismo 3 dientes de ajo finamente picados. Luego, añadimos 3 cucharadas de mostaza Dijon, 200 mililitros de crema, el jugo de un limón y su ralladura. Mezclamos y cocinamos a fuego bajo durante 2 o 3 minutos. Y no se imaginan qué espectáculo de salsa. Se puede utilizar con cualquier otra proteína o pasta. De verdad, la tienen que probar. Regresamos el lomo a la sartén, lo cubrimos con la salsa y lo tapamos. Dejamos cocinar 2 o 3 minutos. Para emplatar, servimos 2 medallones de lomo, los bañamos con esa deliciosa salsa y servimos una porción generosa de puré de papa. Lo último es darle ese toque fresco y agregamos el perejil finamente rallado. No olviden que el platillo sabio profeco es fácil de preparar, tiene muy buen sabor, aporta un balance nutricional y en este caso rinde para 6 porciones. Anímense a prepararlo y cuéntenos en nuestras redes sociales cómo les fue. No olviden que también pueden ver esta receta en el canal de YouTube Profeco TV. Soy la chef Mónica Mannion y fue un gusto cocinar con ustedes en Revista del Consumidor Radio. Hasta pronto.
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2: La manzana es una de las frutas más comunes e indispensables en nuestra mesa. Está presente en nuestra historia, en la ciencia, en el arte y en la gastronomía.
3: Este fruto viene del manzano, un árbol de la familia de las rosáceas. En estado silvestre, este árbol alcanza más de 9 metros de altura.
2: Sin embargo, para facilitar la cosecha, los cultivos comerciales lo mantienen entre 3 y 4 metros. Así es mucho más fácil que sus frutos lleguen frescos a tu casa.
3: Más allá de su valor cultural, la manzana destaca por su enorme versatilidad y sus beneficios para la salud. Es una gran fuente de hidratación y energía. Contiene cerca del 85% de agua y aporta carbohidratos naturales de fácil absorción.
2: Al tener un índice glucémico bajo, sus azúcares se procesan gradualmente. Esto te proporciona energía de manera sostenida durante todo el día.
3: También cuida tu digestión. Aporta pectina, una fibra natural que favorece el tránsito intestinal y protege tu microbiota.
2: Además, contiene quercetina y fisetina. Estos compuestos son antioxidantes que protegen las células del estrés oxidativo.
3: Son una gran fuente de vitamina C, potasio, calcio, hierro y vitaminas del complejo B.
2: Y por si fuera poco, es muy baja en sodio y grasa.
3: En nuestro país, el consumo anual es de 8.4 kilos por persona y nuestra temporada de cosecha va de agosto a octubre, aunque septiembre es el mes de mayor disponibilidad.
2: Los principales estados productores en el 2024 fueron Puebla, Coahuila y Chihuahua, siendo Chihuahua el lugar con la mayor producción a nivel nacional.
3: Conocer las variedades te ayuda a aprovechar al máximo su frescura y propiedades. Aunque existen cientos de tipos en el mundo, las principales que se comercializan en México son...
2: La Golden Delicious es la más producida en nuestro país. Es de color amarilla verdosa, muy jugosa y dulce.
3: La Red Delicious es inconfundible, roja, alargada y brillante. Su sabor es dulce y poco ácido.
2: La Granny Smith resalta por su color verde. Es firme, aromática y acidulada. Es la opción ideal para jugos y repostería.
3: La Royal Gala. Es de tamaño mediano. Roja, crujiente, dulce y jugosa.
2: Y nuestra manzana criolla. Es pequeña. Se cultiva en el centro del país y funciona muy bien para hacer dulces y conservas.
3: Ir al mercado y elegir las mejores manzanas es una experiencia para los sentidos. Busca piezas de color uniforme y brillante, acordes a su variedad. Evita las que presenten manchas o decoloraciones.
2: Un detalle clave es el rabillo. Prefiere las piezas que todavía lo conservan. Esto te ayudará a mantenerlas en buen estado por más tiempo, ya que al perderlo se acelera su maduración.
3: Toma en cuenta que las piezas más pesadas suelen ser las más frescas y tienen mucho más jugo.
2: Para revisar su textura, presiónalas ligeramente. Deben ceder un poco, pero sin sentirse blandas.
3: Acércalas a tu nariz. Una manzana fresca siempre tendrá un aroma suave y agradable.
2: Y al llegar a casa, el cuidado continúa. Puedes guardarlas en una bolsa de papel o de plástico dentro del refrigerador. Deja la bolsa abierta para permitir la circulación de aire y evitar el exceso de humedad.
3: Ten en cuenta que las manzanas liberan etileno. Este es un gas natural que acelera la maduración de otras frutas. Por eso, es mejor darle su propio espacio.
2: Además, si quieres retrasar su proceso de maduración y mantenerlas crujientes, puedes salpicarlas con agua de manera regular.
3: No olvides que cuidar nuestros alimentos es una tarea muy importante. Nos permite evitar los desperdicios, aprovechar lo que estamos comprando y valorar el trabajo de miles de personas en el campo.
2: Para tomar decisiones más informadas, revisa la Revista del Consumidor de este mes de octubre. Ahí encontrarás la información del programa ¿Quién es quién en los precios? De la Procuraduría Federal del Consumidor, donde te presentamos los precios mínimo, máximo y promedio del kilogramo de las distintas variedades de manzana.
3: Infórmate, compara y haz rendir tu dinero.
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9: Son las 6:30.
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12: Muy buenas a todos ustedes. Bienvenidos y bienvenidas aquí a su programa En Sintonía en Radio UAH 99.7. Yo soy Gloria y qué bueno que estás otra vez de este lado de la frecuencia escuchándome un ratito. Quisiera hacer una pequeña advertencia. Estoy un poquito engripada, así que si suena mi voz un poquito rara, es porque andamos un poquito enfermos. Sin embargo, yo creo que como que ahorita es la temporada de las gripas, así que también quisiera decirte que espero y estés saludable y si no, que te mejores pronto. Pero bueno, volviendo un poquito pues a nuestra introducción habitual, venimos a hablar de un tema bastante interesante, que tiene que ver cuando tienes ganas de ver a tus amigos, de platicar, de reírte, de estar un ratito con ellos y de repente empiezas a hacer cuentas, que dices, ¿a dónde vamos? Pues por un café, pero ya son 80 pesos más mi pasaje, pues ya es mucho más, o taxi, o a lo mejor voy a necesitar doble transporte y entonces, pues al final dices, nada, mejor no. Ese es el tema que vamos a tratar hoy y quizás a lo mejor nadie ha nombrado como este tema, pero pues yo quisiera introducírtelo de una vez. Vamos a tratar el tema de la desaparición de los lugares gratuitos para convivir. Antes de comenzar quisiera recordarte nuestras redes sociales, que estamos como Radio UAH Pachuca 99.7 en Facebook, en Instagram, en TikTok, en X y también tenemos un número de teléfono, que es el 771-142-6712. Ahí nos puedes mandar un mensajito con tus recomendaciones o a lo mejor si mientras escuchas el programa quieres contarnos algo, adelante. Esto y más en los próximos minutos. Quédate, ponte cómodo y sintoniza En Sintonía. ¡Comenzamos!
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12: Y llegó el momento que todos estábamos esperando, la esperada Zona Cero, el espacio donde llevamos de vuelta pues este mundo donde es el trend, lo que está de moda, lo que más está hablando. Hoy vamos a hablar sobre, ya sabes, a mí me gusta introducirte muchas cosas de música, así que vamos a hablar un poquito del K-pop, de los videojuegos y de los superhéroes. Así que abróchate el cinturón que empezamos aquí con tu Zona Cero. Empezamos en Seúl porque pues septiembre fue un mes bastante interesante y la música que salió sigue todavía hablando y sigue sonando en redes sociales muchísimo. Reuniendo 129 lanzamientos confirmados entre álbumes, mini sencillos, y la razón es simple, pues los sellos quieren sacar música antes de la temporada de premios, pues de fin de año, a ver si chicle y pega. Entre tantos estrenos está Jisoo de Blackpink, que lanzó Click el 4 de septiembre. Yo lo llegué a platicar, pero pues me gustaría saber si escuchaste la rolita. Dio de EXO volvió con Dopamine. Muy bueno, la verdad es que no lo mencioné en programas anteriores, pero pues escuché un poquito y está bastante bueno. Y Le Sserafim estrenó Made My Night, que también está muy padre, échenle un vistazo. En los MTV VMA hace poquito, mis chiquillos, los BTS, ganaron sus tres categorías en las que estaban nominados, por si te preguntabas un poquito de cómo andamos en cuestión de premiaciones. Pues estos chicos ganaron con la canción de Swim de su álbum Arirang, pues las categorías en las que estaban nominadas sin ni siquiera asistir a la ceremonia. Además, Lisa se llevó mejor pop, así que esto nos demuestra una vez más que el

0: abre el 2 de octubre y sigue en Lima, Santiago, La Plata y Sao Paulo, cerrando el 31 de octubre, Sudamérica. Deseándoles que lleven un buen concierto a cada uno. Y si nos estás escuchando y eres a lo mejor estudiante de intercambio, dime si te vas a ir a tu lugar de nacimiento para poder ir a ver estos conciertos. Si a lo mejor no pudiste por esta cuestión de intercambio, estaría muy padre si te gusta que me cuentes qué tal, ¿vale? Nos vamos ahora a otras tendencias. Acabamos con la música. Ahora nos vamos a otro país, a Japón. El Tokyo Game Show celebró sus 30 años, aunque un tifón, pues lamentablemente, obligó a cancelar el último día, y aún así pasaron más de 257 mil visitantes. El momento estrella es que, si eres un conocedor de videojuegos, sabes de quién estoy hablando. Hideo Kojima apareció por sorpresa para revelar que Bill Skarsgård protagonizará Pheasant, lo cual es una noticia bastante interesante para el mundo de los videojuegos. Para tu calendario, quisiera también comentarte que Ace Combat 8 llega el 2 de octubre y Call of Duty Modern Warfare del 4 al 23 de octubre. Y para los nostálgicos, Persona 4 Revival sale el 18 de febrero del 2027 y Bloodstained vuelve en 2027. Todos estos temas están súper siendo comentados porque, pues al final, es el futuro del gaming que se está escribiendo con el pasado. Y también aquí hay otra noticia que nos reúne con los superhéroes. Marvel's Wolverine salió el 15 de septiembre exclusivo para PlayStation 5. Un videojuego, sí, pero también una noticia para el mundo de los superhéroes. Hablando de, pues contábamos que ya empezó la cuenta regresiva para Avengers Doomsday. En la Comic-Con se mostró un nuevo material de Robert Downey Jr. como Victor Von Doom, que es este villano principal, y habrá una reedición de Endgame con escenas extra que conectan con Doomsday. Ya se reestrenó, sin embargo, me gustaría saber si fuiste a ver esos como minutitos extra y si realmente tienen algo que ver con Avengers Doomsday. Hasta aquí dejamos la sección de hoy. Esto sigue, así que no te muevas y síguenos escuchando, que esto es En Sintonía.
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0: Ahora sí, cambiamos un poquito la energía y vamos con una sección que todos ya saben, me encanta, nos hace bailar, nos hace cantar a todo pulmón lo que traemos dentro. Y no es un misterio, porque si te hablo en las tendencias de música es porque realmente disfruto ponerme mis audífonos y perderme en el universo musical. Y espero que esta canción te ayude a perderte también un poquito. Te pongo en contexto. Imagina dos muñecas, cara impasible, mirada fija y una actitud que te pasa por encima. Ellas son Femme. Si las quieres buscar es F-E-M-M. El dúo japonés-estadounidense formado por Riri y Lula, que se presentan como muñecas con mente y mezclan el electropop empoderante con coreografías de maniquí. Y la canción que te voy a presentar a continuación se llama Pow, con imitando este golpe directo, un dance pop cargado de letras agresivas que salió en febrero del 2016 en el EP Pow. Habla de actitud y de plantarte con seguridad sin pedir permiso. Viene con un baile que ellas llaman Twist and Twerk, el twerk futurista mezclado con el twist de los años 60. Y si te atreves a ver el video, es puro comic y pop art. Así que súbele al volumen y prepárate para el impacto. Esto es Femme con Pow aquí en Sintonía. Hey.

0: Hacemos una pausa cortita aquí en Sintonía, pero no te vayas porque todavía nos falta la mejor sección de todas, el debate, donde tratamos estos temas que como jóvenes me parece que tenemos que ponerlos en la mesa. Mientras tanto, cuéntanos en nuestras redes, te recuerdo Radio UAH Pachuca 99.7, una pregunta bastante interesante que me gustaría que la tuvieras aquí y que no la perdieras de vista en lo que nos vamos a este corte. ¿Cuál es tu lugar gratis favorito para convivir? Podría ser una respuesta bastante fácil, pero necesito estas especificaciones. Si este lugar gratis para convivir está en buen estado, si realmente puedes estar ahí horas y horas y horas y no pasa nada, si llueve ahí donde te puedas resguardar, si hace calorcito también, si estás en la sombra, que no te caigan a lo mejor cositas de arriba, o si... En fin, puedes estar bien sin ningún problema. Eso es importante para lo que les voy a contar más adelante. Aquí en Sintonía. Quédate que vamos a un pequeño corte.
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8: Son las 6:46.
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0: Ya estamos de regreso. Qué gusto que sigas aquí del otro lado, escuchándome. Si apenas te estás incorporando a la señal aquí a tu programa, te cuento que ya hablamos un poquito de la zona cero, como siempre, ya escuchamos una rolita, pero todavía llegaste a mitad del programa. No te preocupes, todavía podemos chismear a gusto un ratito y también no te has perdido de la segunda rola. Te agradezco mucho si estás desde el inicio del programa y también si estás desde... Aunque te hayas unido, te lo agradezco muchísimo. Aprecio mucho a las personas que nos están sintonizando en este momento para escucharme un ratito. Quiero saber qué has opinado hasta ahora de lo que hemos platicado, así que conéctate con nosotros a través de las redes sociales. Te las recuerdo, es Radio UAH Pachuca 99.7 en Facebook, Instagram, TikTok y X. También si quisieras mandar la respuesta a la pregunta que te dije antes de irnos a corte, me gustaría leerla al 771-142-6712. Esto para WhatsApp. ponte cómodo, súbele al volumen que este bloque arranca con todo. Seguimos aquí en sintonía.
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0: Bienvenidos de vuelta aquí en sintonía. Es hora del debate. Y como te lo vine introduciendo desde el inicio, este momento es cuando decimos la pregunta incómoda. ¿En qué momento juntarnos con otros se volvió un gasto? Hoy me toca ser las dos voces de esta discusión. La que dice, nos están cobrando por convivir, y la que responde, tal vez no exageres. Tú decides cuál es tu postura, y también me gustaría leerla. Así que vamos a platicar e introducir un poquito el tema. Quisiera que pienses esto. Antes el plan era, nos vemos en la plaza, en la banca de siempre, en la cancha, en esta tienda, en el mall, en el jardín, en el parque. Cero pesos. Hoy casi siempre la primera pregunta es, ¿a dónde vamos a ir? Y la segunda, ¿cuánto va a salir? ¿Por qué? Porque hoy en día, realmente, para nosotros los jóvenes, salir ya significa un gasto. Por más que digas, voy a ir al parque, claro, pero hay parques donde te cobran por entrar, hay parques donde ciertas cosas que dices, oh my god, se ven súper divertidas, te cobran. Así que realmente las salidas actualmente es decir, ok, voy a salir, pero también cuánto presupuesto tengo. Eso es lo que significa ser un joven que tiene ganas de descubrir el mundo hoy. Te voy a decir un dato que me parece bastante interesante para complementar un poquito la plática. El sociólogo Ray Oldeborg llamó tercer lugar a estos sitios que no son la casa ni el trabajo, donde la gente simplemente coincide. La plaza, el café de barrio, el parque, para él eran esenciales para la vida en comunidad. Y hoy la pregunta es, ¿nos quedan realmente tercer lugares que no nos cuesten? Vamos con la primera voz, y dice esto. Los lugares para estar sin gastar existen, pero muchos no invitan. ¿A qué me refiero con que no invitan? ¿O a qué se refiere Ray Oldeborg de que no invitan? Son a lo mejor de que, ok, vamos al parque y nos vamos a sentar en una banca, pero no hay bancas. Parques donde si a lo mejor y quieres caminar de noche un ratito, no hay buena iluminación y dices, no gracias, quién sabe qué me va a salir en esa oscuridad. O tal vez vamos a hacer deporte, pero las canchas están descuidadas, se están cayendo y realmente no están en condiciones para poder hacer el deporte. Así que sí, sí siguen existiendo estos lugares, pero nadie se quiere quedar ahí, porque son lugares que no están aptos. Y por eso la pregunta de antes del corte. ¿Realmente el lugar que pienses, ok, yo podría ir a este lugar y no gastar nada, está en condiciones adecuadas para poder tener una convivencia saludable y segura entre tú y tus amigos? En cambio, los lugares que sí invitan a quedarse son de consumo. Cafeterías, restaurantes, plazas comerciales. Tienen clima, buena luz, baño, algunos incluso tienen wifi. Pero por ejemplo, si vas a una cafetería, pues la mesa se paga con consumo y quien se sienta sin pedir nada, pues ya siente esa miradita de ¿ya te vas? ¿Por qué? Pues porque quien va y hace ese tipo de cosas necesita sentarse y consumir, porque para el negocio, si te sientas sin consumir, no es negocio. Prefieren que se siente alguien que les compre algo. Y ahí está lo grave. Quien no tiene dinero ese día, ese mes, pues se queda fuera. Porque dices, ok, voy con mis amigos y yo no consumo nada. Pero a veces hasta incluso se siente incómodo y raro. Incluso puede entender si dices, ¿sabes qué? Pues no voy, me invitan mis amigos y estoy seguro que me van a invitar el café que vamos a ir a tomar. Pero ya llega un punto donde incluso te da pena porque dices, oye, ya es la tercera o cuarta salida y me siguen pagando el café. Cuando yo debería de tener dinero, pero aquí es donde salir se convierte en un lujo. Porque sí se planea, pero realmente necesitas tener la solvencia económica de decir, sí, puedo gastar en un cafecito, en una hamburguesa, en unas papas, que realmente dices no es mucho, pero al final te puede costar un pasaje, te puede costar algo en la despensa, te puede costar un pago, te puede costar tu internet, tu luz. Entonces, ¿en qué se convierte? En un lujo. Entonces, al final dices, ¿sabes qué? Mejor otro día. Lo cual al final ya no llega por esto mismo que acabamos de comentar, que ya no tienes la solvencia para poder salir. Inclusive, si quien me está escuchando dice, bueno, yo ya trabajo, ya tengo el dinero, se sigue considerando un lujo. Porque, claro, ya trabajas, ya tienes todo lo necesario y dices, bueno, un lujito me lo puedo dar una vez al mes. Pero realmente es dinero que te estás guardando porque sabes que no es una necesidad básica, entre comillas. Porque, claro, hay que ser puntual en esto. Salir con tus amigos o salir contigo o salir contigo mismo incluso es algo esencial. Porque no puedes pasártela todo el día trabajando y de regreso a tu casa y luego hacer cosas de adulto, ir al banco o ir a hacer ese tipo de cosas sin distraerte un rato o sin tener este tiempo pues de retroalimentación propia. Te voy a decir algo. Yo a veces he cancelado salidas por lo mismo. Yo digo, ay, es que tengo tarea, discúlpame, pero yo sé que no tengo el dinero ni siquiera para regresarme en micro o combi, como lo conozcas. O pues a lo mejor ciertos lugares que disfruto, obviamente los vas a disfrutar más si estás consumiendo, ya sea comida, ya sea bebida. O a lo mejor dices, ¿sabes qué? Siento que no está funcionando aquí porque me siento incómodo que todos los demás sí pueden jalar a todos lados y yo no. Me ha pasado. Con mis amigas, ellas han pasado la raya súper increíblemente. Saben que yo el dinero en su mayoría lo ocupo para la escuela y no me sobra nada. Y cada que salimos me pichan un refresquito, un café, un... Y se los agradezco muchísimo porque me encontré con personas muy buenas que dicen, no quiero que te alejes simplemente porque no tienes el dinero. Pero entiendo que para algunos llega a ser incómodo. Incluso para mí digo, híjoles, o sea, qué pena que me estés pagando el refresco y que es a lo que venimos, ¿no? A tomar un refresquito y a platicar un rato. Pero al final yo sé que aprecian mi compañía. Espero, a lo mejor y me están escuchando y dicen, ay, está loca. Entonces, pues ahí yo como joven entiendo que el problema es que ya no existen lugares o se nos olvidó cómo convivir sin gastar. Porque estos lugares, pues realmente sí están chidos, pero deberían de existir espacios bien cuidados y con un nivel donde te puedas divertir sin necesidad de tener dinero a la mano. Así que te dejo una tarea para ti que me estás escuchando. Propone un plan que no cueste, con tu familia, con tus amigos, pero que realmente no cueste, que digas, bueno, no me costó nada, pero gasté en un agua, pero gasté en el pasaje, pero gasté en la gasolina. No. Propone un plan que no te cueste, porque como ya vimos, realmente sí es un problema actual, donde ya no hay un lugar donde realmente vayas y digas, no me gasté ni un peso. Así que ahí te lo dejo y cuéntanos cómo te fue en nuestras redes, por favor, como Radio UAH, porque a lo mejor la próxima banca necesita gente como tú. Hasta aquí dejamos este tema, seguimos con más aquí en Sintonía.
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0: Ya que acabamos el debate, pues vamos a alegrarnos un poquito con música, porque yo sé que son temas pesados y que realmente a veces son incómodos de tratar, pero que están ahí. Qué gusto que sigas aquí, que estés disfrutando del programa, así que vamos arrancando con este nuevo bloque como se debe. Te presento este temazo de K-pop y R&B contemporáneo. No sé si has escuchado María de Wasa. Si lo quieres buscar, el nombre de Wasa es Wasa. Es una chica coreana que realmente hace música muy, muy, muy buena. Esta rola, pues, es un himno a la resiliencia y a la autoaceptación. Porque a ella le decían que cantaba muy bonito, pero que era fea. Tal cual lo ha dicho ella. Que las agencias a las que iba le decían que era una mujer fea. Cuando la busques vas a decir, ¿de dónde es fea? No lo es para nada, pero eso mermó en su autoestima, así que este es un himno tanto para ella, que ella misma se escribe para poder levantar esa autoestima, pero también esas personas donde te juzgan más por la apariencia que por el talento que tienes. Así que para agarrar buena vibra y sacudirse un poquito la presión del día, te dejo con María de Wasa aquí en Sintonía.

0: Hemos llegado al final de este recorrido, pero la conversación no se queda aquí en la cabina, aquí en el estudio. Se queda en ti, en lo que aprendiste hoy, incluso en lo que dices, yo no sé qué habló esta niña todo este rato, yo no estoy de acuerdo. Me gustaría que me escribas todo lo que pensaste en Radio UAH Pachuca 99.7 en Facebook, Instagram, TikTok y X. También tenemos un número de WhatsApp que es al 771-142-6712. Si no estuviste de acuerdo, si sí estuviste de acuerdo, si dijiste, no, ahora sí le fallaste con las rolas, Gloria, pues mándamelo. Me encantaría escuchar tus recomendaciones de rolas o tal vez si quisieras escuchar algún tema en específico. Hoy nos dimos cuenta de algo importante. Quisiera dejar como esta pequeña conclusión. Convivir no debería de ser un privilegio y la amistad o el cariño no tendría que pasar por una caja registradora. Y es un poco triste que no existan lugares que realmente tengas un 0% de dinero y que te la pases súper. El reto está en encontrar estos lugares nuevos donde tú con tu familia, con tus amigos, con tus seres queridos, no gastes ni un solo peso pero te diviertas a lo grande. Pero para recuperar nuestros espacios, lo primero que tenemos que hacer es habitarlos. Así que otra vez te hago la invitación, si encuentras algún lugar donde no gastes ni un peso, por favor, pasa la voz y que este lugar sea ocupado de la manera más adecuada. Gracias por regalarme este ratito de tu día, de tu mañana, de tu tarde, de tu noche. Tal vez estás escuchando una retransmisión o estás escuchando el programa mientras está estrenando. O tal vez lo grabaste, porque claro, soy la mejor locutora del mundo. No es cierto, no es cierto. Gracias por dejarme entrar a tus audífonos y por hacer crecer este espacio con tus interacciones. Yo soy Gloria y esto fue En Sintonía. Cuídate mucho, cuídate de la gripa, que no te pase como yo. Y nos escuchamos hasta la próxima.
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5: Se tenía la idea de que la universidad era una suerte de parte de la administración pública del estado de Hidalgo, que era una suerte de organismo descentralizado y hasta se le ubicaba dentro de los organismos descentralizados y los organismos autónomos, hasta estaba mencionado en la ley de entidades paraestatales del estado de Hidalgo, y se pierde la idea de lo que es básicamente una universidad. El decreto lo que proponía era que el Congreso del Estado realizara una designación de un contralor en la Universidad Autónoma del Estado de Hidalgo que tuviera facultades para tomar decisiones no solo financieras, sino incluso para modificar planes de estudio, para tomar decisiones sobre el gobierno universitario, y eso resultaba violatorio de la fracción séptima del artículo tercero 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
10: Temperatura 15 grados centígrados.
11: Son las 7 con 3 minutos.
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Hola, hola, Paquis, ¿cómo están? Buenos días, son ya las 7:09. Estoy muy contenta de estar junto a ti a través de la frecuencia universitaria Suma Radio en diferentes regiones: Pachuca, Huejutla, San Bartolo, Tutotepec, Zimapán, Actopan y Tulancingo. También estamos en toda América Latina a través de Radio Ilse. Yo soy Betty Barrón. En controles de transmisión se encuentra Luis Edgar Santos. Gary está en controles y juntos vamos a estar contigo durante los próximos minutos. Y oigan, ¿qué tal su fin de semana? Yo digo fin de semana porque sé que es martes, pero ayer no anduvimos en vivo. Entonces, para mí fue como un fin de semana largo. Entonces, para mí, hoy es lunes en martes, pero ustedes, ¿qué tal? ¿Cómo van? Yo sé que me tengo que poner un poco las pilas porque el martes de pagadera es martes de pagadera, aunque yo creo que es lunes. Y vamos a intentar pagarlo, nos vamos a dar prisa. Pero ustedes, ¿qué onda? ¿Cómo están? No los he escuchado en algún par de días, entonces quiero saber qué onda. ¿Cómo les fue? ¿Me extrañaron? ¿Les gusta la Betty Robot? ¿No les gusta? ¿Qué? Quiero saberlo todo. Cuéntenme, por favor. ¿Les extrañé? Sí. Pero estuvo padre también. Entonces, ratito y ratito. Entonces, ustedes cuéntenme. ¿Qué hicieron? ¿Qué hicieron durante estos días? Recuerden que se pueden comunicar conmigo a través de un mensaje de texto vía WhatsApp. 771-142-6712. Y aquí te leo, mientras tanto, son ya las 7:10. Vámonos con música, pero vuelvo contigo en unos instantes.

0: 7:12. Vamos a saludar a nuestros Paquis. Hola.
1: Buenos días, porque soy Fabrizio.
0: ¿Cómo estás, Sao?
1: Voy a mandar un saludo a mi escuela Maricore. En Actopan también a mi amiga Melody, por favor.
0: Claro que sí, les mandamos saludos a Melody y a ti, Sao. También le mandamos abrazos a Haru. Y cuídense mucho, pásensela bonito hoy. Hola.
2: Hola, Betty, ¿cómo estás?
3: Bien.
0: ¿Quién está aquí, Chuchi?
3: Hola.
0: Ajá.
3: Te mando saludos a todos los Paquilis, Chris. Este día vamos a hacer pizza.
0: No inventes.
3: Hicieron la canción de Chipi Chipi Chapa Chapa Dubi Dubi Daba Daba.
0: Ok, Chuchín. ¿Qué tal te ha ido?
3: Amo Betty, te mando besitos.
0: Gracias, mi vida,
3: y
0: yo a ti.
3: También vamos a hacer pizza porque hoy viene mi tío Edgar.
0: ¡Wow!
3: Y Gaby.
0: Y Gaby,
3: es
0: muy
3: su esposa. Ajá. Y bye. Adiós, adiós, adiós, adiós, adiós.
0: Besitos y abrazos, Chuchín. Te quiero muchísimo. Haces unas pizzas deliciosas, pero no nos dejes así. Por favor, nos mandas foto de cómo te quedaron y todo. Porque ¿a poco no? Queremos saber qué tal las pizzas de Chuchín. 7:13. Hola.
4: Hola, soy Leonardo Iscli.
0: ¿Qué onda, Leo? ¿Cómo
4: estás? Buenos días. ¿Me podrías poner la canción de Coco? Y también a veces... Yo llego temprano a la escuela.
0: Ay, qué bueno que fue ahorita tempranito que te leí. Son 7:14. ¿Qué te parece? Escuchamos Chipi Chipi Chapa un cachito y luego en lo que buscamos tu canción. Y ahorita regresamos junto a ti.

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3: Son las 7:16.
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0: 7:19, estamos de regreso, Paquis. Oigan, andamos, aunque no parezca, pero sí andamos en martes de pagadera. Vamos a ver qué nos dice Mile y Mateo. Hola.
1: Hola, Betty.
0: ¿Qué onda?
1: ¿Me podrías poner la canción de los mayas? Gracias, ¿me podrías saludar a Miguel? Gracias, adiós.
0: Gracias a ti, Matt. Oye, ¿quieres a Jolotzila de los Yucatán a Gogó? Ahorita te la buscamos y nos dicen. La canción que quiero es de los Yucatán. Betty Robot, jiji, el programa estuvo bueno ayer, pero qué bueno que ya regresaste. Sí, ya andamos de regreso, yo sé. No hay nada como volver. Entonces, mil gracias. Ah, la de los mayas, no quieres la de Jolotzila. Muy bien, ya te la está buscando Gary. Ahí va. Uno, muy tarde. Muy tarde, Rubén. Pero bueno, ahorita vemos qué hacemos. Hola, buenos días, Betty. Yo soy Yamil Isli. Solo para recordarte mi canción que quedó pendiente. Ándale, me trajo auditoría desde el 2 de octubre. Ya no supe si la pusiste o no, porque no la escuché. Pero, oiga, ¿me puede compartir cuál es la canción que le debemos, porfis? Y con mucho gusto. Andamos en martes de pagadera y así que podemos hacer este pago el día de hoy. Con mucho gusto, pero díganos qué canción era la que estaba pendiente, ¿va? También saludo a ahora.
2: Hola, Betty. Soy Alice.
0: Hola, Ali.
2: ¿Me debes la canción de Toma un Tiempo para Pensar de Steven Universe?
0: Ok.
2: Gracias, si la pones.
0: Toma un tiempo para pensar de Steven Universe, pa.
2: Día.
0: Ali, tú también. Me va súper, Ali. Espero que a ti también. Te mando un abrazo.
3: Buenos días, Betty.
0: Hola. Cris, te mandamos abracitos y esperamos que hoy tengas un día bien bonito. Buen día, Betty. Queremos mandar saludos, abrazos y muchas felicitaciones a papá Enrique, que hoy cumple años. Antonella Isli está enfermita, por eso no mandó audio, pero ama mucho a su papi y le manda muchas felicidades. Celebramos mucho a papi Enrique. Esperamos que lo hayan apapachado muchísimo y les mandamos un enorme abrazo.
4: Hola,
0: ¿va?
4: Paquis. ¿Cómo están?
0: Súper, ¿y tú?
4: Hola, Betty.
0: ¿Qué onda?
4: Ayer me enfermé.
0: No,
4: no voy a ir a la escuela hoy.
0: Uy, no.
4: Hoy es cumpleaños de mi abuelo.
0: Ay, cuéntanos,
4: le hizo
0: ¿cómo se llama?
4: Una carta. Ay, ¿me puedes poner la canción, por favor, de ¿cómo se llama? De Perro Salchicha, por favor. Y soy Itza.
0: Itza, ¿cómo se llama tu abuelito?
5: Hola, Patis, ¿me puedes poner?
0: Hola.
5: Yo no estoy enferma, yo estaba enferma, hoy, ya no estoy enferma.
0: Ah, bueno.
5: Voy a abuela, yo sola. Adiós.
0: Tu hermanita no va, pero tú sí, ¿verdad?
5: Me pueden poner de canción de Date Michise hoy, no me pusieron ni Itza. Adiós.
0: Ah, a ti no te la pusimos, pero ahorita sí se la habíamos puesto. Bueno. Ahorita te vamos a buscar, Gary ya está apuntando. Ahorita te vamos a buscar la canción y hoy la canción que pondremos será para ti, Ame, y no para Itza, ¿te parece? Abrazos, chiquita linda. También esta mañana. Hola, Betty, buenos días, soy Arturo, ¿cómo estás? ¿Cómo estás tú? Porque hace mucho que no andabas por acá. Dice, yo estoy muy bien, tengo mucha flojera de ir a la escuela. Necesito que me pongas una canción para que me active y quiero mandarle un saludo y felicitación a Pablo y a Héctor, que fueron a la Paralimpiada con ADE y ganaron la medalla de oro, no inventes. Son primer lugar nacional en doble en tenis de mesa y Héctor tricampeón nacional. Es que Héctor sí, desde hace tiempo que nos ha compartido sus triunfos. Les mando un fuerte abrazo, gracias y que tengas bonito día. Pues gracias por compartirnos, a ver si Pablo o Héctor pueden venir un día al Paqui a contarnos qué onda. Tú diles que si quieren venir, pero mientras tanto, diles que les mandamos todo nuestro cariño, un abrazo y nuestra entera admiración. Y a ti también, Arturito. Ahorita buscamos una canción que te active, ¿va? ¡Hola!
6: Hola, Betty, ¿cómo estás? Yo muy bien, ya voy
0: bien
6: para la escuela. ¿Me podrías poner la canción de Yo Nunca Vi Televisión, por favor? Bye, gracias.
0: Ahorita en un momentito te la buscamos. Tenemos una lista todavía de algunas pendientes, pero los voy a dejar por eso con música para que empecemos a disfrutar y vuelvo contigo en unos instantes.

7:25. Buenos días. Quiero mandarle saludos a mis hijos Gael Matus y Carla Matus, que nos escuchan desde Actopan. Los amo con todo mi corazón y estoy muy orgulloso de ustedes. Atentamente, papi. Les mandamos abrazos tanto a Carlita como a Gael desde Actopan, que nos escuchan. Muchas gracias. Un besito y un abrazo. Hola, buenos días, Betty. Yo soy la mamá de Rose Tisley y el día de hoy se hace un poquito más grande porque hoy cumple 14. Porque ya lo sigo bien, yo lo sigo viendo como una pequeña Paqui Lisley, como la familia que queremos enviar el amor del mundo en este mensaje. Por eso es que empiece un año con salud y la bendición para que todos sus días sean maravillosos. Y si le podrías poner Las Mañanitas y alguna canción de K-pop de Stray Kids, porfis. Bueno, primero, le mandamos nuestro cariño a Rose Tisley. Que pase un cumpleaños bien hermoso. Gracias por compartirlo con los Paquis. Felices 14. ¿Y qué te parece? Estas mañanitas son para ti.

0: 7:28, abuelita Lola, ¿qué creen que nos dijo? Buen día, señorita Betty, gracias a Dios, hoy sí la escucho en vivo, qué bueno que ya regresó, porque claro que sí, se le extrañó muchísimo. Recuerda que es martes de pagadera, y por eso quiero la de 31 minutos, muchas gracias. Gracias a usted, abuelita Lola, sí, ya andamos por acá, también les extrañé mucho, y ahorita le buscamos 31 minutos entonces, ¿le parece? Abrazo.
1: Hola, Betty, soy Valentín.
0: Hola, Lee. Chiquita.
1: Me debes la canción de Perro Salchicha.
0: Ay, bueno, ya.
1: Gracias.
0: La pusimos, ya la pusimos.
1: Y les puedes mandar saludos a mi prima Duardiscli, que los escuche igual.
0: Claro que sí.
1: Y a mi mamá.
0: Le mandamos saludos.
1: Familia. Gracias. Ay, perdón, y a la Escuela Tecnológico Americano.
0: Órale.
1: Gracias.
0: Va. Le mandamos saludos a todos y a ti. Muchas gracias por ser Paquilisli.
2: Sí, recuerda que hoy es martes y es día de pagadera.
0: De
2: y
0: pagadera.
2: Y me debes la canción de Spiril.
0: La
2: el
0: de
2: caballo,
0: Spirit.
2: Por favor. Buenos días, bonito día. Por favor.
0: Elías, qué bueno que me aclaraste la del caballo, la de Spirit. Ahorita te la buscamos, les dejamos Chicken Lava, vamos a un breve corte, pero regreso junto a ti en unos instantes.
3: 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En un momento te seguimos acompañando con más de Paquilisli.
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12: Son las 7:32.
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0: Hola, Betty.
1: Hola.
0: ¿Cómo estás?
1: Muy bien, ¿y tú?
0: Oye,
1: ay, qué bueno.
0: Sí, yo pensaba que eras tú, verdaderamente, pero cuando viste en radio que eras una Betty Robot, pues ahí sí me sorprendí.
1: ¡No!
0: Oye, ¿qué crees? No he podido escuchar
1: mi audio,
0: porque mi mamá sí nos ha podido escuchar, pero yo no, porque ya entraba a la escuela.
1: Ajá.
0: Entonces, ¿me podrías poner porfa?
1: Ok.
0: No puedo escuchar. Y, por favor, ¿hoy me puedes poner la canción de Un Cacahuate? Por favor.
1: Vale,
0: bye.
1: Te la busco ahora.
0: Somos Santiago Iscli y Pauli Iscli. Estoy siguiendo el despierto. Bye.
1: Oye, Santi. Bueno, a ver, primero lo primero, mi amor. ¿Sabes? Es que sí soy yo. O sea, no hay una Betty Robot extra, pero es un chiste porque como grabo previamente a que salga la emisión, pues no estoy en vivo, obviamente, ¿no? Entonces, yo sé que esta interacción en que yo me puedo reír contigo, hablar contigo y bla, bla, bla, pues está muy cool, pero cuando soy grabada, soy como una Betty Robot de... Te voy a contar sobre estas cosas y ya. Ahí me pongo a contarte cosas o curiosidades y demás. Pero pues no es lo mismo que te pueda yo contestar en el momento, o que pueda platicar con ustedes, o que me pueda reír con ustedes, o que pueda echar chiste. Entonces, Isaac...

0: sabes, una taza es bien divertida. Creo que nos va a llenar de buena vibra, me parece.
1: Hola, Paquiles.
0: Hola, nena.
1: ¿Cómo estás, Camila? Vamos al caminito de la escuela. ¿Me puedes poner la canción de... una de 31 minutos de Mi Muñeca Me Habló? Gracias. Y ten un bonito día. Hasta...
0: Gracias, Cami.
1: Soy Frichiliscli. Buenos días. Hola, Fri. ¿Me podrías poner la canción de Un Mundo de Caramelo, por favor? Gracias.
0: Abrazos, Frichiliscli. Abrazos también para Cami. Ahorita se los buscamos y les mandamos un besito y un abrazo. Hola.
2: Hola, Betty. Soy Frichiliscli. ¿Qué crees? Fuimos...
0: ¿Qué pasa?
2: El sábado a un concierto de un grupo, de una banda que se llama Los Triciclo Circus Band. Se los está recomiendo mucho.
0: Maravillosos.
2: Y a ti, gracias.
0: Gracias, me encantan.
2: Y me puedes poner la canción del Diablito de Kiko, por favor. Gracias.
0: A ti, Regi, por contarnos.
2: Para mi papá Víctor Liscli, gracias.
0: Oye, te mandamos un abrazo y qué bueno que fuiste a ver a Triciclo Circus Band. La verdad es que es una banda increíble. Y quiero decirte que el saxofonista Pedro Krusovsky, ¿se hace llamar? Me parece que sí. Tengo duda un poco en el apellido. También hace música para niñas y niños. Y creo que te va a gustar muchísimo a Pedro Krusovsky. Y claro, estando en Triciclos, también es una banda increíble. Y qué bueno que te gusta, sus metales son maravillosos. Y creo que por eso tienen tan buena vibra. Qué bueno que lo disfrutaste. Abrazos, chiquita preciosa. También nos dicen... Hola, Paqui Lisley, me debes la canción de America Aurors. Y me estoy apenas despertando. Te mandamos un abrazo, ahorita vemos si la encontramos rápido y en un momentito te la ponemos, ¿te parece, Gibran? Abrazos.
3: Hola, Paqui Liscli. ¿Me puedes poner la música de las guerreras del K-pop de Michi o si no la de... ¿cómo se llama?
0: ¿Cuál?
3: De los... El Soldado Trifaldón, por favor.
0: Ok.
3: Gracias. Soy Renata. Que tengan un bonito día.
4: Buenos días, Paqui Iscli. Soy yo, Víctor Iscli.
0: Hola,
4: ¿puedes
0: Vic?
4: ¿Puedes poner la canción de Pedro Salchicha? O si no, ¿me puedes poner la canción de Soda Pop, pero en Ido Aaron? Gracias. ¿Qué?
0: Exacto, me quedé igual que mami. ¿En qué? ¿En cómo dices? ¿Qué dices? Bueno, me voy a esperar a ver, Vic, si me la vuelves a enviar en qué. Y ahorita te la buscamos, ¿va? ¡Hola!
5: ¡Hola, Betty!
0: ¡Hola, corazón!
5: ¿Cómo estás?
0: Muy bien, mi vida, ¿y tú?
5: Yo muy bien.
0: ¿Sí?
5: Soy
0: ¡qué bueno!
5: Ian.
0: ¿Qué pasó, mi amor?
5: Te voy a decir que, pues... hoy es martes de pagadera.
0: Es correcto.
5: Pero
0: andamos pagando muy poco.
5: Te estoy mandando audio este martes de pagadera porque ya llevas 2 semanas
0: Ándale.
5: Sin leerme mis audios que
0: Ándale.
5: Yo te mando, Betty.
0: Ándale.
5: Y espero que hoy sí puedas leer este audio.
0: Ian, mi vida,
5: y
0: espera.
5: Que me pongas la canción de Esto es Halloween.
0: Ok.
5: El extraño mundo de Jack.
0: Ok.
5: Y es una película.
0: Ajá.
5: Y esa te la pido porque un día sí te la pedí.
0: Y no te la puse.
5: Porque pues es Halloween. Sí. Ajá. Ya está por ser.
0: Ya estamos en el tiempo,
5: pero
0: ¿sí?
5: No leíste mi audio y por eso te la estoy pidiendo ahorita.
0: Ok.
5: Gracias, que tengas un bonito día.
0: También tú. A ver, Ian, mi amor, vamos a hablar, ¿ok? Vamos a platicar. Yo sé que en otros días no te leí, pero es que luego hay un montón de paquilislis. Y entonces lo que hacemos es que empezamos a sacar algunos y otros no, y luego no nos da tiempito. Pero no es porque no los quiera leer, eso es para un mensajito para ti, para todos los demás paquilislis, pero lo intentamos y después les he contestado.

0: Julián. Pero aquí está tu canción para que estés muy feliz y para que te pueda yo mandar un besito y un abrazo. Y ya, estés contento, ¿va? ¡Abrazos!
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0: encantará. 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
4: ¡Pues ay, qué bien! Si queréis apostar...
5: 7:43. Hola, Tere Kisly. ¿Qué onda? Tenemos Paqui nueva, ¿eh?
6: Hola, yo soy Tere.
5: Hola,
6: soy
5: Tere.
6: Nueva. Apenas acabo de entrar.
5: Preciosa, bienvenida.
6: ¿Puedes poner la canción de la de Six Seven, por favor? Gracias.
5: Tere Kisly.
6: Soy Tere Paquilisli.
5: Tere Paquilisli. Oye, primero bienvenida a los Paquilisli. Qué bonito que puedas estar con nosotros en los Paquis. Gracias, de verdad, nos encanta. Y cuéntanos un poquito sobre ti, en dónde nos escuchas, en qué frecuencia nos estás escuchando, porque recuerden que estamos en todo el estado, entonces no sabemos de dónde nos está escribiendo Tere Kisly. Veo una alada que no es la de Pachuca, entonces vamos a ver que nos diga de dónde. Pero mientras tanto, Tere Kisly, bienvenida a los Paquis, te mandamos un abrazo súper lleno de cariño de parte de todos los Paquis y gracias, gracias por sumarte a esta frecuencia. También en esta mañana, ¿qué onda, Luca?
7: Hola, Paquilixli. Hielo, la canción de Calaverita con Azúcar.
5: Uy, qué buena canción.
7: Luca. Soy Luca.
5: Luca, te mandamos abrazos. Tenemos Mundo de Caramelo, disfrútenla. Vuelvo contigo en unos instantes.

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4: Son las 7 con 47 minutos.
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5: ¡Palaverita!

0: 7:49, hola.
1: Y ya estoy aquí en la escuela.
0: Vale.
1: Es que no te podía mandar audio. ¿No puedes poner la canción?
0: ¿Cuál, mi vida?
1: De... Guerreras en Gatito.
0: ¿De Guerreras en Gatito?
1: Gracias a Dios. Te mando muchos abrazos y muchos besos.
0: Muchos abrazos. Bye. Y muchos besitos para ti, Vale. Te mando abrazos y qué bueno que ya estás en la escuela.
2: Hola,
0: ¿eh?
2: Hola, Mati. Ahora sí me desperté temprano para mandarte.
0: Hola, Dieguito.
2: Esto. Te voy a contar la historia del jueves anterior porque
0: Órale.
2: Escuché una nueva canción.
0: Órale, va.
2: Después de que le dije a mi tía Maite de una canción, de dicen que cuando mueres, que la escuché el día, ese mismo día que te estoy contando.
0: Uh-huh.
2: En fin. Ese día, ahí entonces, después de reproducir, dice que cuando mueres, entonces escuché otra canción del mismo artista llamada Panzer Lombriz.
0: Sí.
2: ¿Cómo? Bueno, es el mismo artista, tengo que escuchar esta. Seguro se va a ver bien buena. Así que, y luego sí me boté de la risa porque, literal, es que decía, si fueras un perro, yo sería una pulga. Si fueras cadáver, yo sería una tumba. Si fueras un bocho, yo sería taxista. Si fueras una panza, yo sería
0: lombriz. Exacto.
2: Te mando saludos a los polloliscles, también a Inara y a Lianer. Gracias.
0: Dieguito, qué bueno que te encontraste.
2: Orjitas, ponla para que la escuchen
0: ¡sí!
2: los demás, porque la verdad sí es nueva, verdaderamente nueva esta canción, para que sí la reproduzcan en los martes de pagaderas.
0: Martes de pagadera, Dieguito, oye, primero lo primero, muchas gracias por haber escuchado Dicen que cuando mueres, y sí, efectivamente, bueno, la música de Monedita de Oro la verdad es que siempre nos gusta mucho, y Panza y Lombriz es una gran canción de los Monedita. Está divertida, qué bueno que te salió. Escuchen la música de Monedita de Oro, es una gran, gran banda para las infancias. Y la canción de Panza y Lombriz es una de las que yo creo que nos pone como de buenas y agradables. Y esta de dice que cuando mueres, bueno, pues también tiene como su toque especial. Pero hay un montón, también ellos mismos tocan taquitos de suadero y así. Entonces siempre tienen música que nos fascina.

0: Los Monedita de Oro siempre van a tener esta magia enorme de ponernos felices. Hola, hola.
1: Hola, Paquis, ¿cómo están? Yo estoy bien.
0: Bien, Dianita, ¿y tú?
1: ¿Cómo han estado?
0: Bien.
1: Estoy good, la verdad. Muy good.
0: Sí. Ok.
1: Y les tengo una pregunta.
0: A ver.
1: Si tu hijo se convierte en padre de la iglesia, ¿tú qué eres de él? ¿Su padre o su hijo? Manden, bueno, digan sus respuestas. Bye.
0: Pues seguirían siendo sus padres para siempre. Y nada más, ¿no? O no sé. Gary ya también me está dando acá la respuesta. A ver qué nos dicen los paquis. Va, Dianita. Abrazos, yeyea.
2: Hola, Betty, ¿me puedes poner la canción de Vara para Capibara, por favor? Gracias.
0: Nada, ¿cómo estás? Oye, ya los agarramos en el trayecto, les buscamos ahora mismo Vara para Capibara y les mandamos abrazos. Nos dice buenos días, saludos a Betty, no robot. Exactamente, no andamos en modo robot. Andamos en vivo, los errores son en vivo. 7:55. Hola.
3: Betty, hola. ¿Me puedes poner la canción de Vaca Vaca? Ya sea, te mando saludos.
0: Gracias, Jimé, saluditos.
3: Te saludamos. Te mando saludos a mi papá y a mi mamá.
0: Le mandamos abrazos a papi y a mami y a tu abuelita.
3: Adiós.
0: Y a Santi. Abrazos.

0: 7:57, hola.
1: Hola, Betty.
0: Hola, hola.
1: Vengo escuchando el radio y te vengo escuchando a ti.
0: Ay, gracias.
1: Me acordé que hoy es martes de pagadera.
0: Eso sí.
1: Y tú me debes la canción de Tralalero, Tralala, porque la otra vez no me la pusiste.
0: Es correcto.
1: Gracias, Betty. Feliz martes de pagadera.
0: Feliz martes de pagadera para ti. Oye, es que ahí aún estoy indecisa. No sé si podremos poner Tralalero, Tralala. No lo sé. Ahí tengo como, una disyuntiva. Pero la voy a pensar, Free. La voy a pensar y me voy a arriesgar a mantener la deuda hasta el próximo martes. En esta sí acepto que yo me estoy arriesgando a mantener deuda contigo para el próximo martes. Y el próximo martes traigo una respuesta fehaciente. Hola, hola, Dani.
2: Hola, Betty, te quiero pedir, buenos días. Te
0: buenas,
2: quiero
0: buenas.
2: Pedir un huequito para mi papá, Oscar.
0: Ándale, con
2: gracias.
0: Que Oscar no se ha despertado.
2: Y la otra vez también te había pedido un gallito para mi papá y dijiste Omar en vez de Oscar.
0: Ah, ok. Está bien, entonces, Oscar, queremos que despiertes y por eso, aunque sea a esta hora de la mañana, te pondremos tu...

Espero que ya Oscar haya despertado. Abrazos grandes. 7:59. Hola, buenos días. Por favor, enviar un saludo a Carlita Sofía. Los escucha desde Tecozautla. De parte de Abue, Tommy, nos puedes complacer con la canción del violín de las ardillas de Lalo Guerrero. Gracias. Bueno, primero le damos gracias por escucharnos en Tecozautla. De verdad, mil gracias. Le mandamos todo nuestro cariño. También a Abue, Tommy, le mandamos cariño. Y Carlita, bienvenida. Mira los paquis, qué bonito que nos escuches. Te mandamos mucho, mucho cariñito. Y ya es momento de despedirnos, pero los vamos a dejar con esta canción. Gracias por estar en sintonía del 99.7, 99.5, 102.1 y 91.1 de tu FM. Yo soy Betty Barrón, en controles estuvo Luis Edgar Santos. Y te acompañamos mañana aquí en Paquilisti.

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20: Temperatura, 22 grados centígrados.
21: Son las 8:03.
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0: ¿Qué tal, amigas y amigos nuestros? ¿Cómo están ustedes? Muy buenos días. Les saludamos con el gusto de siempre en nombre de todas y todos quienes, gracias a usted, participamos en este ejercicio de comunicación en nombre de quienes laboramos orgullosamente para la Universidad Autónoma del Estado de Hidalgo. Son en este momento ya las 8 de la mañana con 5 minutos de este día, martes 13 de octubre de 2026. Y como siempre, para nosotros es un extraordinario placer el poder agradecer a ustedes profundamente la gentil atención de su preferencia, agradecer el que nos acompañen, el que nos permitan acompañarles, agradecerles el que sean ustedes parte de nosotros y nos permitan ser parte de ustedes durante estas casi dos próximas horas en las que estaremos comentando y compartiendo información que usted quiere, merece y debe saber. Hasta donde usted se encuentre, en la Huasteca Hidalguense, en la Sierra Otomí Tepehue, en la Sierra Gorda, en el Valle del Mezquital, en la capital del estado y su zona metropolitana, en el Valle de Tulancingo, o bien, amigas y amigos, también en el occidente del Valle del Mezquital, donde quiera que usted esté, le enviamos nuestros más cálidos y sinceros saludos, nuestro agradecimiento por la gentil atención de su compañía y su escucha, y nuestro mayor deseo para que este sea para todas y todos ustedes, para sus seres queridos, para su familia toda, para las personas que más le importen, sea realmente un día extraordinario. Para nosotros, como siempre, es un inmenso placer y un privilegio decirle, como cada mañana, que esta es la tercera llamada. Tercera.
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2: Buenos días. En este martes 13 de octubre, te presentamos los titulares de la información más destacada hasta el momento. En información nacional, Lidia Antonio de la Garza será embajadora de México en Perú. Desde cada una de las emisoras de Suma Radio, te compartiremos la información más destacada de la entidad. En información institucional, impulsa la UAEH Debate Nacional sobre Bioética y los Desafíos de las Ciencias Médicas. En la perspectiva del día de hoy, el doctor Roberto Morales Estrella le habla sobre el CRISPR-Cas9. Y en los deportes, un nuevo mexicano se suma al equipo del ciclista Isaac del Toro. Todo esto y mucho más en los próximos minutos. Iniciamos.
0: Gracias a nuestra querida compañera y amiga Marifer León, de ella la voz que usted ha escuchado, que conoce y conoce muy bien, y que le ha compartido parte de la información que esta mañana estaremos compartiendo con todas y todos ustedes. Gracias al extraordinario trabajo que se realizan por parte de los espléndidos equipos de cada una de nuestras estaciones radiodifusoras hermanas de la Universidad Autónoma del Estado de Hidalgo, integrantes todas de su sistema universitario de medios autónomos. Por ello es que les enviamos un cordial saludo, nuestro abrazo, nuestro agradecimiento permanente a Suma Radio Huejutla, Suma Radio San Bartolo Tutotepec, Suma Radio Zimapán, Suma Radio Actopan, Suma Radio Pachuca, Suma Radio Tulancingo y Suma Radio Huichapan. Amigas y amigos nuestros, deseamos que tengan un extraordinario día. Gracias. Cuídense mucho y cuídense muy bien. Y hablando de cuidados, amigas y hermanos nuestros, ¿cuál es el pronóstico del estado del tiempo para este día? Le invito a escuchar lo siguiente.
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0: Y estamos de regreso contigo, mi querida Marifer. Platícanos, por favor, ¿cuál es el pronóstico para este día?
1: Hola, Anuar, ¿qué tal? Muy buenos días. Te saludo con gusto, al igual que la audiencia de Suma Radio. Les voy a compartir el pronóstico del estado del tiempo para este martes 13 de octubre. Comenzamos con la capital hidalguense. En Pachuca de Soto se espera una temperatura máxima de 22 grados y una mínima de 9. Habrá condiciones de cielo parcialmente nublado, así que no olviden salir con algo abrigador, especialmente durante las primeras horas de esta mañana y, por supuesto, al anochecer. Nos trasladamos a Actopan, donde el termómetro alcanzará alrededor de los 24 grados y descenderá hasta los 14. Será una jornada de ambiente templado con algunos periodos de nubosidad. Mientras tanto, en Huichapan se pronostica una máxima de 23 grados centígrados, una mínima de 13. Se esperan intervalos de nubes, sin descartar la posibilidad de alguna tormenta local. Nos dirigimos a la región de la Huasteca. En Huejutla, el ambiente será mucho más cálido, con una temperatura máxima cercana a los 32 grados centígrados, una temperatura mínima de 23. Aunque habrá periodos de sol y nubosidad, no se descartan algunos chubascos. En la región Otomitepegua, en San Bartolo Tutotepec, tendrán una jornada bastante cálida, con una máxima cercana a los 28 grados centígrados, una mínima de 18. Durante la tarde aumenta la posibilidad de lluvias y tormentas eléctricas, por lo que será importante tomar precauciones si van a salir. Por su parte, en la zona de Tulancingo tendremos una temperatura máxima de 22 grados centígrados, una mínima de 10. La mañana puede verse un poquito con neblina, ambiente fresco, mientras que por la tarde podrían registrarse algunos chubascos. Y finalmente, en Zimapán se prevé una máxima de 23 grados centígrados, una mínima de 16, con cielo parcialmente nublado y un ambiente templado durante buena parte del día. Así que ya lo saben, abrigo ligero para las mañanas frescas, agua para las regiones más cálidas y ante la posibilidad de lluvia no está de más llevar un paraguas. Y este es el panorama del tiempo para el estado de Hidalgo para este martes 13 de octubre.
0: Muchísimas gracias por la información, Fer. Y a cuidarse mucho, a cuidarse bien, a cuidarse siempre. Que tengas un gran día.
1: Igualmente, Anuar, que tengas un excelente martes. Nos saludamos muy pronto.
0: Gracias. ¿Qué es lo que está sucediendo en nuestras regiones aquí en el estado de Hidalgo? Vamos con nuestros enlaces.
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0: La información la tiene ya Sergio Martínez. Sergio, buenos días. Como siempre, un gusto saludarte. Adelante, por favor.
4: Muy buenos días, Anuar. Compartimos la información desde la capital hidalguense. Comenzamos dando seguimiento a esta información que ya desde hace algunos días viene trascendiendo. Y es que el personal sindicalizado del Instituto Mexicano del Seguro Social, el IMSS, como seguramente usted lo conoce, en nuestro estado ha manifestado algunas de las peticiones o reclamaciones que también a nivel nacional han estado escalando. En el fin de semana, solamente por mencionarlo, pues estas manifestaciones hablaban sobre demanda de abastos de medicamentos, también de insumos, mejores condiciones laborales, entre otras. Sin embargo, otro de los temas que ha permeado a raíz justo de esas manifestaciones ha sido lo que han llamado los manifestantes como abusos de autoridad, por la forma en la que se ha enfrentado estas manifestaciones a través de las fuerzas del orden público, que según se ha mencionado estarían para salvaguardar la integridad de quienes se han manifestado. Escuchemos lo siguiente.
5: Y quiero en este momento hacer responsable a Gobernación porque prácticamente fui objeto de una privación ilegal de la libertad, ya que en ese momento en que nos estaban replegando cuatro o cinco personas que no venían con el uniforme de la policía, se metieron en medio del contingente y lo que dijeron fue SE-52. Ese es. En ese momento abren los escudos y me jalan. En cuanto me llevan, me empiezan a golpear en lo que estaban pidiendo a la patrulla municipal.
4: Es parte de los testimonios. Lo que se ha mencionado es información que continúa en desarrollo, y es que por un lado podemos hablar sobre lo que ya se ha dicho, las manifestaciones y la forma en la que se está haciendo saber las molestias para quienes elaboran en el Instituto Mexicano del Seguro Social. Esto continúa, los trabajadores están convocando a megamarchas en la Ciudad de México y en las entidades de nuestro país, así es que bueno, esta información la seguiremos ampliando y le seguiremos dando seguimiento en los siguientes espacios informativos. Y ya, Anuar, cambiamos el orden de las ideas, nos vamos con información también con lo que tiene que ver en el panorama municipal, y es que el presidente municipal de Pachuca se ha pronunciado acerca de la reforma constitucional que permitiría a los alcaldes celebrar contratos y convenios sin requerir autorización previa de sus cabildos. Y es que, bueno, recientemente se ha mencionado que considera que esta medida evitará retrasos en la ejecución de obras públicas y posibles actos de corrupción, debido a que algunos regidores condicionan su aprobación a cambio de dinero o beneficios personales. Es así como lo mencionó, luego de que el Congreso de Hidalgo aprobara con 7 votos en contra las modificaciones a la Constitución Política del Estado. El edil sostuvo que esta disposición permitirá agilizar los procedimientos administrativos, sin eliminar las facultades de vigilancia y supervisión de las asambleas municipales. Mencionó que actualmente existen municipios donde las obras públicas permanecen detenidas debido a la falta de autorización de algunos regidores, pese a que los proyectos ya fueron contemplados en los presupuestos y han cumplido con los procedimientos establecidos en la legislación. También detalló que los ayuntamientos realizan una proyección anual de sus presupuestos de egresos, en la que establecen obras, adquisiciones y acciones que se pretenden ejecutar durante el ejercicio fiscal. Sin embargo, también señaló que en algunos municipios, una vez seleccionado el contratista o proveedor ganador, es necesario regresar nuevamente al cabildo para solicitar autorización para formalizar el contrato, lo que genera retrasos y abre la posibilidad de negociaciones políticas. En sus palabras menciona, se abre la puerta a la corrupción. Estamos hablando de un tema de anticorrupción y de transparencia, y entonces se generaba lo contrario. Esto es lo que ha afirmado sobre estos frenos que habrían puesto los regidores a las obras, e incluso que pedían beneficios a cambio de aprobarlas. Y este es un tema que no únicamente tendría que quedar en un pronunciamiento al respecto de una reforma. Si se tiene conocimiento de estas situaciones, se les tendría que dar seguimiento, se tendría que conocer quiénes y cuáles han sido las obras que han sido frenadas justamente por estos regidores, sobre todo porque estamos hablando de una autoridad, alguien que tiene una responsabilidad con la ciudadanía y con el cargo que se le ha impuesto. No podemos únicamente quedarnos en los rumores de pasillo, en lo que se dice, en lo que yo escuché. Se trataría entonces de dar seguimiento a esos temas, porque es cierto que esta reforma busca agilizar de alguna forma los procedimientos que actualmente se llevan a cabo, pero entonces también estaríamos hablando de cuáles son estos actos de corrupción en los que se podría incurrir, y en dado caso, ¿quién estaría haciendo las denuncias correspondientes? A fin de cuentas, lo decimos, es una autoridad. Si el ciudadano de a pie duda de la denuncia precisamente por los temas engorrosos, por los trámites, y porque probablemente no se le dé el seguimiento adecuado, ¿qué podríamos decir entonces de un presidente municipal que después de una reforma simplemente dice, yo ya lo sabía, pero bueno, ahora ya se está cambiando la forma en la que se trabaja? Estaremos pendientes de cómo avanza esta reforma, esta propuesta más bien de reforma, y cómo se le estará dando continuidad en siguientes emisiones informativas. Anuar, es el reporte que tenemos desde la capital hidalguense.
0: Gracias, mi querido Sergio. Nuevamente, buenos días, amigas y amigos nuestros. Fíjate que las declaraciones del presidente municipal de Pachuca sobre regidores que presuntamente frenaban obras para exigir beneficios personales, lo primero que tendríamos que hacer es, si el señor presidente tiene conocimiento de causa, que diga los nombres. Si es en su administración, si lo sabe que esto sucedió en administraciones pasadas, en otros municipios, sería importante para que no fuera un comentario que posibilitará ni la especulación ni la ambigüedad. Si tiene nombres, señor presidente, la invitación es para que los haga públicos. Ahora, esto, amigas y amigos nuestros, destapa una encrucijada que va más allá de un simple conflicto presupuestal. El impacto social de estas acusaciones, amigas y amigos, de estos señalamientos es bastante, bastante profundo. ¿Por qué? Porque cada obra detenida significa calles sin pavimentar, significa alumbrado ausente en las calles y también servicios básicos que se le han negado de manera directa a la ciudadanía. Eso es lo que implica el retraso precisamente de obras, el frenarlas para exigir beneficios personales. Por eso es importante saber quiénes, cuándo y cómo. Sin embargo, yo pienso, mi querido Sergio, que el verdadero peligro también está en la medicina propuesta, déjame decirlo así. El respaldo a la reforma constitucional que elimina el aval del cabildo, es decir, de la asamblea, para que los alcaldes, entiéndase, presidentas, presidentes municipales, firmen contratos de interés público, sí, promete agilidad, pero a costa de derribar un muro de contención democrático. ¿A qué me refiero? El dilema para Pachuca es complejo. No se debe permitir que la extorsión de unos cuantos regidores o regidoras detenga el desarrollo urbano. Eso es definitivo. Pero tampoco se puede normalizar la concentración de poder absoluto en una sola figura bajo la excusa de la eficiencia administrativa. Se lo digo, amigas y amigos, porque usted y yo sabemos que los recursos públicos pertenecen a la población, ¿no es cierto? Y su mejor blindaje sería siempre contar con transparencia absoluta y no con la eliminación de los contrapesos institucionales. Desde la perspectiva de la administración pública municipal en nuestro país, mi querido Sergio, el cabildo no puede ser un obstáculo para detener ni frenar obras, pero tampoco debe convertirse en un cheque en blanco para la presidencia municipal. El problema de fondo no es la falta de leyes. El problema de fondo, por lo que está mencionando el señor presidente municipal de Pachuca, es la opacidad con la que suele en muchas ocasiones quizá negociarse detrás de puertas cerradas. ¿Cómo se logra un municipio con claridad, con transparencia absoluta, con un beneficio social directo? La cosa dicha de esa manera suena bastante fácil. Pero imagínese usted que el secreto se convierte en el mejor aliado de la corrupción. Las negociaciones de pasillo se terminan, ¿sabe usted cuándo? Cuando todo es público, cuando todo es a ojos vistas de la ciudadanía. Imagínese usted, y lo dejo solamente como una expresión de ideas, imagine usted que todas las transmisiones fuesen obligatorias e interactivas. ¿A qué me refiero? A que todas las comisiones del cabildo, no solamente las sesiones solemnes, se transmitieran en vivo y quedaran respaldadas en plataformas públicas. Imagine usted también que todo dictamen, contrato o proyecto de obra deba subirse a un portal de datos abiertos 72 horas antes de ser votado. Esto permitiría el escrutinio ciudadano y también de los medios de comunicación, ¿no es cierto? Imagine usted también que para evitar que un regidor o un alcalde inventen obras de relumbrón o las frenen por capricho, la ciudadanía debe decidir. Implementar consultas vinculantes desde la población, desde donde los barrios y las colonias y sus ciudadanos voten en qué infraestructura se gasta el porcentaje del impuesto predial recaudado, por ejemplo. Yo tengo siempre presente aquello que fue una promesa del presidente en su momento, López Obrador, y desde campaña como candidato lo decía, los presupuestos participativos. Cada quien, cada colonia, cada fraccionamiento, cada comunidad, dice cuál es la obra que más le hace falta, cuál es la obra que considera prioritaria, y sobre esa nos vamos. Sobre eso nos vamos, amigas y amigos. Habrá, por supuesto, algunas comunidades, colonias, fraccionamientos que tengan una prioridad que no sea tan necesariamente indispensable atender como la que puede tener otra comunidad. Por ejemplo, si unos dicen la recolección de basura, quizá no sea tan importante para otros que dicen seguridad pública o alumbrado. No lo sé. Pero a lo que sí creo, amigas y amigos nuestros, es de que hay manera de vigilarse todo el dinero público desde el principio, a fin de evitar el favoritismo a proveedores, por ejemplo. En fin, creo que se pueden hacer muchas cosas y no solamente decir, pues ya no será el cabildo quien forme parte de la firma, lo puede hacer el presidente. No dejo de de reconocer que lo que dice el presidente, el señor presidente municipal, pues es muy importante. ¿Por qué? Porque hay instancias precisamente que controlan y vigilan todo este tipo de situaciones. Pero imagínese usted, y con esto concluyo, que los funcionarios tuviesen perfiles clave, como quién es el tesorero, el secretario de Obras Públicas, el contralor municipal. Imagine usted que fuera requisito indispensable para hacerlo, contar con una certificación de competencia técnica, avalada por instituciones educativas o por la federación, independientemente del partido que gane la elección. Muchas veces suceden cosas que la ciudadanía no entiende, porque quienes están al frente de dependencias tampoco las entienden. Pero si nos concretamos a que puestos clave como estos tengan una certificación que avale la competencia técnica, quizá otro gallo nos cantaría y no andaríamos metidos en tantos enredos. E insistiré, si hay nombres, si esto ha sucedido, la ciudadanía debe saberlo, mi querido Sergio.
4: Sin duda, Anuar, es una preocupación pendiente el saber que quienes están tomando las decisiones no únicamente están buscando responderle a la ciudadanía, a quienes de alguna forma, ya sea directa o indirectamente, les han revestido de ese cargo, sino más bien, y como incluso lo mencionó en su momento también el presidente municipal de Pachuca, pues es un tema de negociación política. La razón por la que se detienen o se avanzan los proyectos de infraestructura que bien hacen falta para la ciudadanía. Así es que, por un lado, tenemos ese señalamiento, pero por otro, y tú lo mencionabas muy bien, los contrapesos son necesarios. Por algo existen esas atribuciones a las diferentes figuras que se desenvuelven en el ámbito público y político. Por ello es que, más allá de decir simplemente ya no van a tener participación y únicamente pues van a participar en otros espacios como la aprobación de presupuestos, tendríamos que hablar sobre lo que se está haciendo actualmente, si es que en la teoría funciona, pero en la práctica no. Más allá de eliminarlo, es más bien ver por qué la práctica no se está llevando a cabo de la forma adecuada, ya que a fin de cuentas, como bien lo mencionabas, la transparencia también sería una forma idónea de que las atribuciones que tienen sean ejercidas de la forma adecuada. Es información que sigue en avance y que por supuesto le estaremos dando continuidad en próximos días, ya que bueno, estas iniciativas, estas reformas constitucionales estarán buscando de alguna forma avanzar en los proyectos municipales y estatales. Así es que por supuesto este sería un beneficio para la ciudadanía siempre y cuando se lleven a cabo de la forma adecuada. Anuar, es el reporte que tenemos desde la capital hidalguense.
0: Pues estaremos atentos, como bien señala Sergio. Muchísimas gracias, un abrazo, cuídense mucho. Seguimos.
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0: La información, amigas y amigos, la tiene para ustedes Pepe Canales. Adelante, por favor.
6: Muy buenos días, te saludo con gusto y a continuación te comparto la siguiente información. El Tribunal Colegiado de Apelación del 29º Circuito con sede en Pachuca confirmó por unanimidad el auto de no vinculación a proceso a favor de Adolfo Pontigo Loyola, ex rector de la Universidad Autónoma del Estado de Hidalgo, Gabriela Mejía Valencia, directora general de Planeación, y Estela Galindo Ortega, académica jubilada, por el presunto delito de peculado relacionado con recursos federales. Al resolver la apelación presentada por el Ministerio Público, el Tribunal confirmó la decisión del juez de control, quien había señalado la falta de elementos para vincularlos a proceso. Durante la sesión, los magistrados señalaron que los argumentos que la fiscalía formuló eran inoperantes. La imputación cuestionaba una transferencia de 5.923.000 pesos a una cuenta relacionada con una casa de bolsa, bajo el supuesto de que los recursos pudieron destinarse a fines distintos de los autorizados. De acuerdo con Catalina Esther León Laguna, quien presentó la apelación adhesiva y defensora de Gabriela Mejía Valencia y Estela Galindo Ortega, el Ministerio Público de la Federación no acreditó que los recursos hubieran sido destinados a un uso distinto del autorizado. Con esta determinación, el tribunal confirmó la resolución favorable a las tres personas señaladas, al considerar insuficientes los argumentos de la Fiscalía para sostener su vinculación a proceso en esta causa. Antes de despedirme, agradezco a la Dirección de Comunicación Social de la Universidad Autónoma del Estado de Hidalgo por compartir esta información. Soy José Canales y nos saludamos pronto.
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0: La información la tiene, amigas y amigos, nuestro Sara Castañeda, con el gusto de saludarte. Sara, buenos días, adelante, por favor.
8: Muy buenos días, Anuar, te saludo con mucho gusto a ti y a toda la audiencia que nos está sintonizando esta mañana. Y bueno, vamos a hablar pues ahora de Donovan Carrillo, el patinador mexicano, que ganó el oro en el Tayside Trophy 2026, y esto pues se llevó a cabo en Escocia. Donovan se corona en este torneo de patinaje artístico sobre hielo, que se realizó en Dundee, Escocia, con una puntuación de 234.63, encabezó este programa libre. Y con ello lideró la clasificación final de la prueba de patinaje artístico individual varonil. El mexicano conquistó este oro allá en Escocia con una rutina que se inspiró en la cultura egipcia. Y bueno, el tapatío triunfó en este Tayside Trophy en la ciudad de Dundee, acompañado por las canciones Ave Cesárea y A Lords on Dance. Y bueno, en lo que fue el primer día de actividades, el patinador finalizó en la segunda posición del programa corto, con 73.51 puntos, mientras que el primer puesto quedó de manera provisional para Mark Gorodnitsky, pues él parte de Israel. Y bueno, esto con 81.54 puntos. Y bueno, en una prueba que contó con la participación de una decena de atletas, la presea de plata al final de esta competencia quedó en manos de Israeli Goronitsky, quien en el programa largo recibió la calificación de 217.46 puntos. Y por su parte, el tercer lugar logrado por el suizo Ian Euler, quien resultó sumamente pues emotivo después de haber estado en el sexto puesto en este programa, y bueno, alcanzando el podio con una puntuación total de 196.41 puntos. Entonces, bueno, muchas felicidades a Donovan Carrillo, a este patinador que nos ha demostrado muchísimo en cuanto a un deporte que realmente no es tan practicado en México y que finalmente él ha llegado casi siempre por sus propios medios a todas las competencias en las que ha participado, incluyendo los Juegos Olímpicos. Y bueno, Anuar, esa es toda la información de este momento. Nos escuchamos en un ratito más.
0: Nos escuchamos en un rato más. Gracias, Sara. Buenos días. Saludos. Seguimos, amigas y amigos. Vamos rápidamente a una pausa promocional después de esta Suma Noticias Radio. Regresa.
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6: Son las 8:34.
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9: Las 8 de la mañana ya con 36 minutos. La información la tiene para ustedes Carla Tobar. Carlita, buenos días. Adelante, por favor.
10: Hola, Anuar, ¿qué tal? Muy buenos días. Con el gusto de saludarte, también a nuestra audiencia y, por supuesto, a la producción de Suma Noticias Radio en este martes. Y bien, déjame platicarte acerca de toda la información más relevante de la Huasteca. Y te comento que un total de 100 pruebas para la detección oportuna de cáncer fueron anunciadas para mujeres jubiladas del sector educativo, por lo que ayer, lunes, se llevó a cabo toda la recepción de documentos en la Casa de Maestros Jubilados de Huejutla. La convocatoria fue emitida por la Clínica Hospital del Issste y que, bueno, pues tendrá el propósito de facilitar el acceso a estudios preventivos y de esta manera pues fomentar el cuidado de la salud entre este sector de la población. También, de acuerdo con la invitación y con la convocatoria, las interesadas deberán de presentar una copia de su carnet de citas vigentes en las instalaciones de la Casa de Jubilados en un horario de 10 a 11 de la mañana, donde el personal del ISSSTE pues recibirá toda la documentación correspondiente y les brindará la información también para dicha convocatoria. Maestras jubiladas de Huejutla y también de algunas localidades cercanas a la cabecera municipal, además de Tehuetlán, así como el municipio de Jaltocan, fueron quienes entregaron sus documentos para poder participar en este proceso de acceso a pruebas disponibles. Hay que destacar que la detección oportuna de enfermedades oncológicas pues es fundamental, ya que permite identificar posibles alteraciones en la salud y, cuando corresponde, pues iniciar

0: a reflexionar sobre la importancia de la prevención y sobre todo pues el acceso a los servicios de salud. Hasta aquí la información más destacada de la Huasteca. Noar, regresamos contigo a cabinas y que tengan un excelente día.
1: Muchísimas gracias, Carlita. Nos estaremos escuchando muy pronto. Cuídense mucho, por favor. Seguimos.
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1: La información la comparte a ustedes Cecilia Pacheco. Ceci, con el gusto de siempre. Buenos días. Estamos contigo. Adelante, por favor.
4: Gracias, Anuar. Muy buenos días para ti y todo el auditorio de Suma Noticias. Te comparto que la tranquilidad se rompió este lunes en la comunidad de San Gabriel, esto en Tezontepec de Aldama, tras registrarse dos eventos armados en el mismo sector. Todo comenzó durante los patrullajes de rutina de la policía municipal, y es que los agentes vigilaban las calles cuando un automóvil color blanco llamó su atención. Al acercarse para intentar realizar una inspección, los ocupantes reaccionaron de forma violenta y dispararon armas de fuego directamente contra los uniformados. Los oficiales respondieron a la agresión y repelieron los disparos en el sitio. La camioneta oficial recibió varios impactos de bala en la carrocería, pero afortunadamente ningún policía resultó lesionado en el tiroteo. Los agresores emprendieron la huida a toda velocidad en el mismo vehículo blanco y metros más adelante, tras recorrer varios kilómetros, abandonaron dicho automóvil y continuaron escapando a pie. La unidad fue asegurada por elementos de seguridad pública municipal, quienes acordonaron la zona para resguardar las evidencias. Sin embargo, les decía, esta jornada violenta en San Gabriel no concluyó ahí. A las 7:40 de la noche de este mismo lunes, un nuevo reporte movilizó a los cuerpos de seguridad. Un hombre fue alcanzado por disparos de sujetos armados mientras conducía un vehículo sobre el camino de terracería justo a espaldas de la iglesia de esta localidad. La víctima recibió múltiples impactos de proyectil que le quitaron la vida de manera instantánea en el lugar. Diversas corporaciones de seguridad arribaron al camino vecinal para poder resguardar la escena y preservar los indicios a la espera del arribo de la Procuraduría General de Justicia del Estado de Hidalgo para poder realizar estas diligencias ministeriales y también el levantamiento del cuerpo. Hasta el momento las autoridades no han dado a conocer la identidad de la víctima. Tampoco hay personas detenidas ni pistas concretas sobre el paradero de los agresores. Las autoridades municipales y estatales tienen sobre sus hombros una responsabilidad urgente e ineludible. No basta con acordonar la zona o levantar algún casquillo cuando la agresión ya se consumó, y esperamos que estos hechos no queden atrapados, como muchos otros, en la impunidad habitual ni en el olvido del archivo. Anuar, la información esta mañana desde el Valle del Mezquital.
1: Muchísimas gracias, Ceci. Gracias por la información. Nos escuchamos pronto. Cuídense mucho, por favor. Seguimos.
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1: La información la tiene para ustedes Paulina Rosales. Pau, con el gusto de siempre. Buenos días. Adelante, por favor.
5: Hola, muy buenos días, Anuar, y buenos días a toda la audiencia que escucha Suma Noticias Radio. Pues darles a conocer que aquí en el municipio de Huichapan, como parte del programa estatal para el fortalecimiento de la infraestructura de los mercados municipales, ya se conformó el comité que le dará seguimiento a la rehabilitación de este espacio en el centro histórico, que está ubicado en el centro histórico de Huichapan. Esta restauración tendrá una inversión de 3,250,000 pesos y se estima que inicie ya en este mes de octubre. Esta rehabilitación del mercado municipal, pues, forma parte de una inversión pública de la que fue beneficiario el municipio de Huichapan y en la que concursó junto con los otros 84 municipios que hay en la entidad, justamente pues en una convocatoria de mejoramiento de imagen urbana. Y bueno, se estima que estos trabajos pues ya den inicio, ya que según datos de la Secretaría de Desarrollo Económico, será pues justamente las autoridades estatales quienes se encarguen del proceso de licitación, el cual pues ya tendría que estar listo para que inicien justamente pues los trabajos y que este espacio pues sea rehabilitado. Y bueno, por otra parte, también darte a conocer que aquí mismo, en el municipio de Huichapan, pues están haciendo

0: los preparativos para llevar a cabo una serie de pláticas, de talleres, de exhibición y de promoción deportiva como parte de la segunda feria deportiva del municipio de Huichapan. Este evento tendrá lugar el sábado 24 de octubre del 2026 y en esta pues van a estar realizándose exhibiciones de distintas disciplinas, de más de 10 disciplinas. Entre ellas pues está el béisbol, el frontón, la carrera atlética, el básquetbol, el fútbol 7, fútbol americano e incluso también habrá pues actividades artísticas como de danza moderna, de boxeo y pues estará presente la escuela de charrería. No olvidar que aquí el municipio de Huichapan pues justamente destaca por su participación en esta disciplina. Esto iniciaría a las 8 de la mañana el sábado 24 de octubre y también pues habrá algunas pláticas relacionadas con cultura física, también para prevención de lesiones, de nutrición y de salud mental. También se está realizando pues una convocatoria para que quienes son amantes de este tipo de deportes puedan poner un stand. Y bueno, pues también aprovechar estos últimos segundos para darles a conocer que esta semana arrancó una jornada de vacunación antirrábica gratuita en el municipio de Tecozautla. Este 13 de octubre, pues van a estar en el Hospital Viejito de las 9 de la mañana a las 3 de la tarde y en los siguientes días estarán en las comunidades de La Mesilla, de San Joaquín y finalmente el 16 de octubre estarán en Gando. Así que pues la invitación está abierta y hasta aquí el reporte anual.
1: Muchísimas gracias por la información, Pau. Estaremos pendientes de próximas entregas. Cuídense mucho, por favor. Seguimos.
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1: Estaremos en unos instantes compartiendo la información. Desde Zimapán, desde la Sierra Gorda del estado de Hidalgo, importante esto que se pueda, lo que nos comentaba Paulina, rehabilitar los espacios, sobre todo aquellos donde se expenden productos perecederos, productos de la canasta básica, productos que van directamente a la mesa de las familias. Entonces estaremos comentando esto más adelante y bueno, pues entre tanto agradecemos a Carla Tobar, a Cecilia Pacheco, Paulina Rosales, precisamente la información que nos han compartido. Seguimos.
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1: La información con Alejandro Mendoza. Ale, con el gusto de saludarte. Buenos días, estamos contigo. Adelante, por favor.
4: Anuar, buen día, te saludo con mucho gusto en esta jornada de martes y bueno, pues para compartirles la información desde esta región Otomí Tepegua, y es que la música fortalece la cultura y abre nuevas oportunidades en San Bartolo Tututepec. Ya se están llevando a cabo las clases de la Sinfónica de San Bartolo que habíamos pues compartido también en semanas anteriores de este gran proyecto, que es un espacio dedicado a impulsar el talento de niñas, niños y jóvenes, brindándoles la oportunidad de aprender, desarrollar sus habilidades musicales y expresar su creatividad a través de la música. Y bueno, pues con el apoyo del Ayuntamiento Municipal, este proyecto continúa promoviendo la formación artística y el fortalecimiento de la identidad cultural en este municipio. Cada clase, pues sin duda, representa una oportunidad para descubrir nuevos talentos, fomentar la disciplina, que es muy importante, y construir un futuro donde, pues, la música sea justamente ese medio de aprendizaje, ese medio de unión y de expresión. Así lo han mencionado las autoridades municipales y quienes están involucrados también para este importante proyecto. Y bueno, pues ante ello, muchas felicidades a las niñas y a los niños a quienes están participando. En más información, el Ayuntamiento Municipal de San Bartolo invita a las mujeres de la localidad de San Miguel y comunidades vecinas a participar en la jornada de mastografías, que es una acción importante para la detección oportuna del cáncer de mama. Será el día de mañana, miércoles 14 de octubre, en la cancha techada de la localidad de San Miguel, de 8 de la mañana a 3 de la tarde. Y bueno, pues dirigido a mujeres de entre 40 a 69 años de edad. Los requisitos son copia de INE, copia de CURP, llevar ropa cómoda de 2 piezas. Y bueno, pues indicaciones especiales son no llevar joyería, bañarse el día de la jornada, depilarse las axilas, contar con disponibilidad de tiempo y no usar desodorante, talco ni cremas. Pueden comunicarse al número 771-245-2969 o 565-137-0913 para realizar algún registro previo o para solicitar más informes. Finalizo mi participación compartiendo esta información. Atención, productoras y productores ganaderos de Tenango de Doria, y es que para la movilización de ganado, productos y subproductos de origen animal, es indispensable contar con documentación oficial y autorizada, como la guía de tránsito o la guía conocida como REMO, expedida por los centros autorizados. Evitar utilizar formatos no oficiales, ya que su uso puede generar sanciones económicas de acuerdo con la normativa estatal vigente. Y bueno, pues se sugiere, antes de movilizar su ganado, verificar que su documentación se encuentre completamente y en regla. Y bueno, pues en el municipio y la región se trabaja por un sector ganadero informado, responsable y que cumpla con la normativa establecida para todas y todos los ganaderos. Y así, bueno, pues tener pues toda esta información y hacer pues estos movimientos y estos traslados de forma correcta. Anuar, es cuanto con mi información, lo que les comparto desde la región Otomitepegua. Regreso contigo al estudio.
1: Muchísimas gracias, Ale. Cuídense mucho. Estaremos pendientes de próximas entregas. Estamos contigo, Fidel García. Buenos días. Adelante.
5: Buenos días, Anuar, buenos días, saludo cordialmente a nuestra audiencia. Déjenme comentarles que el próximo 19 de octubre se llevará a cabo la Jornada Rosa aquí en Zimapán, con actividades de salud, orientación y activación física dirigida pues a las mujeres del municipio, con este objetivo pues de promover la prevención, el autocuidado y la detección oportuna del cáncer de mama. Las actividades de atención de salud se desarrollarán a las 9 de la mañana hasta las 2 de la tarde en el jardín principal de Zimapán, donde pues se ofrecerán servicios de orientación enfocada al bienestar de las mujeres y la importancia de adoptar medidas preventivas para el cuidado de la salud. Como parte de esta jornada, Anuar, comentarte que en la tarde se realizará pues una caminata rosa, cuya concentración pues está programado a partir de las 5 de la tarde en el monumento Zimapán como pueblo mágico. La actividad busca pues reunir a la población en torno a la sensibilización sobre el cáncer de mama y la importancia de fortalecer una cultura de prevención. Pues esta iniciativa es impulsada desde el gobierno municipal de Zimapán como parte de las acciones orientadas pues a fomentar el bienestar y el acceso a servicios de salud para las mujeres. Pues en este marco del Día Internacional de Lucha, digamos, contra el cáncer de mama, que se conmemora justamente cada 19 de octubre, pues estas actividades buscan pues recordar que la información, la atención médica oportuna y el acompañamiento, sobre todo, ¿verdad?, son fundamentales para pues enfrentar esta enfermedad. Así es que pues la invitación queda abierta para todas las mujeres del municipio de Zimapán, población en general, para participar en ambas actividades, a sumarse a esta causa. Rápidamente déjame comentarte en otros temas que la Secretaría de Turismo del Estado ofrecerá un curso en el municipio de Cardonal, el curso titulado Turismo Sustentable, Bioconstrucción, como parte también del programa de profesionalización y certificación turística de este año. La capacitación se realizará los días 13, 14 y 15 de octubre, en un horario de 10 de la mañana a 3 de la tarde, con la duración de 15 horas, en la sede como auditorio municipal allá de Cardonal. Y justamente el curso pues está dirigido a emprendedores, prestadores de servicios turísticos, micro y pequeñas empresas, así también como a pues personas interesadas, ¿verdad?, en el desarrollo y consolidar algunos proyectos de negocios dentro del sector turístico. Y justamente la actividad pues se impartirá en la modalidad presencial y será de manera gratuita para las personas participantes. Al concluir se otorgará también una constancia de participación. Y sin duda que este tipo de pues iniciativa, ¿verdad?, pues representa también una oportunidad para fortalecer las alternativas de desarrollo turístico en la región, particularmente mediante prácticas que permita pues aprovechar los recursos locales, reducir también el impacto ambiental y promover ese tipo de proyectos acordes con las características de la región. Es parte de la información que tengo para nuestra audiencia en esta mañana, Anuar. Regreso contigo y desearles un excelente día.
1: Que lo sea también para ustedes, Fidel. Muchas gracias. Cuídense mucho. Seguimos.
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1: La información con Daniel García. Dani, con el gusto de siempre. Buen día, adelante, por favor.
6: Hola, ¿qué tal, Anuar? Te saludo con gusto a ti y, por supuesto, a todo el auditorio de Suma Noticias Radio. Iniciaremos por comentarles que la Feria de Los Angelitos generó utilidades por 400,000 pesos. Esto de acuerdo con el Comité de la Feria de Los Angelitos. La mitad de esas utilidades van a ser entregadas a la iglesia y el otro 50% será para las colonias de Tulancingo, en donde se llevó a cabo pues esta feria. El comité entregó ya el 50%, son 200,000 pesos, al sacerdote responsable, con el objetivo de ser destinados a atender pues las necesidades del templo y actividades vinculadas con la fe. Los 200,000 pesos restantes se destinarán en especie a obras y acciones que determine el comité vecinal, integrado por representantes de las colonias Periferia Centro y Francisco y Madero. La inversión, de acuerdo con información dada por el ayuntamiento, se realizará mediante la adquisición de bienes y materiales de acuerdo con las necesidades identificadas y las prioridades que establezcan las y los vecinos, quienes también determinarán dónde conviene efectuar las compras para atender los requerimientos de sus comunidades. Con estas acciones, el comité busca que la celebración patronal se traduzca en apoyos directos para la comunidad y fortalezca el patrimonio religioso. Las organizaciones mencionaron que la Feria de Los Angelitos no solo representa una expresión de identidad, fe y convivencia familiar, también constituye un espacio de colaboración entre ciudadanía, comerciantes, autoridades, vecinos y comunidad religiosa. Eso fue lo que afirmaron los organizadores de dicha feria. Y cambiando un poco el orden de las ideas, compartirte también que los jóvenes de la clase 2008 y aquellos que sean remisos que no hayan tramitado su cartilla del Servicio Militar Nacional en Tulancingo tienen hasta el próximo 15 de octubre para realizar el trámite correspondiente. Esto es hasta el día de pasado mañana, es la fecha límite. Este trámite está dirigido a los jóvenes nacidos en el año 2008, así como a los remisos, es decir, aquellos que pertenecen a generaciones anteriores y no han realizado el trámite en el periodo correspondiente. Los interesados en realizarlo deberán de presentar los siguientes documentos ante las autoridades municipales: acta de nacimiento actualizada en original y copia, CURP, constancia de último grado de estudios, comprobante de domicilio que no sea mayor a 3 meses, 4 fotografías tamaño cartilla en papel mate con fondo blanco y camisa blanca. La recepción de estos documentos se realiza en la Junta Municipal de Reclutamiento, la cual se ubica en el segundo piso de la Presidencia Municipal de Tulancingo. Atención, pueden acudir en un horario de 8:30 de la mañana a 4 de la tarde, de lunes a viernes. Además, del ayuntamiento informó que solo se contempla una expedición de tan solo 450 cartillas para este periodo. Así que atención a los jóvenes y sobre todo también en este caso a quienes están como remisos, puedan acudir lo más pronto posible. Tienen hasta pasado mañana, Anuar. Y esa sería la información del Valle de Tulancingo.
1: Muchísimas gracias por la misma, Dani. Cuídate mucho. Abrazo. Seguimos, amigas y amigos. Abrazo también para ustedes. Abrazo para todas y para todos, amigas y amigos, en las diversas estaciones radiodifusoras hermanas de la Universidad Autónoma del Estado de Hidalgo e integrantes de su sistema universitario de medios autónomos. Amigas y amigos nuestros, quisiera retomar, como lo hemos venido haciendo en días anteriores, el tema de la autonomía universitaria. Hay ejemplos tangibles de cómo esos conceptos que para algunas personas resultan abstractos impactan positivamente en la realidad, es decir, hay ejemplos claros de materialización de beneficios. Le pongo a usted 3 ejemplos. El diseño independiente de carreras del futuro. Gracias a la autonomía académica, amigas y amigos nuestros, la Universidad Autónoma del Estado de Hidalgo no tiene que esperar la aprobación o los tiempos burocráticos de dependencias políticas o públicas externas para modificar sus planes de estudio. Si el mercado global exige expertos en inteligencia artificial o en biotecnología, la Universidad Autónoma del Estado de Hidalgo investiga, aprueba y lanza la carrera con agilidad. ¿Esto qué trae como beneficio? Pues simple y sencillamente es un beneficio directamente para los jóvenes hidalguenses con planes de estudio actualizados y competitivos a nivel internacional. Estamos hablando también de beneficios que trae consigo lo que comentábamos también desde hace unos días, esta sindicalización, estas nuevas bases, o esas sindicalizaciones que la universidad otorgó para beneficio del personal sindicalizado, académico y administrativo. Bueno, pues, ¿qué es lo que trae como consecuencia? Lo hemos dicho también, la continuidad escolar e investigación sin pausas, amigas y amigos nuestros. Piénselo, un profesor o profesora o un compañero administrativo o administrativa con base sindical tienen prestaciones garantizadas, un entorno laboral seguro. Alguien sindicalizado es alguien que se enfoca al 100% en la enseñanza y en la investigación, eliminando lo que sucede en otros lados, la rotación constante de personal. Y para ustedes, amigas y amigos nuestros que tienen hijos, hijas, sobrinos, sobrinas, ahijados, ahijadas, en fin, algún ser querido estudiando en las aulas de la Universidad Autónoma del Estado de Hidalgo, pues el hecho de que su personal esté sindicalizado se traduce en que un alumno o alumna nunca perderá clases por huelgas o por falta de personal. Se mantiene la continuidad del semestre y esto asegura también que los proyectos científicos de los laboratorios no se detengan por crisis laborales. Pero no solamente eso, le decía yo a usted tres ejemplos y ahí le va el tercero. La aprobación de este instrumento, me refiero al nuevo Estatuto General de la Universidad Autónoma del Estado de Hidalgo, la aprobación de este instrumento jurídico permite reestructurar la administración interna. Y un ejemplo claro es la simplificación legal para la emisión de títulos electrónicos, la realización de trámites escolares en línea y el beneficio para el egresado y su familia es inmediato. Menor burocracia, eliminación de costos de traslado desde comunidades lejanas a la capital y sobre todo una inserción mucho más rápida al mercado laboral con documentos oficiales en regla. Y como estos, amigas y amigos nuestros, podríamos dar muchos ejemplos claros de cómo se materializan los beneficios de la autonomía, del personal sindicalizado y, por supuesto, también los alcances de la materialización del nuevo Estatuto General de nuestra universidad. Son las 9:00 a.m. en punto, 9:00 p.m, amigas y amigos nuestros allí en la Huasteca. Regresamos con ustedes en unos minutos más. Entre tanto, a nuestra querida audiencia también de las otras regiones del estado donde nos hacen el favor de sintonizarnos y escucharnos, la invitación para que se quede con nosotros. No se vaya, después de la pausa promocional, Suma Noticias Radio regresa.
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18: Son las 9:04.
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1: La información, amigas y amigos, nuestro la tiene para ustedes Paulina Rosales, y es en el sentido, desafortunadamente, de los estragos de las tragedias que trajo consigo el huracán Simón, esto en Guerrero, además de daños en viviendas y comercios. Escúchela, por favor.
22: Hola, ¿qué tal? Te informo que el paso del huracán Simón ya ha dejado como saldo el fallecimiento de una persona de 71 años de edad en el municipio de Chilpancingo, Guerrero. Así lo confirmó la Coordinación Nacional de Protección Civil, quien mencionó que el huracán Simón continúa su desplazamiento a tierra y se ha degradado hasta alcanzar la categoría 2. Sin embargo, se espera que el próximo jueves, 15 de octubre, impacte cerca de Mazatlán en categoría 1. Este martes, a mediodía, se pronostica que el huracán Simón esté en categoría 1, muy cerca de las Islas Marías. Debido a este huracán, se esperan en el país rachas de viento de más de 160 kilómetros por hora, además de oleajes de varios metros de altura en las costas del occidente del país. Escuchemos a Fabián Vázquez Romaña, el coordinador general del Servicio Meteorológico Nacional.
23: Finalmente, ¿qué esperamos de lluvias? Como veíamos en el pronóstico, se va a alejar un poquito, se va a ir hacia las Islas Marías. Entonces, todavía estamos esperando lluvias para Jalisco, para Nayarit y Sinaloa, y van a ir incrementando las lluvias, de manera que el periodo más lluvioso que estamos esperando es el miércoles, justo en el sur de Sinaloa y el norte de Nayarit. Así que se están pronosticando lluvias que van a ser todavía intensas, de 75 a 150 milímetros en esta región, y hay que tomar muchas precauciones. Si sumamos la lluvia de los tres días, tendríamos un escenario como este. Entonces, Nayarit y Sinaloa, digamos, tenemos los ojos ahorita puestos en estos estados.
22: De acuerdo con las autoridades, los estados de Guerrero, Michoacán, Colima y Jalisco ya han enfrentado los efectos de su desplazamiento por el Pacífico. En Guerrero, además de registrarse una persona fallecida, también se han reportado vehículos y viviendas afectadas, locales comerciales inundados, principalmente en Acapulco, en Chilpancingo, en la región de la Costa Grande y la Montaña. En el estado de Colima, Simón ha dejado 71 viviendas y 35 comercios con daños. así como afectaciones menores en carreteras, escuelas y unidades médicas. En Baja California, siguen los operativos para evitar daños por Rachel, otro fenómeno meteorológico. Asimismo, el estado registra que hay 10 personas no localizadas. 8 de estas son de Ensenada y 2 más de San Felipe. También se dio a conocer que una menor fue localizada sin vida. Para Suma Noticia Radio, informó Paulina Rosales, y les exhorto a tomar precauciones por el paso de estos fenómenos. Nos escuchamos en una siguiente ocasión.
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1: Las 9 de la mañana ya con 8 minutos, 9 con 8, amigas y amigos nuestros. Impulsa la Universidad Autónoma del Estado de Hidalgo debate nacional sobre bioética y los desafíos de las ciencias médicas. Israel Gómez le comparte a usted lo siguiente.
4: Excelente día, saludo con muchísimo gusto a toda la audiencia de Suma Noticias Radio y en esta ocasión en el ámbito institucional les comparto que la Universidad Autónoma del Estado de Hidalgo inauguró la 17ª reunión académica de la Cátedra Patrimonial en Bioética Guillermo Soberón Acevedo, en modalidad virtual. Esto para hacer frente a las transformaciones que los avances científicos y tecnológicos generan en el cuidado integral de la población. El evento se lleva a cabo en el Instituto de Ciencias de la Salud. El doctor Octavio Castillo Acosta, rector de la institución, resaltó que el progreso adquiere verdadero sentido cuando se encuentra al servicio de la dignidad humana. Por ello, consideró indispensable formar especialistas capaces de debatir sobre los límites de la intervención médica y la responsabilidad a partir de la reflexión ética y la integración de las ciencias sociales. Como parte del programa, Gabriela Pineda Hernández, directora de Desarrollo Institucional de la Comisión Nacional de Bioética, impartió la conferencia magistral Enfoque Bioético de la Enseñanza en los Profesionales de la Salud, Retos y Perspectivas en los Campos Clínicos, ante una nutrida audiencia de investigadores y personal sanitario. Además, puntualizó que esta rama ética rechaza percibir a los pacientes como objetos de aprendizaje. Por el contrario, exige tratarlos como sujetos con autonomía plena, cuyos contextos sociales, económicos y culturales deben ser tomados en cuenta durante la atención. En este sentido, la instrucción universitaria tiene que favorecer las capacidades de análisis crítico y argumentación. Una muestra más de que la educación en la Universidad Autónoma del Estado de Hidalgo no se limita al aprendizaje técnico, sino que también desarrolla un alto sentido de humanidad. Con información de la Dirección General de Comunicación Social de la UAEH, informó para Suma Noticias Israel Gómez.
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1: Como cada semana, amigas y amigos, nosotros tenemos la oportunidad de compartir a ustedes las colaboraciones de nuestros expertos, expertas, especialistas en diversos temas que son de interés común, estos allegados, cercanos a la ciencia. El día de hoy, nuestro querido amigo el doctor Roberto Morales Estrella le comparte a usted información relevante. Le invito a escucharla.
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25: Suena extraño, pero el haber descubierto las investigadoras Emmanuelle Charpentier y Jennifer Doudna, que su estudio de investigación lo publicaron en el año 2012, y en el 2020 el premio Nobel de ese año 2020 fue ganado por estas dos investigadoras por demostrar cómo controlar el sistema inmunitario de las bacterias para crear cualquier molécula de ADN con precisión. Esto significa, pues, un descubrimiento relevante, pero ¿en qué consiste esta tecnología CRISPR-Cas9? Pues, según las investigadoras, son repeticiones palindrómicas agrupadas y espaciadas regularmente. Es una tecnología de edición genética que ya está revolucionando la investigación biomédica. Además, permite corregir errores en el genoma y activar o desactivar genes en células y organismos de forma rápida, económica y relativamente sencilla. Sin lugar a dudas que es impresionante e interesante, pero también veamos cómo puede suceder esto. Miles de científicos ya están experimentando con la inteligencia artificial para estudiar el cáncer y los trastornos cerebrales. El ADN, como decimos, y los investigadores dicen, almacena el manual de operaciones del cuerpo. Algunos genes codifican proteínas. Otras secciones modifican el comportamiento de una célula, regulando qué genes se activan o desactivan. Para otros, la materia oscura del genoma, su propósito sigue siendo un misterio, si es que tiene alguno. La inteligencia artificial, obviamente, que se ha venido aplicando, y en un artículo publicado por Nature de Google DeepMind, presentó el Alpha Genome, una herramienta que predice cómo las mutaciones influyen en la expresión génica. El modelo admite hasta 1 millón de letras de ADN, una longitud sin precedentes, y analiza simultáneamente 11 tipos de mutaciones genómicas que podrían alterar el funcionamiento de los genes. Basado en una iteración anterior llamada Informer, Alpha Genome se destaca por su capacidad de predecir el propósito de las letras de ADN en regiones no codificantes del genoma, que en gran medida siguen siendo misteriosas. Pero esta investigación que realizara Demis Hassabis, que también ganó el premio Nobel, también resulta muy interesante que este tipo de investigaciones sean muy interesantes y pueda ser que, además de seguir utilizando esta tecnología, se pueda llegar también a otros descubrimientos. Por ejemplo, este nuevo estudio de letras de ADN dentro de las mitocondrias han allanado el camino para una nueva terapia genética. Las fábricas de energía de nuestras células contienen sus propios genes y las mutaciones genéticas que en ellas pueden causar enfermedades hereditarias mortales. Estos orángulos, oblongos o mitocondrias traducen genes en proteínas que juntas forman una especie de cadena de producción que suministra energía a las células. Las mutaciones en el ADN mitocondrial o ADN MT dificultan el proceso, dando lugar a células lentas que finalmente se marchitan. Algunas mutaciones de ADN mitocondrial se han vinculado a enfermedades relacionadas con la edad. Otras están relacionadas con la epilepsia y enfermedades oculares, cáncer y problemas cognitivos. Muchas de estas enfermedades son, como todos saben, algunos investigadores lo mencionan frecuentemente, que son hereditarias, pero ninguna es tratable. Entonces, por eso es que estos descubrimientos nos llevan precisamente a identificar nuevas herramientas tecnológicas. Este es un lado bueno de parte de la propia tecnología, pero yo creo que es importante también mencionar que la herramienta Claude, pues, ha venido a descubrir. Por ejemplo, Claude de Anthropic, que es una herramienta, es una IA, afirma, este Claude IA, que ha identificado un sistema enzimático previamente desconocido que se parece notablemente a la enzima Cas9n de edición genética CRISPR-Cas. El director ejecutivo de Anthropic, Dario Amodei, aprovechó su discurso ante el Consejo de Seguridad de las Naciones Unidas para hacer un poco de autopromoción corporativa, advirtiendo sobre los riesgos apocalípticos que la carrera de la inteligencia artificial entre su propia empresa y sus competidores supone para la humanidad en su conjunto. Pero hablando sobre el Cas9 de esta enzima, anunció Amodei en una extensa publicación que la reunión en la ONU sobre seguridad de la IA, el nuevo sistema enzimático al que los investigadores de Anthropic han denominado ART, ART, se encontraba dentro del ADN de ciertos fagos, un grupo de virus que atacan específicamente las bacterias del género de Staphylococcus. Esto nos lleva, obviamente, a pensar que estos investigadores de esta empresa de Anthropic sospechan que el ART podría representar un nuevo mecanismo de edición genética, destacándose que el papel que desempeñó Claude de inteligencia artificial en este descubrimiento.
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1: Las 9 de la mañana ya con 17 minutos, 9 con 17, amigas y amigos nuestros. Invitarle para escuchar el día de hoy, acompañada a nuestra invitación de una recomendación, el programa Mundo Interno. Mundo Interno, amigas y amigos nuestros, es un programa especializado en salud. Y el día de hoy estará en Mundo Interno el doctor Aldo Pelcastre. El doctor Aldo Pelcastre estará platicando con ustedes sobre la importancia que tiene el cuidar a otros en situaciones complicadas de salud. Muchas veces, amigas y amigos nuestros, no vemos lo agotador que puede ser tanto física como emocionalmente cuando esta responsabilidad, la de cuidar a una persona, a un ser querido, que enfrenta una situación complicada de salud, muchas veces no vemos lo agotador que esto puede ser. Y hay especialistas expertos que dicen que una responsabilidad de esa naturaleza nunca puede recaer en una sola persona. Por ello la invitación, amigas y amigos, a que se encuentre usted con nuestros amigos de Mundo Interno y que escuche al doctor Aldo Pelcastre tratando este tema tan importante. 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Pero entre tanto, Mundo Interno hoy a las 10:30 de la mañana, hoy martes por Suma Radio Tulancingo. Son ya las 9 de la mañana, amigas y amigos, 9 de la mañana con 20 minutos, 9:20. Y quiero a continuación compartir a ustedes lo siguiente. Ya hemos escuchado lo que sucedió a nivel nacional con las marchas del Instituto Mexicano del Seguro Social. Y llama la atención, amigas y amigos, que es un asunto a nivel nacional. Pero no solamente es una situación que esté exigiendo atención por parte del personal del Instituto Mexicano del Seguro Social, sino que también lo están haciendo otros organismos públicos de salud como el ISSSTE, por ejemplo. Pero en el ámbito estatal, el Instituto Mexicano del Seguro Social en Hidalgo prometió solucionar el desabasto de medicamentos en un plazo máximo de 2 semanas. Eso, decía yo a ustedes, tras las recientes movilizaciones del personal de salud del IMSS. José Luis Sendeja Villanueva es el nombre del delegado del Instituto Mexicano del Seguro Social en nuestra entidad. Él dio a conocer, amigas y amigos, que actualmente las clínicas y hospitales de la entidad operan con un nivel de abasto superior al 95%. Eso mismo acaba de decirse que sucede a nivel nacional. A nivel nacional dicen que es el 97%, pero en el estado de Hidalgo dice el delegado del Instituto Mexicano del Seguro Social que es un abasto superior al 95%. Y dice también que para cubrir el 5% restante, la institución ya realiza compras de emergencia para asegurar los fármacos que faltan de manera inmediata. Este anuncio surgió, amigas y amigos, como una respuesta directa a las manifestaciones que realizaron trabajadores de la salud en el estado de Hidalgo y que, por cierto, para el día de hoy, a las 4 de la tarde, está convocada otra manifestación, amigas y amigos, en el estado de Hidalgo, en la capital y otros municipios posiblemente. Las protestas están alineadas a un movimiento a nivel nacional, que es lo que se exige de manera enérgica, el suministro total, es decir, el 100% de insumos, medicinas de especialidad, pero no solamente, sino también mejoras salariales. El delegado del IMSS en el estado de Hidalgo dijo que las demandas laborales y sindicales no se resolverán a nivel local, sino que ya se están negociando directamente en las mesas centrales entre la dirigencia del Sindicato Nacional de Trabajadores del Seguro Social y las altas autoridades de la institución. Sin dar un día exacto, el delegado del IMSS en el estado de Hidalgo confió en que las compras extraordinarias surtan efecto rápidamente y fijó un compromiso público: alcanzar la cobertura del 100% en un lapso de 1 a 2 semanas. Dicen en mi pueblo, amigas y amigos nuestros, que el prometer no empobrece, el dar es lo que aniquila. La derechohabiencia en el estado de Hidalgo permanecerá, entre tanto, a la expectativa de que esta, ¿cómo lo quiere usted ver? ¿Este compromiso o esta promesa? ¿Qué pesa más, amigas y amigos nuestros? ¿Un compromiso o una promesa? Bueno, pues más allá de si es promesa o compromiso, los derechohabientes, las derechohabientes del Instituto Mexicano del Seguro Social en Hidalgo están a la espera de que esto se cumpla, que alivie la saturación y las carencias en las farmacias del instituto. Y es que, amigas y amigos nuestros, hablar de un 95% de abasto de medicamentos suena como una cifra casi perfecta en el papel, ¿no es cierto? Imagínense, casi el 95%, y dijeron que más. Si usted, amiga, amigo nuestro, va a la tortillería y pide 1 kilo de tortillas y no le dan los 1,000 gramos, le dan 995. ¿Usted se quejaría? ¿Haría una manifestación? ¿Bloquearía espacios viales? ¿O diría, bueno, es un poquitito, ¿no? Es muy poco realmente. Pero cuando se habla de medicinas, yo le pregunto a usted, amiga, amigo nuestro, posiblemente sea usted derechohabiente del ISSSTE o del Seguro Social. ¿Cuándo fue la última vez que acudió a consulta? ¿Cuándo fue la última vez que fue a surtir su medicina? ¿Se le entregaron al 95%? ¿Sí se lo entregaron todo lo que usted necesitaba? ¿O le faltó una? ¿Faltaron dos? ¿Faltaron tres? Y estamos hablando de medicina para quizá mantener controlada la diabetes, quizá para controlar la presión arterial, quizá simple y sencillamente para aliviar un poco las cefaleas, ¿no? En fin, amigas y amigos, usted tiene los números de contacto de nuestras estaciones radiodifusoras de la Universidad Autónoma del Estado de Hidalgo. Regálenos un mensaje en WhatsApp y díganos: a mí me entregaron todas mis medicinas, a mí me han entregado siempre todo lo que he necesitado, ¿o no? Compártanos, por favor, esa información y ayudemos a las autoridades a que ese 95% se convierta en un 100%. Y la palabra está dada. Un maestro de vida a mí en alguna ocasión me dijo: el hombre es su palabra y su único compromiso es cumplirla. No hay más, amigas y hermanos nuestros. ¿Se acuerda usted cuando hace algunos años nuestros padres quizá nos enseñaron que la palabra tiene honor? Cuando los propios médicos, amigas y amigos nuestros, hablan de que no hay insumos, que el abasto es insuficiente, simple y sencillamente, ese 5% restante representa el dolor y la incertidumbre de miles de familias. Cuando los propios médicos, doctoras también, enfermeros, enfermeras, deciden salir a las calles a protestar, nos están advirtiendo que el sistema está trabajando al límite. Y el impacto social del desabasto, no sé usted qué piense, pero yo pienso que no se mide en estadísticas. se mide en el bolsillo de los ciudadanos, que terminan haciendo ¿qué? Comprando con su lanita los medicamentos que les permitan surtir la receta. O peor aún, hay vidas que se complican porque no tienen dinero y están a la espera. Que la delegación del Instituto Mexicano del Seguro Social asuma el compromiso público de resolver esto en 2 semanas es un paso necesario. Pero también, amigas y amigos nuestros, es una promesa que la sociedad hidalguense va a auditar día con día, porque con la salud no se negocia, no se negocia en porcentajes. Son las 9 de la mañana ya con 29 minutos, 9 con 29, amigas y amigos nuestros, y bueno, pues se lo comento anticipadamente, rápidamente le informo a usted que, vaya, hay una manifestación el día de hoy programada, amigas y amigos nuestros, para marchar nuevamente personal del Instituto Mexicano del Seguro Social. Hay muchos cuestionamientos, hay mucha inconformidad por personas que se sienten agraviadas por la manera en la que las fuerzas del orden les trataron en días pasados. Y escuché a varios decir, están para garantizar nuestra seguridad, no para coartar nuestro derecho a manifestar nuestra inconformidad con lo que está sucediendo. Y esto, amigas y amigos nuestros, también es lo que está sucediendo con la salud de muchos derechohabientes, pero por supuesto sin dejar de lado y a salvo los derechos que tienen los trabajadores, cualquier trabajador. Son ya las 9 de la mañana, amigas y amigos nuestros, 9 de la mañana con 29 minutos, 9 con 29, rápidamente, amigas y amigos nuestros, le comparto a usted lo siguiente. Hay un reporte que nos dice, y gracias a quienes se ponen en contacto a través de las vías de comunicación que pone a su disposición el Sistema Universitario de Medios Autónomos, nos dicen que hay un reporte ya que los taxistas desde hace 6 meses no traen colocadas las tarifas y siguen cobrando lo que quieren. Hacen un atento llamado a Transportes para ello ante Vicente Romero de Pachuca. No entendemos muy bien eso de llamado a Transportes para ello ante Vicente Romero de Pachuca, pero así como nos lo enviaron, así lo compartimos a ustedes, amigas y amigos nuestros. Es la persona que nos hace el favor de escribirnos. Muchísimas gracias, Vicente, gracias por su información. Ahí está, amigas y amigos nuestros, lo que dicen los ciudadanos. No hay tarifario a la vista desde hace muchos meses y siguen cobrando lo que quieren. Ahí está el atento llamado a las autoridades del transporte en el estado de Hidalgo. Y bueno, pues les recuerdo que para presentar una queja sobre el transporte público en Pachuca o en el estado de Hidalgo, puede usted comunicarse a los siguientes teléfonos: 800-503-2002 o bien 771-526-1284 en un horario de lunes a viernes de 8:30 a 4:30 de la tarde. Repito, 800-503-2002. Si usted está en desacuerdo, si quiere presentar alguna queja, esa es la vía, amigas y amigos nuestros, gratuita para que pueda usted presentar su queja ante las instancias correspondientes. Las 9 de la mañana ya con 31 minutos, quédese con nosotros, no se vaya. Después de la pausa, Suma Noticias Radio regresa.
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0: Son las 9:35.
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6: La información la tiene para ustedes Sara Castañeda. Sara, estamos nuevamente contigo. Adelante, por favor.
7: Hola, Anuar, te saludo nuevamente y ahora vamos a pasar a hablar de información de las Grandes Ligas. Justamente ayer te compartía un poquito sobre esta postemporada, estos playoffs que se están llevando a cabo, estas series de campeonato en las que se están enfrentando, por una parte, los Dodgers contra los Brewers. Esto, pues justamente los Brewers ya quedaron campeones de dos de estos encuentros, dos de los primeros encuentros, y justo ayer el marcador terminó 7-4. Los Dodgers se están cayendo a pedazos, pierden este juego 2, y a pesar de los errores defensivos que tuvieron los Brewers, pues se vieron bastante mal, bastante perdidos en cuanto al bateo. Y creo que las claves de este juego fueron, sacar rápido a Yamamoto, el pitcher de los Dodgers, que ni siquiera logró completar 3 entradas, a la mitad de la segunda entrada lo bajan del montículo. Después de eso, y otra clave que fue importante en este encuentro, fue Williams Contreras, quien pegó 3 hits y un home run de clutch, que pues además impulsó varias de las carreras de los Brewers. Y bueno, los Dodgers no están bateando nada. Dos de esas carreras que anotaron fueron por elevados de sacrificios, o sea, por un momento ya bastante de desesperación. Entonces los Dodgers necesitan remontar si quieren continuar

0: buenos playoffs o series de campeonato, están levantando la cabeza y están diciendo, ok, a lo mejor no nos pagan lo mismo que a los Dodgers, pero podemos seguir, podemos también ganarles y no necesitamos de estos jugadores. Entonces creo que los Brewers, al igual que los Guardianes de Cleveland, lo están demostrando. Y por su parte, los Guardianes de Cleveland ayer ganan el juego 1 con un marcador de 7-3. Claves de este encuentro: par de home runs por parte de los Guardianes, fuertes a la ofensiva, bateando bastante bien, un home run por parte de los Rays, que pues por ahí los logró levantar por un rato. El bullpen de los Rays se está desplomando por completo, y José Ramírez suma ahora 14 hits en esta postemporada, y sabemos que es el corazón de este equipo. Entonces, enhorabuena para los Guardianes de Cleveland y esperemos que continúen así y que sigan demostrando. Por su parte, los Rays tienen que remontar si quieren continuar adelante en esta serie de campeonato, y bueno, el juego 2 de esta serie va a ser hoy a las 6 de la tarde, entonces estén al pendiente y seguramente mañana nos estaremos escuchando para traerles la información y los resultados de esta postemporada.
1: Rápidamente, dos cosas, Sara, tu pronóstico y tus favoritos. 9:40, dejamos esa pregunta para contestarla, dejamos que la piense un momentito y nosotros regresamos con más información en unos instantes. Estamos contigo, Sara, la pregunta es, ¿cuáles son tus favoritos, pero cuáles son tus pronósticos?
0: Ah, ok. Mis favoritos, los Guardianes de Cleveland, de toda la vida, mis Guardianes. Mi pronóstico es que van a llegar los Guardianes y se van a enfrentar por último a los Brewers. Y por ahí yo espero que los Guardianes den una sorpresa, pero la verdad es que los Brewers andan con todo, vienen con una buena estrategia que es generar, jugar béisbol. Y pues creo que pueden por ahí ganar. Para mí, estos serían los dos equipos que avanzan a la final de esta Serie Mundial.
1: Muy bien, estaremos pendientes al pronóstico. Gracias, Sara. Cuídate mucho y nos escuchamos pronto.
0: Gracias, Anua. Nos escuchamos mañana.
1: Gracias, Sara Castañeda. Y nos vamos a continuación, amigas y amigos, con información. Ahora esta con carácter nacional.
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1: Adán Zúñiga, amigas y amigos, le comparte información.
3: ¿Qué tal, amigas y amigos?
1: Lidia Antonio de la Garza, ¿la conoce usted? ¿No? Bueno, se hablará muy posiblemente de ella en los próximos días y sobre todo lo harán en Perú, porque ella llegará como embajadora de nuestro país en el país Inca. Le invito a escuchar esto.
3: ¿Qué tal, amigas y amigos de Suma Noticias Radio? Qué gusto volver a saludarlos en esta sección de información nacional. Les saluda Adán Zúñiga y hoy nos toca poner la mirada en la política exterior mexicana, porque hay movimientos de alto nivel en nuestra diplomacia que prometen abrir una nueva etapa en las relaciones bilaterales con Sudamérica. El gobierno de México ha propuesto formalmente a Lidia Antonio de la Garza como la nueva embajadora de nuestro país en la República del Perú, una designación que ya fue enviada para su ratificación ante el Senado de la República y que busca encauzar los lazos diplomáticos entre ambas naciones. ¿Y quién es la nueva virtual embajadora? Se trata de una diplomática de carrera con una trayectoria sumamente destacada dentro de la Cancillería. Quienes conocen su perfil resaltan su amplia experiencia en el servicio exterior mexicano, donde se ha especializado en áreas clave como el comercio internacional, la atención consular y la defensa de los derechos de la comunidad mexicana en el extranjero. De la Garza ha ocupado cargos de relevancia estratégica en la Secretaría de Relaciones Exteriores y en representaciones internacionales, lo que le otorga un bagaje técnico y de negociación de primer orden para asumir este reto en Lima. El nombramiento adquiere un valor particular considerando los momentos complejos que ha atravesado la relación bilateral entre México y Perú en los últimos años. Con este perfil de corte marcadamente institucional y profesional, la Cancillería apuesta por privilegiar el diálogo constructivo, la cooperación económica y la protección de nuestros connacionales en territorio peruano. A manera de reflexión, podemos deducir que en un escenario internacional convulso, donde las diferencias ideológicas suelen tensar la relación entre estados hermanos, apostar por perfiles de carrera y de alto profesionalismo técnico es

0: La mejor decisión geopolítica. La diplomacia no debe ser vista como un botín de premios políticos, sino como una herramienta de Estado, seria y rigurosa. Enviar a una especialista con amplia vocación de servicio a una sede tan sensible demuestra que por encima de las coyunturas, los lazos históricos, culturales y comerciales entre los pueblos de América Latina deben prevalecer. Hasta aquí llegamos con la información en la agenda nacional de nuestro país. Regreso la señal en directo hasta el estudio central. Seguimos con más en Suma Noticias Radio. Que tengan un excelente martes.
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3: La información la tiene para ustedes, amigas y amigos, nuestro Daniela Reynoso, y está relacionada con el hecho de que la Universidad Autónoma del Estado de Hidalgo honra la lealtad y trayectoria de 85 integrantes del personal administrativo.
4: La Universidad Autónoma del Estado de Hidalgo y el Sindicato Único de Trabajadores y Empleados, SUTE-UAEH, celebraron en grande la lealtad y el esfuerzo de 85 integrantes del personal administrativo que cumplieron entre 15 y hasta 40 años de trayectoria laboral. Durante una emotiva ceremonia en el Salón de Actos Ingeniero Baltasar Muñoz Lumbier, el rector Octavio Castillo Acosta destacó que la grandeza de nuestra casa de estudios es, sin duda, el reflejo directo del empeño diario de su base trabajadora, pilares fundamentales que han visto evolucionar a la institución. Por su parte, Lidia García Anaya, presidenta del Patronato Universitario, invitó a los homenajeados a seguir inspirando a las nuevas generaciones con orgullo, mientras que José Guadalupe Silva Acuña, líder del SUTE-UAEH, reconoció también el respaldo incondicional de las familias, el soporte silencioso detrás de cada gran logro profesional. Así, entre aplausos, medallas y mucha emoción, se demostró que la verdadera fuerza de la UAEH no solo vive en las aulas, sino en las manos de quienes todos los días entregan su talento para mantenerla en movimiento. Con información de la Dirección de Comunicación Social, esta noticia llega a ti a través de Suma Noticias Radio. Se despide al micrófono Daniela Reynoso.
3: Gracias, gracias Daniela, gracias Adán, gracias Sara, gracias a todas las compañeras y compañeros que esta mañana con sus colaboraciones han enriquecido los contenidos de este espacio informativo. Israel Gómez, Paulina Rosales, Daniel García, Alejandro Mendoza, Fidel García, Paulina Rosales, ya lo habíamos dicho, Cecilia Pacheco y Carla Tobar, muchísimas gracias, al igual que a Sergio Martínez. Amigas y amigos nuestros, este martes, es decir, el día de hoy, como se lo había mencionado someramente hace solamente unos minutos, este martes se llevará a cabo una marcha y manifestación por parte del personal del Instituto Mexicano del Seguro Social en Hidalgo, específicamente en la ciudad de Pachuca, ahí le va. Esta movilización local forma parte de un movimiento, lo comentábamos también a ustedes, de protesta nacional. ¿Qué es lo que exige el personal de salud? Exigen un incremento salarial justo. Solicitan el 10% frente al 2.9% ofrecido por el instituto. Hay una diferencia significativa, pero lo hemos dicho aquí siempre, amigas y amigos nuestros, no se obtiene lo que se merece. Se obtiene lo que se negocia y esperamos pronto de encontrar un acuerdo que los haga ganar-ganar, es decir, donde ambas partes salgan favorecidas y la ciudadanía, la derechohabiencia, beneficiada. ¿Qué es lo que piden también el personal de salud? Abastecimiento de medicamentos e insumos médicos básicos en las clínicas, una mayor contratación de personal y la restitución de su régimen tradicional de jubilaciones. Los puntos de reunión para la manifestación marcha, para la marcha manifestación aquí en Pachuca, amigas y amigos nuestros, o el horario de concentración, los manifestantes se han citado a partir de las 3 de la tarde. El punto de partida se estima que será la glorieta del Hospital General de Zona número 1 del IMSS. Esto ahí en la Avenida Madero. El inicio de la marcha está programada para avanzar formalmente a partir de las 4 de la tarde. Y la consigna se realiza bajo el lema nacional por una salud y salario digno para todos. Y se ha convocado al personal a asistir portando pantalón de mezclilla, así como también playera blanca. ¿Cuáles son los antecedentes recientes en el estado, amigas y amigos nuestros? La manifestación de este martes ocurre tras una serie de movilizaciones consecutivas muy tensas en Hidalgo durante las últimas semanas. Usted lo recordará, bloqueos en el Boulevard Felipe Ángeles entre el viernes 9 y el sábado 10 de octubre. Trabajadores de la clínica 36 del Instituto Mexicano del Seguro Social instalaron un plantón con casas de campaña y bloquearon intermitentemente el Boulevard Felipe Ángeles, así como también el puente Atirantado, esto en la capital del estado. Personal de las unidades del Instituto Mexicano del Seguro Social en municipios como Tizayuca, Tepeji del Río, Atotonilco de Tula y otros también se sumaron previamente y lo hicieron colocando mantas de protesta e inconformidad en sus instalaciones. Y aquí es importante señalar, amigas y amigos nuestros, que aunque la Secretaría de Gobierno del Estado de Hidalgo, encabezada por Guillermo Olivares Reina, firmó un acuerdo con líderes de la sección 22 del Sindicato Nacional de Trabajadores del Seguro Social para realizar supervisiones sorpresa en hospitales y verificar el abasto de insumos, la base trabajadora decidió mantener las movilizaciones al considerar que las respuestas institucionales no han resuelto el problema de fondo del desabasto y de los salarios. Y en ese sentido, amigas y amigos nuestros, se recomienda a la población anticipar sus traslados, buscar vías alternas en Pachuca ante lo que se estima serán inminentes afectaciones al tránsito vehicular en el cuadrante del Hospital General de la zona número 1 para esta tarde, amigas y amigos nuestros. Así que tome usted las precauciones propias del caso y estaremos atentos al acontecer de esta marcha y manifestación por parte del personal del IMSS en Hidalgo, específicamente en la capital Pachuca. Y en más información, amigas y amigos nuestros, en más información, compartirle a usted lo siguiente. Es importante destacar, amigas y amigos nuestros, lo que decíamos está sucediendo en el ámbito nacional, y cuando hablamos de medicamentos, cuando hablamos de salud, por supuesto que hablamos también de sensibles necesidades que deben ser atendidas. Y en ese sentido, el gobierno federal y el gobierno del estado han anunciado lo que podría entenderse como una reingeniería de salud en el estado de Hidalgo. Y se ha dado a conocer también un fondo millonario para damnificados por desastres naturales. Fue después de una reunión de trabajo estratégica que se celebró en la capital del estado, Pachuca, en la cual la jefa del Ejecutivo Federal, la presidenta de México y el gobernador del estado de Hidalgo evaluaron las necesidades del sector salud y presentaron formalmente el despliegue del proyecto Consultorios del Bienestar. Esto sucedió desde las instalaciones del Club del Adulto Mayor en la capital del estado. Ahí la presidenta de México detalló que ese espacio albergará uno de los más de 600 consultorios de primer nivel proyectados a escala masiva. Estos nuevos puntos de atención médica inmediata, amigas y amigos nuestros, se ha dicho que operarán de manera complementaria a la infraestructura existente del IMSS Bienestar, el Seguro Social Ordinario y el ISSSTE. Y para su funcionamiento, la Federación dotará a estos espacios periféricos con conectividad a Internet, red de expedientes médicos digitales y servicio propio de laboratorio clínico. En su fase inicial, la estrategia contempla la activación inmediata de 365 espacios, cada uno, amigas y amigos, esto se ha dicho, equipado tecnológicamente y con un médico general asignado de base para garantizar cobertura en las comunidades prioritarias. Pero los anuncios no se limitaron a la salud, porque al término del encuentro la presidenta Claudia Sheinbaum hizo oficial la entrega de un fondo económico histórico de 860 millones de pesos, esto destinado a más de 2.000 familias hidalguenses que perdieron la totalidad de sus patrimonios habitacionales durante la devastación de la vaguada monzónica de octubre del año pasado. Este programa integral de vivienda estará operando bajo un esquema de cofinanciamiento y coordinación técnica entre el gobierno del estado de Hidalgo y el gobierno de la República. Instancias que estarán proveyendo asesoría estructural y seguimiento técnico diario a las familias para la reconstrucción total de sus hogares. Se agradeció, por supuesto, por parte del gobierno estatal el respaldo de la Presidencia de la República ante la emergencia climática y se afirmó que estos proyectos, amigas y amigos nuestros, consolidan a Hidalgo en el plano nacional del bienestar social. El anuncio conjunto en Pachuca toca dos pilares muy sensibles de la estabilidad social en nuestras comunidades. Una, la salud preventiva y dos, la certeza de un techo propio. La apertura de más de 600 consultorios del bienestar con expedientes digitales, laboratorios, no debe verse, amigas y amigos, como un simple trámite administrativo. Es la descentralización real de la medicina que evita o que evitará, se pretende que evite el colapso de las salas de urgencias en los grandes hospitales urbanos. De igual forma, es importante decir que esta liberación de 860 millones de pesos para las familias damnificadas por la vaguada monzónica dignifica el dolor de más de 2.000 familias que lo perdieron lamentablemente todo frente a una crisis provocada por el cambio climático. Pero el verdadero impacto social radica en que la coordinación metropolitana e institucional deje de ser un discurso y se convierta en viviendas firmes, en doctores que alcancen a todos los sectores más vulnerables, porque cuidar la salud y reconstruir el hogar es, salvo su mejor opinión, devolver la dignidad a la gente. Son ya las 9 de la mañana con 55 minutos, 9:55.
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3: Desde Suma TV para Suma Noticias Radio, un gran amigo, un gran compañero, me refiero a Darío Rivera, que esta mañana tiene para ustedes información relevante. Mi querido Darío, platícanos en dónde estás y qué es lo que está sucediendo.
5: Hola, ¿qué tal, Leonardo? Excelente mañana, te saludo desde las afueras de la Arena 11 de Julio en Mineral de la Reforma, donde a través de redes sociales se ha comentado de que este espacio le habrían retirado los sellos de clausurado, mismos que fueron instalados por personal de Protección Civil del municipio de Mineral de la Reforma, luego de los lamentables sucesos ocurridos entre Gerardo Germán Pineda, el referee conocido como el Búho, y el hijo de Fishman. Esto comentarte que platicando con personal del Deportivo 11 de Julio, espacio que sí sigue en funcionamiento, que sí está en operación, donde se ofertan clases de boxeo, gimnasio, nos han platicado que estos sellos fueron retirados en un acto de vandalismo, más no quiere interpretarse de que el espacio esté próximo a aperturarse, por ende, pues, en este caso, lo más lógico es que autoridades de Mineral de la Reforma vuelvan y coloquen los sellos en lo que se esclarecen las situaciones ocurridas en este inmueble y que pueda reaperturarse, pero sí, si el sello de clausura que fue instalado en la taquilla ya no se encuentra, fue porque personas, decidieron venir por la noche y retirarlo en un acto de vandalismo.
3: Muy bien, pues estaremos en espera, mi querido Darío, de lo que las autoridades determinen sobre la temporalidad, una vez satisfechas las exigencias por parte de la autoridad que estimamos son legales, sea reabierto este espacio tan popular y de tanto renombre precisamente en la capital del estado, por el bien de la afición, por el bien del mismo deporte y sobre todo por el bien de todas y todos quienes asisten a estos espacios de solaz y esparcimiento. Muchísimas gracias, mi querido Darío, estaremos pendientes de próximas entregas. Cuídate mucho, buen regreso a Suma TV, como siempre decimos también, buen regreso a casa. De esta información, por supuesto, estaremos conociéndola complementada e ilustrada con imágenes levantadas por Suma TV en el espacio informativo de las 3 de la tarde. ¿Es así, mi querido Darío?
5: Es así, Anuar, excelente día de hoy, y comentarte que, bueno, platicando con las personas vecinas de esta zona, pues sí, como tú lo comentas con total asertividad, ya extrañan la lucha libre, pues es un recinto cultural para ellos que domingo tras domingo, pues les permite tener un momento de ocio para divertirse y, bueno, y poder terminar la semana y encaminarse a iniciarla de una forma más tranquila.
3: Así es, pues estaremos atentos a lo que determinan las autoridades y el cumplimiento de la normatividad por parte de los propietarios, de los encargados de este espacio, la Arena 11 de Julio en la capital del estado. Cuídate mucho, Darío, hasta muy pronto, nos volvemos a escuchar.
5: Abrazo.
3: Abrazo de regreso. Son ya las 9:59, amigas y amigos nuestros. Prácticamente estamos despidiéndonos de ustedes, pero nunca lo haremos sin antes agradecer profundamente la gentil atención de su preferencia. Nunca sin antes invitarle para que continúe usted en sintonía de sus frecuencias universitarias en Huejutla, Zimapán, San Bartolo, Tutotepec, Actopan, Pachuca, Tulancingo y, por supuesto, también Huichapan. Por nuestra parte, la invitación para que el día de mañana, si usted no tiene inconveniente y la vida nos lo permite, nos volvamos a encontrar aquí en Suma Noticias Radio. Entre tanto, a todas y todos, en nombre de todas y todos por todo, muchísimas gracias. Nos escuchamos siempre. Hasta mañana y tan tan.
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13: Temperatura, 35 grados centígrados.
14: Son las 10:02.
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17: Les saludamos con mucho gusto en esta transmisión especial. Desde la preparatoria número 4, nuestro auditorio sabe que hemos estado llevando a cabo a lo largo de este año el proyecto de Radio Itinerante. Así que el día de hoy vamos a comenzar esta transmisión especial. Al micrófono Ana Rosy Pérez y me encuentro muy bien acompañada.
18: Me encanta poder acompañarlos en esta mañana. Betty Barrón también está en esta ocasión acompañándoles en esta Radio Itinerante desde la preparatoria número...
17: Muy bien, ¿cómo están el día de hoy? Que se escuche fuerte el aplauso y el ambiente, por favor. Porque ya les decíamos fuera del aire que estamos en una transmisión completamente en vivo. Así que nosotros sabemos que es temprano, que apenas comienzan las clases, que quizá desayunamos o no, Betty, pero estamos aquí con todo el ánimo. Así que se escuche fuerte, fuerte el aplauso. Pues como en cada una de las unidades académicas, vamos a llevar a cabo el día de hoy algunas entrevistas justo con quienes son integrantes de la prepa número 4, el tradicional Garza Play, que nos ha ido muy bien en cada una de las unidades académicas y aquí no será la excepción. Ya estamos pensando, Betty, que cuando terminemos Radio Itinerante haremos uno, pero con un con el ganador de cada Garza Play, ¿no? De las prepas y de los institutos.
18: Exactamente, Ana, porque la verdad es que nos hemos encontrado en cada uno de los institutos muchos chicos, chicas que nos han compartido lo que saben y no tienen ni idea. A veces las preguntas son tan random que decimos, esa tampoco yo me la sé. Y ellos han dicho, yo sí. Es el símbolo del oro, ejemplo, ¿no? Entonces, la verdad es que creo que se van a divertir, ustedes van a poder. Vemos aquí también a los chicos, Ana, que ya están listos y que nerviosos sí, pero ustedes relájense, porque nos van a compartir sobre todo su talento. También tenemos talento que tiene nuestra preparatoria número 4, y eso está increíble porque nos hemos encontrado, así que haremos de estos minutos el que puedan conocer a Prepa 4 a través de su alumnado, de sus docentes, y sobre todo el que podamos compartirlo.
17: Muy bien, pues nos están viendo también a través de redes sociales. Para quienes están ahora en este audiovisual, síganos en el perfil de Facebook y en todas las redes sociales. Nos ubican como Radio UAEH Pachuca 99.7. Ahí está también la transmisión totalmente en vivo en este momento y, por supuesto, en nuestra frecuencia 99.7 FM. Pues vamos a comenzar con las entrevistas, Betty.
18: Es correcto, Ana. Y bueno, me toca iniciar con además una de las maestras que seguramente quienes han pasado por aquí en las generaciones, por supuesto que podrán recordar en el momento en el que mencione su nombre, pero para que nuestro auditorio la pueda conocer, les voy a compartir que es la maestra Leticia Bárcena Díaz, es licenciada en Administración por la Universidad Autónoma del Estado de Hidalgo, maestra en Estudios Humanísticos por el Instituto Tecnológico de Estudios Superiores de Monterrey y maestra en Tecnología Educativa por la Universidad Autónoma del Estado de Hidalgo. Actualmente cursa el sexto semestre del doctorado en Ciencias Sociales en esta misma institución, con énfasis en género y diversidad sexual. Además es activista en favor de los derechos de la comunidad trans, miembro de la organización Transfamilias México AC y Existimos AC. Tiene una experiencia docente de 30 años, en donde ha impartido clases en los niveles de bachillerato y licenciatura en instituciones públicas y privadas, además de que pues ha sido una trayectoria marcada por su compromiso con la educación, con los derechos humanos, y continúa impulsando la investigación, los proyectos que contribuyen al desarrollo social, especialmente en la diversidad sexual. Y bueno, justamente, maestra, nos encanta que nos pueda acompañar en esta ocasión. Bienvenida. Me gustaría preguntarle desde su experiencia en estas 3 décadas de docencia, ¿qué aprendizajes considera más importantes en su trayectoria y que le ha dejado de experiencia durante estos 30 años?
19: Bueno, primero darles la bienvenida a esta escuela preparatoria. Es un honor que pues nos visiten y el aprendizaje es permanente. Los maestros tenemos una gran suerte porque estamos continuamente aprendiendo de nuestros chicos. Las generaciones en estos 30 años han evolucionado mucho. Entonces, pues bueno, en cada espacio, con cada grupo, los chicos aportan cosas distintas y también nos obligan a que permanentemente estemos actualizándonos, que estemos preocupados de cuáles son las necesidades de los chicos en la actualidad, cuáles son las diferentes formas de aprender. Y creo que es un reto permanente y es en las dos vías, ¿no? Nosotros les damos lo poquito que sabemos y ellos nos nutren también con todo lo que saben.
18: Claro, maestra, permítame decirlo de esta manera. Han pasado 30 años, pero su especialidad tiene que ver ahora con pues esta defensa de los derechos trans. ¿Cómo ha sido este proceso de usted encontrarse justamente con abanderar pues esta iniciativa y la defensa de los derechos humanos para las familias trans?
19: Creo que estamos teniendo como país una evolución importante en cuanto a reconocer las diversidades. Y ese es un paso importante que como sociedad tenemos que dar. Tenemos que entender que no todos somos iguales, que cada uno somos diferentes y merecemos ese respeto. Entonces creo que es algo muy importante que desde jóvenes empiecen a tener esa cultura de la inclusión, esa cultura de aceptar y a veces algo que es muy invisibilizado, si las personas trans son invisibilizadas, pues las familias que les acompañan más, obviamente cuando transiciona una persona tiene un impacto evidente en todo su círculo, amistades, familia, que pues bueno, tiene que también transicionar porque tiene que llevar una vida un poco diferente para acompañar a la persona en su transición. Entonces, pues bueno, creo que todo termina y todo tiene que llegar en eso, ¿no? En el respeto a la diversidad.
18: Claro, y desde el lado de su investigación me gustaría también preguntarle, ¿este acompañamiento cómo se puede hacer? Porque tenemos pocos minutos, pero me gustaría que las familias que nos están escuchando supieran a dónde se pueden acercar, qué pueden hacer y cómo pueden pasar esta transición, porque además considero que en la sociedad no hay como esta inclusión directa. Entonces, ¿de qué manera se pueden acercar, incluso con usted, para aprender un poco más sobre el tema y para poder pasarlo en esa transición?
19: Ah, por supuesto, sí es. Lo que he llevado en mi investigación, para muchas familias es un momento de crisis, que no saben cómo llevarlo. Es importante, primero que nada, saber que no están solos, que hay muchas organizaciones que pueden ayudarlo. Aquí en el estado de Hidalgo existimos, que está llevando no solo el acompañamiento para personas trans, sino también para sus familias. A nivel nacional, en una organización a la que pertenezco, está el colectivo Humanidad Transfamilias. Y precisamente desde la unión podemos intercambiar experiencias, intercambiar información, porque a fin de cuentas también la información es lo que transforma mucho la forma de enfrentarse a la experiencia trans. La ignorancia es lo que genera miedos, genera culpas, genera incertidumbre. Pero en la medida en que va teniendo una información veraz, no la información que a veces está distorsionada en redes sociales, una información pertinente, pues bueno, uno ya lo empieza a entender de otra forma y lo empieza a ver con una mayor naturalidad, porque pues bueno, es natural, es una de las gamas del amplio espectro de la sexualidad humana. Y por supuesto, pues bueno, yo me pongo a sus órdenes para cualquier duda, cualquier acompañamiento. Mi correo electrónico,
18: por favor, sí.
19: leticia-barcena149@uaeh.edu.mx, y con todo gusto, pues bueno, yo estoy a sus órdenes para darles este acompañamiento, porque pues en la medida en que nosotros podamos entender, vamos a poder dar la mano a nuestro ser querido y hacer que pues bueno viva su sexualidad en una forma mucho más fluida y natural.
18: Muchas gracias, maestra. Bueno, ya lo saben, ahí tienen el correo, pero también acérquense a nosotros, a nuestras redes sociales como Radio UAEH, y nosotros con mucho gusto le compartimos el contacto de la maestra. Le agradecemos muchísimo los minutos.
20: El aplauso fuerte para la maestra Leticia por su participación. Es un tema fundamental en nuestra sociedad, maestra, y esperamos también que a nuestro auditorio, pues justo estas líneas de investigación, pues sean de impacto, porque pues justo muchas familias pueden encontrarse, ¿no?, ahora en esa situación. Pues muchas gracias. Afuera del aire le compartía que fue mi maestra aquí en la Prepa 4, y además del gran humanismo que le caracteriza, maestra, pues para mí siempre fue de mucha ayuda su sonrisa. Creo que ello siempre también como adolescentes, como jóvenes, vivimos muchas cosas, o estamos en un, estábamos, ¿verdad? Ellos están, nosotros estábamos en una etapa pues compleja, ¿no? Y creo que el hecho de ese acompañamiento y de esa sonrisa, pues siempre ayuda, maestra. Muchísimas gracias. Y ahora pues cambiamos radicalmente las ideas y nos da mucho gusto también tener aquí al doctor Óscar Muñoz Granados. Él es licenciado y doctor en química por esta, la Universidad Autónoma del Estado de Hidalgo. Tiene 10 años de trayectoria docente ya aquí en la Escuela Preparatoria número 4 y es egresado también de esta prepa, doctor. Muy bien. Su investigación científica se especializa en la química organometálica, que Betty, también decíamos, híjole, me toca la química con el doctor, ¿no? Qué complicado, ¿cómo lo explicamos? Y bueno, se ha enfocado en el estudio de complejos metálicos de paladio y zinc. Y bueno, a la fecha cuenta con 7 artículos publicados en revistas indexadas de prestigio internacional, además de diversas colaboraciones de divulgación científica. Doctor, bienvenido, muy buen día. Compártanos, ¿qué es eso de los organometálicos? Y de manera sencilla, digo, quizá ahora las y los jóvenes están pues más familiarizados porque es lo que están viendo en las aulas, pero para también nuestro auditorio, ¿a qué se refiere esto de tema de los organometálicos, el paladio, el zinc? Digamos que de forma sencilla, compártanos, por favor. Bienvenido.
0: Gracias. Primero que nada, quiero agradecer la oportunidad que tengo de compartirles algo acerca de los trabajos que he realizado a lo largo de todo este tiempo de formación. Por la parte de la organometálica, la trabajé por allá de mi licenciatura, como parte de ciertos trabajos que llevamos a cabo. Organometálicos son aquellos compuestos donde un átomo de carbono se va a estar uniendo directamente a un centro metálico, que puede ser cualquier metal de la tabla periódica que esté de interés, que puede ser paladio, platino, oro, plata, etc. Estos tienen principalmente la finalidad de que se están haciendo los estudios para que tengan cierto interés biológico. Actualmente tenemos una crisis muy fuerte de todos estos fármacos que ya son fácilmente reconocidos por las bacterias, los virus, y están creando resistencia. Entonces, lo que buscamos ahora es cambiar totalmente el enfoque. Si las bacterias ya reconocen lo orgánico, vamos a movernos entonces totalmente a algo que no reconocen, algo que no está tan presente en la naturaleza, que son los inorgánicos. Y es ahí donde entra lo que son los organometálicos. Y en el caso de mi doctorado, lo que hicimos fueron moléculas complejas, que son estos compuestos metálicos, y nos enfocamos en zinc principalmente, y un poquito en paladio, pero principalmente en zinc, porque es un oligoelemento presente en todos los sistemas biológicos. Su deficiencia, su ausencia puede generar pues ciertos padecimientos, una patología específica, y lo que buscamos ahora es precisamente pues promover la facilidad con la que se va a estar insertando estos metales en las moléculas, por una parte. Por otra parte, también lo que buscamos era que estas moléculas tuvieran cierta actividad biológica y que fueran bactericidas. De hecho, hicimos pruebas biológicas encontrando que, en este caso, los de zinc pues no presentaban tanta toxicidad como uno hubiera esperado. Cambiamos totalmente el metal, otro que igual nos involucramos dentro de la misma familia, fue el cadmio. El cadmio es todavía más tóxico, es un elemento completamente tóxico, pese a que se encuentra prácticamente en el mismo nivel que el zinc, que es bastante bondadoso con nosotros los sistemas vivos. El cadmio es totalmente lo opuesto, es altamente tóxico. Sin embargo, al meterlo en nuestras moléculas, meterles nuestra ligante en la molécula orgánica, reemplazando el zinc, pues descubrimos que de hecho inhibíamos gran parte de su toxicidad. Y eso pues fue otro resultado, que pese a que no matamos del todo a la bacteria, sí le permitíamos que proliferara. Entonces lo que encontramos fue que le quitábamos la toxicidad al cadmio. Y el cadmio, al encontrarse muy cerca de todos los yacimientos de zinc, pues entonces lo vimos como una oportunidad ahí de que pudiéramos estar modificando esa parte. Esa parte ya no la explotamos tanto pues debido a cuestiones de tiempo y pues por costos, pero lo dejamos ahí.
20: Pues imagínense que justo estos elementos en la naturaleza que nos pueden causar, usted lo decía, algunas patologías, pues haya tanta investigación para que esto se reduzca, ¿no? Y podamos tener estos beneficios también como sociedad. Doctor, lleva ya 10 años entonces de trayectoria, más aproximadamente aquí en la preparatoria, y pues ¿cómo ha llevado esto a las aulas? ¿Cómo usted busca despertar esa vocación científica en los jóvenes? porque además, pues no sé para los demás, pero para nosotros la química de pronto nos asustaba, ¿verdad? La teníamos que cursar en la prepa, pero ¿cómo despertar ese interés, doctor?
0: Primero que nada, acercándolos, no haciéndolo, no espantándolos directamente en clase. O sea, sí, son, hay temas que pues no ayudan de mucho, son complicados desde un principio, son pesados para los estudiantes.
20: Pero de ahí el reto, ¿no?, de ustedes.
0: Sí, pero igual también es la labor de un profesor poder llevarle esos temas más digeribles para que puedan interesarse y promoverse. Y de hecho hemos logrado que muchos estudiantes se interesen en estudiar estas carreras. Precisamente hemos tenido bastante participación por parte de aquí de la preparatoria. Prácticamente alimentamos a lo que es SIGBI con todo esto de las áreas de las ciencias exactas, todo el trabajo que hace la Academia de Matemáticas, de Física, de Química. Sí, alimentamos principalmente fuertemente a IGBI y los acercamos a toda esta área, que ya no la vean como algo que los espante, algo que les dé miedo, sino que se interesen, quieran y de hecho decidan formarse. Eso me pasó a mí estudiando aquí en la preparatoria. Yo iba para una carrera totalmente diferente.
20: ¿Para cuál, doctor? Díganlo.
0: Ah, yo iba para ingeniería industrial.
20: Muy bien, de acuerdo. Ajá. Y dijo, no, mejor química.
0: Y sí, de hecho participé como seleccionado de la Olimpiada Estatal de Química en aquel entonces, creo que la octava edición, y pues me gustó y decidí estudiarlo. Fue mi licenciatura. Y posteriormente regresé a estudiar un doctorado.
20: Perfecto. Ahora, ustedes están haciendo lo propio desde las aulas. En nuestro país, ¿cuáles siguen siendo los retos, doctor, justo para pues el estudio, la aplicación de la ciencia en general?
0: La ciencia es cara. Ese es uno de los principales retos, los recursos, porque pues, tenemos mucho la motivación, existen los apoyos, pero sí necesitamos que todavía se dé ese acercamiento todavía más allá. Prácticamente la ciencia está muy centralizada en ciertas zonas geográficas y es muy complicado llevarla a estudiar, a desarrollarse en ciertas regiones específicas.
20: De acuerdo. Pues muchas gracias, doctor, por compartirnos su conocimiento, estas palabras. Así que aplauso, por favor, al doctor Óscar Muñoz Granados. Y Betty, debemos continuar ahora porque también están presentes las y los alumnos.
18: Exactamente. La verdad es que nos encanta poder compartir también con el cuerpo de docentes, pero también nos encanta que los alumnos estén aquí con nosotros. Y yo me voy a pasar de este lado con Valeria López, que quiero contarles que, bueno, primero un aplauso para Vale, que está de este lado en representación de ustedes. Vale, ¿cómo estás? Le podemos. Exactamente. ¿Cómo estás, Vale? Me voy a sentar aquí contigo porque, pues para que estemos más cómodos, para que aquellos que nos van a escuchar en este momento se involucren en la plática. ¿Cómo estás, Vale?
4: Estoy muy bien. Primero que nada, gracias. Y primero que nada, una corrección. Valentina, es Valentina López.
18: Valentina, sí. Muy bien.
4: Pues estoy muy bien, gracias.
18: Muy bien, entonces, te voy a decir Valentina, ¿está correcto? Sí, sí, sí. Muy bien, estoy con Valentina López y además ella es presidenta de la Sociedad de Alumnos de Prepa 4. Entonces, Vale, a mí me gustaría preguntarte, ¿cuál ha sido la razón principal por la cual tú dijiste, yo quiero estar ahí y quiero hablar sobre las situaciones que nos aquejan en la prepa y ser portavoz de mis compañeros?
4: Pues primero que nada, el amor por la escuela. Estoy muy identificada con la preparatoria número 4, es una escuela increíble y después pues fue más que nada la motivación de mis compañeros que me motivaron, dijeron postúlate y pues hacer un cambio, liderar y dar una buena imagen de lo que es la comunidad de la escuela preparatoria número 4.
18: Y hasta este momento, ¿cuáles han sido estos retos a los que te has enfrentado? ¿Lo que has escuchado de tus compañeros que consideran que pues te están poniendo ahí para decir, Valentina, tú eres nuestra representación, nuestra voz, y creo que necesitamos esto, esto y esto? ¿Cuáles han sido estas voces que se han sumado para a ti animarte a hacer esa representación?
4: Pues retos han sido uno que otro, más que nada entre la comunidad, que falta esa unión, esa identificación con la escuela, esa identidad, las motivaciones de mis compañeros, las necesidades, pues sobre todo yo dentro de las instalaciones sería lo que son las áreas sociales. Creo que, bueno, ya no voy a dejar mentir que estoy aquí en la preparatoria, que solamente tenemos los famosos domos, que es nuestra área social, que son 12 mesas, para 1,927 alumnos.
18: 1927, alumnos 12 domos. Muy bien. Pues las áreas sociales, las áreas de recreación, por así decirlo. Uh-huh. Y en el lapso en el que has estado, Valentina, ¿tú qué consideras que tus compañeros merecen y quieren, por lo cual tú trabajarás durante este tiempo?
4: Pues sí, o sea, sobre todo trabajar, ¿y qué requieren, qué merecen? Pues merecen sobre todo la mejor experiencia de la escuela. La escuela, la preparatoria es, se supone, la mejor etapa de la vida. Y entonces, pues esa buena experiencia dentro de las instalaciones, dentro de las aulas y dentro de la convivencia, esa armonía entre alumnos, entre la escuela, eso es lo que merecen. Y sí, sobre todo trabajar para lograrlo.
18: Por último, algo que le quieras compartir a tus compañeros. En este momento tenemos a alumnos de quinto semestre y tercero. Entonces me gustaría que nos puedan compartir qué es lo que tú les quieres decir como mensaje a ellos y de qué esperan de ti como presidenta.
4: Pues como mensaje, yo conozco a algunos. Primero que nada, agradecerles porque sé que muchos confiaron, pusieron su confianza en mí para que los representara. Pues lo que ya les mencioné y les cuento a cada rato, que se trata de trabajar y de buscar una mejoría dentro de la escuela, y para esto pues tenemos que trabajar entre todos y ser más unidos. Y no sé, ellos, que yo sé que esperan mucho y se los planeo dar, pero no sé si tengan algún comentario o algo.
18: ¿Alguien en particular que quiera preguntarle en este momento que tenemos a Valentina? Ella con toda la apertura, qué bonito, qué bonito, sí, que también claro. Ahí está interacción. Entonces, ¿alguien que quiera de nuestro público?
1: Bueno, dicen que van a ir al espacio entonces de sociedad.
4: Sí,
1: de
4: alumnos, exacto.
1: Para que, porque en el micrófono. Pero bueno, Vale, en este momento también te pueden escuchar, pues justo muchos padres, madres de familia, que sus hijas, sus hijos forman parte de la prepa, y que bueno, todo se puede lograr. Y tú los representas, pero el trabajo en equipo es importante, el poderlos escuchar y sobre todo el que puedan expresar, ¿verdad? Porque también tú detectarás algunas situaciones, pero también ellos, pues, es trabajo en equipo el hecho de poder hacer estas mejoras.
18: Muchas gracias, Valentina, por gracias acompañarnos el día de hoy, por compartirnos. Y tenemos también otro alumno aquí a nuestro costado, que Ana estará contigo para poder que nos puedas platicar un poquito acerca de Liam.
1: Así es, ahora doy la bienvenida a Liam Valentino González Leira. Él es alumno de quinto semestre y bueno, ha concursado en las dos últimas ediciones de la Olimpiada de Química. Así que hoy no me deja la química en esta ocasión. Bienvenido, Liam, ¿cómo estás?
21: Hola, gracias, me encuentro muy bien, gracias. Y una corrección rápida, es Domínguez Leira.
1: Domínguez, ¿qué pasó hoy con nuestros nombres? Vamos, tenemos un área de oportunidad, perfecto, gracias. Pero Liam está bien, ¿verdad?
21: Sí.
1: Perfecto, muy bien, Liam. Pues compártenos en qué momento nació este gusto por la química, ¿tuvo que ver aquí algo el doctor o platícanos, por favor? ¿Y qué representa para ti también competir pues a ese nivel?
21: En mi grado por la química nació en la secundaria gracias a mis maestros que me apoyaron mucho. Ya cuando entré a la preparatoria número 4 en tercer semestre conocí a la maestra María Guadalupe, la que me mencionó lo de las Olimpiadas de Química y me metió a participar. Ahí pude conocer varias experiencias, participé, ver en qué me fallaba, reforzar mis ideas y también con el apoyo de más maestros, con el maestro Oscar, que también me ayudó, me da consejos para sobresalir en las Olimpiadas, y ahorita que participaré en la segunda edición, bueno, la 20ª edición, ¿sí? ¿No, doctor? Me siento muy confiado, emocionado, ya que tengo el apoyo de todavía más maestros, y realmente es una muy buena experiencia participar en Olimpiadas con esas personas, una experiencia nueva, y ya.
1: Claro, ¿por qué te gusta la química, Liam? Aquí puede haber quien quizá diga, ¡ay, la química! Y allá afuera también, ¿no?, quien nos esté escuchando. Pero para quienes sí, para quienes tienen ese gusto, ¿qué podrías decir de la química?
21: Pues me llamó la atención cómo se puede estudiar de qué está hecha la materia, cómo se conforman, cómo se unen los átomos, por qué existimos, cómo se formó la vida, ya que hay una teoría que dice que se formó gracias a la química, que se combinaron en varios compuestos, teoría bioquímica. Y también me gustan sus cálculos, es muy bonito ver cómo de simples partículas podemos saber cómo funciona nuestro universo, cómo se compone.
1: Claro, y bueno, competir también a ese nivel pues exige preparación, disciplina, responsabilidad.
20: en tu caso, cómo has compaginado pues la vida personal con la vida académica y con lo que representa prepararte.
21: Pues mis maestros me han apoyado, me han dado asesorías, consejos de cómo participar, resolver los problemas, pero aunque más de contestar problemas es pensarle de lógica, si tengo dos compuestos y me dan tales datos, tengo que averiguar esto, no es a memorizar fórmulas, es lo que me explicaron. También en mi vida personal, pues he puesto de mi parte, he estudiado yo por mi cuenta, he visto videos de YouTube, leído libros, me he acercado a mis maestros para preguntarle dudas.
20: Muy bien. Liam, pues en estos tiempos en que tenemos muchas distracciones, herramientas, pero también muchas distracciones como puedan ser las redes sociales y todas las que ustedes me digan, pues ¿qué mensaje dejarías a las y los jóvenes en el sentido de pues la responsabilidad, el compromiso que representa en este caso tu participación? Y ahora hablamos de química, pero muchos jóvenes pues están inmersos en diversas materias o en algún talento, en fin, algo artístico. ¿Qué les dirías para justo pues a esta corta edad, porque hay que decirlo así, pues se debe tener ya esa responsabilidad y esa disciplina para conseguir algo?
21: Pues realmente todos siempre estamos en crisis, tenemos nuestros propios problemas o algunas dificultades para lograr lo que queremos, pero solamente es constancia, todos tenemos un gran potencial dentro de nosotros que tenemos que explotar. Ya con nuestra tecnología actual podemos desarrollar varias habilidades y no quedarnos estancados.
20: Claro, no decimos, Betty, que no estemos con las tendencias y que nos podamos saber pues justamente todo lo que está en boga, pero sí es importante que también las podamos utilizar como una herramienta.
18: Exactamente, Ana, y que además nos permita el poder decir, bueno, sí me gustan estas áreas, pero creo que me quiero dedicar como vocación a algo. Y creo que también es una edad en la cual empiezan a descubrir como estas afinidades que tienen, las habilidades que están desarrollando, que dice, sí, soy bueno para la química, o algunos otros de nuestros compañeros que quizá puedan decir, pero yo soy bueno para las matemáticas o yo soy bueno para las sociales. Y creo que aquí es en donde experimentando y conociendo, compartiendo incluso con sus docentes o con los mismos compañeros, pueden ir descubriendo este lado de vocación y dices, sí, soy bueno para esto.
20: Claro. Y Liam, ya no te pregunté, pero ¿vas a continuar en la química si quieres continuarlo en el nivel profesional?
21: Sí, planeo estudiar una ingeniería química.
20: Muy bien, de acuerdo. Pues muchas gracias a todos por su participación. Aplauso, por favor, para Valentina, para Liam, para el doctor Oscar y para la maestra Leticia.
18: Ana, vamos a hacer un breve corte porque, bueno, estamos totalmente en vivo transmitiendo en esta radio itinerante desde Prepa 4, pero tenemos que hacer un breve corte. Regresamos ahora con otra parte que nos encanta también de las radios itinerantes, con otros compañeros que nos van a estar acompañando, otras chicas y chicos de Preparatoria 4, y en unos instantes volvemos.
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7: Son las 10:34.
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0: Estamos de regreso en esta radio itinerante desde preparatoria número 4. ¿Cómo están, chicos? Híjole, no nos van a creer.
1: Dales otra oportunidad.
0: Vamos a ir 3, 2, 1. Nuevamente, estamos transmitiendo totalmente en vivo desde radio itinerante desde la preparatoria número 4. ¿Y cómo están, chicos? Eso, ¿cómo ves, Ana? Sí.
1: Más o menos.
0: Yo creo que en las porras se van a componer.
1: Muy bien.
0: ¿Qué dices?
1: De acuerdo, sí. Más bien podemos iniciar ya, no con la porra, pero les preguntaba fuera del aire que a quién apoyan. Y nos decían que hay un favorito.
0: Nos dijeron, aquí hay un favorito. Entonces, a ver, ¿a quiénes le van? ¡Axel! Axel, en este momento, ¿qué se siente estar tan comprometido con tu público que espera de ti?
1: Vamos a escuchar a Axel.
2: Bueno, pues muy estresado y sobre todo agradecer a mi público y pues daré todo de mí.
1: Muy bien. No pudo dormir, Axel, menciona.
0: Exactamente, por esta representación que el día de hoy tiene. Y vamos a iniciar con esto que es Garza Play. Y la verdad es que nos encanta el poder compartir también el conocimiento, el entretenimiento, la cultura. Y aquí se vale de absolutamente todo. Yo sé que ustedes, chicos, están un poquito nerviosos, espero que no demasiado, pero los voy a ir presentando. De este lado tenemos a Valeria, a Axel, a Aret, a Net, muy bien, a
1: Tatnai,
0: yo me confundo un poco, y Aaron, ¿cómo están, chicos? ¿Bien?
1: También Andrei.
0: No. Ok.
1: Hoy estamos medio complejos.
0: Hoy andamos muy complejos.
1: Sí, con los nombres.
0: ¿Qué pasa? Andrei también está por acá. Y bueno, ¿cómo están, chicos? ¿Bien? Ok, ¿están listos para poder iniciar ya con estas rondas de preguntas en nuestro Garza Play? ¿Están listos para ser los mejores?
1: ¿Sí? El micrófono. A ver, Valeria, ¿estás lista?
3: Pues un poco nerviosa, pero sí.
1: Perfecto. Axel, ¿listo o no?
2: Muy nervioso.
1: Muy bien. A ver, ¿los demás?
4: Pues igual nerviosos, pero aquí vamos.
1: Tatnai.
4: También estoy muy nerviosa, pero ahí vamos.
1: Andrei.
5: Nerviosos, pero sí, la armamos.
1: Y Aarón.
6: Pues sí, también nervioso, con miedo.
1: Bueno, pero tendrán muchos aplausos. Pues compartir entonces que... Aplauso,
0: exacto,
1: por favor, para todos.
0: Hay que
1: todos.
0: Liberar los nervios.
1: Compartir entonces que no se vale soplar las respuestas.
0: Es correcto.
1: Vamos a comenzar con las preguntas. Ustedes escucharán un reloj, que es el tiempo justo que tienen para contestar.

0: interventora es Andrea. Por favor, un aplauso para Andy, que está a este lado. ¿Qué dice, señora interventora? ¿Tendremos ronda de robar preguntas? ¿No? ¿Sí? Dice que el día de hoy sí.
1: Muy convencida, ¿habrá? Dijo que sí.
0: Sí, ¿por qué no? Que se las roben. Entonces, ¿qué significa eso? Que si no saben la respuesta, podemos preguntarle. Alguien la quiere robar y eso les generaría punto extra, aunque no sea su turno. ¿De acuerdo? Muy bien. Ana, iniciamos entonces con la ronda. Y vamos a empezar con Valeria. ¿De acuerdo? Muy bien. ¿Cuántos jugadores hay en un equipo de fútbol en la cancha?
2: Por equipos son 11 y por los dos equipos son 22.
0: Esa es una respuesta correcta.
1: ¡Aplauso para Valeria!
0: Vamos a ver con Axel. ¿Quién pintó La Noche Estrellada?
3: Van Gogh.
0: Esa respuesta es correcta. Muy bien. Vamos ahora con ¿cuál es el país más grande del mundo por superficie?
1: Rusia.
0: Esa es una respuesta correcta. La siguiente es ¿qué héroe independentista es conocido como el siervo de la nación? No sabemos. ¿Alguien quiere robarla? Nuestra señora interventora va a estar atenta de quién levante la mano primero. ¿No? ¿El siervo de la nación? ¿No?
1: No hay robo.
0: ¿No hay robo tampoco? ¿Ninguno? El siervo de la nación, la respuesta correcta es José María Morelos y Pavón. Ok, vamos ahora con Andrei. Entonces, tenemos, ¿cuál es el estado más grande de México por territorio?
4: Jalisco.
0: Esa respuesta es incorrecta. ¿Alguien quiere robarla? ¿Aarón?
5: ¿Es Coahuila, no? Chihuahua.
1: Dijo algo Coahuila. Primero.
0: ¿Primero dijo Coahuila?
1: No, primero dijo Chihuahua. ¿Cuál sería la respuesta?
0: No, hay que ser honestos y Aarón también lo fue y dijo, primero dije Coahuila.
1: Ah, ok.
0: Ok, entonces alguien más, pues ya la dijeron y es Chihuahua, así que el punto no es para ninguno de los dos. Pero vamos con la que sigue, con Aarón justamente. ¿Cuál es el planeta más cercano al Sol?
5: La Tierra, ¿no?
0: Esa respuesta es incorrecta. ¿Alguien más quiere robarla? Señora interventora, ¿quién levantó primero la mano?
1: Nuestro operador Sibio.
0: Muy bien, Tat Knight. Adelante. ¿Cuál consideras que es la respuesta a el planeta más cercano al Sol?
1: Mercurio.
0: Esa respuesta es correcta. Muy bien, acaba de robar el primer punto. Muy bien. La siguiente es para Vale. ¿Y cuál es el nombre de la red social X antes de ser cambiado?
2: Twitter.
0: Esa respuesta es correcta. ¡Un aplauso! Vamos ahora con Axel. ¿Cuál es o cuál era el nombre de el deporte que practica Rafael Nodal?
1: Axel, ¿qué deporte practica Rafael Nadal?
0: Axel no supo, pero acá tenemos quién la va a robar de este lado, Andrei.
4: Tenis, creo.
0: Esa respuesta es correcta. Y acabas de robar un punto, muy bien. Ya llegó la porra de Andrés, eso nos gusta, muy bien, Ana. Ok, vamos ahora con... Yo tengo un problema el día de hoy con los nombres y nos dicen ¿quién pintó la Gioconda?
1: Al micrófono.
0: Por favor.
6: Leonardo da Vinci.
0: Leonardo da Vinci es una respuesta correcta. Muy bien. Vamos ahora con

0: nuestra siguiente participante. ¿Qué actor interpretó a Deadpool en el cine? Deadpool. ¿No? Es muy fácil. No. ¿Alguien le quiere? Andrei, por favor.
1: Es Ryan Reynolds.
0: Esa respuesta es correcta. Acabas de robar otro punto. Muy bien. Vamos ahora con Andrei, justamente. ¿Y qué tratado puso fin a la guerra entre México y Estados Unidos en 1848? ¿No? Pero de este lado yo vi rápidamente.
2: No.
0: ¿Va a robar?
2: Aquí de interventora fue primero Valeria. ¿Que levanta la mano? ¿Sí?
0: ¿Qué dice el interventora? Público?
2: Sí.
0: Nuestra interventora, ¿no?
2: Nuestra interventora hoy.
0: Muy bien, entonces, ¿vale?
2: Pero, no, o sea, para que no lo diga yo, ¿quién levantó primero la mano? ¿Quién es la de azul? Valeria.
0: Valeria, muy bien, Valeria.
2: Fue decisión del público, ¿eh? Valeria.
3: Fue el Tratado de Versalles.
0: El Tratado de Versalles es una respuesta correcta. ¡Bravo! ¡Bravo! Vamos ahora con... ¿Con Andrei? No, con Aarón. Muy bien. Vamos con Aarón. Y tenemos... ¿qué península mexicana comparte territorio con Belice y Guatemala? ¿Belice, Guatemala? ¿No? Tenemos de ese lado a Axel y Valeria, pero ¿quién levantó antes la...? Muy bien. Axel, ¿cuál es la respuesta?
4: Quintana Roo.
0: Esa respuesta es incorrecta.
2: ¿Cuál es, público? ¿Cuál es? Fuerte.
0: La correcto. Península de Yucatán es una respuesta correcta. Muy bien, el público está metido también en este...
2: Ya vamos a implementar que también el público tenga
0: participe,
2: sus puntos.
0: Participe, me parece buena idea. Vamos ahora con Vale. Vale ya tiene el micrófono. Y me gustaría preguntarte, Vale, ¿qué gas necesitan las plantas para realizar la fotosíntesis?
3: El dióxido de carbono.
0: Esa respuesta es correcta. Muy bien, un aplauso. Vamos ahora con Axel. ¿Qué teoría física del siglo XX fue propuesta por Einstein? Andrei ya tiene la mano levantada por si se la quieren robar. ¿Tenemos la respuesta? ¿Sí? No. Muy bien, Axel. Entonces, Andrei de este lado robará el siguiente punto, veamos.
1: Einstein, ¿verdad? ¿La sí. de la relatividad?
0: Esa respuesta es correcta. Muy bien, Andrei. Vamos ahora con la siguiente pregunta que dice... ¿Qué país ganó el Mundial de Fútbol de 2018? No, no tenemos la respuesta, pero si tenemos un robo, ¿cuál sería?
5: Creo que es Argentina.
0: ¿No? Esa respuesta es incorrecta. Señora interventora, ¿tendremos otro robo o la pasamos al público? La señora interventora dijo que robo, entonces Andrei, por favor.
1: En 2018 creo que fue Alemania.
0: Esa respuesta es incorrecta. Pero yo veo emocionado al público. ¿Qué les parece si contestan ustedes para que nosotros aprendamos sobre qué país ganó el Mundial en 2018?
2: A ver, a la de tres, ¿quién ganó?
0: Esa respuesta es Croacia en 2018. Muy bien, el público ya lleva 2 puntos, se debe decir. No sé si vamos a participarlo así, pero podría funcionar. Muy bien, vamos ahora con la siguiente pregunta. ¿En qué museo se encuentra la Mona Lisa?
5: En el
3: país, le digo el museo, el nombre del museo.
0: ¿El nombre del museo? ¿No? ¿Alguien quiere robarla? André ya tiene la mano levantada.
2: ¿Sí lo dijo? Yo lo escuché, ¿no? ¿No dijo respuesta?
0: No, no.
4: ¿En el Museo del Louvre, en París?
0: Esa respuesta es correcta. Muy bien, André. Nos quedan dos preguntas para finalizar esta primera ronda y conocer los resultados que nuestra interventora ha estado recopilando con sus respuestas. Así que bueno, vamos con la siguiente, justamente con Andrei. ¿Qué superhéroe de Marvel es conocido por trepar paredes y lanzar telarañas?
4: Spider-Man.
0: Esa respuesta es correcta. Muy bien, vamos ahora con nuestra última pregunta de esta primera ronda. ¿Qué presidente mexicano nacionalizó el petróleo en 1938? ¿Hay un día especial para ello?
2: ¿Cómo?
0: ¿Hay un día especial para ello, un 18 de marzo?
2: Ah,
0: ¿no?
2: es verdad.
0: ¿Sí? ¿No? Yo ayudándole a Aarón, ¿verdad?
2: Acuérdate, Aarón, de tus clases.
0: Acuérdate, fue en marzo. Muy bien. ¿No? ¿Alguien tiene
2: Valeria, robo? ¿Quieres robar? Yo vi que primero levantó la mano, pero nuestra interventora tiene la última palabra.
0: ¿Valeria? Ok.
3: Si no me equivoco, fue Porfirio Díaz, ¿no?
0: Esa respuesta es incorrecta. ¿El público tiene la respuesta?
2: Hay otro robo.
0: Hay otro robo, muy bien. Adelante.
5: Creo yo, fue Lázaro Cárdenas.
0: Esa respuesta es correcta, Lázaro Cárdenas. Y vamos a ir ahora con el conteo de nuestra votación.
2: ¿Quién se va? En este momento están haciendo el conteo con nuestra interventora Andy y Betty para contar todos los puntos, todos los robos. Así que
0: tengo,
2: recuerden,
0: ya el informe en mis manos.
2: ¿Ya el resultado?
0: Es correcto, tengo el informe en mis manos. Se va un participante y tenemos una muerte súbita.
2: ¡Wow!
0: ¿Cómo que muerte súbita? Exactamente. Muy bien, primero vamos a darle un fuerte aplauso a Aarón, que es quien en este momento nos deja. Muchas gracias por participar con nosotros, Aarón. Y ahora, la muerte súbita, ¿qué significa? Significa que podemos hacerles una pregunta para que contesten. Aquel que falle se irá. Y para esta muerte súbita, Ana, tenemos Axel y a Tat Knight.
2: Axel y Tat Knight.
0: Tat Knight.
2: Muy bien.
0: Muy bien.
2: La porra. Entonces, de Axel no se escucha, la porra de Axel.
0: Yo mencioné muerte súbita y todos se quedaron tensos como de duelo a muerte. No.
2: Bueno, ya me voy.
0: Muy bien, entonces, si nos pueden acompañar con sus porras, con sus aplausos, para poder motivarlos, porque aquí será hasta que alguno de los dos pueda dejar de contestar correctamente, ¿de acuerdo? Vamos a ir a la muerte súbita. Necesitamos que nuestra interventora nos pueda decir quién levante la mano primero, porque pues obviamente esto es una muerte súbita, si es que hubiera que alguno de los dos no supiera. Y vamos a empezar con Axel, ¿correcto? ¿Qué plan político proclamó en 1911 el líder agrario Emiliano Zapata, en el cual exigía la restitución de las tierras usurpadas a los campesinos bajo el lema Tierra y Libertad?
4: El plan de San Luis Potosí.
0: Esa respuesta es incorrecta. ¿Es incorrecta? Pero vamos a ver si ahora de este lado pueden contestar, y si no, haremos alguna otra. Muy bien, vamos con Tat Knight. ¿Quién es el autor de la célebre novela distópica de ciencia ficción de 1984, donde se describen conceptos como el gran hermano y la policía del pensamiento.
6: ¿Gabriel García?
0: Esa respuesta es incorrecta.
2: Es señora que se trata de muerte súbita.
0: Exacto. Entonces, ¿qué haremos? ¿Hacemos otra ronda? ¿O? Muy bien. Vamos con Axel. ¿Cómo se llama el límite alrededor de un agujero negro a partir del cual ninguna forma de materia o radiación puede escapar de su atracción gravitatoria? ¿No, Axel? Muy bien. ¿Tatnai, la sabes? No, muy bien. ¿Cómo que ya no nos van a preguntar de series?
2: Exacto.
0: Muy bien. Vamos ahora. Esta es de geografía. Es para Axel. Además de México, ¿cuántos y cuáles son los países que comparten frontera terrestre directa con Guatemala?
4: Belice, Honduras, El Salvador.
0: Esa respuesta es correcta. Ustedes no lo vieron, pero nuestro público estaba esperando que terminara de decir correcta para poder aplaudir y eso estuvo fantástico. Muy bien, vamos ahora con That Night. Tenemos cultura pop y cine, ¿ok? Muy bien. El universo cinematográfico y de cómics, ¿cuál es el verdadero nombre de civil del superhéroe conocido como Batman? Es muy fácil. En el público nos acaban de decir algo muy cierto. Estaba muy fácil, pero a la vez está muy difícil. ¿No? Chispas, bueno... Es Bruce Wayne, pero a su vez es Bruno Díaz, entonces, pues por eso estaba fácil, pero estaba difícil. Creo que entonces le damos un gran aplauso a Tonight. Muchas gracias por participar con nosotros. Muchas gracias. Y Ana, vamos con la siguiente ronda, con la ronda número 2.
2: Muy bien, nos les pedimos cuatro que participantes. Se acerquen a... A Andrei, por favor, nuestros tres, mejor acérquense a Andrei, por favor, para que queden un tanto en medio. Muy bien, para ir a la segunda ronda. Betty, tú ya te aprendiste sus nombres, pero
0: ya se fueron los que me los había aprendido.
2: Exacto, de quienes me había aprendido sus nombres.
0: Se acaban de ir, no puede
2: ya
0: ser.
2: Ya se fueron. Para esta ronda... Son dos preguntas cada quien nos menciona. A ver tú, Betty, que estás más cerca de allá.
0: Nos acaban de decir que las reglas cambian, una pregunta por cada quien.
2: Ajá.
0: Y de esa manera sabríamos en esta ronda.
2: Una cada quien. De acuerdo, vamos a la segunda ronda. Valeria, ¿qué volcán es el más alto de México?
3: ¿El Popocatépetl?
2: Esa respuesta es incorrecta. La respuesta correcta es el Pico de Orizaba. Muy bien, anótenlo, chicos, porque es pregunta de examen de geografía, ¿eh? Muy bien, vamos entonces con Axel. Axel, ¿cuál es el estado del agua a 0 grados centígrados? ¿Cuál es el estado del agua a 0 grados centígrados?
4: Sólido.
2: Respuesta correcta. Muy bien, vamos a la siguiente con Annette. Annette, ¿en qué país se originaron los Juegos Olímpicos antiguos?
7: En Grecia.
2: Respuesta correcta. Aplauso para Net. Aguas con Andrei, ¿eh? Aguas con Andrei, que tiene todas las respuestas. Deporte, ciencia y demás. Muy bien, vamos con Andrei. ¿Quién esculpió el David? ¿Quién esculpió el David? Pregunta de arte.
1: No, no, ni idea.
2: No, André, están echando porras. Mal, muy bien. El David, bueno, ¿quién esculpió el David? Miguel Ángel. Muy bien, entonces ya la pregunta, ya fue para cada quien la pregunta, entonces nuestra interventora nos tiene resultados. Valeria y Andrei, empate. Entonces, ¿para ellos una pregunta más? Muy bien, Valeria, a ver el micrófono a Valeria. ¿Qué emperador gobernó México durante el Segundo Imperio? ¿Hay respuesta, Valeria? ¿No? ¿El público se la sabe? A ver, ¿quién? Maximiliano de Habsburgo era la respuesta correcta. Muy bien. Y Andrei, ¿qué mar baña la costa este de México?
1: Atlántico.
2: Respuesta incorrecta. A ver, interventora, ¿qué? Una pregunta más. A ver, hay que ponerse las pilas. Valeria, ya se fue el doctor Oscar, ¿verdad? Ya no va a conocer tu respuesta. ¿Cuál es el metal más abundante en la corteza terrestre? ¿No?
7: ¿El plomo?
2: No. ¿Cuál?
7: El plomo.
2: El plomo. Respuesta incorrecta. Ah, no, a ver, público. ¿Cuál? Vamos a traer al doctor Oscar para que les quite el punto que les había dado, ¿eh? Aluminio. Aluminio es la respuesta correcta. A ver, Andrei. ¿Cuál es el planeta más grande del sistema solar y además es un gigante gaseoso?
1: ¿Júpiter?
2: Respuesta correcta. Aplauso. Muy bien. Nuestra interventora. ¿Qué crees, Valeria? Muchas gracias por participar. Aplauso para Valeria, por favor, que además ha hecho un muy buen papel en este Garza Play. Y nos vamos a la ronda número 3. Nos queda Axel. Aplauso para Axel. Anet. Aplauso para Anet. Y Andrei. Muy bien. Pregunta también una para cada quien entonces, nuestra producción. Perfecto. Vamos entonces con la ronda 3. Axel, ¿cuál es el nombre de la plataforma de origen chino basada en videos cortos que se ha convertido en una de las redes sociales más populares entre ustedes los jóvenes?
4: TikTok.
2: Respuesta correcta. Anet, ¿qué serie animada trata sobre un científico y su nieto? Exploran multiversos.
7: ¿Ricky Morty?
2: ¡Correcto! Andrei, de las que te... Además, esta pregunta te va a gustar, Andrei. ¿Qué deporte practica Michael Phelps?
1: Natación.
2: ¡Correcto! ¡Qué reñido va a estar esta ronda! Pues estamos empatados, señorita interventora. Vamos con otra pregunta para cada quien. Axel. Aplauso para Axel, no hay que quitar el entusiasmo. ¿Qué movimiento artístico lideró Salvador Dalí? A ver, Axel. ¿No? Punto menos para Axel. El surrealismo es la respuesta. Anet, ¿qué videojuego Battle Royale desarrollado por Epic Games se hizo sumamente famoso por sus bailes virales y sus colaboraciones con Marvel? ¿Qué tal son en los videojuegos? ¿Se vale robar aquí? ¿No? Híjole, André. Es que André ya quería robar la respuesta. Perdóname, Anet.
8: Fortnite.
2: ¡Correcto! Y André dice, mejor la pregunta anterior. André, ¿qué pueblo indígena fundó Tenochtitlan?
1: Los aztecas.
2: ¡Correcto! ¿Quién se va? Axel. Axel se va. Tenemos que hacer honor a los puntos. Gracias, Axel. Muchas gracias. Muy bien. Ya está teniendo los reclamos de su porra. Así es esto de los concursos. Muy bien, vamos a la ronda 4. Nos queda Anet y Andrei. ¿Para quién son las apuestas? ¿Los dos? Andrei, Anete, pero ya vieron que Axel pues ya se nos fue a la banca, así que esto no está decidido. La ronda número 4, Anet. Toma el micrófono, Anet. Ruleta sonando. ¿Qué galaxia contiene a nuestro sistema solar?
8: Vía Láctea.
2: ¡Correcto! Andrei. ¿Qué videojuego de Nintendo tiene como protagonista a Link?
1: Mario Bros, voy a decir.
2: ¿Se la saben? Sí, Axel. Axel. Muy bien, ¿cuál es Axel? Correcto, pero era acá arriba, Axel. The Legend of Zelda. Muy bien. ¿Gana Net? Perfecto, por una pregunta. Les dije que esto no estaba decidido. Pues tenemos a nuestra ganadora, que es Anet. Aplauso, por favor, para Anet. Aplauso, por favor. Y además, les vamos a dar su presente, Anet. Y Andrei, muchas gracias por participar. Aplauso, por favor, chicos, para sus compañeros que pues han estado participando. Estuvimos bien cerca, estuvimos muy cerca con Andrei también y con todas las preguntas, pero bueno, así es esto. Muchísimas gracias. Vamos a ir a un corte y no se vayan porque regresamos junto con justo con el talento de la Prepa 4. Tenemos algunas interpretaciones musicales, así que ya con ello estaremos culminando esta transmisión de Radio Itinerante desde la Prepa 4. Vamos a la pausa.
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15: Voz, Dr. Emanuel Rosales Guerrero.
16: Una universidad, muy importante de señalar, que no es cualquier institución de educación superior. De hecho, se ha normalizado llamar a cualquier institución de educación superior universidad, cuando la forma, la expresión, solamente aplica para ciertas comunidades que alcanzan un reconocimiento democrático a través de un acto legislativo que es una ley. Aquí, pues, como ustedes saben, el antecedente de la universidad son aquellos antiguos institutos de principios del siglo XX y de 1900. Y vino el reconocimiento de la universidad a través de un decreto expedido por el Congreso del Estado de Hidalgo, y con ese decreto pues se crea propiamente lo que es la condición constitucional, que son las universidades y demás instituciones de educación superior a las que la ley otorga autonomía. 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
18: Temperatura 34 grados centígrados.
19: Son las 11:09.
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2: Estamos de regreso con ustedes en esta transmisión especial desde la Prepa 4, Radio Itinerante desde la Prepa 4, así que se escuche fuerte el ambiente, por favor, aplausos. Y además, siempre terminamos las radios itinerantes con el talento musical o con el talento artístico, porque no solo ha habido música, ha habido oratoria, ha habido quien ejecuta algún instrumento, y la Prepa 4 no es la excepción. Hoy tengo la oportunidad de estar aquí en el escenario con Carmen Airam Camargo Severiano. Aplauso para Airam. ¿Carmen o Airam? Airam. Muy bien, aplauso para Airam, por favor. Platícanos, sí, Airam, ¿de qué semestre eres?
22: Soy de quinto semestre.
2: Ya casi. Sí, ya. Muy bien. ¿Y de dónde eres, Airam?
22: De Pachuca.
2: De Pachuca. Sí. Por cierto, ¿todos son aquí de Pachuca o de dónde son? De Huasca, del Real, de la Ciudad de México, ¿alguien dijo? ¿Sí? ¿De Huejutla? ¿Sí? ¿No? Recuerdo que cuando estaba aquí en Prepa 4 tenía compañeros del Real, de Atotonilco, de Tulancingo y por supuesto los pachuqueños, que nunca pueden faltar. Airam, compártenos, pues, ¿desde cuándo cantas?
22: Pues no mucho tiempo, ya como 2 años, uh-huh, más o menos.
2: Es relativamente reciente.
22: Sí.
2: ¿Y qué reciente te animó?
22: Pues mi hermano siempre ha sido músico, ajá, entonces él me decía como que no, échame anímate, segunda o así, y ya poco a poco me fue metiendo.
2: Es que necesitaba, sí, una corista, era mi, sí, dijo, tengo que aquí animarla para que la pueda llevar. Perfecto, Airam. Ok, y dijiste, bueno, canto, pero ¿qué canto, no?
22: Bueno, cuando eres músico hay que ser versátil, entonces de todo.
2: Extraordinario, sí, eso por supuesto que da oportunidades. Muy bien, Airam, pues te dejamos el escenario, es todo tuyo. Muchísimas ¿qué nos gracias vas a interpretar como primer tema?
22: Pues un temita del maestro Juan Gabriel con Rocío Dúrcal. Entonces, pues, costumbres.
2: Costumbres. Aplauso para Airam, por favor. Ya estamos preparando la pista. Costumbres con Airam. Aplauso para Airam. Y además ya todos sacaron los celulares. Muy bien, Airam. Estarás en las redes sociales también. Te dejamos el escenario, Airam.

0: aplauso, por favor, para Iram, que nos ha interpretado Costumbres de Rocío Dúrcal. Y déjenme decirles que hoy estarán aquí en el escenario, pues justo una alumna, un alumno. Emilio ya también nos está viendo, que dice ya casi voy, pero ya vamos, Emilio, ya vamos, que también nos va a interpretar algunos temas. Airam, pues hay un tema más. Bueno, ahora los jóvenes ya escuchan mucha variedad musical. ¿Qué escuchan ustedes?
1: Corridos tumbados.
0: Sí. Los corridos tumbados. Vamos a hacer un programa de. Hay que reflexionar sobre el género musical. Muy bien. Airam, pues hay otro tema. ¿Cuál es? Platícanos, por favor.
1: Si nos dejan.
0: De Natalia Jiménez.
1: Ah, sí, la versión.
0: Bueno, obviamente la versión de Natalia Jiménez, pero si nos dejan, pues es un tema ya muy. Es un tema clásico del cancionero popular mexicano. ¿Qué significan para ti estos temas, Airam? Porque ya decíamos, pues ahora tienen ustedes muchas posibilidades, ¿no? Están muchas plataformas a través de las cuales ustedes eligen el género musical adecuado a, en ese momento, la historia, las emociones y todo. Pero la música tradicional está siempre presente. ¿Qué significa para ti ello?
1: Sí, pues creo que cuando nos hablan de México, lo primero que nos viene a la cabeza es fiesta, mariachi, todo eso. Entonces siento que las canciones son muy, muy representativas de México y pues por eso las quise escoger.
0: Te dejamos entonces con Si nos dejan. Que se escuche fuerte el aplauso para Airam, por favor.

0: Muchas gracias. Hasta luego.
1: El talento de Airam. Muchas gracias, Airam. Pues la Prepa 4 no es la excepción en el talento. Y ahora doy la bienvenida. Ya está tomando micrófono también Emilio Zúñiga. Muchas gracias, Airam. Y además me dio mucho gusto que algunos estaban tarareando la canción. Todavía la tienen presente y se la saben. ¿Y quiénes te estaban grabando con el celular? ¿Son tus amigas? Muy bien, ahí te veremos en redes sociales. Lo suben, ¿eh? Porque luego lo graban y ahí se queda en el celular. Lo suben, por favor. Y no se olviden de que también en nuestro perfil de Facebook, Suma Radio, bueno, nosotros somos Suma Radio Pachuca, en nuestro perfil de Facebook y de las redes sociales diversas, nos ubican como Radio UAEH Pachuca 99.7. Muy bien, gracias, Airam. Y ahora tengo a Emilio Zúñiga Hernández, alumno de quinto semestre. ¿Cuántos años tienes, Emilio? Bienvenido.
2: Muchas gracias, tengo 17 años.
1: Ya casi también te vas,
2: ya sí, casi. Ya casi, en un añito ya.
1: Culminando, perfecto. Bueno, yo ya quiero que se vayan, ¿verdad? Ya les estoy diciendo que ya casi. Emilio, platícanos, pues ¿desde cuándo cantas?
2: Pues sí, canto desde bastante joven, la verdad, sí.
1: Eres muy joven, ¿eh?
2: Sí, bueno, más.
1: Desde que eras niño,
2: la verdad, ¿desde que eras niño? Sí, desde que era bastante niño, ¿sí? Porque empecé como a los, ¿qué? 6 años.
1: Oh, wow. ¿Y quién te dijo, oye, puedes cantar? Fue como algo, porque cuando eres niño, pues alguien más te impulsa, ¿no?
2: Sí, pues, bueno, bastante fue de familia, porque pues ya todos ellos cantan. Uh-huh. Pero yo me guié solo porque, pues, de repente cuando era niño, me ponía a escuchar la tele con mi mamá y ya cantaba ahí.
1: Ok, ¿y qué cantabas?
2: Las canciones de las telenovelas.
1: Crecí, es que hay que decirlo, no teníamos otras plataformas, no había redes sociales. Y ustedes son muy jóvenes, pero muchos también podríamos decir el nombre de varias telenovelas, porque era lo que teníamos a la mano en ese momento. Muy bien, Emilio, y bueno, ya que empezaste a ser adolescente, y demás, ¿con qué canciones te quedaste? ¿Con qué género?
2: Bueno, me quedé más, bueno, como dice también la compañera, pues uno cuando es músico tiene que ser versátil, pero yo pues siempre me guié de mis ídolos y me gustaron más las canciones de boleros románticos y así, baladas, y pues me gustan mucho las canciones de Luis Miguel.
1: Perfecto.
2: También las canto mucho, y un gran ídolo también, Javier Solís.
1: Javier Solís, aquí sí. Nuestra interventora Andy tiene un espacio musical a través de la radio, justo donde pone una selección de boleros. Así que toma nota, Andy, para que puedas invitar en vivo también a Emilio. Muy bien, Emilio, pues te dejamos entonces el escenario. Muchas gracias. Aplauso para Emilio, por favor.
2: Gracias.

0: Gracias, gracias, muchas gracias.
1: Emilio, qué bonito. Tanto Airam como gracias, Emilio nos sorprenden. Déjenme decirles que cada que vamos a las prepas y a los institutos, pues nosotros pensamos que están ahí en los laboratorios y muy en la química, pero tienen mucho talento. Gracias, gracias, Emilio. Gracias. Y platícanos, le iba a decir a Valentina y ya se me fue, que había que hacer algo con los talentos aquí de la prepa 4, pero ya no, ahí está, muy bien, de acuerdo. Y Emilio, platícanos, pues ya que te empezaste pues más a meter en este camino de la cantada, ¿ha habido alguna presentación en las fiestas familiares o si en algún evento?
0: Sí, claro, pues de hecho yo tengo un grupo musical con mis papás.
1: ¿Cómo se llama?
0: Sí, bueno, nos llamamos Los Zúñiga.
1: Muy bien, sí, Los Zúñiga.
0: También nos pueden seguir en redes sociales.
1: Ok, sí. Vamos a anotarlo para seguirte. Sí, sí, sí, ¿En todas las redes sociales o...?
0: Sí, todas las redes sociales.
1: Los Zúñiga.
0: Los Zúñiga oficial.
1: ¿Y a qué género más se encaminan?
0: Sí, también también es poco versátil, así de okay. Música de movida y así, pero también nuestro punto más fuerte son los boleros y las baladas.
1: Perfecto. ¿Qué canción sigue, Emilio? Ya estamos por despedirnos.
0: Sí, una canción de un gran ídolo que tengo yo, que se llama Javier Solís, y es una canción que desde muy pequeño me ha gustado, porque desde muy pequeño también la canto, y sí me gusta mucho la canción.
1: ¿Cuál es?
0: Se llama Granada.
1: Te dejamos el escenario. Aplauso para Emilio, por favor. Gracias.

0: Gracias, gracias, muchas gracias.
1: Nos dejaste a todos sorprendidos. Gracias, Emilio.
0: Muchas gracias a usted.
1: Gracias, y sigue cultivando ese talento.
0: Gracias, muchas gracias por la invitación.
1: ¿A qué te quieres dedicar? ¿A la cantada o tienes otro camino?
0: Sí, pues la

0: Radio Pachuca. Muchas gracias por dejarnos estar aquí para seguir celebrando nuestros 25 años. Agradecer también a su director, aplauso para su director, por favor, que nos permitió estar aquí con ustedes. Al maestro Osiris también por toda esa facilidad para que pudiéramos platicar el día de hoy. Y agradecer también a nuestros compañeros del equipo de Suma Radio Pachuca en esta transmisión, a nuestra interventora Andy, que está también además en la cámara, a nuestro operador Sony, que está muy atento, ustedes lo vieron en el audio, y a nuestra compañera Paola Juárez en la producción. Agradecer también a nuestra directora, la maestra María del Carmen Hernández Castelán, que justo estaba aquí también con nosotros, pero que bueno, también se ha retirado para una comisión. Y por supuesto al director del Sistema Universitario de Medios Autónomos, el licenciado Ignacio Cárdenas Roldán, a nuestro director también de Suma Radio, el licenciado Alfredo Barrón. Mi nombre es Ana Rosy Pérez, gracias también a mi compañera Beatriz Barrón que estuvo aquí en los micrófonos, así que esto es Radio Itinerante. Hay un siguiente punto que se los vamos a mencionar pues a lo largo de nuestras transmisiones, pero puedan esperar que estemos en sus unidades académicas, en los institutos, en las preparatorias, y ahí llevaremos cámaras y micrófonos. Muchas gracias, nos escuchamos la próxima.
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5: Son las 11 con 32 minutos.
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7: Buenas tardes amigos y amigas de su programa Conexión Salud y Familia. Les saluda el doctor Fernando Bolaños en una emisión más de nuestro programa Media Hora para el Bienestar. Agradecemos que nos dejen entrar a sus hogares, a sus centros de trabajo, a sus vehículos, que nos acompañen en esta transmisión del día de hoy, que va a tratar sobre un tema muy interesante, muy de actualidad, muy de debate, que es la machósfera. Ahorita vamos a ver qué es eso. Para eso tenemos un invitado en cabina que nos va a hablar de ello, un experto en el tema de masculinidades. Antes de ello, queremos agradecer a Edson Bautista y Alejandro Ángeles por la producción del programa y el apoyo en cabina. Para hablar de este tema que les comentaba, la machosfera, en inglés le dicen manosphere, que es como esfera de los hombres, tenemos a Rafael González Blanco de La Pesa. Rafael, bienvenido.
8: Gracias, gracias Fernando, es un gusto estar aquí, buenas tardes, hoy, a la hora que nos estén escuchando.
7: Vamos a escuchar una breve reseña de nuestro invitado y regresamos.
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9: Con una sólida base académica, el Dr. González Franco es licenciado en Estudios Latinoamericanos por la Universidad Nacional Autónoma de México. Cuenta con estudios de posgrado en Psicología Social enfocados en grupos e instituciones y es egresado del Programa de Estudios Avanzados en Desarrollo Sustentable del Colegio de México. Su formación de alto nivel se consolida con el Doctorado de Filosofía en la Educación, egresado del ITESO en Guadalajara. Pero su trabajo va más allá del aula. Se ha especializado a escala internacional en el análisis del género y las masculinidades, cursando programas clave en la Academia Mexicana de Estudios de Género y en la Universidad Nacional de Tucumán, en Argentina. En el ámbito social y de consultoría, ha sido motor de proyectos transformadores como fundador de diagnósticos y estrategias para el fortalecimiento de instituciones de menos 2 grados consultores y como integrante del Consejo Directivo de Cuidarte, Asociación Civil. Además, mantiene un compromiso firme con la equidad de género como miembro activo de la red Cómplices por la Igualdad, el capítulo mexicano de la Alianza Global Menengage, una trayectoria dedicada al desarrollo humano, la sustentabilidad y el fortalecimiento institucional. Bienvenido a esta media hora para el bienestar.
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7: Está con nosotros el doctor Rafael González Franco. Rafa, bienvenido al programa. Este tema de la machosfera, de la manosfera, de la manosphere, tiene que ver con asuntos, como su nombre lo dice, de los hombres. Y digamos, es algo que a lo mejor algunos de nuestros radioescuchas, hombres y mujeres, han escuchado nombrar esto de la machosfera, como se menciona, se comenta en español, pero a lo mejor algunos no. Algo que queremos decir para introducir al tema, a esta charla con Rafa, es que digamos, ha habido desde hace ya varias décadas algunas acciones que se llaman acciones gubernamentales que se llaman de por la igualdad de género, ¿no? Esto, hemos escuchado spots de radio, hemos visto spots de televisión, sabemos que hay instancias de la mujer y hay una serie de políticas públicas que tienen que ver con los derechos de las mujeres, el combate de la violencia de género, y también ha habido algunas campañas y algunas acciones que tienen que ver con invitarnos a los hombres para involucrarnos con la igualdad de género, dejar a un lado las ideas machistas y las cosas que hacemos a la lógica, desde la lógica de las ideas machistas. Y ha habido una serie de acciones públicas de organizaciones de la sociedad civil, legislaciones, producción académica, en fin, el tema está ahí, ¿no? Ya sabemos que está ahí desde hace algún tiempito, para algunos de nosotros sigue siendo muy nuevo, algunos ya los conocíamos desde antes, pero digamos, ante ese escenario, las mismas personas que se dedican a esto, o que apoyamos este tipo de ideas pro igualdad de género, hemos detectado que hay algo que se llama, como decíamos, machósfera, ¿no? O manósfera o esfera de los hombres. Y invitamos a Rafa para que nos dijera, al doctor Rafael, para que nos dijera qué es esto, de qué va, cómo se come, qué significa esto para los hombres que escuchamos, porque esto está teniendo repercusión en los hombres y principalmente en los hombres jóvenes. Y sin saberlo, a lo mejor podemos estar siendo influenciados por esta machósfera o manósfera. Rafa, ¿qué es esto? ¿Qué podemos entender por machósfera, por ejemplo?
8: Pues mira, es importante que el público sepa que este es un concepto,

0: incluso antes de que existieran las famosas redes sociales, el Facebook, el Instagram, el TikTok y ese tipo de cosas, había grupos que se comunicaban por correo electrónico. Había, por ejemplo, grupos de gente que le gustaba los carros, las motos, el fútbol, amantes de las películas o distintos temas. Y la gente compartía, no sé si se acuerden, la gente no tan joven, pues que te llegaban mensajes porque pertenecías a un grupo que era pertenecer a una lista de correos electrónicos, y a través de eso se comunicaba la gente, a través de correos electrónicos. Con el tiempo eso evolucionó, surgen las redes sociales y entonces pierde vigencia el internet. Pero desde que estaban estos grupos, vamos a llamarle, estos encuentros de grupos, además en todos lados del mundo, ¿no?
1: ¿Grupos de hombres?
0: En general, te digo, el contexto general es grupos. Okay. Pero particularmente desde entonces se empiezan a configurar grupos de hombres. Por ejemplo, un caso muy claro, hombres jóvenes en su mayoría que se quejan de que no tienen mujeres, chavas al alcance para tener relaciones sexuales. Y entonces empiezan a decir, somos célibes, no tenemos relaciones sexuales a pesar de nuestro deseo, y entonces ahí empieza a constituirse como en una comunidad de queja, ¿no? Entonces gente que se queja porque no tiene con quién hacer el amor, porque las mujeres no lo pelan, porque se siente mal, y empieza a surgir como un grupo de apoyo, ¿no? Hazte de cuenta, aquí nos reunimos los que nos va mal porque no podemos hacer el amor. Y así surge una comunidad que se llama los incels, ¿no?
1: De adolescentes principalmente.
0: No, pero también de adultos, fíjate que es muy interesante. Nace con un grupo como más amplio, pero obviamente entre los adolescentes empieza a haber un espacio donde chavitos que se sienten que no pueden ligar, no se sienten feos, no están tan guapos como sus compañeros, tienen granos, están gordos, empiezan como a decir, ¿cómo le hago? Pero además también por el problema de la timidez normal de la adolescencia, etc. Pero hay un momento en donde eso brinca a las redes sociales y entonces empiezan ya a crearse grupos en WhatsApp, en Instagram, en Telegram y otro tipo de grupos, donde entonces son cooptados por una serie de influencers que les dicen, ay, fíjate que la culpa de que tú no puedas hacer el amor lo tiene el feminismo, porque lo que ha hecho el feminismo ha sido empoderar a las mujeres, y por culpa de las mujeres tú estás en esa situación.
1: Y ahí sería donde surge el machismo, donde se engancha el machismo.
0: Ahí es donde entran los influencers, que se dan cuenta que estos jóvenes, y esto tomó una fuerza muy grande en el COVID, porque imagínate, jóvenes aislados en su casa, muchos de ellos videogamers, ¿no? Jugando, comiendo comida chatarra, sin socializar, sin poder salir. Encuentran en el internet un espacio para encontrarse con otras personas como ellos. Empieza a ser un sitio de aceptación, reconocimiento y apapacho, ¿no? Todos somos víctimas de la misma situación. Y entonces llegan The Match, influenciado por un tipo que se llama Andrew Tate en Estados Unidos, que se da cuenta que esa condición de estos jóvenes es monetizable, porque se acercan a estos jóvenes y le dicen, yo te voy a enseñar cómo ligar, yo te voy a enseñar cómo hacerle para ponerte bien fuerte, bien guapo y poder ligar, porque les empiezan a vender una serie de ideas, por ejemplo, como se inventan un término que dicen la hipergamia, ¿no? Y dice, está demostrado científicamente, no está demostrado nada, pero entonces cuáles se echan este choro. Y entonces los jóvenes les creen, está demostrado que el 80% de las mujeres desea solo al 20% de los hombres. Y ese 20% de hombres que es deseado por las mujeres son los chavos que son exitosos, fuertes, guapos. Les dicen, si tú te pones bien fuerte, y les dicen, entonces te voy a enseñar a cómo puedes ligar. Pero junto con ese cómo puedes ligar, además, formas de ligue bastante perniciosos, porque básicamente está basado en estos principios, pues, de manipulación y control, ¿no? O sea, yo voy a ligar mediante el control y la manipulación. Empiezan a juntar un discurso en donde cuestiones de misoginia, es decir, de denostación hacia las mujeres, empiezan a plantear, las mujeres son interesadas, las mujeres son manipuladoras, las mujeres lo único que quieren es andar con los que tienen lana, no quieren a los pobres, etcétera, etcétera. Entonces empieza a darse una interacción muy fuerte de estos jóvenes agrupados en estas comunidades, pero interactuando ya en las redes sociales con estos que les llaman los gurús de la seducción.
1: A ver, entonces, Rafa, un poquito para recapitular. Entonces están todos estos hombres de diferentes edades que tienen malestares o necesidades humanas que corresponden a su periodo de vida, a su edad o a su situación social o económica o de pareja, que tienen reclamos, tienen molestias, se juntan naturalmente y después

0: digamos, son en las redes sociales, en los youtubers, en estos personajes, son los que retoman estos malestares para sacar provecho, para monetizar con visualizaciones, para hacer, incluso creo que hacen encuentros y venden conferencias,
1: claro.
0: Que se vuelven millonarios con esto, y muchas de las soluciones que dan a estos malestares son las ideas machistas, misóginas, sexistas, ideas, soluciones que nuevas, que en realidad son como el gato revolcado de las ideas de nuestros abuelos, bien machistas, todo esto, pero dan solución, digamos, a un problema humano, ¿no? Mira, Rafa, te digo esto porque es muy importante que hablemos sobre por qué crees que surgió esto, ¿no? Ya estamos tocando el tema, me gustaría que lo abordáramos a más detalle, pero vamos a abordarlo regresando de la pausa. Vamos a una pausa regresamos con la nota del día, a escuchar unos datos muy interesantes y continuamos esta charla con Rafael González. No le cambie.
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4: Son las 11 con 45 minutos.
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5: ¿Has escuchado hablar de la manósfera o machósfera? Aunque el nombre suene raro, es un fenómeno que está creciendo a pasos agigantados en las redes sociales que navegan millones de jóvenes todos los días. En términos sencillos, la manósfera es una red de foros, canales de YouTube, TikToks y podcasts donde se reúnen ciertos grupos de hombres. A primera vista, se promocionan como espacios para hablar de superación personal, gimnasio, finanzas o disciplina. Sin embargo, detrás de esa fachada, promueven un discurso de resentimiento y rechazo hacia la equidad de género. ¿Cómo funciona este mundo digital? Primero, juegan con el papel de víctimas. Aseguran que el feminismo les ha quitado oportunidades y que los hombres son los grandes perjudicados en la sociedad actual. Segundo, usan etiquetas de moda para dividir a las personas, como los famosos hombres alfa, beta o sigma, queriendo dar una falsa explicación científica a cómo debemos relacionarnos. Lo más delicado es su estrategia de atracción. Enganchan a jóvenes buscando consejos de motivación o fitness y gradualmente los van empujando hacia contenidos mucho más radicalizados. Además, todo esto alimentado por algoritmos que premian la controversia y por gurús de internet que hacen un negocio millonario vendiendo cursos y eventos. Entender qué es la manósfera nos ayuda a acompañar mejor a las nuevas generaciones y a construir espacios digitales más sanos para todos.
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0: Ya estamos aquí de regreso en su programa Conexión Salud y Familia. Estamos hablando con Rafael González Franco sobre la machósfera. Escuchamos unos datos muy interesantes en la nota del día respecto de estos youtubers y de este fenómeno de la machósfera, que decíamos que es una respuesta a algo, ¿no? Lo que nos llevaba a la pregunta, ya estábamos charlando un poco con Rafa sobre de dónde viene todo esto de la machósfera, digamos en términos explicativos, ¿por qué crees que surgió la machósfera, Rafa?
1: Mira, es que hay que entender que tiene dos ejes. Un eje es la necesidad de personas que tienen algún malestar, que se encuentra con pares para poder tener un grupo de pertenencia y sentirse aceptado y comprendido.
0: En este caso, hombres.
1: Hombres que se quejan de su situación porque no pueden ligar, porque no tienen no están fuertes o lo que sea. Pero el otro eje es que personas, digamos, que se dan cuenta que pueden lucrar con ese sentimiento, hay un buen negocio. Pero eso se da en un ecosistema de internet que privilegia discursos de odio. Por ejemplo, lo que más monetiza y lo que más se reproduce y el algoritmo favorece su reproducción son aquellos mensajes que, digamos, se conectan con sentimientos de coraje, resentimiento, odio, enojo. Entonces tienes, por un lado, gente que necesita tener un espacio para sentirse aceptado, comprendido, reconfortado en sus dificultades, pero por otro lado tienes gente que busca lucrar de esa situación ofreciéndoles una salida. Mira, yo te voy a decir un ejemplo muy claro. Un chico de 15, 16 años que pone en internet ejercicios para ponerme mamado y empiezan a salirle reels diferentes, porque ahora sí se está constituida el ecosistema de las redes sociales, le van a empezar a llegar cada vez mensajes relacionados para pasar de ponerte mamado a cómo puedes ligar, a cómo puedes obligar a la chava que te guste a que se acueste contigo, y empiezan la probabilidad de que un chico buscando ponerse fuerte empiece a recibir mensajes misóginos y de odio en contra de las mujeres es aproximadamente 40 minutos. Es decir, hay una dinámica en donde el algoritmo detecta: este chavo quiere hacer ejercicio, se siente flaco, se siente débil, quiere ser guapo, quiere ligar. Por lo tanto, le vamos a empezar a mandar mensajes que tienen que ver con cómo hacerle para ligar, pero además le dan una respuesta, le dan una explicación simple a un problema complejo. Eso que te está pasando es culpa de las mujeres. Eso que está pasando es culpa del feminismo, que ha empoderado a las mujeres, y entonces ya las mujeres no se quieren relacionar con los hombres, o solo se quieren relacionar con los hombres que tienen dinero, que son muy guapos, que son muy exitosos. Y todo el tiempo van, ¿cómo me la ligo? Pero con consejos de control, de manipulación, pero además las mujeres tienen la culpa de todo y van alentando sentimientos de odio. Entonces, estas comunidades, como los incels, por ejemplo, empiezan a hablar de tenemos que hacer algo.
0: Es muy importante esto que destaca Rafa, porque bueno, estamos hablando de ciertas características de este fenómeno que está en redes sociales, que tiene que ver con youtubers muy específicos, pero también tiene que ver con contenidos, con reels, que tiene que ver con páginas de internet de cómo seducir a tu esposa, cómo tomar el dominio de tu pareja, y desde cosas muy de dominación, muy misógino, hasta culpar a las mujeres por muchos malestares de los hombres y dar explicaciones pseudocientíficas, o sea, tomar un hecho científico, retorcerlo y inventar con un par de cosas absurdas más y ponerlo como una verdad para dar consejos a los hombres, que son los mismos consejos que los del el abuelo machista, que ahora vienen revolcados en un formato de gritos y de emoción y apelando al malestar y hablando muy rápido y diciendo groserías, un formato que es atractivo para la gente joven. Claro. Pero todo esto, ahorita te doy la palabra porque quiero que me des tu opinión, tiene que ver con algo muy real para la gente que nos escucha, ¿no? Que ha habido casos, esto cuando decimos los incels, cuando Rafa dice incels, son los célibes involuntarios, es decir, gente, está en inglés, es involuntary celibate, ¿no? Y tiene que ver con gente, con hombres que no han tenido, que son célibes, o sea, que no han tenido relaciones sexuales porque no han podido, no porque no hayan querido, por eso es involuntario. Esos son los grupos de incels, ¿no? Entonces, estos grupos, por ejemplo, aquí en Ciudad de México hubo un asesinato de un chico hacia otro chico por estas razones en el CCH Sur. En Michoacán hubo un asesinato de un adolescente hacia una maestra con un arma de fuego, también argumentando mensajes culpándola de diferentes cosas. Y lo que acaba de citar Rafa de Torreón, de dos hermanos que vivieron algún tipo de bullying, de maltrato en la escuela, y que uno de las notas que cubrieron este desafortunado evento decían que uno de los gritos o de las cosas que dijeron primero los chicos es vamos por las mujeres, ¿no? Entonces ahí la alarma o el por qué estamos hablando de esto tiene que ver con que esto está afectando estos mensajes de odio, estos mensajes de dominación, de descalificación, de culpar a las mujeres por los sufrimientos de los hombres, que es una lógica muy infantil y absurda, pero muy fácil de tragarnos porque hay muchos elementos de estos en la cultura, tienen repercusiones en la vida real, Rafa. Dime, háblame sobre esto.
1: Bueno, pues mira, lo que hay que insistir esto, la dinámica que se está dando es que al encontrar los jóvenes, sobre todo estas comunidades, ya no están interactuando con amigos y pares afuera, afuera de su casa, en la escuela. O sea, son jóvenes cada vez más aislados y más introvertidos, que no se están relacionando y no están construyendo una comunidad, amistades, otros espacios de apoyo. También que se están aislando mucho de su familia. Muchos papás no saben, piensan que sus hijos están en los videojuegos y demás, pero no se dan cuenta y no saben que lo que está pasando en la interacción. Entonces, hay un problema primero de aislamiento y de soledad, pero por otro lado también hay una serie de dolores y malestares que no están siendo reconocidos, que no están siendo atendidos. Digamos que hay un problema creciente de salud mental entre los jóvenes por su aislamiento, y esto es una de las consecuencias del COVID. O sea, no se ha medido con suficiente rigor cómo el COVID generó estas cápsulas en cada hogar donde estos chicos están aislados, Y entonces se está rumiando y alimentando muchísima frustración, muchísimo enojo y una necesidad imperiosa de vincularse a otros hombres, a crear comunidad. Pero lo que se les ofrece es una comunidad que es violenta, que es una comunidad que odia, que encuentra a todos sus malestares un culpable, las mujeres, el feminismo, el empoderamiento de las mujeres. Y de ahí a actuar el odio hay una distancia muy corta. Claro. Fíjate, hace en el año pasado salió la serie Esta Adolescencia y mucha gente decía que es un caso de un chico incel.
0: Sí, sí.
1: Ah, pues eso pasó muy lejos. No, ya lo tenemos en México y cada vez más casos, cada vez más cercanos, estamos viendo cómo hay discursos de odio, gente como el Temach, que además nadie los controla. Claro. O sea, en esta idea de la libertad de las redes sociales, porque estos cuates efectivamente ya están creando membresía, ya es una secta, cada vez les cobran más. Los hacen, lo invitan a eventos donde tienen que pagar hasta por un abrazo del Temach. Y entonces empieza a generarse un movimiento que alienta, en términos incluso políticos, posiciones muy fascistas.
0: Claro.
1: Entonces, este es el gran riesgo de lo que está viviendo y por eso tenemos que actuar.
0: Hay dos cosas un poco para ir apuntando al cierre de nuestro programa, porque si no, luego nos quedamos a la mitad de las cosas más interesantes. Uno, sí, efectivamente, estos contenidos machistas, misóginos, pues son muy, muy apegados, muy aparecidos al pensamiento más tradicional, más de derecha, más fascista, más intolerante, homofóbico, sexista, racista, clasista, ¿no? Esto de las jerarquías y la dominación y el sometimiento y seres humanos de primera y seres humanos de segunda para ser sometido, son pensamientos, el machismo, el sexismo es pariente de eso, ¿no? Del sexismo, del clasismo, sí. Y juntados en el fascismo, el pensamiento de derecha, ¿no? Que ese es otro programa muy interesante que a ver si algún día hacemos. Pero bueno, esa es una cosa. Y que tiene que ver con estos youtubers, que además son gente sin escrúpulos, que con tal de, y literalmente se vuelven millonarios, gana muchísimo dinero con sus vistas, pues a ellos no les importa qué es lo que, el efecto que tengan mientras estén ahora sí que forrando de dinero. Y otra cosa, algo que me parece muy importante que dijiste, Rafa, es justo especificar que el problema no son los chicos, el problema no son los hombres jóvenes o los adolescentes o los niños o los hombres en general que tienen malestares. El problema es, digamos, las ideas sexistas en la cultura, la violencia contra las mujeres que sigue presente y cómo eso, al estar aislados, al no tener comunidades reales, al tener solo comunidades virtuales, digamos, son discursos que se reproducen en soledad. Pensando en los adolescentes, en los más jóvenes, no podemos culparlos a ellos de sus condiciones de malestar y de falta de información, porque son niños, adolescentes, cuyos responsables son de ellos, son los adultos. Es decir, como sociedad, como adultos, como padres, como madres, pero como sociedad principalmente, no estamos respondiendo a las necesidades de los jóvenes. Entonces, que los jóvenes encuentren eso como única salida, que los adolescentes encuentren eso como única salida, no es para patologizarlos a ellos, para decir, ellos están mal, están loquitos. No, es para darnos cuenta de lo que hemos dejado de hacer y de lo que no hemos hecho, porque no podemos culpar a los niños de eso, los responsables de los niños somos los adultos, hombres y mujeres. Rafa, ¿qué opinas de esto para ir cerrando? Y la segunda, para ligarla, la segunda pregunta que te quiero hacer, ¿qué mensaje les das a los hombres que nos escuchan en este momento?
1: Sí, mira, lo que pasa, haces también una buena recapitulación. Hay que entender también, y es el elemento complementario a lo que tú ya dijiste, y es que hay grandes intereses económicos y políticos detrás de esto. El Mark Zuckerberg, el dueño de Meta, de Facebook e Instagram, lo acaban de multar con muchísimo dinero porque precisamente la demanda es que ellos están tolerando y permitiendo que la niñez y la juventud tenga acceso a este tipo de discursos que están cada vez más incitando al odio, al desprecio, todas estas cosas que tú mencionaste. Entonces, socialmente tenemos el desafío de crear una conciencia, digamos, como consumidores de redes y de internet para que haya regulación a todos estos discursos que sin ninguna censura están hoy en día llegando a la casa, al oído de los niños, de los jóvenes, alimentando estos sentimientos y estas emociones relacionadas con el odio y con la agresión, la violencia.
0: Y directamente a los hombres, en el sentido de que, ¿qué les decimos?
1: Claro, a los hombres, yo diría, a los jóvenes, decirles, acérquense a otros espacios, salgan, sí, váyanse al parque a fermear auras. Si
6: espacios reales.
1: Váyanse, interactúen en espacios reales y ahí verán que también podrán convivir con chicas que tendrán la disposición para socializar, si es una relación con respeto, con apertura, dándose la posibilidad de conocerse, de generar relaciones de amistad, por ejemplo. Mucha gente, es que quiero hacer, espérate, primero genera un grupo, acércate, ten amigas. Y aprende a relacionarte con ellas de una manera sana, libre, en donde tú te sientas que no tienes ninguna exigencia, ninguna presión. Y no importa si tienes grano, si no estás suficientemente delgado, si no estás tan fuerte. Hay gustos para todo. Y a los adultos, maestros, papás, no los dejemos solos. Acerquémonos a ellos, acompañemos, entendamos que tienen un malestar que debe ser atendido. No los juzguemos ni le recriminemos sus malos modos o su estar refunfuñando o su depresión. Están gritando que quieren afecto, comprensión, compañía y modelos y formas de vivir una vida que les permite estar bien, porque hay mucho malestar. Porque de ahí, de ese malestar también a las adicciones y otro tipo de cosas, también hay un paso.
0: Claro.
1: Hoy están agudizados los factores que llevan a las adicciones y a comportamientos que son, que ponen en riesgo su vida, que ponen en riesgo su integridad. Y hay una gran responsabilidad, por supuesto, de todos estos líderes de liga y demás, que lo único que están haciendo es alimentando ese algoritmo, que es una gran caja registradora donde solo unos poquitos se están embolsando,
0: claro,
1: a costa de la soledad y el dolor de los jóvenes.
0: Claro, Rafa, no, muy bien dicho, no lo hubiera podido haber dicho mejor. Gracias, gracias, Rafa, y gracias a todos los y las radio escuchas de nuestro programa. Y como sabemos que, como ustedes se han dado cuenta, es un tema muy, muy importante, y por eso les quiero comentar que este es el primero de tres programas donde vamos a estar hablando de las implicaciones de esto de la machósfera y de nuestros jóvenes y de qué hacer, pues conocerlo. Vamos a hablar de ello, vamos a ponerlo en la mesa porque es un tema muy, muy importante. Vamos a ponerlo en tema en la sociedad. Rafa, pues híjole, nos hubiéramos aventado otro programa. Hay que regresar. Serás un invitado frecuente de este programa. Muchísimas gracias. Y gracias a ustedes que nos escucharon. Nos vemos en el siguiente programa. Nos escuchamos en el próximo programa de Conexión Salud y Familia, donde abordemos asuntos relacionados con la machósfera. Y se despide de ustedes, con mucho cariño, su amigo el doctor Fernando Bolaños. No le cambie, está usted en Radio Universidad.
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9: Temperatura 27 grados centígrados.
4: Son las 12 con 4 minutos.
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0: Hola amigos, ¿cómo están? Buenos mediodías, buenas tardes de este 13 de octubre del 2026, otra vez en Senderos de Otoño, un programa para platicar, un espacio para platicar de la vejez, la ancianidad, la familia, la vida, las amistades y mucho, mucho, mucho más. Y además quise empezar este programa con una canción que siempre me ha parecido optimista, estimulante, promovente del gusto de vivir, y es Vale la Pena con Omara Portuondo, esta mujer extraordinaria cubana que ha llevado el canto tradicional cubano, el canto popular, a niveles de reconocimiento musical por la calidad y ha cubierto el mundo con su presencia, desde luego. Bueno, pues Omara Portuondo, yo le recomiendo que la escuche. Todo lo que ella interpreta a mí me parece maravilloso. Tiene canciones con letras pues muy profundas, muy intensas, canta cosas de muchos compositores cubanos. Ella en sí no es compositora, es intérprete, pero los intérpretes que ponen el alma en ese trabajo son también coautores de alguna manera con la melodía, con la canción, con aquello que se ha puesto. Así que Vale la Pena Vivir, nos dijo Omara Portuondo, y eso es lo que quiero que en este programa hablemos. Vale la pena vivir. Y esto lo quiero abordar por lo siguiente. Sí, hemos estado comentando en este programa, a lo largo de estos meses que ha durado el programa, hemos comentado cómo en las sociedades occidentales, principalmente de influencia europea, casi casi diría yo eurocéntrica, a la gente mayor, al adulto, se le ha relegado hasta que la vida ha tenido que demostrar que el adulto mayor tiene también una presencia, tiene una existencia real que trasciende, que influye, que determina la vida de los grupos sociales. Y esto nosotros podemos ver porque el cine, el buen cine, no solo el cine de ficción, sino el cine documental, las series de televisión, las series de streaming que hoy muchos vemos, nos van dando a entender cómo el adulto mayor en muchos espacios está participando en la construcción, no se ha frenado en la construcción del espacio social que le toca vivir. Y eso, después de muchos reveses que se han vivido en la Europa de las posguerras, se empieza a apreciar y empieza a hacer crisis. Hoy ya hemos platicado aquí en otros momentos de cómo hay lugares donde los padres, hoy con su jubilación, con el negocio que establecieron, en la casa que adquirieron, el piso, que es como llaman allá el departamento que adquirieron, se ha convertido en el refugio de los hijos menores que han encontrado dificultades económicas para seguir viviendo. Hemos visto en el caso de España el problema de los ocupas. Hace poco una señora, Mari Carmen, fue después de más de 4 décadas de vivir en un edificio que fue vendido a una compañía inmobiliaria especulativa, sacan a esta señora y al poco tiempo fallece. ¿Por qué? Por la depresión que le produjo haber sido expulsada del hogar que ocupó durante la mitad de su vida. Entonces, estos problemas donde el adulto mayor también está haciendo valer su voz, su presencia, su trabajo, su productividad, a veces con ingresos económicos, a veces sin ingresos económicos, pero sí con un trabajo productivo que materialmente mejora las condiciones de vida de la familia. Y eso lo tenemos que reconocer y tenemos que pelear porque ese derecho sea reconocido en el adulto mayor. Así que ¿vale la pena vivir? Desde luego que sí. Y vale la pena seguir viviendo, como nos dijera doña Omara Portuondo, esta gran mujer, esta gran voz, en todos aquellos pequeños espacios. No tenemos que esperar sacar la lotería, poseer una fortuna inmensa de pesos o dólares, tener un carro de última moda y gran gama, nada de eso. A veces en una puesta de sol o en un amanecer, si lo sabemos valorar, podemos encontrar la clave de por qué vale la pena vivir. Y usted tiene esa oportunidad por una razón, porque usted ya lo ha vivido suficientemente a lo largo de los años. Hoy en este programa quiero referirme a dos libros especialmente, y de uno tercero leeremos un cuento. Pero quiero referirme a dos libros que he estado leyendo últimamente con motivo de mi interés por este programa. Uno es Extraordinario, de Simone de Beauvoir, esta filósofa, esta pensadora, esta escritora francesa del siglo XX, que fue compañera de Jean-Paul Sartre, el filósofo del existencialismo. Simone de Beauvoir, una de las pioneras de la lucha feminista en Europa, una mujer de gran capacidad intelectual, de mucha sensibilidad y de lucha social e intelectual, escribió un libro que se llama La vejez, un ensayo, pero bueno, de ensayo son, le voy a decir para empezar, casi 700, no casi, rebasa las 700 páginas, y yo lo estoy leyendo a saltos, y le confieso que me ha resultado sumamente ilustrativo, sumamente promovente de reflexiones, pensamientos e ideas para abordar en programas como este, y sobre todo también para reflexionar sobre la propia vida y pensar qué estamos haciendo con nuestra propia vida, qué estamos haciendo, construyendo, reconstruyendo el pasado, pero construyendo el presente y el futuro nuestro. ¿Por qué? Porque un día más es un día de existencia. Recuerdo que hace tiempo a una persona que estuvo más de casi 6 meses internada en el Hospital de la Raza por un trasplante de riñón que le hicieron, le preguntaban las enfermeras: oiga, señora, ¿y no le desespera estar aquí y regresar a cada momento después de la operación del trasplante? Y ella dijo: si cada día que estoy aquí es un día de vida, lo doy por bien vivido. Así que pensemos en esto, vámonos a un corte promocional y regresamos para seguir hablando de estos dos libros que quiero comentar con usted.
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0: Pues aquí regresamos escuchando Somebody to Love, una composición interpretada por este grupo Queen. Y bueno, incluí esta melodía porque fue recomendación de una chica, de una joven, que me dijo: si vas a abordar este tema en tu programa, incluye esta pieza. Y es que es una recomendación desde las voces de los jóvenes. Yo desde luego preferí acercarme a la traducción al español. Y bueno, dice: ¿alguien puede encontrarme a alguien a quien amar? O cada mañana que me despierto muero un poco, apenas puedo mantenerme en pie. Mírate, mírate en el espejo y llora y llora. Señor, ¿qué me estás haciendo? He pasado todos mis años creyendo en ti, pero no consigo ningún alivio, Señor. ¿Alguien puede encontrarme a alguien a quien amar? Yo trabajo duro, él trabaja duro. Cada día de mi vida trabajo hasta que me duelen los huesos. Al final del día, me llevo a casa el sueldo ganado yo solito trabajando duro. Me pongo de rodillas y empiezo a rezar hasta que las lágrimas caen de mis ojos. Señor, alguien, por favor, ¿alguien puede encontrarme a alguien a quien amar? Bueno, esta es la esencia de la letra, una letra interesante. Nosotros pensamos que el dolor solo aparece en la vejez. Mentira, en la vejez aparece la serenidad. Claro que puede haber dolor, pero sobre todo aparece la serenidad, aparece la reflexión. Y podríamos decirlo sin temor a usar la palabra, aparece la reinvención de la filosofía de nuestra vida. Pero en este caso la voz joven nos dice: ¿a quién quiero yo amar? ¿Dónde está la persona? Enséñame, ayúdame a encontrar la persona a quien amar. Y claro, que sea en una relación de ida y vuelta que me permita construir una vida feliz. Entonces, elegí esta pieza primero por ser recomendación de una joven, de una chica, y porque me hizo reflexionar mucho. Dije: sí, tienes razón, voy a ponerla. Queen, además, pues es un grupo que ha trascendido igualmente que, como lo mencionábamos, de Amor a Portundo, aquí en el caso de Queen. Y bueno, pues también nos deja una letra de reflexión. No podemos descalificar las aportaciones musicales y filosóficas de los jóvenes solo porque lo sean, sino que debemos entender qué nos están diciendo con sus letras, cómo nos están pidiendo que los escuchemos y cómo vale la pena escucharlos. Eso también es parte de que vale la pena vivir. Pues bien, estábamos hablando del libro de Simone de Beauvoir, que es un ensayo, un grueso ensayo de esta mujer, en donde les leo rápidamente el índice. El punto de vista de la exterioridad, vejez y biología, los datos de la etnología, la vejez en las sociedades históricas, la vejez en la sociedad de hoy. Esto es muy interesante porque aquí nos confronta cómo en muchos lugares en la antigüedad el viejo era una persona sumamente valorada, era el patriarca. El patriarcado no era una existencia accidental de la vida social, era una presencia importante, determinante. ¿Por qué? Porque se valoraba en él la experiencia acumulada. Y esto, recordemos, por ejemplo, que en la República Romana, en la vieja República Romana, el Senado era el Senactum, era la reunión de los viejos de la sociedad, que por su edad se les reconocía experiencia, sabiduría y sensatez para tomar las decisiones del grupo social al que pertenecían. Así que eso es un ejemplo. Otro es como en las culturas africanas, también los viejos son las personas honorables a las que se les cuida, se les protege y se les escucha, porque de ellos vienen las tradiciones que enseñan. Inclusive, alguna vez lo mencioné aquí, cuando alguien muere en algunos pueblos de África, se dice que es, cuando muere un anciano, se dice que es como si se quemara una biblioteca. No la biblioteca de libros que conocemos en el mundo occidental urbano, sino la biblioteca de conocimientos que implica una vejez, que implica una ancianidad. llena de sabiduría. Y ni se diga en muchas de las culturas asiáticas cómo la sabiduría, cómo el conocimiento, cómo la reflexión y la enseñanza, el inicio para los jóvenes, se escucha desde la voz de los ancianos. Entonces, a eso se refiere en la vejez en las sociedades históricas y la vejez en la sociedad de hoy. Pero sobre todo aquí, bueno, sí lo enfoca muy particularmente Simone de Beauvoir en la vejez del mundo occidental, que aunque se ha universalizado, de todos modos tampoco ha avasallado totalmente las culturas de otras latitudes. Podemos considerar también como un ejemplo de la vejez asombrosa para su propio pueblo, la que se vive en los pueblos, sobre todo en las provincias de Japón. No digamos Tokio, una ciudad monstruosa, una de las más grandes del mundo, con un ritmo de vida que va alejando a la gente de su vida tranquila, pero sí pensemos, por ejemplo, en Okinawa, donde se ha localizado el mayor porcentaje de gente senecta en el Japón. Inclusive mucha de esta gente senecta es centenaria, ha rebasado los 100 años. Y como yo le comentaba aquí, hace poco vi en pueblos de Yucatán, mucha gente de 80 años o más que vive, camina, sale sola a la calle, muy derecha, platica muy bien. ¿Qué está ocurriendo que estamos desconociendo en los grandes centros poblacionales y nos hace olvidarnos de los viejos, de los ancianos? ¿Por qué en los pueblos siguen cocinando, siguen cultivando, siguen construyendo casas, siguen asistiendo a las serenatas del pueblo, a las ceremonias populares, conviviendo en las fiestas patronales o familiares? Y siguen siendo ejemplo para las juventudes. Esto es importante que lo veamos desde el punto de vista etnográfico, antropológico, pero sobre todo familiar. En una segunda parte, Simone de Beauvoir nos dice el ser en el mundo. Descubrimiento y asunción de la vejez. Experiencia vivida del cuerpo. Tiempo, actividad e historia. Vejez y vida cotidiana y algunos ejemplos de vejez. Y en los apéndices nos habla de los centenarios. Del autor Burger nos dice quién se ocupa de las personas de edad. Otro apéndice es la condición de los viejos trabajadores en los países socialistas. Y algunos datos estadísticos sobre la sexualidad de las personas de edad. En el caso de la condición de los viejos trabajadores en los países socialistas, quiero recordarle que ya hemos comentado aquí cómo en la vieja URSS, en la vieja Unión de Repúblicas Soviéticas Socialistas, a los jubilados, una vez que cumplían con la edad que les correspondía, se les invitaba a trabajar, se les invitaba a seguir colaborando. Tenían su pensión, tenían asegurada su vida, pero de la vivienda, en fin, las necesidades básicas estaban cubiertas y un poco más. Pero si era su deseo, se les invitaba a seguir colaborando con algunos oficios del Estado. Y pues yo recuerdo que en los pisos de los grandes hoteles siempre había una persona mayor que era la que recogía y entregaba las llaves de los cuartos de hotel, esto como una forma de control para la seguridad de los huéspedes y del hotel mismo. Muchos de ellos también auxiliaban en la distribución de la gente en los restaurantes, y algo que a mí me resultó agradable fue encontrarme con que la guía en Kiev, en aquel momento integrante Ucrania de la URSS, la guía de Kiev era una doctora en historia que ya se había jubilado, pero no quiso quedarse inactiva en su casa, así nos lo platicaba, y entonces se incorporó a trabajar como guía de turistas. Otro caso lo encontré en Jaén, España, cuando un arquitecto ya anciano, brillante, creativo, nos enseñó el espacio de los baños árabes de de hacía siglos, antes de la Edad Media, nos los enseñó. Él había sido el restaurador y después el guía de este espacio arqueológico era un funcionario bancario que al jubilarse no se quiso quedar ocioso y sentado en su casa y se ofreció como voluntario para ser guía. Así que, como ve usted, este libro de Simón de Beauvoir, La vejez, es un libro interesante y se lo recomiendo ampliamente. Vamos a ir a un corte promocional y regresamos. Caramba, el tiempo nos come, pero el tiempo del programa, no el tiempo de la vida. Esa sigue.
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9: Son las 12:32.
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Bien, amigos, pues aquí regresamos escuchando parte de la grabación original de la película de Zorba el Griego. Precisamente esa parte, usted habrá oído el diálogo, donde algo de la historia es que un joven inglés invierte toda una gran herencia para llegar a una isla griega y establecer un aserradero. No encuentra quien le ayude, se encuentra por allá un viejo dicharachero, vital, bohemio, platicador hasta los codos, bebedor de cerveza y de vino, que se llama Zorba el griego, y que lo interpreta magistralmente Anthony Quinn. El joven heredero lo interpreta Alan Bates. Y hay un tercer personaje que es la viuda que nunca habla, una viuda que es un personaje central de la película y lo interpreta la gran actriz también, Irene Papas. En toda la película no abre la boca una sola vez. Su actuación es silenciosa, pero con eso solo los ojos que pone esta mujer en la actuación, las miradas son muestra de que estamos frente a una gran actriz. Pues bien, ¿por qué quise compartir con usted esta parte de la película en la música de Zorba el Griego que todos hemos escuchado muchísimo desde su emisión en la película? Bueno, porque Mikis Theodorakis, el compositor, ¿no? Que además es el que dirige la música en la película. Nos refleja en esto una melodía inspirada en las danzas tradicionales griegas, pero en la película, aquel joven, después de que fracasa el aserradero, no le cuento más porque usted tiene que ver esa película, Zorba el Griego, búsquela en YouTube, seguro que la va a encontrar y véala, apague el celular cuando la vea, tenga su café, su té a la mano para saborearlo y disfrutar esta película. Unas galletas no le caerán nada mal y si consigue una buena ensalada mediterránea al estilo griego, le aseguro que disfrutará más la película. Se goza tanto como no tiene usted idea y es precisamente después de que viene el fracaso del aserradero porque todos los árboles cortados se van al mar y ya no se pueden rescatar. Se cae el sistema que enviaba los troncos a la orilla para embarcarlos. Pierde toda su inversión este joven y se encuentra con Zorba a la orilla del mar. Y el joven le dice: "Enséñame a bailar". Y Zorba se voltea sorprendido y le dice: "¿Bailar tú? Sí, bailar. Porque tú me dijiste, más o menos es la idea, tú me dijiste que bailar es echar fuera toda la pesadumbre, toda la tristeza, todo aquello que nos lastima el espíritu. Es más o menos la idea". Y entonces Zorba le dice: "Pues ándale, vamos a bailar", y empieza la melodía y los dos se ponen a danzar a la orilla del mar. Es una de las escenas más fabulosas. ¿Por qué? Porque es un canto a la vida. Y que yo lo asocio mucho con aquel poema

ver una vez en Real del Monte. En una de las plazas estaba un grupo tocando y de pronto toca Zorba el Griego, y curiosamente la gente se metió al centro de la plaza y se puso a bailar Zorba el Griego. Es una melodía que se ha universalizado, se ha vuelto un himno, un canto a la vida, un canto a la alegría, así como hay muchas otras que han agarrado este carácter de piezas universales. Me refiero como a My Sweet Lord, me refiero a, pues no sé, a Jesucristo Superestrella, que son cantos a la vida. Usted véalos y usted opinará, generará su propia opinión. Pues bien, ahora le voy a referir rápidamente otro libro que le recomiendo y se llama ¿Qué quieres ser mayor? Y el autor es Pere Estupiñá, es el nombre, es un autor catalán. Este libro de ¿Qué quieres ser? ¿Qué quieres ser cuando seas mayor? Lo hace el autor, que es un profesional de la divulgación de la ciencia, y que, bueno, comenta en la introducción del libro que un día, platicando con otras personas y coincidiendo en reuniones científicas, descubrió que había mucha gente mayor que empezaban a hablar del tema de gente mayor. Había muchos científicos que rebasaban los 80 y algunos los 90 años y seguían produciendo ciencia, produciendo conocimiento, compartiéndolo, formando gente joven para que fueran científicos productivos en su edad adulta. Y escribió, se decidió escribir el libro este, ¿Qué quieres ser de mayor? Yo le paso la referencia, yo lo compré en versión electrónica, el famoso libro electrónico, y lo compré el formato para Kindle de Amazon. Comento la referencia pues porque es un objeto cultural y así se facilitan las cosas. Lo compré y al minuto ya lo tenía yo en mi casa y mucho más económico. Los libros electrónicos tienen esa ventaja. Y bueno, si usted no tiene el aparato lector Kindle, puede usted bajarlo a su computadora, a su tablet, a su teléfono y va a tener a la mano ese y muchos libros más. Así que anímese, léalo. Este libro se refiere a una serie de reflexiones que este autor, desde la comparación de muchos países, bueno, de países y personas del mundo occidental, empieza a plantear qué es envejecer en el mundo occidental, en el mundo europeo, americano y estadounidense y americano, que es el de mayor influencia eurocentrista. Entonces, vale la pena que usted lo lea porque él hace consideraciones interesantes al respecto y lo que va diciendo es bueno. ¿Qué ocurre? ¿Qué pasa con la gente que va viviendo más años cada vez porque aumenta la esperanza de vida, porque estadísticamente la pirámide poblacional va cambiando, va aumentando las proporciones en la gente mayor? ¿Y qué va a ocurrir con esa gente mayor en relación con la sociedad, con la familia? Porque definitivamente la gente mayor también es productiva, también es, como lo decíamos en la primera parte de este programa, es gente que sigue produciendo, a veces con retribución económica, a veces sin ella. Pero ahí hay un conocimiento, una mano de obra, un deseo de seguir construyendo, un deseo de seguir haciendo cosas por sí, por la familia, por la sociedad. ¿Cuántas orientaciones se siguen recibiendo de ellas? Porque la sabiduría es el principal motor de este sector de la sociedad. Y sigue siendo, por la vía del padre, el patriarca, por la vía de la madre, la matriarca, siguen siendo figuras señeras que hay que tener muy en cuenta y respetar. Esto lo digo porque, regresando de este corte promocional, vamos a escuchar un cuento de Cristina Pacheco. Pero antes de irme al corte, le quiero recordar que mañana 14 de octubre a las 6 de la tarde en el aula magna, perdón, en la sala J. Pilar Licona Olvera, estará el cine de la UAEH con la película En Camino a Leo, de Ana Bárcenas Torres, la directora. Le leo rápidamente la síntesis. Una estudiante de 17 años decide transicionar hacia una identidad masculina. Su mamá se opone, convencida de que solo existe el sexo biológico, pero ante la insistencia de su hijo o hija, se ve obligada a revisar sus miedos.
Tras un viaje emocional por la maternidad,

0: Ana apoya la cirugía de su hijo o hija, quien escoge el nombre de Leo en honor al signo zodiacal de sus padres. Un fenómeno que se ha heredado en los últimos tiempos y que seguramente usted tendrá la inquietud y la curiosidad por verla. Mañana a las 6 de la tarde, entrada libre a Basolo 600 en el Centro Cultural Universitario La Garza, el edificio central de la Universidad Autónoma del Estado de Hidalgo. Y el viernes, Impostores a la misma hora. Dice 2016, una década de exilio en México termina para dos dreamers. Oscar, un ex policía de Milwaukee que se hizo pasar por su difunto primo, y Rodolfo, un ex contrabandista de inmigrantes en Texas, sueñan con reunirse con sus seres queridos tras cumplir su condena. 10 años expulsados de Estados Unidos. Sin embargo, la victoria de Donald Trump transforma su sueño en una pesadilla. Bueno, como sabemos, este es un suceso que también está vigente, lo tenemos aquí, lo vivimos, y creo que nos puede enriquecer la visión que tenemos de estos fenómenos sociales e históricos. Así que ya sabe, mañana a las 6 de la tarde, el viernes a las 6 de la tarde en Abasolo 600. Vámonos a un corte y regresamos para concluir nuestro programa.
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7: Son las 12:48.
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0: Pues aquí regresamos a la última parte y nos vamos corriendo porque tenemos mucha información que manejar con usted. Y bueno, antes que nada, quiero rematar todo lo que esto hemos hablado de libros y de el gusto por vivir en la tercera edad, en la vejez, en la ancianidad, con un cuento maravilloso también de Cristina Pacheco, periodista, literata, que mantuvo mucho tiempo el programa de Aquí nos tocó vivir, y ella escribe un cuento donde hace referencia justamente a los derechos y al respeto que se le debe al anciano. Se llama Felicidades, abuelito. Lo leo rápidamente. Don Rafael está a la cabecera de la mesa, como siempre que es su cumpleaños, hoy recupera dos privilegios perdidos: verse rodeado de su familia y ocupar el sitio de honor. Impaciente cuando oye demasiadas conversaciones al mismo tiempo, tamborilea sobre el plato. Nadie lo escucha. Tampoco nadie pone atención cuando repite la broma que se hace a sí mismo cada vez con mayor amargura. Yo creo que me dejan en este lugar porque en el es el que está más cerca de la puerta. Así les costará menos trabajo echarme para afuera. Doña Margarita distribuye las servilletas. Al pasar junto a su esposo, alcanza a oír la última frase. Sin detenerse, le pregunta de qué habla. El hombre se limita a continuar tamborileando. Ese movimiento le permite desviar el enojo de ver que ninguno de los comensales se ofrece para asistir a la abuela. Ella sigue sonriendo mientras que sudorosa y agitada se disculpa por los retrasos. Por más que me apuré, se me hizo tarde. Ustedes perdonarán. A don Rafael le gusta mucho ocupar la cabecera, le recuerda los tiempos en que sus hijos estaban chicos y él era el hombre fuerte, la autoridad de la familia. Además, desde allí tiene una visión panorámica de sus 5 hijos y sus nietos. De estos, el único que realmente le preocupaba es Tomás. Acaba de cumplir 20 años, no ha terminado aún el bachillerato y ya llevó a vivir a la casa a Noemí, la jovencita blanca y pálida que pronto será madre. Noemí ignora hasta qué punto su destino inquieta a don Rafael. Por las noches el viejo encamina su insomnio a imaginar cómo harán los futuros padres para mantener al niño. El único ingreso seguro de la familia, que crece cada vez más, es la jubilación que él recibe, siempre insuficiente para cubrir gastos en aumento. La situación no parece atemorizar a nadie, ni siquiera a Tomás. Es un muchacho atlético, encantador y muy hábil, según la forma en que lo mira Noemí, en las artes de la seducción. Al descubrir la expresión de ternura con que el abuelo la observa, Noemí, conmovida, pone la mano sobre la suya y le pregunta si está contento de cumplir 79 años. Don Rafael sonríe apenas unos segundos porque enseguida lo asalta la desconfianza ante la atención de la muchacha. Siempre que alguno de la familia me habla o se pone cariñoso, es porque va a pedirme algo. ¿No querrá Noemí que Magos o yo le dejemos nuestro cuarto ahora que nazca mi bisnieto o bisnieta? Lo que Dios mande será bienvenido, con tal de que la criatura esté sana. La emoción descompone el rostro de don Rafael. Para desviarla, trata de precisar la fecha impensable 2067, en que el niño hoy por nacer tendrá la edad que él tiene ahora. Inevitablemente se pregunta si el nuevo ser vivirá la última etapa como él, sintiéndose rechazado, inútil, lleno de miedo al desamor y al abandono. La idea lo amarga visiblemente. ¿Qué le pasa? Pregunta Noemí, pero no espera la respuesta, solo dice: Doña Magos, yo creo que don Rafa ya tiene hambre. Tomás, siempre dispuesto a hacer bromas, impone silencio. Cuando todos lo miran, baja las comisuras de los labios, hace buchecitos y fingiendo la voz de un anciano grita: ¡Vieja, vieja! ¿Qué no sabes que ya es hora de que el chivo mame? La frase provoca risas y nuevas bromas, cada una más vulgar que la anterior. Permítanme aquí. Cada una más vulgar que la anterior. Dominando la risa, Noemí propone que cambien el tema, no sea que don Rafa nos vaya a oír. El hijo mayor termina de saborear la aspereza del tequila, resopla y asegura: ¿qué va a oír? Está más sordo. El día del temblor le gritábamos y le gritábamos que saliera de su cuarto y nada, con todo y que la cosa estaba terrible. Tuve que entrar por él con todo mi miedo. El abuelo levanta los hombros indiferente. Si tuviera valor, desmentiría a su hijo, pero no lo hace. No quiere arriesgarse a que se dé cuenta de que su sordera es apenas un escudo contra la falta de tacto, la insolencia y el desamor que lo rodea. Mira el reloj, 4:30, cada vez está más cerca el momento en que termine esta reunión absurda. Don Rafael sabe que nadie recuerda por qué están allí o qué celebran. Corto un poquito para reducir el tamaño del cuento. Al fin formula una última pregunta: ¿por qué ser viejo es tan triste? El nieto hace una broma y dice: cuando su esposa al fin le sirve, él se inclina y deposita un beso en su mano. Enseguida se escuchan silbidos, frases de asombro. Tomás aplaude frenético. Así celebra el llegue que el viejo le dio a su abuelita. Doña Margarita oye la broma y expresa su disgusto. Divertido, el joven guiña el ojo al resto de los comensales y dice: ay, abuelita, pero ¿qué tiene de malo que el jefazo te haya dado un picorete? El hecho de que esté Betabel no quiere decir que no tenga su corazoncito. Y aquí entre nos, te aconsejo que te pongas abusada, porque si no, la costurera del 4 te va a dar baje. Mi abuelo le echa unos ojos. Y por ahí siguen las bromas que inquietan y molestan a don Manuel. Manuel es que escuchó todos los comentarios, da dos golpes en la mesa y pide un aplauso para el festejado, porque lo que cuenta es el cariño y la unidad que guardamos frente a ti. Eso dijo Manuel el hijo. Don Rafael agradece inclinando la cabeza, después pide a doña Margarita que se siente a su lado. ¿Y quién sirve?, grita ella. Nadie se ofrece a relevarla. Para acabar con un silencio molesto, Tomás propone que hable el abuelito. Sí, que hable, dice Manuel. Ojalá que ahora no le vaya a dar por contarnos toda su vida como el año pasado. Don Rafael se pone de pie, levanta la copa vacía y mirando a cada uno de los comensales les dice: bueno, pues muchas gracias por estar hoy conmigo, brindo por ustedes. Ah, pero también quiero brindar por quien hace posible su presencia junto a mí a estas alturas de mi vida. Los invitados se vuelven hacia doña Margarita pensando que el abuelo citará su nombre. No es así. Retoma la frase y concluye levantando la copa. Brindo por el hada que los mantiene junto a mí, mi pensión de vejez. Terrible el final del cuento. Usted piénselo, reflexiónelo. Esperemos que no es el caso que vive en su casa, pero siempre recordemos el derecho y el respeto a los ancianos es algo primordial. Bien, pues con esto quiero despedirme de usted porque hoy doy por terminada mi participación en este programa. Asuntos familiares exigen mi presencia urgente en otras tareas y eso me obliga pues a retirarme, ya que no tendría el tiempo suficiente para estar aquí platicando con usted. Quiero, no obstante, agradecerle que nos haya seguido en estos meses. Para mí fueron muy gratos y quiero agradecer muy particularmente desde luego al ideador de este programa, Alfredo Barrón. Muchas gracias, Alfredo, por haberme invitado a dirigir un programa que fue tu invención, tu idea y que tú construiste. Quiero agradecerle a Mari Carmen Hernández, directora de Radio Universidad Pachuca, por alojar el programa en este espacio a su cargo, a Betty Barrón Silva por ser la productora de este programa, animadora y colaboradora e impulsora de este programa, siempre pendiente de que saliera lo mejor posible. Si algunas fallas hubo, se deben a mí. Si hubo aciertos, se deben al buen tino con que ella produjo este programa. Y particularmente también quiero agradecer en los controles a Víctor Sony y a Edgar Santos, que hoy estuvo con nosotros. Ellos también apoyaron el buen desarrollo del programa. Pues bien, en la vida hay que tomar decisiones, dar un giro en ocasiones, y en este caso, pues hoy me toca despedirme de usted agradeciéndole que nos haya acompañado. Soy Juan Marcial Guerrero y quiero despedirme con una canción que a mí me gusta muchísimo. Originariamente se la escuché a Gloria Gaynor, Survive, no sé cómo se pronuncia en inglés, no es mi Will Survive, no es mi el idioma que yo haya preferido estudiar, aparte del español. Yo viviré interpretado también con muy buen gusto en la voz de una cantante cubana, una voz con una tesitura única que yo no he escuchado otra similar, Celia Cruz. Nos despedimos de este programa, me despido de ustedes, les agradezco que nos hayan acompañado y bueno, la vida nos permitirá encontrarnos en alguna otra ocasión. Escuchemos a Celia Cruz y despidámonos del programa. Muy buenas tardes.

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8: Temperatura 25 grados centígrados.
9: Es la 1:05.
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0: Bienvenidas y bienvenidos a este espacio que se llama Interlocución a través de Suma Radio. Es un encuentro de voces, proyectos e investigaciones que se desarrollan dentro de la Universidad Autónoma del Estado de Hidalgo. Y en esta ocasión hablaremos de un tema que está presente todos los días en nuestra mesa, y eso es la alimentación y la innovación en los productos que consumimos. Me gustaría preguntarte, ¿es posible mejorar ciertas características de un producto cárnico incorporando proteínas? ¿Te lo habías preguntado en alguna ocasión? ¿O crees que la investigación científica está presente dentro de ello, o simplemente nos paramos en la carnicería, en el supermercado, compramos estos productos y pues sabemos que están ahí, que no nos van a hacer daño? Bueno, para conocer un poquito más sobre ese trabajo, es que invitamos a la doctora Iraí Sánchez, del Área Académica de Química del ICBI, quien es coordinadora además de la licenciatura en Química en Alimentos, y nos va a hablar sobre esta investigación, el desarrollo que se hace en nuestra universidad y cómo es que nosotros no podemos simplemente pararnos ahí, sino tenemos que conocer todo ese proceso científico que se realiza a través de nuestra universidad. Y por eso le doy la bienvenida a la doctora. Muchas gracias por acompañarnos aquí en Suma Radio.
1: Buenos días, Betty. Al contrario, muchas gracias por la invitación y pues la oportunidad de hablar un poco de lo que se hace en el área académica de química y específicamente en el área de química de alimentos.
0: Nos encanta que nos pueda acompañar y sobre todo que nos pueda ampliar un poco más pues la percepción que tenemos sobre la química en alimentos, porque decirlo así tal cual, estudio química en alimentos, o te gustaría estudiar química en alimentos, y decimos ¿qué vamos a hacer ahí? Mejor algo más tradicional, como, no sé, leyes, medicina, que ya tengo bien claro qué pasa. Pero entonces están estas licenciaturas que ofrece nuestra universidad que tendríamos que ver mucho más a fondo, y por ello me gustaría preguntarle, doctora, para comenzar, ¿qué problema o necesidad identificaron para poder hacer esta investigación de los productos cárnicos que dio origen a su investigación, y por qué implementarla de esa forma?
1: Ok, bueno, para empezar, yo trabajo con un grupo de otros doctores, con la doctora Eva María Santos, con la doctora Eira Romero Castelán, que ahora está como postdoctorante ahí en el área. Y pues bueno, sí es cierto, muchas veces la química en alimentos está así como que espanta a los chicos, ¿no? Oyen química y quieren salir corriendo. Y sí, aunque es cierto que pues sí, la parte química es fuerte, tienen forzosamente,
0: es complicada,
1: sí,
0: claro,
1: tienen forzosamente que pasar sí o sí las químicas, física, matemáticas, pues es la parte que no les gusta tanto, ¿no? La parte que les gusta es ya la de los alimentos, donde entran a ver los procesos, cómo se elaboran, cómo se transforman, etcétera. Entonces, pues bueno, la química en alimentos pues es un área muy bonita, porque nos permite, pues eso, conocer a fondo qué es, cómo se transforman, qué alimentos tenemos disponibles, cómo se transforman, cómo podemos conservarlos, mejorarlos para que nos nutran, para que no nos hagan daño, para tenerlos disponibles en cualquier momento. Y pues dentro de estos alimentos, pues uno de los más importantes son los productos cárnicos, en general los productos de origen animal, pero específicamente pues bueno, ahora hemos trabajado un poco más con productos cárnicos. Y pues bueno, es un grupo de alimentos que tiene un alto contenido de proteína. Sin embargo, pues bueno, actualmente pues se buscan alternativas para mejorar estos productos, porque pues bueno, la población ha crecido bastante en los últimos años y sigue haciéndolo. Y entonces la disponibilidad de alimentos pues cada vez se ve más apretada, ¿no? Ajá, no todo mundo tiene acceso, o se encarecen, o cuestiones también que tienen que ver con la salud. Y entonces hay que buscar alternativas para mejorar estas opciones, o para proponer hacer un cambio e incorporar proteínas de otras fuentes. Bueno, esto ya se hace desde hace algún tiempo. Se incorporan proteínas, por ejemplo, de vegetales como chícharo, la lenteja, la soya, etcétera. Pero en los últimos años ha habido un auge de tener otras fuentes alternativas de proteína, como son los hongos, por ejemplo, o como son los insectos, que es también una parte en la que estamos trabajando. Y a veces sí tenemos así como que hay un poco de como un insecto me lo voy a comer.
0: Sí, a mí, yo quisiera hacer aquí una pausa, sí. Claro, porque aquellos que nos están escuchando probablemente van a decir, espérame, ¿me estás diciendo que para poder conservar un producto cárnico en este caso o algún alimento, yo le podría incluir un insecto? ¿Cómo ocurre eso, doctora?
1: Sí, realmente no es para conservarlo, sino para sustituir o mejorar el contenido proteico de la carne, que de por sí ya es un buen aporte, tiene un buen aporte proteico, pero pues como te decía, cada vez hay menos y entonces hay que sustituir un poquito de la carne por algún otro tipo de proteína que nos aporte más.
0: ¿Y cómo se hace ese
1: aminoácido.
0: Proceso?
1: Pues básicamente es incorporar las harinas del insecto. El insecto
0: ¿se tritura?
1: Se tritura, se vuelve harina y luego esas harinas se incorporan a los productos cárnicos.
0: ¿Qué?
1: Y suena así medio raro, pero es lo que siempre les digo a los chicos, ¿no? Esto es algo cultural. En nuestro país se da ahí un quien vive con China por ser el primer consumidor de insectos a nivel mundial. En nuestro país se consumen muchísimas variedades de insectos y no se diga en nuestro estado. Claro. Seguramente que han escuchado de la Feria de Santiago de Anaya, donde si alguien ha tenido oportunidad de ir, pues prácticamente todo se puede consumir.
0: Sí, exacto.
1: Entonces, pues los escamoles, los chinicuiles, los chapulines, los jumiles, las hormigas chicatanas. Tenemos una variedad de insectos así increíble en el país y en el estado. Y entonces estos insectos, pues la mayor parte de su composición es proteína. Pueden tener en materia seca hasta un 70% de proteína. Entonces es una proteína que es de buena calidad, que es más barata de producir, que es necesita menos espacio, menos agua, menos consumo de alimentos. Entonces, pues eso la hace pues una muy buena alternativa para sustituir o para
0: complementar
1: la proteína que tiene los productos cárnicos, más que la carne. O sea, la carne ya es una buena fuente de proteína, pero por ejemplo, cuando consumimos un jamón, yo siempre les digo a los alumnos, yo doy la clase de alimentos de origen animal. Entonces les digo, a ver, un kilo de carne de cerdo, ¿cuánto les cuesta? Digamos, 150 pesos, ¿no? Entonces es imposible que un kilo de jamón les cueste 100 pesos porque lleva carne, lleva todo el proceso, la manufactura, gasto de energía, de agua, de aditivos. Entonces es imposible, pero encuentran un kilo de jamón en 100 pesos.
0: O más.
1: Entonces, o menos a veces. Entonces, no es posible que si la carne les cuesta 150, crean que cuando comen jamón, comen pura carne. Entonces lleva aditivos, que no es malo, o sea, es parte de la química de alimentos. Pero entonces, pues habrá que buscar una alternativa para poner un poquito más de proteína, que a lo mejor no sea la carne, pero que sí nos dé un mejor aporte nutricional, porque pues estamos comiendo muchos, muchos carbohidratos, gomas.
0: Quería también
1: agua,
0: preguntarle
1: aditivos.
0: Justo sobre eso, ¿no? ¿Cómo podemos diferenciar también lo que estamos consumiendo y cómo una persona, más allá de quienes lo estudian o de los mismos alumnos que se están formando sobre la química en alimentos, cómo una persona común y corriente como nosotros podemos llegar y revisar o darnos cuenta de que han sido productos tratados debidamente o alimentos tratados debidamente y qué tendríamos que hacer para identificar?
1: En realidad, todos los productos que están a la venta o la mayoría de ellos que se ven empacados, pues ya pasan una serie de pruebas, de requisitos, de permisos para asegurar que no nos van a causar daño y que nos van a nutrir. Sin embargo, pues bueno, siempre poca gente tiene la costumbre de leer las etiquetas, de ver de qué está hecho. A veces, por ejemplo, dicen, las salchichas que son de pavo y cuando tú lees es salchicha con pollo. No lleva pavo, pero las compramos como si fueran de pavo. Pero esa es la mercadotecnia, pero lo importante es leer la etiqueta. Y muchas traen gomas, o traen carragenina, almidón, etcétera. Entonces, pues para retener un poco más de agua y vendernos el agua a precio de carne. Entonces sí hay que leer, es muy importante leer las etiquetas, ver qué están hechos, de qué están hechos los alimentos, revisar cuánto tienen de grasa, qué tipo de grasa, es importante leerlo. Aunque, pues bueno, todos los alimentos que están a la venta, pues definitivamente sí nos van a aportar algún nutriente. La cuestión aquí es
0: cuáles más
1: identificar
0: o menos,
1: y cuáles sí podemos consumir más que otros.
0: Ahora, me gustaría preguntarle, este proceso que ustedes llevaron de investigación, ¿cómo es que se desarrolló de un producto cárnico? O sea, que dijeron, ¿sabes qué? Tenemos que empezar a hacerlo a partir de ello. ¿Y qué variables deben de controlar durante las pruebas? Porque pienso que de pronto durante el proceso dices, bueno, vamos a estar haciendo a prueba y error. ¿Qué les llevó en ese proceso?
1: Bueno, este proyecto, te digo, ya llevamos mucho tiempo. La doctora Eva se ha dedicado a los cárnicos desde que estaba estudiando, entonces yo me sumé ahí a su propuesta. Y iniciamos porque estuvimos primero en una red de cárnicos, en una red iberoamericana con gente de España, que ahí hicieron el proyecto, y pues invitaron a la doctora Eva a participar y ella a su vez me invitó a mí. Entonces, bueno, se trabajó con carne, acabó ese proyecto y ahora esa misma gente nos invitó a participar en otro proyecto que hicieron que se llama Alprosos, que es alimentos con proteína sostenible. Y entonces, pues ellos trabajan con gente de muchísimos países, de Brasil, de Portugal, de Chile, Costa Rica, Perú y México incluido. Entonces, de aquí de México estamos nosotros y gente de Guanajuato. Nos dicen, pues, propongan una alternativa para incorporar proteínas que sean, pues eso, más sostenibles, que contaminen menos, que hagan más sustentable la producción de algún producto cárnico. Pues bueno, vean qué pueden proponer. Entonces, viendo pues justo lo que tenemos a la mano en la región, que son los insectos, dijimos, bueno, pues vamos a probar. Entonces, antes se había trabajado con harina de hongos, de setas, y pues bueno, ahí el problema es que pues es un poco caro la producción de setas, de hongos, y pues bueno, más o menos quedaron, se hicieron hamburguesas, se hicieron pruebas también con jamón, con salchichas, y ahora pues se está probando con algunos insectos, y como bien dices, pues el reto yo creo que mayor es la resistencia de la gente a decir, oh, tiene insectos, guácala. Pero bueno, pues sí, la parte sensorial, la parte de que se animen a probarlo y que digan, sí sabe bien, no sabe bien. Nosotros tenemos que ser parte de esas pruebas y pues sí, no es, no te voy a mentir, no te voy a decir, están riquísimos, pero tampoco están tan mal, o sea.
0: A mí me gustaría aquí, doctora, hacer una pequeña pausa, como simple mortal que soy, y preguntarle, porque seguramente se le está preguntando nuestros radioescuchas, ¿sabe distinto? ¿No sabe distinto? O sea, ¿qué va a ocurrir cuando yo diga, más allá de que sepa que fue con insectos procesada, qué va a pasar? O sea, ¿sí voy a notar la diferencia? ¿No la voy a notar? ¿Va a saber igual? ¿O simplemente es como esta parte de mi conciencia me dice que tiene insectos?
1: No, en este caso, con lo que estamos probando hasta ahora, sí tiene un sabor, porque el insecto que estamos probando tiene un contenido graso alto y los ácidos grasos que tiene, pues tienen un sabor muy particular. Por ejemplo, los chinicuiles, si los has probado o los has olido, pues tienen un sabor y un olor muy penetrantes, muy fuerte, muy ahumado, etcétera. En este caso, el insecto que estamos probando también tiene un sabor peculiar y sí, pues hasta el momento ese sabor sí se nota. Pero te digo, es un sabor que le imparte, pero tampoco es tan desagradable. Y tampoco es que se sustituya toda la carne por la harina de insecto, es solo una parte. Y hay que ver y hacer pruebas de ver si se le adiciona otra grasa, si podemos sustituir o poner menos, o de qué forma se podría disminuir el sabor que tiene. Pero pues
0: muy
1: es
0: bien.
1: Todo a
0: doctora, prueba. Vamos a hacer una pequeña pausa, pero antes de irnos a este corte y de regresar con esta charla, me gustaría dejarle una pregunta para que la piense. Hemos conocido parte de este trabajo y la importancia que hay en la investigación de alimentos, pero hoy en día, ¿cuáles cree que son los retos más importantes de hacer investigación en alimentos y no solo consumir lo que ya tenemos? Vamos a hacer una pausa, pero regresamos en unos instantes.
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3: Es la 1:20.
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5: Estamos de regreso. Les comparto que el día de hoy estamos platicando con la doctora Iraíz Sánchez del área académica de química del ICBI acerca de la investigación que desarrolla en torno a la incorporación de proteínas para mejorar productos cárnicos, y nos quedamos con una pregunta que era: ¿por qué es importante hacer investigación en alimentos? Doctora, ¿por qué sería importante?
6: Bueno, pues es importante desde muchos puntos de vista. Definitivamente, pues bueno, algo que no podemos dejar de hacer es comer. Podemos dejar de comprarnos ropa, de salir, de comprarnos zapatos, pero de comer, ahí sí no hay.
5: No va a pasar.
6: No hay de otra. Entonces, siempre también se los digo a los chicos, ¿no? Ustedes trabajo tienen, porque comer, todo mundo va a comer. Y entonces siempre estamos buscando alternativas para comer mejor, más saludable, para tener a disposición alimentos sin tener que gastar tanto tiempo en la preparación, por ejemplo, que a veces andamos corriendo y vamos en el trayecto comiéndonos algo para sí, aguantar en lo que llegamos a casa, etcétera, o a veces es nuestra comida del día. Entonces, la investigación en las características, en las propiedades, en la conservación, en la funcionalidad de los alimentos, pues definitivamente es importante. Uno, pues tenemos que nutrirnos. Lo primero, o las primeras investigaciones era ver pues de qué estaban compuestos los alimentos, cómo se podía transformar, por ejemplo, la leche en un queso o la fruta en una mermelada, etcétera. Entonces, primero era ver qué componentes tenían y cómo funcionan. Y después, pues ya nos interesó también pues que esos alimentos fueran seguros, ¿no? Que aparte de que los pudiéramos producir, pues no nos causaran algún daño, que los pudiéramos conservar por más tiempo, porque pues antes no había tantos métodos de conservación y pues lo que se producía se tenía que ir consumiendo. Ahora, pues ya tenemos muchas tecnologías que nos ayudan a conservarlos por mucho más tiempo. Y pues bueno, ahora de unos años a la fecha, pues el cuidar la salud ha sido algo muy importante. Y entonces ahora, aparte de que los alimentos nos nutran, pues queremos que tengan otra característica, una funcionalidad de que mejore, no sé, el tránsito intestinal, o de que nos ayude a evitar problemas del corazón, etcétera. Entonces, esa funcionalidad también es parte de la investigación. Nosotros, en realidad, pues ahora te digo, estamos con la parte de incorporar una proteína alternativa, porque también, pues, los recursos naturales cada vez son menos, hay menos agua, hay menos espacios de tierra disponibles. Entonces, pues, el tener una proteína alternativa que nos ayude a suplir las proteínas de los animales que llevan pues una alimentación, que gastan agua, que producen efecto invernadero a la atmósfera, etcétera, pues es interesante. Pero la química en alimentos de verdad va para muchísimas cosas.
5: Y justamente hablando de ello, me gustaría que nos compartiera, ahora sí, para aquellos que se están preguntando qué puedo estudiar, y ahora mismo, incluso papás o los mismos chicos escuchan química en alimentos, ¿qué sería lo que usted le diría a los jóvenes en este momento de por qué sería importante o por qué sería una buena vocación dedicarse a la química en alimentos?
6: Bueno, justo estamos en el proceso de la convocatoria para el siguiente ciclo. Entonces yo, pues, a los chicos les diría, la química en alimentos es muy, muy bonita. Es un área que sí, no es fácil, no les voy a mentir, no es que sea fácil, pero tampoco es difícil. Prueba de ello es que tenemos ya muchísimas generaciones. La licenciatura empezó en el año 2000. Yo me incorporé, sí, yo me incorporé en el 2003, entonces ya tengo bastantes años. Y pues es una carrera en la que pueden pues desarrollar sus habilidades, su imaginación, pueden crear ellos diferentes alimentos, poner su empresa. Yo les digo siempre, el límite es la imaginación que tengan, ¿no? Hacer innovación, asegurarse de que los alimentos cumplan con las normas que establece la Secretaría de Salud, legislar acerca de los alimentos, uh-huh. los campos en los que se pueden incorporar. Muchos piensan que un químico en alimentos va a estar ahí en un laboratorio nada más midiendo cosas con la bata blanca y
5: claro.
6: haciendo reacciones. Y sí, es parte de eso y es una parte muy bonita, pero un químico en alimentos tiene campo de acción en desarrollar productos, en ver la inocuidad del producto, es decir, el que no nos haga daño, en legislar el cómo tienen que realizarse o qué características deben de cumplir. Tenemos chicos que incluso tienen sus propias empresas, uh-huh. que ya son egresados y que tienen empresas en varios
5: giros. Y que
6: pueden
5: innovar y que pueden proponer
6: sí,
5: un montón de cosas.
6: Un montón de cosas y pues que tienen un montón de recursos naturales en el país para innovar, para buscar. Y no solo aquí, tenemos también egresados que están trabajando en el extranjero uh-huh. y que, pues bueno, quiere decir que no está tan mal, que sí es difícil, pero que no es imposible, ¿no? Entonces, que la química en alimentos es un campo muy, muy bonito. Y pues te digo, todos comemos, ¿no? Y todos hemos probado diferentes tipos de alimentos. Hay regiones aquí en nuestro mismo estado y en el país que tienen alimentos muy, muy diversos, de los que, pues bueno, desde tiempos prehispánicos se utilizaban, ahora ya no son tan consumidos, pero podemos volver a consumirlos y proponer nuevos alimentos a partir de estos productos.
5: Claro, y que incluso existen empresas o cadenas de alimentos que de pronto requieren justamente la investigación del químico en alimentos para decir, oye, ¿cómo puedo conservar mejor mis alimentos? ¿Cómo puedo hacerlos de manera mejor? Y ahí también hay un campo laboral. Y a mí me gustaría finalmente preguntarle, en este tipo de investigaciones que ustedes realizan en el área de química, ¿qué participación tiene el alumnado para decir, bueno, yo tengo esta inquietud, me gustaría investigar sobre ello? ¿Se involucran? ¿No se involucran? ¿De qué manera el área de química hace que participen en el área de investigación?
6: Prácticamente todos los profesores que estamos en el área de química, bueno, y supongo en toda la universidad, pues sí necesitamos manos, ¿no? Porque a veces no nos da el tiempo, aunque quisiéramos, claro. y es una parte bonita estar en el laboratorio, pero sí necesitamos, pues, de gente que nos esté ayudando. Y esto es la parte de incorporación de los alumnos. Los alumnos van generalmente y hablan con los profesores, les platican qué proyectos tienen, qué están haciendo, y ya los alumnos eligen incorporarse a algún proyecto. Prácticamente todos los alumnos, por lo menos para las algunas asignaturas de investigación que llevan en la carrera, se incorporan a un proyecto. No todos culminan con un proyecto de investigación o una tesis, pero sí por lo menos se involucran en hacer una pequeña parte al menos de investigación y ayudar a algún profesor en un tema de su interés. Y entonces pues ellos pueden darse cuenta. Muchos incluso continúan con el posgrado ya una vez que vieron que fue lo suyo la investigación y que uh-huh. les gustó, entonces optan por un posgrado para seguir especializándose o trabajando en algún proyecto en particular. Pero sí hay chicos de licenciatura que pues están incorporados a los proyectos, que de ahí pues sale una tesis, o a veces van a un congreso también, o incluso que hay profesores que tienen convenios con otras universidades y les mandan de estancia. Entonces es una parte bonita, que no es un químico en alimentos, no se dedica al 100 a la investigación, solo es una parte, pero es una parte bonita.
5: Bonita. Muy bien, doctora, pues me gustaría que nos pueda compartir los datos sobre la convocatoria y algún mensaje que le quiera dar a las y los jóvenes que quieran incluirse en esta licenciatura que es Química en Alimentos que ofrece nuestra universidad.
6: Y con gusto, pues bueno, la convocatoria, como les dije, la pueden consultar en la página de la universidad. Y pues bueno, está vigente ahora para el semestre enero-junio 2027. Justo estamos ya ahí con el chicos que están que son aspirantes, que ya nos estamos comunicando con ellos para ver si tienen alguna inquietud, si quieren saber más acerca de ello, y se pueden comunicar con nosotros a el correo quimicaenalimentos.icbi@uaeh.edu.mx con una servidora, Iraí Sánchez Ortega, y pues ahí contestaré sus dudas sin problema.
5: Pues ya lo saben, si ustedes quieren tener alguna opción, incluso un acercamiento para conocer más de cerca la licenciatura, para que puedan consultar cuáles son estas ramas que tiene en su plan de estudios, o incluso visitar nuestras instalaciones y darse una vuelta por los laboratorios, que estoy segura que una vez que los vayan a conocer, se van a enamorar y van a decir, sí, quiero estar aquí por los próximos 4 o 5 años de mi formación. Entonces, ya lo saben, se pueden comunicar con la doctora Iraíz. Le agradezco muchísimo los minutos que le ha regalado a Suma Radio, y algo que hasta el momento no hayamos platicado y que quiera compartirle al auditorio.
6: Pues nada, agradecerte la invitación, esta oportunidad de pues difundir un poco acerca de lo que se hace en el área de química en alimentos, porque es una pequeñísima parte. O sea, hay muchos investigadores que trabajan en muchos temas, al igual que en toda la universidad. Y pues bueno, que se acerquen, como dices, hay chicos que sí se acercan, van, ven las instalaciones, platican, preguntan del plan de estudios, y pues ya ahí es un poco más fácil que se enamoren de la...
5: Exactamente, pues le agradecemos muchísimo. Le invitamos a aquellos que nos estén sintonizando para que puedan revisar la licenciatura en química en alimentos, y si es su vocación, bueno, pues para que se puedan sumar a Ser Garzas. Muchas gracias por los minutos que nos regaló, y gracias a ustedes también por acompañarnos en cada una de las emisoras de Suma Radio, en las frecuencias 99.7, 99.5, 102.1, 91.1 y 103.7 en diferentes regiones de nuestro estado de Hidalgo, Pachuca, Huejutla, San Bartolo, Tototepec, Actopan, Huichapan, Tulancingo y Zimapán. Yo soy Betty Barrón, agradezco en la grabación de este espacio a Víctor Sony. Les deseo que tengan una excelente tarde y nos escuchamos muy pronto en Interlocución.
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3: Es la 1:33.

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6: Es la 1:50 minutos.

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8: Temperatura 25 grados centígrados.
9: Son las 2:02.
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0: Bienvenidas y bienvenidos a este espacio. Ya es la emisión vespertina de Suma Noticias y además de este martes 13, no nos habíamos percatado del día, martes 13 de octubre 2026. Estaremos con usted hasta las 3, así que no cambie de frecuencia, el 99.7 de FM. Y también, pues, siempre hacemos la invitación respetuosa a que tome sus precauciones en todo sentido. Si va al volante, si apenas va a salir de casa, y hay que tomar en cuenta el pronóstico del estado del tiempo. Tenemos un día, digamos, soleado, a diferencia de días pasados en que pues ha sido más nublado y con lluvia. Para hoy no hay pronóstico de lluvia, pero siempre hay que tomar la precaución, no salga sin el paraguas. Y también la invitación a que nos pueda escribir a través de el 771-142-6712, que es nuestro mensajero en WhatsApp. También no nos deje de seguir en redes sociales si aún no nos ubica, si aún no nos encuentra en las redes. Nos busca como Radio UAH Pachuca 99.7, ahí también puede seguir nuestro contenido. Gracias a Sergio Martínez en la producción de este espacio, Roxana Rodríguez en controles de transmisión, le saluda Ana Rosy Pérez en este martes. Así que, dicho lo anterior, vamos a iniciar con la información escuchando los titulares, que será lo que estaremos abordando a lo largo de esta emisión. Iniciamos.
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2: Buenas tardes. En este martes 13 de octubre, te presentamos los titulares informativos. Vecinos de la colonia Cabañitas, en Pachuca, denuncian coladeras tapadas, lodo y brote de aguas negras en viviendas. Responsabilizan a una constructora por ejecutar obras defectuosas en el drenaje. Revisamos las condiciones actuales de un huerto urbano inaugurado en abril de 2022. Comprobamos si a lo largo de sus kilómetros de extensión aún persisten siembras y cosechas activas. Legislador ofrece rueda de prensa en la Cámara de Diputados de la CDMX sobre la huelga de hambre de un alcalde. Te contamos los detalles. La CIBDUS inicia obra nocturna en Boulevard Colosio desde este 13 de octubre a las 22 horas. Conoce los detalles de los trabajos y los horarios programados.
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0: Es tendencia en redes sociales IMSS, y es que trabajadores del Instituto Mexicano del Seguro Social anunciaron esta marcha. Hemos estado platicando también pues lo que ha acontecido para en la parte local aquí en nuestro estado de Hidalgo, en nuestra ciudad capital. Y esta mega marcha es de carácter nacional de los trabajadores del IMSS para el día de hoy. Justo en días pasados lo anunciaron para el día de hoy y mañana. Estas convocatorias, bueno, pues fueron difundidas a través de grupos, a través de redes sociales de los trabajadores de la salud, entre ellos la Unión Nacional de Enfermería Mexicana, y bueno, mencionaron que para este 13 de octubre la megamarcha está prevista a las 3 de la tarde. El punto de salida será la puerta principal del Centro Médico Nacional Siglo XXI, ubicado sobre la avenida Cuauhtémoc. Para mañana se prevén otras movilizaciones en la capital. Las protestas de los trabajadores del IMSS pues han recibido el respaldo de representantes de distintas organizaciones sindicales y de grupos de trabajadores, por ejemplo, la CENTE, PEMES, el ISSSTE, el Sindicato Nacional de Trabajadores del Sistema de Transporte Colectivo, entre otros. Hay varias exigencias, como el aumento salarial, las mejores condiciones laborales, acciones concretas para atender el desabasto de material médico, insumos y medicamentos, que esto nos afecta a todos, y las garantías para evitar represalias contra quienes participen en las protestas. Así que esta información continúa en desarrollo. Para hoy la megamarcha, entonces, como ya escuchó, está programada a las 3 de la tarde, justo cuando vamos culminando este espacio. Así que, pues si hay información también, la estaremos compartiendo con usted. Es tendencia en redes sociales el hashtag IMSS. Comenzamos con la información de carácter local y estatal. Como muestra de su compromiso social, la Universidad Autónoma del Estado de Hidalgo entregó una donación de 324,615 pesos al Teletón. Esta aportación es el resultado de la solidaridad de esta comunidad garza y reafirma estos valores universitarios, el interés por contribuir a una sociedad más inclusiva. Así que gracias a todas y todos quienes formamos parte de esta comunidad y que pues pasó el puerquito, el cochinito, como decimos, del Teletón a cada una de nuestras dependencias. Y pues en esta solidaridad, en este reafirmar, sí, estos valores universitarios, ya se ha cumplido con este objetivo en nuestra casa de estudios. Y lo que ya le mencionábamos, personal sindicalizado del IMSS en Hidalgo se manifestó el pasado fin de semana aquí en Pachuca para demandar abasto de medicamentos, insumos y mejores condiciones laborales. Vamos a conocer más detalles.
1: Y quiero en este momento hacer responsable a Gobernación, porque prácticamente fui objeto de una privación ilegal de la libertad, ya que en ese momento en que nos estaban replegando cuatro o cinco personas que no venían con el uniforme de la policía, se metieron en medio del contingente y lo que dijeron fue, ese es 52, ese es. En ese momento abren los escudos y me jalan. En cuanto me llevan, me empiezan a golpear en lo que estaban pidiendo a la patrulla municipal.

0: Las 2:10 en las tendencias le hablábamos de esta mega marcha que es nacional y en el caso de esta ciudad capital, pues va a salir de la clínica 1 hacia la Plaza Juárez y de la clínica 36 probablemente pues otra vez habrá cierre de Felipe Ángeles, así que tome usted sus precauciones. Va a empezar entre 3 y 4 de la tarde. Esto ya se lo estaremos informando, le decíamos, quizá al finalizar este espacio haya más detalles, pero bueno, entre 3 y 4 de la tarde para esta mega marcha a nivel nacional de los trabajadores del IMSS y en nuestro caso, pues hay varias clínicas, ¿verdad? Pero en el caso de Pachuca, pues va a salir de la clínica 1 hacia Plaza Juárez y de la clínica 36, para que tome usted sus precauciones.
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0: Ayer fue el Día de la Raza. ¿Lo tenía en cuenta? Bueno, pues platicarle que a finales de 2020 el Senado de la República aprobó cambiar el conmemorativo 12 de octubre, el Día de la Raza, al Día Nacional Pluricultural. ¿Qué opina usted al respecto de este cambio de nombre? Pues creo que lo consideramos, es que en este tipo de celebraciones pues quizá van cambiando o evolucionando las ideas. Y bueno, esta modificación busca reconocer la verdadera diversidad del país. Creo que si vamos contra ese objetivo, salvo la mejor opinión de usted, creo que el concepto pluricultural pueda ir más adecuado, ad hoc, como dicen los jóvenes, a este día conmemorativo. Y bueno, buscan dejar atrás la visión eurocentrista y reivindicar los derechos de los pueblos originarios. Pues ya le estaremos compartiendo también cómo va esta iniciativa que ya se aprobó. Sin embargo, pues desde que estábamos en las aulas, ¿no? En la educación básica siempre, el Día de la Raza. A veces es complicado pues cambiar justo de concepto y que nosotros adoptemos ya un nombre distinto, pero bueno, es con estos objetivos, reconocer la verdadera diversidad de nuestro país. Vamos ahora y continuamos con información de carácter institucional. Un tribunal ratifica por unanimidad la no vinculación a proceso de Adolfo Pontigo, Gabriela Mejía y Estela Galindo de nuestra Casa de Estudios. Vamos a escuchar esta información.
2: Muy buenos días, te saludo con gusto y a continuación te comparto la siguiente información. El Tribunal Colegiado de Apelación del 29º Circuito con sede en Pachuca confirmó por unanimidad el auto de no vinculación a proceso a favor de Adolfo Pontigo Loyola, ex rector de la Universidad Autónoma del Estado de Hidalgo, Gabriela Mejía Valencia, directora general de Planeación, y Estela Galindo Ortega, académica jubilada, por el presunto delito de peculado relacionado con recursos federales. Al resolver la apelación presentada por el Ministerio Público, el Tribunal confirmó la decisión del juez de control, quien había señalado la falta de elementos para vincularlos a proceso. Durante la sesión, los magistrados señalaron que los argumentos que la Fiscalía formuló eran inoperantes. La imputación cuestionaba una transferencia de 5.923.000 pesos a una cuenta relacionada con una casa de bolsa, bajo el supuesto de que los recursos pudieron destinarse a fines distintos de los autorizados. De acuerdo con Catalina Esther León Laguna, quien presentó la apelación adhesiva y defensora de Gabriela Mejía Valencia y Estela Galindo Ortega, el Ministerio Público de la Federación no acreditó que los recursos hubieran sido destinados a un uso distinto del autorizado. Con esta determinación, el tribunal confirmó la resolución favorable a las tres personas señaladas, al considerar insuficientes los argumentos de la Fiscalía para sostener su vinculación a proceso en esta causa. Antes de despedirme, agradezco a la Dirección de Comunicación Social de la Universidad Autónoma del Estado de Hidalgo por compartir esta información. Soy José Canales y nos saludamos pronto.
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11: Son las 2 con 17 minutos.
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16: Estamos de regreso con usted y lo hacemos para saludar a nuestro compañero Gonzalo González. Ha habido una rueda de prensa por la mañana ofrecida por Reginaldo Sandoval del Partido del Trabajo y bueno, pues también hay otros detalles que compartir en este sentido. Bueno, voy a dejar que tú nos platiques, Gonzalo, ya no sé decir con más detalles, pero para ello tú nos vas a compartir el siguiente reporte. Muy buena tarde.
17: Muy buena tarde, Ana Rossi. Pues yo me encuentro en la Cámara de Diputados Federal aquí en la Ciudad de México, donde pues justamente se llevó a cabo esta conferencia de prensa por parte del Grupo Parlamentario del Partido del Trabajo, en la que expusieron este posicionamiento referente a la persecución política que se está teniendo a distintos actores políticos en el estado de Hidalgo, concretamente del Partido del Trabajo, y para ser específicos, de Miguel Ángel López Hernández, exalcalde de Tlaxcuapan mismo, que se encuentra desde hace 2 años en prisión preventiva en el Cerezo del municipio de Tula, derivado de supuestos actos de peculado durante su administración, y quien desde hace una semana se encuentra realizando una huelga de hambre solicitando que su proceso sea llevado a cabo en prisión domiciliaria. Recordemos también que este fin de semana familiares de Miguel Ángel se acercaron con la presidenta Claudia Sheinbaum para externarle su apoyo y también pues esta persecución política que está teniendo, quienes también por parte del grupo parlamentario en esta rueda de prensa expusieron, es por parte del gabinete del gobierno estatal, a quienes pues refieren han opacado esta coalición que llevaron desde el año 2022, con la que se buscó la gobernatura del estado de Hidalgo, y que hoy pues ya no representa gran parte de los intereses derivados de esta misma persecución política que se está llevando a cabo por parte también a quienes refieren del secretario de Gobernación, Guillermo Olivares Reina, a quien pues justamente se le imputa este proceso que está llevando a cabo Miguel Ángel López Hernández. Por supuesto, Ana Rossi, pues todos los detalles y más en nuestro espacio informativo, tanto vespertino como nocturno, quienes por supuesto damos voz a este grupo parlamentario del Partido del Trabajo, quienes pues exponen la situación política que está teniendo el estado de Hidalgo y que también es importante frente a estas próximas elecciones en los siguientes años, Ana Rossi.
16: Claro, gracias Gonzalo por el reporte y bueno, estaremos atentos a la información que nos presenten también en el resto de los espacios. Que tengas muy buena tarde y excelente regreso. Nosotros continuamos con más cuando son las 2 de la tarde con 20 minutos. Información que continuamos en el tenor estatal Y es que un terremoto financiero sacude las estructuras políticas de nuestro estado. ¿Por qué le mencionamos ello? Hidalgo acumula ya 97 denuncias penales ante la Procuraduría General de Justicia del Estado por presuntos actos de corrupción relacionados con un monumental desvío que alcanza los 2.400 millones de pesos. Esto lo reveló el secretario de Contraloría Estatal, Álvaro Bardales Ramírez, y ha sido durante conferencia de prensa oficial. El funcionario detalló que 42 de estas querellas involucran directamente a proveedores y ex servidores públicos de 7 dependencias. Hablamos de 3 organismos descentralizados y 10 municipios, todos enredados en la conocida red de corrupción de la estafa siniestra. Con estas cifras, Hidalgo se coloca en el primer lugar nacional en denuncias penales por corrupción. El contralor aclaró que este deshonroso hecho, porque sí lo es, cada que hablamos de la estafa siniestra, este deshonroso liderato no significa que en Hidalgo se robe más que en otros estados, sino que ahora sí se está actuando. Fíjese usted en esta declaración, ¿no? No significa que, pues, como que ahora se da a conocer esta información o cómo estamos parados a nivel nacional, sino que, ¿qué le podemos decir? Que siempre hay historias como estas, que siempre estamos hablando de estos desvíos, de esta corrupción, pero que ahora se están tomando cartas en el asunto. El contralor menciona, hoy la corrupción sí se investiga, se documenta y se denuncia. El golpe al esquema de impunidad ya muestra consecuencias contundentes en los tribunales. ¿Cuáles? Se ha logrado la detención de presidentes municipales en funciones, y justo Gonzalo nos hablaba de ese tema. Se han dictado sentencias históricas de hasta 13 años de prisión contra exalcaldes. Y en materia financiera, las arcas públicas han recuperado cerca de 500 millones de pesos en efectivo. Así que, pues terminamos esta información mencionando lo que el contralor también ha dicho al respecto de que hoy se recuperen inmuebles, por ejemplo, para convertirlos en parques o en centros culturales, pues es este acto de justicia distributiva indispensable. Sin embargo, el desafío social a largo plazo no es solo llenar, sí, esto creo que es algo lógico, no solo es llenar las cárceles de exfuncionarios, sino construir la confianza ciudadana en unas instituciones, nuestras instituciones, que por décadas sirvieron para el saqueo y no para el servicio público para el que fueron creadas. Hay la información en este sentido para nuestro estado. Continuamos con más información. Tenemos enlace. ¿Cómo estás, Jimena? Te saludamos con gusto, Jimena Amable. Habrá obras en el Boulevard Colosio. A tomar las precauciones, mucha paciencia, y nos tenemos que ir preparando porque estas obras comienzan hoy. Jimena, compártenos, por favor.
0: Hola, muy buenas tardes, Ana Rosa, y te saludo a ti, a tu audiencia. Y sí, como bien lo mencionas, el día de hoy comienzan los trabajos de reencarpetamiento en la zona del Boulevard Colosio. El tramo principal, pues, es el que se encuentra con dirección arriba de las avenidas y el distribuidor de La Paz, conocido también como el Trébol. Estas labores que se realizarán, comenzarán las actividades a partir de las 22 horas del día de hoy, y es importante mencionar que se llevará a cabo en dos fases. La primera, que estará completamente hecha durante la noche, que es el frezado del puente, y posteriormente, el día de mañana, en el mismo horario, se realizará el tendido de la carpeta. Es importante precisar y mencionar que si las personas van a tomar esa vía después de las 10 de la noche o la necesitan, pues van a tener que buscar rutas alternas porque el paso va a estar bloqueado para poder realizar esas actividades. Mientras tanto, la circulación continuará igual hasta que la hora de trabajar llegue. Esa es la información que yo tengo para ti, Ana Rosy.
16: Muchas gracias, Jimena, por el detalle. Pues ahí ha quedado para nuestro auditorio, para que tomen sus precauciones. Estamos también en un momento de feria aquí en la capital, y en ocasiones, pues cuando uno anda al volante ya más de las 10 de la noche, pues vamos por nuestra ruta habitual y nos encontramos con que está cerrado, ¿no? Entonces, tomen por favor esta información en cuenta y esperamos que todo vaya en tiempo y manera. Nos da gusto que puedan utilizarse esos horarios nocturnos para que haya una menor afectación, pero esperamos también que todo vaya en tiempo y forma, como lo exige una vía tan importante en Pachuca como lo es el Boulevard Colosio. Excelente tarde, Jimena.
0: Igualmente para ti, Ana Rosy.
16: Que estés muy bien y continuamos escuchándonos a lo largo de la semana. Nosotros ya estamos listos para conocer también lo que les presentarán en el espacio de las 3 de la tarde a través de Suma TV.
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16: Beto, te saludamos con gusto. Alberto Ángeles, para el adelanto que ya compartíamos. Bienvenido.
7: Gracias, qué gusto saludarte a ti, Ana, a todo tu auditorio y por supuesto invitarles a que nos acompañen hoy a las 3 de la tarde en Suma Noticias, emisión vespertina a través del 13.1. Vamos a hablar en primer lugar de la Feria de Pachuca. Y es que ya, recta final, última semana, pero uno de los temas que más nos dejó es el tema del estacionamiento. Y entre que si hay una empresa, que si la operadora, entre que si tiene o no tiene seguro este tema de que dejes ahí tu vehículo, incluso que ya ha trascendido en redes sociales que se robaron una camioneta el fin de semana ahí en el estacionamiento, pues hay que hablar precisamente del tema. Ya, si bien es cierto, lo decíamos la última semana, últimas actividades, sin embargo, queda todavía esa, pues, ese tema pendiente de cómo puedes ir a un estacionamiento, y que lo aplican muchos, y donde pagas tu boleto y te dicen prácticamente estoy prestando el lugar, pero no soy responsable si te lo rayan, no soy responsable del robo parcial o total. Si se incendia, no hay una responsabilidad como tal, y pareciera ser que tampoco se ha trabajado mucho en ese aspecto para obligar a las empresas a que si están prestando un servicio y cobrando por ese servicio, pues lo mínimo que se puede hacer es tener esa certeza, ¿no?
16: Y además, pues déjenme decirlo así, yo sé que todos buscamos posibilidades y que todos jalamos agua para nuestro molino, Beto, y es una situación ya muy conocida en la feria, pero pues hay situaciones que sí tendrían que regularse porque pues al final quien asiste ya tiene a lo mejor un boleto comprado, ya va con la familia y ya no te queda de otra más que pagar lo que te solicitan, ¿no? Pero a ver, ya escuchando algunos comentarios y experiencias, los fines de semana no hay lugar. O sea, sí, sí. No hay lugar, no hay manera. Si usted se quiere estacionar en la Plaza de Toros, pues tiene que pagar la cuota para entrar, y aparte, como ya llegaron al último, pues hay quien aparta un lugar, y si todavía ese que te lo apartó te cobra otra cuota. Entonces terminas pagando alrededor de 300 y algo de pesos y no tienes una garantía. Y si ya de plano no hay lugar, pues hay quienes también pues te ofrecen algún otro espacio, pero cuando sales, pues ya no están, ¿no?
7: Exacto.
16: También. Entonces, sí, sí, sí. Es un tema que las autoridades, lo conocen, pero falta justo esa regulación.
7: Pues hay que esperar. Ojalá que este último fin de semana no nos tengan noticias desagradables en ese sentido. Y lo que sí es agradable en cuestión de noticias es que se anunció el incremento de vacaciones para personal de la Universidad Autónoma del Estado de Hidalgo, esto en la semana mayor del próximo año. Bueno, pues esto repercute, ¿por qué? Porque de esta manera también se muestra la autonomía, se muestra esta negociación que existe y esta también pues coordinación y disposición de parte de las autoridades universitarias como patrones para poder tener estos acuerdos. Entonces, enhorabuena para disfrutar de estas vacaciones y vamos a platicarles cómo se dio todo este contexto en voz de quienes estuvieron involucrados en esta negociación.
16: Sí, la estabilidad laboral implica pues que la percepción por el trabajo desempeñado sea la correcta, pero también pues que estos periodos vacacionales que pues sirven en muchos sentidos de recarga de energía, de todo lo que tiene que ver ahora con la salud mental, con el poder despejarse. Es importante defender justo estos periodos y nos da gusto que esté garantizado en este caso esta semana mayor para quienes laboran en esta casa de estudios.
7: Y finalmente, en este breve adelanto vamos a hablar de que ya iniciaron las comparecencias de secretarios, titulares de dependencias del gobierno estatal dentro de la glosa del cuarto informe de gobierno. Entre poco y nada que se ha dicho, entre pues mucho mensaje motivador, muchos diputados que han aprovechado para decir yo lo admiro, yo lo respeto, un trabajo excepcional que está haciendo, y mínima la parte que ha tenido oposición, que ha cuestionado, y también poco que decir de parte de quienes ya se han presentado. El caso de ayer fue del secretario de Gobierno, de la secretaria de Cultura, y pues casi era el tiene 3 minutos, conteste. Y agotaban los 3 minutos sin contestar la pregunta de la oposición. Entonces, es un ejercicio que nos sigue dejando mucho que desear, pero pues bueno, es parte de ojalá las próximas comparecencias, pues nos estén dejando más, y no nada más sea este informe de gobierno, sino en verdad sea este debatir, este poder confrontar y poder tener el diálogo entre quienes están representándonos en la que llaman la Casa del Pueblo.
16: Sí, que no se les olvide que es un espacio justo para que la sociedad podamos tener pues las respuestas necesarias o las respuestas exigidas, ya para que pues puedan platicar de cómo han ido, pues para eso hay otros espacios y otro tiempo, Beto, pero justo este es creado para que podamos tener información. Pues te agradecemos mucho, estaremos atentos al espacio de las 3 de la tarde y acá nos escuchamos a lo largo de la semana. Con esto nos vamos a la pausa.
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9: Son las 2:34.
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0: impulsa a la Universidad Autónoma del Estado de Hidalgo debate nacional sobre bioética y los desafíos de las ciencias médicas. Vamos a conocer más detalles.
1: Excelente día, saludo con muchísimo gusto a toda la audiencia de Suma Noticias Radio y en esta ocasión en el ámbito institucional les comparto que la Universidad Autónoma del Estado de Hidalgo inauguró la 17ª reunión académica de la Cátedra Patrimonial en Bioética Guillermo Soberón Acevedo en modalidad virtual. Esto para hacer frente a las transformaciones que los avances científicos y tecnológicos generan en el cuidado integral de la población. El evento se lleva a cabo en el Instituto de Ciencias de la Salud. El doctor Octavio Castillo Acosta, rector de la institución, resaltó que el progreso adquiere verdadero sentido cuando se encuentra al servicio de la dignidad humana. Por ello, consideró indispensable formar especialistas capaces de debatir sobre los límites de la intervención médica y la responsabilidad a partir de la reflexión ética y la integración de las ciencias sociales. Como parte del programa, Gabriela Pineda Hernández, directora de Desarrollo Institucional de la Comisión Nacional de Bioética, impartió la conferencia magistral Enfoque bioético de la enseñanza en los profesionales de la salud, retos y perspectivas en los campos clínicos, ante una nutrida audiencia de investigadores y personal sanitario. Además, puntualizó que esta rama ética rechaza percibir a los pacientes como objetos de aprendizaje. Por el contrario, exige tratarlos como sujetos con autonomía plena, cuyos contextos sociales, económicos y culturales deben ser tomados en cuenta durante la atención. En este sentido, la instrucción universitaria tiene que favorecer las capacidades de análisis crítico y argumentación. Una muestra más de que la educación en la Universidad Autónoma del Estado de Hidalgo no se limita al aprendizaje técnico, sino que también desarrolla un alto sentido de humanidad. Con información de la Dirección General de Comunicación Social de la UAEH, informó para Suma Noticias Israel Gómez.
0: Ya le platicábamos un poco de este tema, pero vamos a conocer todos los detalles. También honra la UAEH la lealtad y la trayectoria de 85 integrantes del personal administrativo. Nuestros compañeros de Suma Radio Zimapán nos comparten lo siguiente.
2: La Universidad Autónoma del Estado de Hidalgo y el Sindicato Único de Trabajadores y Empleados, SUTE-UAEH, celebraron en grande la lealtad y el esfuerzo de 85 integrantes del personal administrativo que cumplieron entre 15 y hasta 40 años de trayectoria laboral. Durante una emotiva ceremonia en el Salón de Actos Ingeniero Baltasar Muñoz Lumbier, el rector Octavio Castillo Acosta destacó que la grandeza de nuestra casa de estudios es, sin duda, el reflejo directo del empeño diario de su base trabajadora, pilares fundamentales que han visto evolucionar a la institución. Por su parte, Lidia García Anaya, presidenta del Patronato Universitario, invitó a los homenajeados a seguir inspirando a las nuevas generaciones con orgullo, mientras que José Guadalupe Silva Acuña, líder del SUTE-UAEH, reconoció también el respaldo incondicional de las familias, el soporte silencioso detrás de cada gran logro profesional. Así, entre aplausos, medallas y mucha emoción, se demostró que la verdadera fuerza de la UAEH no solo vive en las aulas, sino en las manos de quienes todos los días entregan su talento para mantenerla en movimiento. Con información de la Dirección de Comunicación Social, esta noticia llega a ti a través de Suma Noticias Radio. Se despide al micrófono Daniela Reynoso.
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0: Ahora saludamos a nuestra compañera Evelyn Morales. Nos tiene información de la colonia Cabañitas. ¿Cuál es el reporte, Evelyn? Adelante.
5: Hola, muy buenas tardes, Ana Rosy. Así es, pues nos acercamos a la colonia Cabañitas, específicamente a la calle Norte 2. Donde igual por medio de redes sociales se había hecho una denuncia por malas condiciones en las que se encontraba pues el drenaje de la zona, ¿no? Y platicando con las personas de ahí nos comentaban que pues la calle anteriormente estaba llena de baches, entonces por eso decidieron pues repararla. Sin embargo, tras esta reparación, las instalaciones de todo este drenaje salieron muy mal. Y ante esto, en la actualidad presentan problemas por parte de las tuberías. Y esto genera inundaciones y problemas, pues igual con el lodo de la zona gracias a esta agua. Y igual gracias a estas actuales pues lluvias, las coladeras estaban en unas muy malas condiciones en las cuales estaban brotando agua por ellas, pero pues igual no solo era por parte de las coladeras de la calle,

0: un efecto rebote, ya que cada vez que llegaba el agua por medio de las tuberías, el tubo generaba que el agua se regresara automáticamente. Pero pues igual nos platicaban que no solo ella era la afectada, pues más vecinos de la zona sufrían inundaciones en completamente todas sus casas. Y hartos de la situación completamente, los vecinos decidieron abrir la coladera aledaña a la calle para que pues el agua fluyera mejor. Nos causó mucha intriga si es que en algún momento habían reportado esta situación, y nos comentó que sí, que llevaban aproximadamente un año reportando esta situación, pero las autoridades competentes hacían caso omiso. Pero al fin el día de hoy pudimos ver trabajos de reparación en la zona, en la cual ya estaban colocando una nueva tapadera en la coladera, ya estaban colocando nuevas tuberías, y pues principalmente esperamos que esto funcione, esperamos que esta problemática pues se vea culminada para estos locatarios, porque pues sí era muy molesto para las personas que habitan en esta zona. De todas maneras, estaremos al pendiente de lo que vaya aconteciendo en la zona. Hasta aquí es mi reporte, Ana Rosy.
1: Muchas gracias, Evelyn. Pues ya ahí el reporte, como mencionas, a través de estos micrófonos, el llamado a las autoridades correspondientes para esta situación. No es algo, pues, en el plano de la salud, pues, que debe estar sucediendo para los habitantes. También se habla, pues, de la construcción, ¿no? Más bien de la constructora, por malos trabajos. Entonces, es una constante también el hecho que de pronto pues observamos que se construyeron muchos hogares y que ya las familias están ahí para ocuparlos, porque claro que es una necesidad, pero también con qué calidad se están entregando, y que esto suceda dentro de los hogares pues es verdaderamente preocupante. Muchas gracias a nuestra compañera Evelyn. Nosotros vamos a continuar con más reportes en esta ocasión. No sin antes recordarle que usted puede llevar la programación de esta frecuencia universitaria de Suma Radio Pachuca, pero de las 7 frecuencias de Suma Radio, a través también de la app Suma UAEH, donde tiene acceso a la programación de las 7 frecuencias universitarias, pero también del canal de televisión de Suma TV. Y ahora las posibilidades son muy amplias, no solo a través de las ondas hercianas, sino también de la conexión a internet, que ahora nos permite todas estas posibilidades. Agradecemos a nuestra compañera Evelyn, y ahora damos paso y vamos con Rodrigo Estrada. Rodrigo, ¿cómo estás en este martes? Y compártenos el reporte, por favor, para este día.
2: Hola, ¿qué tal, Ana Rosy? Muy buenas tardes. Como siempre, un gusto saludarte a ti, a toda la audiencia de Suma Radio, platicarte que, pues bueno, han empezado las comparecencias en el Congreso del Estado de Hidalgo, en donde las diferentes secretarías que forman parte del gobierno ejecutivo, pues se presentan ante los diputados, pues hacer la rendición de cuentas, informar cómo vamos, qué se ha hecho, qué se ha trabajado, pues para justamente estar ellos como representantes de la ciudadanía, pues al tanto de los avances. Hoy compareció cerca del mediodía la Secretaría de Hacienda, la cual pues mostró resultados muy interesantes, bastante positivos, pero que ojo, hay que tener ojo y oído crítico para poder analizar lo que hoy nos compartieron. Brevemente te comparto algunos puntos que mencionaron a lo largo de la comparecencia. El primero, pues bueno, el presupuesto estatal ha tenido, el presupuesto de ingresos ha tenido un incremento del 96%, pasando de 4.916 millones de pesos en 2021 a 9.636 millones de pesos en 2025. Mencionarte también otra cuestión que mencionan, que este incremento se ha logrado gracias a diferentes estrategias de cobranza que han hecho para poder captar mayores ingresos. Mencionando algo muy importante, que no se han aumentado los costos en los impuestos en el estado, pero bien, han buscado la manera de que los contribuyentes se acerquen y hagan lo propio.

0: Justamente una de estas estrategias son los kioscos de atención. Son 11 kioscos que reportaron que se han instalado a lo largo de estos 4 años de la presente administración, los cuales se han ubicado en Pachuca de Soto, Mineral de la Reforma, Mixquiahuala, Tulancingo, Tula y Tizayuca, los cuales se han podido realizar cerca de 54,000 trámites, con lo cual se han recaudado más de 75 millones de pesos. En estos kioscos se pueden hacer diferentes pagos de impuestos, inclusive también, por ejemplo, hacer el pago para adquirir una acta de nacimiento, por ejemplo, ¿no? Hacer el pago de refrendo vehicular, por ponerles algunos ejemplos. También es importante mencionar un programa que destaca o que destacaron bastante fue el programa Circula Seguro 2026. Nos mencionaba la secretaria que fondos que se obtuvieron de este programa, el 100% se destinó a los 84 municipios del estado de Hidalgo. Se recaudaron 673 millones de pesos, con lo cual eso gracias a que se regularizaron 405,241 vehículos durante los primeros meses del 2026. Ana Rosy, algo más con lo cual me gustaría ir concluyendo. Mencionan que Hidalgo pues ha sido en esta administración una de las cuales no ha adquirido deuda al corto y largo plazo, sobre todo con la intención de no endeudar más a las finanzas públicas. Mencionan que ha habido una reducción del 42% en esta deuda desde el 2022. Y pues bueno, actualmente déjame compartirte, la deuda actual que tiene el estado de Hidalgo es de 2,274.37 millones de pesos. Pues bueno, aquí la pregunta que yo dejo, la reflexión, es si vemos o notamos, percibimos las obras que se han hecho a partir de esta mayor recaudación. Se hablaron muchos números, bastantes números en los cuales se hablan de cuánto se invirtió en cuanto a las obras, en cuanto a programas sociales y demás. Pero por eso reitero la pregunta, ¿notamos, percibimos este aumento en los presupuestos, tanto de ingresos como de egresos, pero sobre todo lo vemos impactado en nuestra cotidianidad, en las obras de infraestructura pública y demás? Bueno, pues eso creo que la palabra la tiene la ciudadanía, Ana Rosy. ¿Qué opinas de este informe?
1: Gracias, Rodrigo, por el reporte. Pues bien lo dices, la última palabra la tenemos todas y todos quienes vivimos en el día a día con lo que tenemos, ¿no? Con lo que alcanza. Y también cómo se están aplicando pues todos estos impuestos, todos estos recursos. Nos dejas preguntas interesantes, Rodrigo, a resolver. Muchas gracias. Excelente tarde.
0: Igualmente, Ana Rosy, un gusto.
1: Dos, ya con 49. Vamos a la pausa. Ya regresamos.
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6: Al mantener estados de alerta constantes en nuestra vida, y estamos mucho tiempo en este sistema de alerta, lo que va a empezar a generar es que nuestro cuerpo, en lugar de ya dejar de producir oxitocina, entonces ahora va a comenzar a producir cortisol. Y entonces pues viene como esta parte, la tristeza constante, la apatía, a lo mejor el no querer comer, la inflamación gastrointestinal, que es muy básica. Y bueno, pues todo lo que sucede alrededor nuestro a nivel externo, pues impacta tanto a nivel mental, tanto a nivel emocional.
5: Tu salud mental es importante.
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5: Son las 2:51.
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0: Estamos de vuelta y ahora saludamos a nuestra compañera Frida Morales. Ya han comenzado, Frida, las ceremonias de titulación y hoy estuviste justo en una de ellas. Platícanos, por favor, allá en el Aula Magna Alfonso Cravioto Mejorada. Muy buena tarde.
1: Ana Rosy, muy buenas tardes. Yo te saludo con mucho gusto a ti y a toda la audiencia de Suma Radio. Así es, hoy acudimos a la primera ceremonia del día, la primera ceremonia de titulación de pues los egresados de esta Universidad Autónoma del Estado de Hidalgo, de diversas licenciaturas, licenciatura en Derecho, en Médico Cirujano, Administración, Contaduría, Comunicación, entre otras. Es importante mencionarte que, bueno, esta ceremonia estuvo llena de mucha emotividad por parte de los egresados, las egresadas, así como de sus familiares, quien sin duda pues trazaron un camino muy largo precisamente para poder llegar al día de hoy. Pudimos platicar con Laura, egresada en Derecho, quien pues desde su egreso comenzó con ya la vida profesional, trabajando primero en despachos y el día de hoy ya es servidora pública, por lo que bueno, está muy contenta por haber obtenido su título de la licenciatura en Derecho, su mamá y su papá también, orgullosos, orgullosas precisamente de poder acompañarla en este día tan especial. Hoy ya se lleva a cabo la segunda ceremonia del día, en donde se esperan pues la entrega de más títulos, acompañado de música por parte de la Big Band Sonanza de aquí de la Universidad Autónoma del Estado de Hidalgo. Así que bueno, ya tú sabes, Ana Rosy, este tipo de ceremonias son importantes y llenan de mucha alegría a las personas quienes hemos logrado salir de esta máxima casa de estudios en el estado de Hidalgo.
0: Muchas gracias, Frida. En efecto, es una etapa muy significativa de la vida por el logro alcanzado, pero también comienza una muy interesante, que es ahora la responsabilidad y el compromiso que se debe tener en los espacios laborales, obtenerlos también de principio, que estamos seguros así será, por la gran formación también y el respaldo que tienen ahora de esta la Universidad Autónoma del Estado de Hidalgo. Muchas gracias, Frida, y que te mejores. Te escuchamos pues un poco con los estragos del estado del tiempo. Que te mejores, Frida. Muy buena tarde.
1: Gracias, Ana Rosy. Saludos.
0: Saludos. Continuamos con la información. En nuestro estado de Hidalgo se ha consolidado, y eso seguramente usted pues ya lo percibió, se consolida como una de las entidades prioritarias en la agenda de la Presidencia de la República. El próximo jueves 29 de octubre, Claudia Sheinbaum regresará a nuestro territorio y lo hará para firmar su segunda visita oficial en lo que va del mes y consolidando una estrecha coordinación con el gobierno estatal. El motivo entonces de este retorno tiene un alto sentido de justicia social, que es la entrega directa de apoyos económicos para la reconstrucción de viviendas de las familias damnificadas, recordará usted, por esta devastadora vaguada monzónica que azotó a la región hace exactamente un año, porque fue en octubre de 2025 cuando vivimos pues aquellos desafortunados acontecimientos. Entonces, estamos hablando de una bolsa de inversión histórica coordinada con el gobierno local y la Secretaría de Desarrollo Agrario, Territorial y Urbano, la SEDATU. El programa opera bajo las siguientes claves, que es población beneficiada. Cada beneficiario recibirá al menos 400,000 pesos, los cuales se dispersarán en un esquema de 3 o 4 administraciones. Y el destino del recurso, que el dinero se aplicará estrictamente para la autoconstrucción en terrenos propios. Esto bajo la condición de que estén ubicados completamente fuera de zonas de riesgo, que esto también es algo importante porque pues muchas veces no hay otros espacios, no hay otros terrenos propios, ¿no? El único que se tiene es el que estaba cerca de un cuerpo de agua. Ahí habría que ver qué estrategia está implementando también la administración. Hay que destacar que los propios afectados descartaron la opción de ser reubicados en un complejo habitacional común. Entonces, pues bueno, habría que lidiar con todos estos temas, con todas estas vertientes. Ya estaremos compartiendo lo que surja de esta información. Y ahora vamos y saludamos a nuestro compañero Luis Eric, que pues ya nos tiene también información, Luis Eric Ramírez. Platícanos, por favor, Luis Eric, ¿cuál es el reporte para este día?
2: ¿Qué tal, Ana Rosy? Buenas tardes, saludo con gusto. El huerto urbano más grande de México había sido habilitado por el Ayuntamiento de Pachuca en el camellón de la Avenida Universidad, muy cerca de estas instalaciones, con una longitud de cerca de 1 kilómetro. Aquí se producían en la anterior administración municipal más de 18 especies comestibles. Se sembraban 1.600 plántulas y también 500 gramos de semillas. El huerto contaba con un sistema de riego automático protegido por personal de parques y jardines. Los pachuqueños de las colonias aledañas podían beneficiarse con la cosecha de lechugas, frijol, chile, haba, betabel y cilantro, entre otros. En los últimos días de octubre y noviembre se llegaron a cosechar más de 1.130 kilos de la flor de cempasúchil, pues todo eso quedó reducido a jardineras, sin la presencia de personas para cuidar y llevarse algo a su hogar. Platicamos con algunos vecinos y pues ellos dicen que es lamentable que en otras ocasiones este espacio, el huerto más grande de México, pues lucía con estas flores de cempasúchil ya de color amarillo, listas para que las personas pudieran pasar y llevárselas de manera gratuita. Sin embargo, bueno, pues ahora lo que vemos sí es un camellón con jardineras cuidadas, pero algunos de estos huacales, que es donde se ponían o espacios para destinados para la cosecha de pues algún tipo de hortalizas, pues ya están secos y están, bueno, en desuso, lo que en otro tiempo, pues esto era un motivo de pues reunión familiar y que también ellos dicen, los vecinos, les ayudaba un poco a su economía. Ana Rosy.
0: Muchas gracias, Luis Eric. Estas iniciativas son muy importantes, pero justo como cuando se renueva un parque, se pintan las instalaciones, se instala un servicio, se plantan árboles o en este caso el huerto, pues necesita ese cuidado, ese mantenimiento, ese seguimiento del proyecto que siempre, por lo menos de manera general, hacemos alusión acá, de que pues todas las ideas están muy bien o todos los inicios están muy bien, pero todo requiere también un seguimiento para lograr los objetivos. Pues muchas gracias, Luis Eric, por compartirnos esta información. Es una excelente iniciativa. Sin embargo, pues tenemos ahí el área de oportunidad de que a un proyecto como este, no solo aquí, cercano a nuestras instalaciones, sino en diversos puntos, pues se le pueda dar el seguimiento correspondiente. Que tengas excelente tarde, Luis Eric. Las 2:59 minutos, ya solo nos da tiempo de nuestra despedida. Así que gracias, gracias por su sintonía, por confiar en este espacio para actualizarse. Le mencionamos al inicio también de este espacio respecto a esta mega marcha nacional de trabajadores del IMSS, en lo que tiene que ver con Pachuca, pues saldrá de la Clínica 1 hacia Plaza Juárez y de la Clínica 36 y el probable cierre nuevamente de Felipe Ángeles. Entonces, tome sus precauciones. Felipe Ángeles, pues ya sabemos que es un bulevar complicado en cuanto a la movilidad, la carga vehicular. Esto se planea que pueda iniciar entre 3 de la tarde, son en este momento las 3 de la tarde en punto, y 4. Así que, pues ya en el corte informativo usted tendrá más detalles al respecto, pero mientras tanto, pues tome sus precauciones, vaya viendo vías alternas, si no es necesario también o prioritario realizar la actividad que hoy tenía pensada, pues también pueda ahí priorizar la situación que se presentará en nuestra ciudad capital. Nosotros nos vamos, muy buen provecho. Gracias a Sergio Martínez en producción, Roxana Rodríguez en controles de transmisión, Ana Rosy Pérez se despide en este martes. Le espero el día de mañana en punto de las 2 de la tarde. Que tenga excelente día.
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7: Que la Constitución es enfática al señalar que los trabajadores de la universidad no son trabajadores al servicio del Estado, no son servidores públicos, son trabajadores del apartado A, o sea, son trabajadores de la iniciativa privada, por decirlo de alguna manera. La ley orgánica que se tiene en el Estado de Hidalgo me parece que no alcanza a reflejar esto, porque solamente menciona que la universidad es un organismo descentralizado, cuando lo propio sería utilizar la expresión del artículo primero de la ley de la Universidad Nacional Autónoma de México, que es muy enfática en señalar que la universidad es un organismo descentralizado del Estado, o sea, que no pertenece al Estado. Y si bien es cierto que la universidad recibe recursos de la Federación, de los Estados, bueno, pues sí lo recibe porque parte de ese, del reconocimiento democrático de esa autonomía, es el apoyo por parte del Estado para que de ahí surjan profesionistas, lo cual no está reñido con la facultad de autogobierno de la universidad.
8: La autonomía universitaria es unidad, libertad y orgullo Garza.
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11: Temperatura, 24 grados centígrados.
12: Son las 3 con 3 minutos.
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Hola, ¿qué tal, querido Radio Escucha? Al micrófono te saluda con mucho gusto Roxana Rodríguez en esta tarde de martes, martes 13 de octubre, una fecha bastante interesante y también bastante, pues, polémica, podríamos decirlo, y también que tiene una canción. Sí, hay una canción con ese nombre, Martes 13. Pero antes de continuar, yo quiero recordarte que nos puedes seguir a través de nuestras redes sociales en Facebook, Instagram, TikTok y X como Radio UAEH Pachuca 99.7. También recordarte que nos puedes escribir a través del 771-142-6712. Te vuelvo a repetir el número, 771-142-6712. ¿Y por qué te repito este número? Porque la verdad es que el día de hoy vamos a estar escuchando canciones que forman parte del soundtrack de algunas películas. Y hace unos instantes escuchábamos a Ariana Grande con un tema que fue creado especialmente para la película No Miren Arriba, en donde esta artista, Ariana Grande, interpreta a Riley, una famosa estrella de pop, mientras que Kid Cudi da vida a un DJ, que sería su pareja. Y es una de las escenas más llamativas de la película, porque ambos personajes presentan la canción frente a una multitud, como parte de una transmisión televisiva que, pues, busca llamar la atención sobre una amenaza que podría, pues, terminar con el planeta. Lo interesante es que esta canción comienza como una balada romántica, como bien lo pudimos escuchar hace unos instantes, pero su mensaje cambia, y es que se convierte en una crítica a quienes prefieren ignorar las advertencias científicas. Fue lanzada por allá del 2021 y, como ya te había comentado, forma parte de esta gran película, donde mezcla este romance, sátira y sobre todo una advertencia sobre lo que puede pasar cuando nadie quiere escuchar la verdad. Y hablando un poco acerca de este tema de la película de No Miren Arriba, que habla acerca de este cambio climático, te recuerdo que nuestra máxima casa de estudios ha lanzado una campaña titulada Garzas por el Planeta. Una campaña dedicada dedicada a recordarte que cada gota cuenta, como bien diría la canción. Sé que también tú que nos has estado sintonizando durante el transcurso del día aquí en el 99.7, te has podido percatar de esa gran canción, esa icónica canción, que en lo personal yo ya la traigo muy bien aprendida, pero es una canción bastante interesante porque nos menciona que cada watt y cada gota cuenta, siempre y cuando recordarles también que todos nuestros hábitos fomentan este cuidado del planeta. Y ahora nos vamos a ir con una siguiente canción que sale en la película animada Sing 2, y es una canción bastante es una canción muy, muy tranquila, porque ya saben, a mí me gusta empezar de las canciones un poco tranquilas a algo como, pues, más lleno de energía, porque vamos de menos a más. Y esta canción es interpretada por Tori Kelly, quien da voz a Mina, la elefanta, y Pharrell Williams, quien interpreta a Alfonso, y también al personaje de Darius. La canción original fue escrita por Hal David y se hizo famosa gracias a la interpretación de Dionne Warwick allá en 1967. Y es que esta canción la vamos a escuchar cuando Mina canta este tema durante una secuencia en la que, pues, imagina cómo sería interpretar una canción romántica junto a Alfonso, el elefante del que está enamorada. Y en su fantasía, Darius aparece como su compañero de escenario mientras ella imagina que está cantando con su crush. Así que escuchemos el siguiente tema y después nos vamos a un pequeño corte promocional.

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6: Son las 3 con 15 minutos.
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Estamos de vuelta aquí en el 99.7 y hace unos instantes escuchábamos Is This Love de la banda británica Whitesnakes, y la canción se lanzó por allá de 1987 como parte pues de su álbum homónimo y se convirtió en una de las baladas más reconocidas del grupo. Y es que a diferencia de otros temas de hard rock cargados de guitarras intensas, aquí encontramos una melodía un poco más romántica, con una interpretación vocal muy emotiva y un sonido característico de los años 80. Y el tema habla sobre esta incertidumbre que aparece cuando comenzamos a enamorarnos y nos preguntamos si lo que sentimos realmente es amor. Y aquí yo te tengo una pregunta. ¿Alguna vez te ha sucedido eso? ¿Alguna vez te has cuestionado si lo que realmente has sentido o sientes es amor o consideras que es otra emoción? Recuerda que nos puedes escribir a través del WhatsApp 771-142-6712. También nos puedes mandar alguna canción de una de tus películas favoritas y sobre todo contarnos en qué escena específicamente aparece esa canción para pues compartirla con los demás y disfrutar tanto la canción como tú la disfrutas. Y bueno, esta canción de Is This Love aparece, está relacionado con la película Shang-Chi, la leyenda de los 10 anillos, que pues podemos decir que sí, es una película de superhéroes, por supuesto, una película de superhéroes que yo la verdad, siéndoles muy muy honesta, pues no entiendo a toda esta parte del multiverso, pero bueno, esta película enfrenta pues a su pasado cuando se ve envuelto en una red misteriosa de organización de los 10 anillos. Esto relacionada obviamente con Marvel, pero bueno, si tú ya la has visto y a ti te gusta muchísimo, yo espero que hayas disfrutado muchísimo esa canción. Y ahora nos vamos, ahora yo te tengo una invitación. Una invitación porque a todos nuestros, a todos los estudiantes, es que ya se lanzó la convocatoria Ecos entre Raíces. Y es que a través de la revista Gaceta de nuestra máxima casa de estudios, invita pues a la comunidad Garza a participar en la cuarta edición de los relatos universitarios Ecos entre Raíces, porque se quiere descubrir estos cuentos que nos hacen capaces pues de llevarnos a lugares donde lo extraño se vuelve completamente posible y que la realidad comienza a desdibujarse. Son historias de bosques, caminos, casas, sombras, criaturas o incluso misterios que pues permanezcan en la memoria mucho después de leer la última frase, porque pues no importa de dónde venga el miedo, sino la forma en que logres transformarlo en palabras y sobre todo convertirlo en una historia. Así que yo te invito a que vayas y te des una vuelta para que revises la convocatoria y consultes las bases para que puedas entrar si es que tú eres muy fan de escribir. Te recuerdo que la Dirección de Comunicación Social de nuestra universidad pues invita a toda la comunidad Garza a compartir sus mejores relatos de terror en esta cuarta edición. Así que ya lo sabes, estate al pendiente de todas estas bases y sobre todo date una vuelta a la página de la universidad para conocer más a fondo de esta convocatoria. Ahora nos vamos con un tema muy... con un tema pues algo movido, algo de por allá del 2000 y tantos. Y es que vamos a escuchar una canción de la película Teen Beach Movie. Esta película, más que nada este tema es donde se encuentran en un escenario y comienzan a cuestionarse sus sentimientos. Es este típico protagonista surfista de las películas musicales y la secuencia juega principalmente con las convenciones de los romances adolescentes. El escenario, la coreografía y esta idea de que alguien puede terminar enamorarse terminándose por enamorar cuando menos lo espera. Así que escuchemos el siguiente tema y en unos instantes estoy de vuelta contigo.

Estamos de vuelta y yo espero que hayas disfrutado muchísimo esa canción que, pues bueno, prácticamente aquí lo divertido de esta película de Teen Beach Movie, pues es que mezcla la vida moderna con el estilo de los musicales playeros de los años 60, así que la canción no solo habla del amor, sino que también ayuda pues a construir todo este ambiente retro lleno de bailes, colores y diversión. Y es que ahora nos vamos con otra serie que salió por allá del 2010, esta serie titulada Victorious, y a mí en lo personal me gusta bastante, bueno, me sigue gustando, y es que esta ocasión vamos a escuchar el tema, que uno de los temas pues más intensos dentro de la serie, interpretado por Tori Vega, titulado Freak the Freak Out, que junto con el elenco de la serie, pues esta canción aparece en este episodio especial que lleva el mismo nombre. Y es que en la historia, Tori y sus amigos pues van a un karaoke llamado Karaoke Doki, donde descubren que la dueña pues está manipulando manipula los concursos para favorecer a su hija y a su amiga. Y para demostrar lo que realmente pues puede hacer con el poder de su voz, Tori se disfraza y participa usando el nombre de Lucy Nordoff. Mientras canta, va revelando poco a poco su identidad y deja claro que tiene mucho más talento de lo que los demás esperaban. Además, esta canción se convirtió en uno de los temas más recordados de la serie por su energía, su interpretación y ese momento en el que Tori demuestra que no necesita esconderse para destacar. Así que escuchemos el siguiente tema y en unos instantes estoy de vuelta contigo.

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4: Son las 3:35.
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5: Estamos de vuelta aquí en el 99.7 y antes de continuar con más música, yo te quiero invitar el día de hoy, 13 de octubre, al punto de las 5 de la tarde, a disfrutar de la presentación de la tuna universitaria de la UAEH Azul y Plata. Esto se llevará a cabo en los pasillos central del Centro Cultural Universitario La Garza, recordándote también que la entrada es libre, pero de cupo limitado. Así que ya lo sabes, invita a tus amigos, a tus familiares a disfrutar de esta presentación. Y también invitarte a esta parte del cine de nuestra universidad. Y es que se está llevando a cabo el Doctubre Mex, que celebra estos 15 años de red de exhibición pues colaborativa del cine documental. Y el día de mañana se estará presentando En Camino a Leo. Una estudiante de 17 años decide pues transicionar hacia Leo, sin embargo Ana, su mamá, se opone. Así que un documental bastante interesante que podrás verlo en la sala Dr. J. Pilar Licona Olvera en el Centro Cultural Universitario La Garza. Y también antes de continuar con más música, necesitamos saber cómo es que se mueve nuestra ciudad. Y es que en el Boulevard Felipe Ángeles se presenta una congestión intensa en esta incorporación a la Glorieta, distribuidor vial cercano a el centro Ben Gurión, así que toma tus precauciones y tus rutas alternas. También el Boulevard Luis Donaldo Colosio te mantiene una fluidez fluidez vehicular en ambos sentidos, desde los tramos que conectan con Valle de San Javier y Arboledas de San Javier. También para que pues sepas que por ahí sí se puede transitar con completa normalidad. Y también comentarte que en el Boulevard Ramón G. Buenfil hay tramos en donde se presentan tramos pesados de tráfico, así que toma tus rutas alternas y sobre todo recordarte que manejes con precaución para que llegues sano y salvo a tu destino. Ahora es momento de continuar con más música y en esta ocasión vamos a escuchar un tema de la película de Scott Pilgrim, que pues esta canción fue grabada originalmente por la banda canadiense Metric. Sin embargo, para la adaptación cinematográfica de 2010, la actriz Brie Larson interpreta pues una versión que se volvió especialmente popular entre los fans. Además, lo que aquí es importante recalcar es que la escena es bastante importante porque Scott descubre que el bajista, que uno de los bajistas de la banda es uno de los exnovios de Ramona. Además de su sonido alternativo y su potente interpretación, ayuda a mostrar este contraste entre la imagen pública de Envy y la complicada historia personal que comparte con Scott. Así que escuchemos el siguiente tema, Black Ships, y en unos instantes estoy de vuelta contigo.

Y antes de irnos a un pequeño corte promocional, no nos podemos ir sin antes escuchar el siguiente tema que sale en la película de Top Gun Maverick, que salió en el 2022. Que además esta canción combina el pop con un ritmo pues relajado y un silbido muy reconocible que le da pues esta sensación despreocupada. La canción funciona perfectamente porque transmite esta confianza, juventud y una sensación de disfrutar el momento antes de volver a una situación complicada. Así que yo te dejo con el siguiente tema y en unos instantes estoy de vuelta contigo.

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2: El aislamiento te genera una soledad interna y además disminuye tu calidad de vida. Al sentirte así, bueno, pues aumentan los niveles de estrés en el cuerpo, dejas de producir justamente la oxitocina, la serotonina, y entonces nos vamos para la otra cuestión, que serían síntomas depresivos, ideación suicida, vacío, un vacío interno. Se han presentado demasiados casos ya de suicidios en adolescentes, en niños, en adultos. Cuando tú no descansas de una manera adecuada, bueno, pues también tienes estas señales, que es el cansancio físico. Y hay algo también que sucede mucho y que a veces pasa desapercibido, pero solemos tener olvidos frecuentes. Existe ya muy poca concentración a la hora de realizar tus actividades cotidianas, ya sea tu aseo en casa, ya sea comenzar a realizar tu trabajo.

0: trabajo de oficina o hasta el nivel de tener ya pérdida de interés en tus actividades placenteras.
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3: Son las 3:47.
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5: Estamos de vuelta, pero lamentablemente ya nos quedan unas pocas canciones aquí en este espacio de música donde estuvimos hablando de películas, de series, de esos temas que aparecen y que forman parte del soundtrack. Ahora es momento de escuchar el tema Iron, y este tema fue lanzada en 1982 y es una de las canciones más reconocibles de la banda británica, famosa también por su estilo New Wave y el peculiar peinado de su vocalista Mike Score. Y esta canción aparece en la serie animada de Un Show Más, donde esta serie sigue principalmente la vida de Mordecai y Rigby, dos amigos de 23 años que trabajan como pues encargados del mantenimiento en un parque público. Y estos dos amigos, a pesar de que trabajan en este, son encargados del mantenimiento, pues su principal objetivo no siempre es el mantenimiento del parque, sino que es evadir el trabajo a toda costa y buscar formas de divertirse o ganar dinero fácil. Y esta canción que vamos a escuchar en unos momentos más aparece en el episodio Fun Run, donde Pops encuentra pues un cassette con música y comienza a salir a correr por el vecindario. Y poco a poco otros personajes se unen a la actividad y terminan corriendo junto a él mientras la canción acompaña la secuencia. Y esta escena hace una parodia del estilo visual de los videoclips de los años 80, con vestuarios y movimientos que parecen sacados de aquella época. Y es que hay un detalle muy divertido, porque hacia el final aparece una bandada de gaviotas y un guiño al nombre del grupo, que en español pues significa una banda de gaviotas. Así que escuchemos el siguiente tema y en unos instantes regreso contigo para despedir este gran espacio donde estuvimos hablando, como ya te decía, de películas y series, pero sobre todo del soundtrack que aparecen en estas canciones. Digo, en estas películas, perdón. Así que escuchemos el siguiente tema y en unos instantes regreso contigo.

Estamos de vuelta y la verdad es que en este día hicimos un cambio de géneros muy abruptamente, pero la verdad es que valía la pena completamente cambiar por completo estos ritmos y sobre todo ir cambiando pues justamente igual las películas y todas las temáticas que tienen. Pero antes de irnos también te tengo otro tema más. Y esta canción aparece en la intro de Peacemaker, una serie que se lanzó, pues, el tema que apareció en esta serie sale en la secuencia que fue principalmente diseñada para que, pues, cada personaje tuviera un momento dentro del baile. Y se convirtió así en una de las señas de identidad de Peacemaker. Así que escuchemos el siguiente tema para que lo disfrutes y después regresamos para despedir este espacio lleno de música y de muy buen ritmo. Así que yo te dejo con este tema y en unos instantes regreso contigo.

Yo espero que hayas disfrutado muchísimo ese tema que acabamos de escuchar. Y antes de irnos, te voy a dejar con un tema de los Venga Boys que fue pedido y solicitado aquí en este espacio. Esta canción fue lanzada en 1998. Un tema Eurodance que se hizo famoso por su ritmo completamente pegajoso y por el autobús fiestero que aparece en su videoclip. Pero es que ¿sabías tú que tiene una pequeña aparición en la versión estadounidense de The Office? Y aparece en el episodio de en uno de los episodios de la tercera temporada, donde Andy Bernard comienza a tararear la canción cuando Jim menciona, pues, uno de los anuncios de un parque. De un parque recreativo que la utilizaban. Y es que no se trata de una presentación musical completa, sino que hace una breve referencia que funciona como parte, pues, del humor cotidiano de la serie. Así que yo te dejo con este tema y espero que hayas disfrutado muchísimo este espacio musical. Del micrófono y de los controles se despide Roxana Rodríguez, deseando que tengas una excelente inicio de semana.

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8: Son las 4:03.
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10: Hola, ¿qué tal? Bienvenidos a una emisión más de este, su programa Universo en Expansión. Qué gusto poderles recibir una vez más a través de los micrófonos del Sistema Universitario de Medios Autónomos, Suma Radio para ser exactos, en este día, tarde o noche, recordando que más emisoras de nuestro sistema nos acompañan y nos permiten replicar este programa en distintas frecuencias, en distintas latitudes. Universo en Expansión se genera, se produce, la señal se emite desde Suma Radio Tulancingo 91.1 de frecuencia modulada. Así que desde aquí les hablamos, desde aquí les enviamos saludos cordiales donde quiera y como quiera que nos estén sintonizando. Universo en Expansión se trata, sí, de temas relacionados con la astronomía, con un lenguaje entendible para todas y todos, para que posteriormente hagamos una comunidad mucho más grande, vayamos creciendo justamente como el universo mismo que se encuentra en una constante expansión. Cada programa tenemos invitados especiales. El día de hoy yo me encuentro muy contento, les vamos a platicar en unos minutos más de quién se trata y está aquí, y cuando digo aquí me refiero en casa, en la Universidad Autónoma del Estado de Hidalgo, de verdad una experta en lo que vamos a platicar el día de hoy. Antes de ello agradezco a Israel Gómez en controles, piloto, tripulante también de esta nave, y a ti, querido radioescucha, que nos acompañas. Así que en 3, 2, 1, despegamos.
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10: Y bien, entramos en materia. Les platicaba justamente de la invitada de lujo que tenemos el día de hoy. Quiero agradecer profundamente y de corazón a la doctora Silvia Patricia Ambrosio Cruz, destacada astrofísica con reconocimiento nacional, reconocimiento internacional, adscrita en la escuela o a la Escuela Superior de Tlahuelilpan de nuestra Casa de Estudios en la licenciatura en Ingeniería de Software, profesora investigadora de la licenciatura en Ingeniería de Software. Doctora, gracias por aceptarnos, conversar con nosotros. Su conocimiento es muy importante. ¿Cómo está?
11: Hola, ¿qué tal? Buenas tardes. Al contrario, muchas gracias por la invitación. Es para mí de verdad un honor y un gusto poder estar con ustedes.
10: Bien, pues el honor es todo nuestro y justamente investigando sobre el trabajo y los aportes que ha hecho a la ciencia, doctora, nos encontramos con un tema muy, muy particular, que es el tema de las supernovas, que es su área de expertise y sobre el cual nos gustaría que nos pudiera platicar, nos pudiera comentar un momento de explicarnos primeramente qué son. Cuando hablamos de supernovas, para poner en contexto a la gente que nos está escuchando en este instante, ¿qué son las supernovas? ¿A qué nos referimos cuando hablamos de ellas?
11: Bueno, la supernova es el estado final de una estrella masiva. Las estrellas, como nosotros los seres humanos, sabemos, personas pequeñitas, gorditas, flaquitas, de talla mediana, pues también las estrellas existen por tamaños, por tallas. Entonces, las estrellas más pequeñas, que es nuestro Sol, es de los más pequeñitos en todo el universo, es el más pequeñito, está desde una masa del Sol hasta 8, se consideran estrellas pequeñas. Y de 8 veces la masa del Sol hasta casi 50 veces el tamaño del Sol, son estrellas, ya les llamamos gigantes, ¿sí?, por así decirlo. Entonces, este tipo de estrellas masivas terminan su vida o se van a morir con una descomunal explosión. A esta explosión es a lo que se le llama supernova, donde es una estrella masiva va a morir con una explosión muy grande llamada supernova. Eso es lo que es el evento de una supernova. Durante este evento emite energías descomunales. Háganme cuenta, es un 1 con 51 ceros, ¿sí? Entonces, esa es la cantidad de energía que va a aventar al universo una explosión de este tipo.
10: Tomar en cuenta, y muchas veces en internet vemos la comparativa del Sol con la Tierra, ¿no? Y somos una cosita así de chiquitita frente al Sol, lo cual también maravilla cuando sucede un eclipse. ¿Cómo es posible que un cuerpo tan grande sea eclipsado por otro cuerpo más pequeño, incluso que nosotros, que es la Luna? Vaya, para no desviarnos del tema, pero también resulta increíble, así como el hecho de imaginar qué tan grande o qué tan pequeño somos, cuál es la escala correcta en el universo. ¿Somos tan pequeños o es que el universo es tan grande, doctora?
11: Es que el universo es tan grande. Entonces, las escalas terrestres son muy diferentes allá las escalas astronómicas. De ahí la palabra, ¿no? Cuando queremos hablar de un número grande, decimos, estamos hablando de cantidades astronómicas, porque ya hablamos de masas, tamaños y distancias enormes, ¿no? De ahí en la palabra. Entonces, el universo es tan grande, tan enorme, tan vasto, que pareciera que somos nada.
10: Así es, o sea, una pequeña fracción, ¿no?, de este vasto universo que sigue en constante crecimiento, en constante expansión. Ahora, entendemos que las supernovas, doctora, o esta explosión más bien, que da origen a la supernova, no sucede de un momento a otro. Tiene que acumularse una serie de eventos o material estelar, elementos que se encuentran precisamente en el universo para originar precisamente esta gran explosión. Válgame el ejemplo, y permítamelo un tanto tan burdo, tienen que buscarse o darse ciertos elementos para que un combustible en la Tierra, algún detonante, alguna chispa, alguna llama, un encendedor, una flama, pueda causar esa reacción y generar una explosión o una reacción. En el tema de universo, transportándolo a ese tipo de escalas, ¿qué tiene que suceder o qué factores tienen que juntarse para que se dé este evento?
11: O sea, lo principal es la masa que tiene que tener la estrella. ¿Por qué? Porque si entre más masa tenga, la estrella va a poder ir haciendo combustión con elementos cada vez más pesados. Cuando nace una estrella, el elemento principal con el que nace es el hidrógeno. Ahorita nuestro Sol, ¿por qué nos da energía? ¿Por qué nos da luz? Porque lo que está haciendo es transformando el hidrógeno en helio. En esa transformación de pasar el hidrógeno a helio, necesita sacar cierta energía. Es la energía que nos está llegando. Entonces, las estrellas chiquitas transforman el hidrógeno en helio, después el helio en carbono y el carbono en oxígeno. Hasta ahí llegan y explotan. Sin embargo, las estrellas, como ya les mencionaba, de 8 hasta casi 50 veces la masa del Sol, como tiene mucha masa y el peso de la estrella es más grande hacia su núcleo, que es donde va teniendo, se van acumulando los materiales, ese mismo peso es el que va haciendo que los elementos químicos se vayan enlazando. Entonces, entre más masa tenga, va cayendo, esta masa está el centro de la estrella está cargando una masa muy grande. Entonces, va a ser que el hidrógeno pase al helio, el helio el carbono al oxígeno, hasta que llegan a un núcleo de hierro. Imagínense, la masa es tan grande que la estrella va a llegar hasta utilizar de combustión el hierro. Entonces, como su núcleo va a estar lleno de hierro y con un peso muy grande, el hierro va a llegar un momento en que no va a aguantar ese peso y para querer equilibrar el peso que él tiene va a hacer que explote y va a generar la explosión de supernova. Pues a la explosión es a lo que se le llama supernova y lo único que tiene que hacer es que la estrella tiene que ser muy masiva para que pueda hacer combustión elementos más pesados.
10: Aquí me llama muchísimo la atención porque es como si estuviera primero implotando. Es como si estuviera haciéndose pequeñito, como si estuviera chupando, válgame el término, estimado auditorio, o sea, diciéndolo con términos bien llanos y bien simples, esa gravedad, entiendo, doctora, es la que está haciendo que esa esfera, imagínese el globo, que ese globo tenga adentro una canica de fierro, que esa caniquita está encargada, tiene... haga de cuenta que es un imán y que es su fuerza es tal que no importa el aire que tenga dentro, el globo lo va a hacer pequeño. Esos gases, ese aire que es el helio, que es el hidrógeno y que finalmente es el carbono, entiendo, doctora, va a hacer que llegue con esa, a esa caniquita, que llegue prácticamente comprimido así todos esos elementos y que ocurra esta explosión, que el globo reviente, pero ya no vamos a tener la superficie, ya no vamos a tener el globito, el plástico, lo elástico, tendremos otro tipo de materiales. Entonces, imagínese usted, ahora, llevándolo de una escala de un globo y una caniquita en medio, ahora imagínese usted a una estrella como la del Sol, pero todavía muchísimo más grande de tamaño. Más grande. 50 veces el tamaño del Sol. Eso es lo que sucede, doctora. Y digo, lo explico de esta forma para poder ponerlo un poco más claro, ¿no? Entonces estamos hablando de fuerzas descomunales.
11: Sí, hagan de cuenta, es como una cebolla, en donde cada capita que quitamos de cebolla es un elemento químico, en donde hasta arriba en la capa superior vamos a tener el hidrógeno y conforme vamos elementos más pesados van yendo hacia el núcleo de la cebolla.
10: Ese ejemplo quedó todavía muchísimo más claro y el cual pues obviamente se lo agradecemos. Doctora, vamos a hacer una pausa y regresando vamos a platicar de lo que sucede después. Ya platicamos el origen, llegamos hasta el tema de la explosión de una supernova, pero no termina todo ahí. Podría terminar la vida de un cuerpo celeste o de una estrella, pero hay mucho más que indagar. Si me permite, hacemos una pausa y regresamos.
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4: Son las 4 con 16 minutos.
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6: Estamos de vuelta con todas y todos ustedes platicando con la doctora Silvia Patricia Ambrosio Cruz, destacada astrofísica de nuestra casa de estudios desde la Escuela Superior de Tlahuelilpan, además profesora investigadora de nuestra casa de estudios. Doctora, platicando sobre precisamente las supernovas, hablábamos de los elementos que tienen que de los factores que tienen que juntarse para que se produzca este evento, lo que se puede medir, qué es lo que se puede observar y para qué nos sirve, doctora.
7: En este caso, lo que nosotros, en un caso muy particular, lo que podemos medir cuando observamos remanentes de supernovas, nosotros observamos su cinemática. Vemos a qué velocidad está viajando este material, la energía que aventó al medio interestelar al momento de explotar la estrella. Podemos calcular la energía, hace cuánto tiempo murió la estrella, o sea, hace cuánto tiempo explotó. Podemos medir la velocidad a la que se está moviendo y también podemos saber más o menos de qué elementos químicos estaba formada la estrella que explotó al momento de morir. Entonces, todo eso es lo que nosotros podemos medir. En el caso para medir cinemática, nosotros utilizamos un instrumento que es un interferómetro Fabry-Perot, que este nos permite medir velocidades, ¿no? Porque no es como la química o aquí, ¿no? Que podemos vamos a un laboratorio y tomamos nuestras medidas. Digo, poder ir a la supernova está muy lejos, ¿verdad? Entonces, ¿qué hacemos? Lo único que nos ayuda es la luz que recibimos, que emiten todos estos objetos, ya la captamos aquí en Tierra o con telescopios espaciales, los estudiamos y podemos obtener toda esa información.
6: Justamente hace algunas semanas, hago un pequeño paréntesis, doctora, hablábamos de los sonidos del universo, ¿no? Que no precisamente, vaya, en el espacio, y partimos desde el planeta para que nos podamos escuchar, en este caso de una bocina hasta donde está su servidor, que es una distancia de metro y medio, debe haber un medio para propagar el sonido, ¿no? Que es el aire, que es el oxígeno. En ese sentido, en el espacio no existe esto para que pueda propagarse precisamente el sonido. Y no es como tal que emitan una explosión, un boom, ¿no? Sino es precisamente la cantidad de información, de material, de ondas, de registros que llegan a nuestro planeta y que son tomados por estas herramientas para asignarles un valor, en este caso un sonido, y transformarlo en algo que nosotros podamos escuchar. Eso me parece increíble porque existe una preocupación y un interés por cómo hacerlo de cierta manera entendible para todas y todos nosotros. Este es el caso particular, y aquí es a donde quiero llegar con este paréntesis, sobre los estudios que usted realiza y cómo la intención de poder codificar el mensaje y mostrarlo a la sociedad en general, doctor.
7: Sí, nosotros lo que recibimos de cualquier objeto, sea explosión de supernovas, sean nebulosas, galaxias, agujeros negros, lo que recibimos son los fotones, ¿sí? Que son cuantos de luz, ¿no? Los paquetitos de luz son los que recibimos, nos llegan a nuestros detectores, con filtros, con los instrumentos, y eso es lo que nosotros percibimos en las placas, digamos, si, así podemos llamarlo, lo que ahora se hace. Ahora son imágenes CCDs como las que tenemos en nuestros celulares, ¿no? Antes eran placas fotográficas. Entonces recibimos esos cuantos de luz y esos cuantos de luz son los que hay que interpretarlos, dependiendo del instrumento que pongamos en el telescopio, dependiendo de los filtros. Entonces toda esa información que nos llega no es más que luz. Luz o ondas, ¿sí? Dependiendo en qué longitud de onda estemos observando, que van desde las ondas de radio, para eso se utilizan los las antenas de radio, que son ondas muy largas, hasta la radiación ultravioleta, ¿sí? Que son ondas muy cortitas, pero que tienen una energía tremenda, o sea, la energía, digamos, inimaginable. Y tenemos acá las ondas de radio, que son de energía más baja. Entonces, todo eso nos llega desde el universo, y aquí la cuestión es saber con qué objeto, dependiendo lo que yo quiera, la información que yo quiera sacar, es el tipo de instrumento y el tipo de filtro que voy a utilizar.
6: Perfecto. Me voy a regresar un poquito también, porque me interesa muchísimo explicar todos y cada uno de los términos, las disciplinas también, y el área de expertise en el caso de usted, doctora. Empleó una palabra que me llamó poderosamente la atención y que con la explicación nos dimos una idea, pero me gustaría que pudiéramos ahondar un poquito más en ello. El área de la cinemática, que es precisamente pues una herramienta que usted conoce y sabe perfectamente manejar extraordinariamente bien, y que nos arroja temas muy muy particulares. ¿Qué es? ¿Cómo usted la maneja también? ¿Y qué es lo que nos puede ayudar, o que en este caso usted la utiliza para conocer qué aspecto de los fenómenos que suceden en el espacio?
7: La cinemática, que es digamos la rama de la física que estudia todo aquello que se mueve, lo que se está moviendo, el tratar de explicar por qué se mueve, cómo se mueve, qué fue lo que originó tal o cual movimiento. Entonces, por eso nosotros le llamamos que a los remanentes de supernovas hacemos la cinemática, porque nos referimos a que es un objeto que se está en expansión, se está moviendo. Entonces queremos saber por qué se mueve, cómo se mueve. Pues lo que hacemos es calcular velocidades, ¿sí? A eso es a lo que hacemos. Y de esta velocidad podemos saber cuál fue la energía que le aventó al universo.
6: Ok, entonces ahí ya nos queda todavía muchísimo más claro justamente esto que nos comparte. Ahora bien, volviendo al hilo de la conversación, estos remanentes despiden ciertos materiales. ¿Qué es lo que sucede si se encuentran con algún cuerpo celeste? Entiendo que hay algunos en su haber, ¿no? Hay elementos que podemos encontrar o que hemos encontrado en nuestro planeta, no desconocidos para muchos, pero que de alguna manera contribuyen, ¿no?, a crear otro tipo de factores. ¿Qué nos puede decir al respecto, doctora?
7: Pues no vamos tan lejos, ¿no? ¿Cuál es la principal teoría de por qué estamos nosotros aquí? ¿De dónde viene? ¿Cuál es el origen del ser humano, no? Por eso dicen, somos polvo de estrellas. ¿Por qué? Porque está la teoría de que nosotros teníamos, el Sol tenía una estrella que nació al mismo tiempo que él, pero con mayor masa, explotó como supernova. Este material ya más pesado, eran materiales ya más procesados, llegaron aquí a la Tierra, encontraron los elementos y las propiedades suficientes en cuanto a temperatura y presión para hacer enlaces químicos de tal manera que dio lugar a la vida aquí en la Tierra. Entonces, cuestiones como esas pueden suceder en el momento que explota una supernova. Entonces, también de ahí, pues, no somos los únicos en el universo, ¿no? No dudo que hayamos en algún otro planeta muy lejano haya vida también, ¿sí? Pero existen miles y millones de millones de millones de estrellas, ¿sí? Entonces, que en alguna de estas haya vida, yo no lo dudo, ¿no? Ni deberíamos dudar. Sonaría muy muy presumido de nuestra parte decir que somos los únicos en todo el universo. No. ¿Por qué? Porque así como explotó aquí una supernova y llegó ese material aquí a la Tierra, así puede suceder en los miles de billones de estrellas que hay en el universo.
6: Tan solo pensar en las estrellas que hay en nuestra galaxia, ¿no? O sea, no nos vamos tan lejos, aunque son años luz, miles de años luz para llegar al centro siquiera de la galaxia. Pero, o sea, un estimado, con un estimado aproximado de las estrellas que hay en la Vía Láctea, obviamente debe haber condiciones para que se pueda generar la vida. Más cerca todavía nos vamos con Europa, no me refiero al continente, me refiero a la luna de Júpiter, de ese gigante gaseoso que es Júpiter, que fue el casi merito. Iba a ser otra estrella, ¿no? Entiendo.
7: Sí, así es. Pues no vamos tan lejos. Esa, digamos, sí iba a ser casi una estrella, pero no alcanzó ya la masa suficiente como para que el peso del núcleo los elementos empezaron a hacer fusión, ¿no? Se empezaron a fusionar para generar estrellas, ¿no? Se da cuenta también aquí como que la masa juega un papel súper importante, ¿no? En todos estos. Entonces, imagínense. Por eso la otra estrella que sí fue mucho más masiva fue la que nos trajo el material aquí a nuestra Tierra, ¿no?
6: Y mencionaba Europa porque han salido estudios, ¿no? Obviamente verificados sobre las condiciones que tiene esta luna, ¿no?
7: Sí, sí, por su... Es que si vamos a escala, si Júpiter hubiera sido, pues, si hubiera sido una estrella, Europa está al equivalente de distancia a la que está la Tierra del Sol, ¿no? Entonces decía, quizá Europa, si Júpiter finalmente se hubiera convertido en una estrella, entonces estaríamos hablando de que Europa también quizá sería un planeta con vida, ¿no?
6: Así es, y que es justamente a lo que ha hecho referencia, al mismo tiempo, qué maravilla, qué coincidencia, y al mismo tiempo qué frágiles, doctora, porque uh-huh. Estamos en una estrella en este momento, en un sistema cuya estrella no nos quema, bueno, decimos qué fuerte está el sol, ¿no? Está quemando el sol. Pero digo, jugando un poquito, ¿no? Con lo que decimos todos los días. Pero estamos en esa pequeñísima, delgada línea de la zona habitable, doctora. Kilómetros más, kilómetros menos, y el clima cambiaría drásticamente, ¿no?
7: Así es, por eso dicen que estamos a la distancia exacta. Por eso luego muchos dicen, es que parece que es obra de Dios, ¿no? Nos puso a la distancia exacta para que ni nos congeláramos ni nos achicharráramos, ¿no? O sea, estamos en la distancia exacta y para, por eso dicen, a lo mejor fue obra de Dios, no sé, pero estamos en la zona habitable exacta para que hubiese vida. Y luego otra cosa, que llegara ese material a la Tierra, ¿no? O sea, aparte de estar en la zona habitable, pero si no hubiera los materiales químicos suficientes, pues tampoco, ¿no? Aunque estuviéramos ahí en la zona habitable, ¿no?
6: Planetas en zona habitable en la galaxia seguramente los hay muchísimos, pero no precisamente que tengan ese baño, ¿no? Ese velo de materiales que permitan las condiciones para crear vida, ¿no? Y hablábamos justamente de las posibilidades de que exista vida de otra forma. Muy probablemente, lo que pasa es que las distancias para poder comprobarlo, ni la vida de la persona más longeva que haya pisado la faz de la Tierra alcanzará para poder verlo con nuestros propios ojos. Qué maravilla y qué frustrante a la vez, ¿no? Pero pues así las cosas, doctora. Pues antes de finalizar este espacio, el primero de dos programas que vamos a tener con usted, doctora, ¿algún mensaje que desee compartir con el auditorio?
7: Pues que recuerden que somos polvo de estrellas, no se olviden de mirar al cielo en la noche, ¿sí? Y maravillarse con lo majestuoso que es el universo.
6: Así es, y lo tenemos cada noche, lo tenemos. Digo, las condiciones climáticas depende, ¿no? Depende de ello que lo podamos observar, pero cada que tengamos oportunidad, en vez de mirar hacia abajo, y no me refiero hacia el suelo, sino me refiero generalmente a la postura que uno adopta cada que ve un celular o que ve un dispositivo, vamos a ver hacia arriba, vamos a levantar un poquito. Cansado, pero es más cansado de estar así con la cabeza hacia abajo.
7: Y echar a volar la imaginación. Cuando vean al cielo, imagínense todo lo maravilloso que hay allá arriba.
6: Así es como justamente podemos viajar por este vasto universo. Doctora, muchísimas gracias. La invitación está abierta, tendremos un segundo programa, pero le quiero agradecer esta primera intervención.
7: Al contrario, muchas gracias por la invitación y nos vemos muy pronto.
6: Con nosotros y para ustedes, la doctora Silvia Patricia Ambrosio Cruz, destacada astrofísica de nuestra Casa de Estudios de la Escuela Superior de Tlahuelilpan. Con esto cerramos este espacio. El primer espacio que tendremos con la doctora Ambrosio en Universo en Expansión. Gracias por su sintonía, gracias por elegirnos como su estación favorita. En controles, Israel Gómez frente al micrófono, su seguro servidor Daniel García. Regresamos a la Tierra y nos escuchamos, nos vemos, nos sintonizamos en otro viaje radio espacial. Hasta la próxima.
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4: Son las 4 con 33 minutos.
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0: ¿Hace cuánto tiempo no te detienes para preguntarte cómo te sientes realmente?
1: Entre el trabajo, la escuela, las responsabilidades familiares y las preocupaciones de todos los días, muchas veces dejamos nuestras emociones para después, dormimos poco, comemos a deshoras, dejamos de convivir con las personas que queremos y seguimos adelante, incluso cuando sentimos que ya no podemos más. Pero cuidar nuestra salud mental también significa prestar atención a lo que ocurre en nuestra mente y en nuestras emociones. No se trata de estar felices todo el tiempo, sino de reconocer lo que sentimos, aprender a afrontar las dificultades y saber cuándo necesitamos apoyo. Pero antes de comenzar, escucharemos lo que sabe la gente sobre el cuidado
0: de la salud mental.
2: Para cuidar mi salud mental, tengo varios hábitos que considero fundamentales en mi día a día. Lo primero y lo más importante, dormir mis 8 horas. Para mí, el descanso es primordial porque me permite despertar con más calma, regular mi sistema nervioso y sentirme con mayor disposición para enfrentar el día. También me gusta escuchar podcasts que me aporten algo positivo, que me motiven, que me enseñen cosas nuevas, que me impulsen a seguir creciendo, que me den ideas para, no sé, a lo mejor mi trabajo, el marketing, poner algo nuevo en casa. Todo esto como que me motiva muchísimo. Otro hábito que me ha funcionado es la respiración consciente. Me ayuda a regular mis emociones, hacer una pausa cuando me siento abrumada y responder de una manera más tranquila ante las situaciones cotidianas. También procuro mantener una buena alimentación y hacer ejercicio. Muchas veces no tengo tiempo por el trabajo, pero me he dado cuenta que caminar durante 30 minutos puede ayudarme a despejar la mente, organizar mis pensamientos, sentirme mucho mejor emocionalmente y tener ese boom de dopamina que necesitamos, ¿no? Que muchas veces lo recibimos de las redes sociales inmediato y debemos aprender que no todo debe ser así. También, hablando de redes sociales, considero que si alguna cuenta me genera estrés, angustia, comparaciones, prefiero dejar de seguirla. En lo personal, no acostumbro a ver noticias, porque he aprendido que necesito cuidar la información a la que me expongo y cómo esta influye en mi tranquilidad. Actualmente vivimos en un mundo muy caótico, muy rápido, de muchos estímulos, y de repente noto que mi cerebro empieza como a recibir tantas cosas en tan poco tiempo. Entonces necesito respirar y calmar. Ajá. Creo que algo fundamental para nuestra salud mental es aprender a escucharnos, reconocer cuándo necesitamos descansar y entender que no todos los días tenemos que rendir al máximo. Hay veces que darnos un espacio para nosotros mismos también es una forma de cuidarnos.
3: Bueno, mis hábitos para tener una buena salud mental siempre, para mí siempre ha sido el ejercicio, es como mi lugar seguro, siempre ha sido como un lugar donde me puedo desahogar, donde puedo tener una conexión conmigo mismo, enfocarme en lo que yo quiero, desahogarme. Hacer ejercicios de respiración también son muy buenos. He encontrado también un poquito de alivio, buena salud mental dentro de la oración, yendo ahí a la iglesia, a misa. También yendo mucho a terapia, también he estado presente en terapia. Y lo que más puedo decir es que escuchar música, porque la salud mental, pues sí es un tema delicado, es un tema universal. El dolor es un tema universal, es un lenguaje universal. De verdad que es muy difícil decir lo que sientes, sobre todo con las personas más cercanas a ti. Pero cuando escuchas la música que te gusta, es como si estuvieras hablando con tu mejor amigo, con tu mejor amiga, un familiar. Y también es muy bueno no quedártelo. También una buena alimentación es también un gran hábito.
1: Para conocer los hábitos y consecuencias de la salud mental, en este programa especial nos acompaña la psicóloga Jamie Belén Juárez Pérez, quien nos ayudará a comprender por qué el autocuidado debe formar parte de nuestra vida cotidiana.
4: Los hábitos básicos tienen que ver más con esta higiene de sueño, una adecuada alimentación, realizar actividad física, hábitos mentales y vínculos sociales sanos. Es como lo más básico a lo cual podemos abordar. Lo que genera que nos cueste mucho trabajo mantenerlos es que nuestro cerebro está diseñado para la gratificación inmediata y obviamente para ahorrar energía. Entonces, al momento de adoptar una rutina nueva, existe una resistencia al romper con estos automatismos a nivel de enlaces neuronales. Nuestro cerebro tiene que generar nuevas rutas para requerir implementar nuevos hábitos, y esto va a generar, bueno, pues mayor consumo de recursos mentales. Este es un aspecto. Otro aspecto es que de muy a menudo las personas tienen una mentalidad de todo o nada. Por ejemplo, esto es un factor que evita avanzar, ya que se genera una rigidez a nivel cognitivo. Si fallas un día, aparece la culpa. Y esta es una emoción que suele sabotear todo nuestro proceso, porque nos empuja a abandonar por completo lo que queríamos iniciar en un momento o implementar de nuevo. Otra de las cuestiones que también nos afectan para no mantenernos en estos hábitos es generar expectativas poco realistas al respecto. ¿Qué quiere decir esto? Que nos establecemos como nuevos hábitos demasiadas actividades, ¿no? Demasiadas conductas que queremos cambiar, además de que las queremos cambiar en un tiempo muy corto. Entonces, lo que sucede es que nos saturamos en nuestra capacidad de adaptación, y como no vemos resultados inmediatos, lo que hacemos es sabotearnos, y nuestra motivación, obviamente, pues va desapareciendo. Por eso es que nos cuesta mucho trabajo pues mantener estos hábitos.
1: Cuidar nuestra salud mental comienza con pequeños hábitos cotidianos: dormir lo suficiente, mantener una alimentación equilibrada, realizar actividad física, fortalecer nuestras relaciones personales y aprender a manejar el estrés. De acuerdo con el INEGI, el 41.7% de la población mexicana de 12 años y más declaró practicar deporte o ejercicio físico durante su tiempo libre en 2025. Por su parte, la Organización Mundial de la Salud estima que una de cada seis personas en el mundo experimenta soledad.

0: nuestro intestino, que nuestro metabolismo funcione de una manera adecuada, va a fortalecer nuestro sistema inmunológico, pero sobre todo nuestro intestino, lo decían por ahí en algún momento, es nuestro segundo cerebro. En nuestro intestino se segrega el 90% de serotonina. Entonces, si nosotros, por el contrario, no tenemos una dieta, digamos, mala, que sería una dieta alta en alimentos ultraprocesados, pues vamos a generar una inflamación intestinal, lo que va a destruir, obviamente, pues las bacterias buenas y va a irrumpir en la producción de serotonina. Por consecuencia, pues obviamente vamos a tener estados de ánimos depresivos y ansiosos. Una adecuada alimentación es vital para mantener un estado de ánimo adecuado. Y si nos vamos ahora a esta parte de la falta de una higiene de sueño, la era digital, se han alterado gradualmente y significativamente la higiene de sueño, sobre todo en los adolescentes. Y por qué no también en las personas adultas. Duermen con el móvil o ven el móvil antes de ir a dormir. Cuando no tenemos una adecuada higiene de sueño, pues nos vamos generando un agotamiento a nivel mental, donde sin darnos cuenta tenemos problemas de memoria, problemas de aprendizaje, problemas para poder concentrarnos, tenemos fallas en nuestra atención y el hecho de que no logremos descansar genera una irritabilidad a nivel emocional. Entonces comenzamos a responder de manera inadecuada a los estímulos externos que tenemos en la vida cotidiana, llámese relaciones de pareja, relaciones con los hijos, en el trabajo. Nos mantenemos en un estado de irritabilidad constante.
1: ¿Has escuchado hablar de la serotonina, conocida popularmente como la sustancia de la felicidad?
2: La serotonina es un neurotransmisor que participa en la regulación del estado de ánimo, el sueño, el apetito y otras funciones del organismo. Su relación con la salud mental es importante, pero debemos aclarar que la depresión no se debe simplemente a una falta de serotonina. Se trata de una condición compleja en la que intervienen factores biológicos, psicológicos y sociales.
0: Pues mira, la serotonina es la hormona de la felicidad y del bienestar. O sea, si tu cuerpo produce serotonina, tú te vas a sentir feliz y vas a tener un estado de bienestar. Pero la serotonina se genera el 90% en el intestino. Entonces, si nosotros tenemos una cuestión de no alimentarnos de una manera adecuada, las bacterias buenas se van destruyendo en el intestino. ¿Y qué es lo que pasa? Que ya no vamos a generar serotonina, se va a disminuir la segregación de serotonina. Entonces, imagínate, si se disminuye, lo que va a hacer es que vamos a tener un estado de ánimo depresivo, o sea, es todo lo contrario a la felicidad. Vamos a estar ansiosos. La serotonina es vital para la vida.
2: No siempre podemos cambiar las circunstancias que nos preocupan, pero podemos aprender a responder ante ellas, hacer pausas, respirar lentamente, organizar las tareas y reconocer nuestros límites pueden ayudarnos a evitar la sobrecarga.
3: Date permiso de hacer una pausa. Tu salud mental es importante. Regresamos. Regresamos.
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6: Son las 4:46.
3: Una pequeña pausa puede ayudarte a recuperar el equilibrio. Continuamos. Continuamos.
1: ¿Qué pasa cuando descuidamos nuestra salud mental?
2: Descuidar la salud mental puede tener consecuencias en nuestra vida cotidiana, como dificultades para dormir y concentrarnos, irritabilidad, aislamiento social y problemas en nuestras relaciones personales, escolares y laborales. De acuerdo con la Organización Mundial de la Salud, en 2023, alrededor de 1.200 millones de personas en el mundo vivían

0: con algún trastorno mental, y los trastornos de ansiedad y depresión se encontraban entre los más frecuentes. Cuando estas señales persisten, el malestar puede afectar nuestra calidad de vida y nuestras relaciones con otras personas. Ante este tema de salud, escucharemos la respuesta de la gente.
1: Las consecuencias de no tener una buena o adecuada salud mental pueden reflejarse a corto, mediano o hasta largo plazo. Simplemente en el rendimiento del día a día, tu cuerpo pues se siente diferente, se siente cansado, agotado, tal vez el insomnio, algunos malestares incluso hasta estomacales. Entonces pues todo eso, si es muy común o muy rutinario, pues se va a ir reflejando pues más adelante a lo mejor en enfermedades pues ya más crónicas o ya más difíciles de tratar. Entonces creo que es muy importante que día a día hagamos esos pequeños hábitos, aunque sea, no sé, 20 minutos de caminar, de descansar lo más posible, cuidar también nuestras horas de sueño, desvelarse o evitar trasnocharnos mucho, y todo esto pues también perjudica al cuerpo. Y es muy importante tener que día a día podemos hacer esos pequeños hábitos que nos ayuden a ir, evitando que pues se desarrollen algunas de estas afectaciones a nuestro cuerpo, y dos, pues también que podamos rendir, ¿no?, día a día, pues también para nuestras actividades.
2: Sí, también todos sabemos qué es lo que conlleva una salud mental mala. Es un tema delicado, hasta se ha hecho como un tabú, pero que se ha eliminado durante estos años. Te lo puedo decir como una persona que ha sido depresivo, suicida, y pues sí he intentado quitarme la vida en tres ocasiones. Es muy difícil hablar del tema, es muy difícil hablar con tus familiares de querer pedir ayuda. Es complicado que te vayan a decir, pues, ahora que tienes, qué es lo que... Vas a empezar a llorar otra vez, te sientes mal, no vengas a llorar. En mi caso, pues eres hombre, los hombres no lloran. Sí, hombrecito. Pero tener una mala salud mental y pedir ayuda no te hace menos hombre ni menos masculino que cualquiera, ¿verdad? O sea, pedir ayuda para mí es de una persona que ya no encuentra cómo arreglar su salud, cómo está preocupado por sí mismo, por sí misma, y quiere encontrar una solución, y lo mejor que puedes hacer es pedir ayuda. Ir a terapia es primordial para mí, es el primer paso. Siempre, aparte de decir, no saben qué, no estoy bien, necesito ayuda, me está pasando esto, de verdad que ir a terapia, acercarte con tus familiares, es de mucho valor, y tener conciencia de lo que está pasando. La depresión es el miedo al pasado, y si te llevan la depresión, la ansiedad también, y la ansiedad es el miedo al futuro. Entonces solo hay que estar presente y estar feliz con lo que tienes. En cuanto sepas por qué estás teniendo esta depresión, cuando estás consciente de lo que está pasando, se hace más manejable. Empiezas a entender por qué está pasando y qué es lo que puedes hacer por ti mismo y por tu salud mental y por todos, porque esto es de todos, es un trabajo en conjunto. Y te lo podría decir, si yo no hubiera sido sincero de cómo me sentía en esos momentos, cómo quería expresarme, cómo quería decirles estoy mal, créeme que yo no estaría vivo ahorita.
3: Considero que no cuidar nuestra salud mental puede tener consecuencias en diferentes áreas de nuestra vida. En primer lugar, puede afectar la manera en la que gestionamos nuestras emociones y nos relacionamos con el mundo exterior. Podemos volvernos más irritables, intolerantes o reaccionar de forma impulsiva y agresiva ante situaciones que pueden resolverse de forma más calmada. También puede afectar a las personas que queremos, porque muchas veces terminamos proyectando nuestro malestar emocional en quienes nos rodean. Por otro lado, puede disminuir nuestro rendimiento en las actividades cotidianas, ya que el estrés y el desgaste emocional pueden afectar nuestra concentración, nuestra memoria, nuestra motivación. Algo que en lo personal he notado es que la salud mental está estrechamente relacionada con nuestra salud física. Cuando vivimos bajo estrés constante, podemos experimentar alteraciones en el sueño, molestias digestivas y otros cambios en nuestro organismo. Yo sí creo que el estrés crónico, dificultades para regular nuestras emociones, pueden contribuir al desarrollo o al empeoramiento de ciertos problemas de enfermedades sistémicas. Finalmente, creo que no debemos acostumbrarnos a vivir en un estado constante de agotamiento mental, porque llega un punto en el que dejamos de disfrutar las cosas que nos gustan, los momentos que compartimos con las personas que amamos e incluso los pequeños detalles de la vida. A veces estamos tan preocupados por cumplir nuestras responsabilidades, resolver problemas, llegar a nuestras metas, que olvidamos detenernos y disfrutar un poquito el presente. La vida es muy efímera y creo que también tenemos que aprender a hacer una pausa, a cuidar de nosotros mismos y aprovechar el tiempo que tenemos hoy.
0: Existen ideas equivocadas que nos hacen pensar que pedir ayuda es una señal de debilidad, que debemos resolverlo todo por nuestra cuenta o que hablar de nuestras emociones solamente empeora las cosas. Pero guardar silencio no siempre nos protege. Hablar con una persona de confianza, acudir con una psicóloga o un psicólogo y recibir orientación pueden ayudarnos a comprender lo que estamos viviendo y encontrar alternativas.
4: Dentro como de esta parte está la falta de seguridad. Cuando tú no tienes este soporte de las relaciones sociales, las relaciones con otras personas, lo que sucede es que dejas de tener esta parte donde justamente no se favorece ningún sentido de pertenencia con la otra persona. Y al no tener un sentido de pertenencia a nivel social, te encuentras como, es como si salieras al desierto y estás solo, literal, ¿no? Entonces te genera primero este estado de soledad interna, que no sabes qué pasa, pero tú te sientes solo. El aislamiento te genera una soledad interna y además disminuye tu calidad de vida. Al sentirte así, bueno, pues aumentan los niveles de estrés, en el cuerpo, dejas de producir justamente la oxitocina, la serotonina, y entonces nos vamos para la otra cuestión, que serían síntomas depresivos, ideación suicida, vacío, un vacío interno. Además, bueno, ahí iríamos como un poquito más al extremo, que no estamos lejos de eso, porque se han presentado demasiados casos ya de suicidios en adolescentes, en niños, en adultos. Hay bastantes, yo creo. Una de las principales es dolores físicos sin causa aparente. No sé si has escuchado de repente en tu trabajo, llega alguna compañera o algún compañero, ay, es que dormí mal y me duele el cuello o me duele la espalda, o amigas o amigas que te digan, es que se me está cayendo mucho el cabello, se me inflama el estómago, y el doctor ya me dijo que tengo colitis, que tengo reflujo, o situaciones en donde despiertes en la madrugada sin causa aparente también. Y ahora lo peor es que revises además el celular cuando tienes insomnio. Cuando tú no descansas de una manera adecuada, bueno, pues también tienes estas señales, que es el cansancio físico. Y hay algo también que sucede mucho y que a veces pasa desapercibido, pero solemos tener olvidos frecuentes de que, es que traía, no sé, las llaves aquí en la mano y las andaba yo buscando. No sé si te ha pasado o has escuchado. Muy habitualmente yo me encuentro con personas y es que estaba yo buscando algo y lo traía en la mano. O, por ejemplo, existe ya muy poca concentración a la hora de realizar tus actividades cotidianas, ya sea tu aseo en casa, ya sea comenzar a realizar tu trabajo de oficina, o hasta el nivel de tener ya pérdida de interés en tus actividades placenteras. Ya no existe como esta capacidad de asombro en el día a día.
0: Hoy hablamos de hábitos que pueden parecer sencillos, pero que forman parte de nuestro bienestar. Dormir lo suficiente, alimentarnos adecuadamente, mantenernos activos, fortalecer nuestros vínculos, aprender a manejar el estrés y buscar ayuda cuando lo necesitamos. Y si tú eres quien está pasando por una situación difícil, recuerda que no tienes que esperar a tocar fondo para pedir ayuda. En México, la Línea de la Vida ofrece orientación gratuita en materia de salud mental y adicciones, las 24 horas del día durante todo el año.
4: pero algo que yo justamente me ha funcionado y le ha funcionado a mis usuarios, a mis pacientes, lo primero que tenemos que aprender a hacer es autoobservarnos de manera consciente, que tú actúes como si fueses observadora de ti misma, en donde tú puedas ir haciendo un registro de cómo estás distribuyendo tu tiempo, sin juzgarte, simplemente observándote, conociéndote, porque ahí te vas a permitir saber en qué estás enfocando la mayor parte de tu tiempo. Ese es como el primer paso que yo te pudiera o que yo les pudiera recomendar, la autoobservación. Y posteriormente, bueno, comenzar, ya que te das cuenta tú de manera consciente en qué estás enfocando tu atención, tu tiempo, es comenzar a implementar micro hábitos. ¿Qué son estos micro hábitos? No plantearte objetivos con expectativas demasiado grandes de decir, este mes voy a leer un libro. No. Simplemente decir todos los días, a lo mejor después de tomar mi taza de té, voy a comenzar a leer una página de mi libro, nada más, y ser constante. Por ejemplo, para reducir los niveles de estrés o de ansiedad en el cuerpo, lo que podemos hacer es tener respiraciones conscientes, pero solo no decir ahora voy a meditar 10 minutos en el día, porque seguramente no lo vamos a hacer, pero probablemente sí podemos decir, voy a hacer 3 respiraciones cada que llegue a sentarme a mi oficina, en la silla de mi oficina. Lo primero que voy a hacer es realizar 3 respiraciones de manera consciente. Y ahora, a partir de eso, comenzar a hacerlo todos los días. Los hábitos nos dan estructura, los hábitos nos dan seguridad, pero los hábitos saludables. Los hábitos como más básico es realizar actividad física, comer saludable, de alguna manera atender tus necesidades fisiológicas. Por ejemplo, yo lo trabajo mucho con mis usuarios, con mis pacientes. De repente hay algo tan básico como es que te dan ganas de ir al baño y lo postergas. Hacerle caso a tu cuerpo. En el momento en el que tú sientas que quieres ir al baño, ir al baño. Porque en muchas ocasiones hasta esa actividad te llega a postergar. Y sobre todo también estos hábitos de los horarios de sueño. Siempre hay que tener muy en cuenta a qué hora nos vamos a dormir y cuánto tiempo vamos a dormir. Lo primordial es dormir entre 7 u 8 horas. Y que tú busques realmente estos espacios donde priorices tu autocuidado, que es básico y que te va a permitir tener una adecuada calidad de vida. Y bueno, pues también estos vínculos sanos con las demás personas, esta autoobservación de tus pensamientos, de tus ideas, de manera constante. La autoobservación consciente. Esto va a permitir de verdad que tú seas consciente de cómo estás viviendo el aquí y el ahora, de cómo te estás conduciendo, de qué estás entrando, en dónde estás entrando tu atención, en dónde estás entrando tu intención, tu tiempo. Y bueno, de alguna manera te va a permitir conocerte y saber en dónde necesitas hacer una micro modificación.
0: Porque la salud mental no es un lujo, es una necesidad. Haz una pausa. Respira y continúa. Tu salud mental es importante. De esta manera es como llegamos al final de este programa especial. Sigue conectado con la frecuencia universitaria. Nos escucharemos en la próxima emisión.
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11: Voz, Dr. Emanuel Rosales Guerrero.
12: Pero la autonomía universitaria tiene su contenido propio, porque gracias a la autonomía, una persona que ingresa ya sea a estudiar la preparatoria o a tener una formación profesional, tiene una oportunidad en la vida que probablemente no existiría si no existiera la autonomía universitaria tal cual es, porque una educación profesional en otros países tiene un costo elevado que muy difícilmente la mayoría de la clase media podría pagar. Solo hasta entonces, por ahí de los 28 o 30 años, vas a tener derecho a aspirar a estudiar Derecho. Y una carrera de Derecho que te va a costar nada más de colegiatura, sin contar tu comida, sin contar... te va a costar un promedio de $40,000 al año. 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
14: Temperatura, 22 grados centígrados.
15: Son las 5 con 3 minutos.
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17: Es martes 13 de octubre de 2026. Te saludo con gusto a través del 99.7 Suma Radio Pachuca. También si nos escuchas en el sitio www.uaeh.edu.mx/Pachuca Radio. Y también si nos escuchas a través de la aplicación Suma UAEH. Esta tarde agradezco en los controles a Orlando Zárate y Roxana Rodríguez. A micrófono te saluda Paola Juárez y hoy te tengo una selección musical muy especial y poderosa, ya que tendremos pues un recorrido por algunos temas de blues contemporáneos, algunas propuestas para este martes y otros más que ya hemos programado en este espacio. Y para iniciar tenemos You Don't Have to Go, que es un tema lleno de energía, lanzado por el talentoso músico estadounidense Eddie Nye B. Vamos a escuchar este tema y ya volvemos con más.

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1: Y antes de seguir con más de esta selección musical de martes por la tarde, te quiero compartir que en este momento tenemos 19 grados aquí en la capital del estado, en Pachuca de Soto. La temperatura máxima para este martes fue de 22 grados con una mínima de 10, con un 30% de probabilidad de precipitaciones. Y la calidad del aire es aceptable para realizar actividades en el exterior. Así que la recomendación para esta tarde, pues lleva contigo un abrigo, chamarra para protegerte de las bajas temperaturas de esta tarde-noche. Y también pues cargar, por si las dudas, un paraguas. Sabemos que la probabilidad de precipitaciones es baja para esta tarde, pero vivimos en Pachuca y luego no se sabe cómo puede cambiar el clima, así que esta es la recomendación. Y en cuanto al tráfico para este martes, pues presenta complicaciones importantes debido a un accidente en la México-Pachuca. Esto fue pues hace un par de horas, aún quedan algunas complicaciones. Y también te recordamos que a partir de este martes se comenzarán a realizar un par de obras en el Boulevard Luis Donaldo Colosio, por lo que se esperan afectaciones a la circulación vehicular, pero esto será durante las noches. Y es que la Secretaría de Infraestructura Pública y Desarrollo Urbano Sostenible informó que las labores se realizarán a la altura del supermercado La Mega en dirección al Río de las Avenidas y hacia el distribuidor Vía La Paz, conocido como El Trébol. De acuerdo con este aviso, hoy martes es cuando comenzarán este fresado de puentes, procedimiento que consiste en retirar parte de la superficie del pavimento para preparar la vialidad. Y posteriormente, mañana miércoles 14, se llevará a cabo el tendido de carpeta asfáltica en los tramos intervenidos con el objetivo de mejorar las condiciones de circulación. Esto pues un poco de la movilidad aquí en la ciudad. Y también te recordamos que para este martes está prevista desde las 3 de la tarde una mega marcha por parte de trabajadoras y trabajadores del IMSS, así que te invitamos a estar atenta y atento de estos reportes. Y también pues la recomendación de cada día, tener mucha paciencia al volante, buscar vías alternas en la ciudad si es que te encuentras atrapada o atrapado en el tráfico, y también salir con tiempo de casa para que puedas llegar bien a tu destino. Estas son las recomendaciones para esta tarde de martes. Ahora seguimos con más música y nuestro siguiente tema, And I'm Running, que es una potente canción de blues rock lanzada por la aclamada guitarrista y cantante estadounidense Samantha Fish. A esta cantante que hace poco la descubrimos y que ya la hemos programado dentro de estos espacios musicales. Así que vamos a escuchar este tema y ya volvemos.

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0: Son las 5:16.
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2: Continuamos con más de esta selección musical de martes, pero antes te quiero recordar las redes sociales. Nos puedes encontrar en Facebook, en Instagram, en X, antes conocido como Twitter, y en TikTok como Radio UAEH Pachuca 99.7. Aquí puedes encontrar diversas publicaciones acerca de nuestra programación, también del Sistema Universitario de Medios Autónomos y, por supuesto, de la Universidad Autónoma del Estado de Hidalgo. Así que te invitamos a ir a dar like, a compartir, seguirnos, lo que mejor te parezca a través de estas plataformas digitales. O si prefieres, también nos puedes mandar un mensaje de WhatsApp al 771-142-6712. Vuelvo a repetir, 771-142-6712. Aquí nos puedes compartir qué te está pareciendo esta selección musical de blues. También si tienes alguna propuesta que te gustaría escuchar en este espacio o en los siguientes. O simplemente nos puedes compartir qué te encuentras haciendo en este momento mientras nos sintonizas a través del 99.7 FM. Ahora seguimos con nuestro siguiente tema. Tenemos Bad Love, que es un tema pues muy electrizante y también sofisticado, también de blues rock, pero que también tiene estos toques de soul, y fue lanzado por la guitarrista británica Joan Shaw Taylor. Vamos a escuchar este tema y ya volvemos con más.

es momento de conocer cuál es la efeméride de este martes 13 de octubre. Y es que hoy estamos conmemorando el Día Internacional para la Reducción de Riesgo de Desastres. Esta fecha que tiene como objetivo, pues, minimizar los riesgos derivados de los desastres naturales y generar una cultura mundial sobre la prevención y preparación ante fenómenos naturales. Cada vez, pues, son más frecuentes estos tipos de desastres causados principalmente por la naturaleza, a las ciudades, a los pueblos. Y las personas, pues, debemos estar preparadas y preparados para minimizar las consecuencias de cara a preservar la vida humana y los bienes. Y es que, pues, no está muy alejado. Hemos tenido fenómenos meteorológicos muy fuertes, sobre todo en los últimos días. Y el año pasado, hay que recordar que dejó muchos daños también aquí en el estado de Hidalgo, que resultaron afectadas algunas zonas, como por ejemplo la Otomitepehua y allá en Huehuetla. Y pues es muy importante recordar estas fechas y sobre todo la prevención para salvar miles de vidas y pues quizá también pues lo material que se pueda llegar a salvar. ¿Y por qué se celebra esta fecha? Pues en 1989, la Asamblea General de las Naciones Unidas proclamó el Día Internacional de la Reducción de los Desastres Naturales, que se celebraría el segundo miércoles de octubre. Pero a partir del año 2009, la celebración pasó al 13 de octubre y cambió de nombre, llamándose Día Internacional para la Reducción del Riesgo de los Desastres. Y estos son, pues, un par de datos acerca de la conmemoración de este martes 13. Tú compártenos si conoces otra efeméride de este día. Ahora seguimos con más de la selección musical y es momento de escuchar This Will Be Our Year, una conmovedora y luminosa canción que tiene, pues, esta mezcla también entre soul y blues, esta vez por parte de la banda australiana The Teskey Brothers. Vamos a escuchar este tema y ya volvemos.

continuamos con más de esta selección musical de martes y tenemos más música. Ahora vamos con One Life, que es un tema vibrante, lleno de energía, que también es esta fusión de blues con rock contemporáneo, lanzada por el virtuoso guitarrista británico Lawrence Jones, conocido por tener un talento enorme, y también pues Jones, que combina diferentes melodías pegadizas con solos electrizantes. Así que antes de irnos a un muy breve corte promocional, te dejo con Lawrence Jones, One Life, y ya volvemos.

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1: Son las 5:32.
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8: Estamos de regreso después de este breve corte promocional para seguir escuchando más de esta selección musical de martes por la tarde. Pero antes te quiero compartir desde la Dirección de Promoción Cultural algunas actividades como parte de su cartelera. Por ejemplo, para mañana miércoles 14 de octubre tenemos el ya tradicional miércoles de danzón a cargo de la banda de música de la UAEH Sonanza, esto a las 6 de la tarde en el Centro Cultural Universitario Víctor Manuel Ballesteros, ubicado en la calle Morelos 704 en la Colonia Centro. Y para el viernes 16 de octubre tenemos la presentación del grupo de cuerdas de la UAEH Raíces, esto a las 4 de la tarde, en la explanada del pabellón universitario en Ciudad del Conocimiento. Estas son algunas de las actividades que tienen preparadas para nosotras y para nosotros por parte de Dirección de Promoción Cultural, y las cuales puedes conocer a través de sus diferentes plataformas digitales, como por ejemplo en Facebook. También puedes conocer pues algunas fotografías de eventos pasados o algunos videos, así que te invitamos a ser parte de estas actividades, y también si quieres más información puedes consultar su página de Facebook. Nosotros seguimos con más música y ahora es momento de escuchar Blood on the Tracks, que es un tema muy intenso lanzado por el cantautor y guitarrista estadounidense Marcus King. A este cantante ya lo hemos programado en esta selección musical, pero ahora tenemos, en este espacio, perdón, y ahora tenemos pues un tema más. Así que vamos a escuchar a Marcus King con Blood on the Tracks y ya volvemos.

Y como seguramente pudiste escuchar esta mañana, pues fuimos a Radio Itinerante. Este día estuvimos en la Escuela Preparatoria número 4 transmitiendo desde esta escuela, en donde pudimos conocer acerca del talento Garza, también de profesoras, profesores y por supuesto el imperdible Garza Play. Y te invitamos pues a mantenerte en sintonía y atenta y atento de nuestra programación, ya que viene una sede más para Radio Itinerante. Ya estamos llegando a casi el final de este proyecto. Todo el año hemos visitado pues diferentes áreas académicas de la Universidad Autónoma del Estado de Hidalgo, conocido mucho talento, también puntos de vista, profesoras, profesores, conocer los institutos, escuelas superiores y demás. Ya casi estamos llegando pues al fin de esta actividad, así que te invitamos a estar al pendiente de lo que se viene para el cierre de Radio Itinerante. Nosotros continuamos con más y ahora te dejo con el siguiente tema, que es Mean Old Man of Mine, que es un tema pues muy visceral y desgarrador lanzado por Beth Hart. Vamos a escuchar este tema y ya volvemos con más.

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1: Son las 5:47.
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3: Continuamos con más y ahora te quiero compartir acerca de Fundación Hidalguense, que podemos encontrar una campaña que cada año, bueno, que desde hace 4 años llevan a cabo, y es Alma de Rosa. Una campaña para hacer conciencia acerca del cáncer de mama en este mes de octubre, que es también conocido como el mes rosa. Y para esta actividad, pues hay varios servicios gratuitos, como una jornada de salud a partir del lunes 19 de octubre. Ese día también se llevarán a cabo pláticas como de cáncer de mama, lo que hoy necesitamos saber, el cáncer de mama puede ser hereditario, eso será para el lunes 19. Para el martes está la plática mastografía sin

miedo, conoce al estudio desde adentro. Para el jueves 22, después de los 40, conoce y cuida tu nueva etapa. Y para el viernes 23, tenemos la plática, tu salud emocional también es salud. Estas son algunas actividades como parte de la jornada de salud de la campaña Alma de Rosa en su cuarta edición. Así que si quieres conocer más o te interesa ser parte de algunas de las actividades o también de los servicios de salud, te invitamos a visitar la página de Facebook o de Instagram de Fundación Hidalguense. Aquí vas a poder encontrar todos los detalles acerca de esta actividad. Y también pues podemos encontrar algunas actividades como creativas. Tienen el taller de bordado tipo Tenango. Esto inicia el próximo 23 de octubre. En la página también puedes encontrar todos los detalles y también acerca de sus talleres de cocina para los próximos días. Así que te invitamos a visitar la página de Facebook de Fundación Hidalguense para que puedas ser parte de estas actividades. Seguimos con más música, ya estamos acercándonos a los últimos temas. Ahora es momento de escuchar Do You Cry, que es un tema muy emotivo de blues rock contemporáneo, lanzado por la guitarrista y cantante estadounidense Ali Burnable. Vamos a escuchar este tema y ya volvemos con más.

Y llegamos al final de esta selección musical de martes por la tarde, en donde estuvimos escuchando varios temas de blues. Y para cerrar tenemos Mister in the Middle, que es un vibrante y poderoso tema, también de blues rock, pero con la voz de Sari Scott. Pues Sari nos contagia con este tema. Y de esta manera pues llegamos al final de esta selección musical de martes. Del micrófono se despide Paola Juárez, agradeciendo en los controles a Orlando Zárate y Roxana Rodríguez. Hasta la próxima.

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3: Los saludo con gusto esta tarde de martes 13 de octubre. Gracias por seguir en sintonía a través de Suma Radio. Te comparto la siguiente información. El Tribunal Colegiado de Apelación del 29º Circuito con sede en Pachuca confirmó por unanimidad el auto de no vinculación a proceso a favor de Adolfo Pontigo Loyola, ex-rector de la máxima casa de estudios, Gabriela Mejía Valencia, directora general de Planeación, y Estela Galindo Ortega, académica jubilada, por el presunto delito de peculado relacionado con recursos federales. Con esta determinación, el tribunal confirmó la resolución favorable a las tres personas señaladas al considerar insuficientes los argumentos de la Fiscalía para sostener su vinculación a proceso en esta causa. Por otro lado, las estructuras políticas de nuestro estado acumulan ya 97 denuncias penales ante la Procuraduría General de Justicia del Estado por presuntos actos de corrupción relacionados con un monumental desvío que alcanza los 2.400 millones de pesos. Así lo reveló el secretario de Contraloría Estatal Álvaro Bardales Ramírez. Durante la conferencia de prensa oficial, el funcionario detalló que 42 de estas querellas involucran directamente a proveedores y exservidores públicos de 7 dependencias, 3 organismos descentralizados y 10 municipios, todos enredados en la conocida red de corrupción de la estafa siniestra. Recordamos que continúa la marcha por parte de trabajadores de la salud que partió de la Clínica 1 en la Avenida Madero hacia Plaza Juárez, donde se afectaron vialidades en la Avenida Madero, Río de las Avenidas, Plaza Independencia y Calle Guerrero, para finalizar en Plaza Juárez. Tome sus precauciones. Alberto Ángeles nos presenta un avance de lo que tendremos en punto de las 9 de la noche a través del 13.1 de Televisión Abierta en Suma Noticias.
4: Con el gusto de saludarles, les compartimos un avance de lo que estamos preparando para ustedes en Suma Noticias, emisión nocturna a través del 13.1 y de las 7 frecuencias de Suma Radio. Esta noche hablaremos de lo que sucede en torno al personal del sector salud, específicamente al personal del IMSS, que una vez más ha tomado las calles, que una vez más levanta la voz. ¿Qué es lo que están exigiendo? ¿Ha habido algún acercamiento ya con las autoridades? ¿Han avanzado las negociaciones? Lo tendremos para ti. Además, compartiremos temas importantes referentes a la persecución política, y es que en tiempos electorales siempre aparece esta práctica, y desde el Partido del Trabajo lo han denunciado en la Ciudad de México, desde San Lázaro han levantado la voz, y tendremos para ti toda la información. También hablaremos de historias que cambian vidas, de cómo la autonomía, cómo la Universidad Autónoma del Estado de Hidalgo ha permeado la sociedad hidalguense, y hoy se ve reflejado con la entrega de títulos para egresadas y egresados. Con esto y más, esperamos a las 9 de la noche en Suma Noticias, emisión nocturna a través de la radio y televisión pública con autonomía universitaria.
3: Con esta y más información te espera Alberto Ángeles en punto de las 9 de la noche a través del 13.1 de Suma Noticias. Agradecemos en controles a Rox Rodríguez. Yo me despido recordándoles cuidar el agua. Al micrófono, Guillermo Soto.
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10: Temperatura, 20 grados centígrados.